0: en la pandemia, en
1: La
0: el
1: pan
0: COVID,
1: 2020 fue eso,
0: en
1: ¿verdad?
0: el
1: Fue en el 20.
0: 2020 él muere. Y yo puedo estar tranquilo, pastor. Yo puedo decir
1: Wow.
0: gracias, Señor. Gracias, Señor, porque a pesar de todo, pude decirle te amo, pude pedirle perdón y me siento aliviado, me siento tranquilo.
1: Wow. Que realmente, Francisco, mire, usted que está escuchando, amigo, que está escuchando, si hay algo, ¿verdad?, que realmente es necesario en la vida del hombre es el perdón. El perdón es una decisión, no es fácil, pero es una decisión que uno debe de tomar y para poder cerrar etapas en nuestras vidas. No es que se desaparecen las cosas, es que el perdón es como un bálsamo, amén, que te ayudará a disipar, a quitar esa amargura, ese odio, ese rencor. Y no tan solamente eso, es una señal que te va a identificar como una persona que ha sido liberada por el Señor, una vida que ha sido transformada por el poder de Dios y que ahora es una nueva criatura en Cristo y que ya no es la misma persona de antes.
0: Eso es amén, pastor. Y por eso, pastor, es que Lucas 15 me ha marcado tanto. ¿Por qué? Porque en Lucas.
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18: Alegría, de gozo, de regocijo. Amén, porque este es el día que Dios ha hecho. Gloria a Dios. El mañana es incierto, el que tiene es el ahora, ahora. Gloria al Señor. Este es el día que nosotros tenemos, gloria a Dios. Por eso tenemos que alegrarnos y gozarnos en el Señor. Un día hermoso, gloria al Señor, que Dios nos ha dado de salud, que hemos podido llegar a la casa de Dios, que hemos podido ver a nuestros seres queridos, que hemos podido funcionar. Hay gente que hoy se levantaron dos virados, alábalo. Le dio un derrame anoche y están virados. Hay gente que hoy no pudieron hablar, amanecieron mudos, para que usted lo sepa. Hay gente que hoy trataron de levantarse y no se dieron de cuenta que mientras dormían sufrieron un derrame. Y cuando trataron de levantarse, ya la pierna no se movía como él esperaba. Para que usted lo sepa, hermano. O sea que hay razones de más para nosotros siempre tener una alabanza a flor de labio al Señor. Porque no somos competentes por nosotros mismos para pensar algo como de vosotros. Nuestra competencia proviene de Dios. Y esa palabra competencia habla de suficiencia. La suficiencia proviene de Dios. Amén, gloria al Señor. Él es el que nos hace suficiente, Dios. Amén, sin Dios no podemos. Él es el que nos hace suficiente. Por eso, ¿verdad? Tenemos que reconocer eso. Y hay motivos. Por eso hasta aún en la oración, Dios dice que velemos con acción de gracia en la oración. O sea, que tú tienes que orar y sin contestarte o no contestarte, tú tienes que tener una gratitud constantemente en el Señor. Amén, porque nada más ir a la presencia de Dios, dele gracias a Dios que puede entrar a la presencia de Dios. Eso costó sangre, Cristo, amén, dice la Biblia, amén, que murió, resucitó y se rasgó el velo. Y ahora podemos tener la entrada a la presencia de Dios. Tirarse de rodillas nada más es darle gracias a Dios, que hoy me puedo tirar de rodillas delante de ti. Y yo sé que está abierto el cielo para yo hablar contigo. Y por eso, ¿verdad? Yo le recomiendo a todos los que estemos aquí en esta hora, que aprendamos a eso, aprendamos a entender de que nosotros todo lo que tenemos nos lo ha dado Dios, todo lo que somos ha sido Dios, todo lo que gloria al Señor nos rodea es Dios. Usted no escogió la tierra donde nacer, usted no escogió esa familia donde usted vino, nada de eso lo escogió usted, solo escogió Dios para usted. Quiere decir que hay razones de más, amén, pues seguimos hablando y seguimos encontrando razones de más para nosotros adorar, para nosotros servirle a Dios y mantenernos en Dios. Alábalo, amén. Por eso levante sus manos al cielo. Denle una alabanza de gratitud, de gratitud, de gratitud. Amén, de gratitud. Olvídate lo que dejaste en tu casa. Olvídate lo que te espera en la semana. Una alabanza de gratitud, de gratitud. Amén, de gratitud. Gloria al Señor. Mi alma te adora. Gracias Jesús, gracias Dios. Gracias Espíritu Santo, gracias Dios. ¡Aleluya! A su nombre sea la gloria. En esta hora agradecemos a Dios este privilegio, le damos gracias al obispo, al pastor, su esposa, amén, su familia, a todos los hermanos que han estado muy pendientes a mí y que hemos compartido, hermano Jerry, su esposa, amén, Ricardo, todos los hermanos, amén, mi respeto y mi agradecimiento para con todos ustedes. Busque su Biblia en esta hora, capítulo 56 del libro de los Salmos, amén. Dios bendiga a nuestro hermano Ángel, gloria al Señor. Joven, cuando yo veo a estos jóvenes buscando a Dios y sirviéndole a Dios y cogiendo el reto de un ministerio, ¿verdad? Es digno de admirar, porque la gente, ¿verdad?, no sabe lo que cuesta un ministerio, lo que sufre un ministro, amén, y lo que hay que vivir como ministro, gloria al Señor. Y por eso cuando yo veo a estos jóvenes que están dedicados a hacer la obra del Señor, es digno de admirar, porque hoy en día yo admiro a todos estos jóvenes que están en la iglesia, hermano. Porque son los retos más difíciles que ahora mismo están, ¿verdad?, enfrentando los jóvenes cristianos. ¿Por qué? Porque el mundo, ya usted ve cómo está el mundo, no era como nosotros nos criábamos. Ahora no, ahora esto está a lo loco, como dice, alábalo, ¿ve? Y le han dado tanto derecho al ser humano, amén, que es difícil hoy en día hasta usted corregir a los jóvenes. Y usted ve a un joven sumiso, a un pastor sumiso, a una iglesia sumiso, a unos padres. Amén. Si usted tiene ese tipo de hijo, dele gracias a Dios. Alábalo. Usted debe de vivir de rodillas si usted tiene ese privilegio. Usted tener jóvenes en la iglesia. Amén. Que sus hijos sean jóvenes y todavía estén en la iglesia y estén sujetos a usted. Dele gloria a Dios por eso. Dele gracias a Dios. Mire lo que dice la Biblia, capítulo 56 del libro de los Salmos. Amén. Versículo número 3. Perseveramos allá en Calle y la iglesia de Getsemaní, mi pastor Luis Rijos. Mire lo que dice la Biblia. Capítulo número 56, versículo 3 en adelante. ¿Me dice amén? Mira lo que dice la Biblia. La gloria del Padre, del Hijo y la comunión del Espíritu Santo. Dice, el día que temo, yo en ti confío. En Dios alabaré su palabra. En Dios he confiado, no temeré. ¿Qué puede hacerme el hombre? Repito, en el día que temo, yo en ti confío. En Dios alabaré su palabra. En Dios he confiado, no temeré. ¿Qué puede hacerme el hombre? Padre, gracias te damos por tu amor. Gracias por tu misericordia. No a nosotros, sabemos que a ti es la gloria. Y te pedimos, Dios, que recibas esta alabanza que ha dado este pueblo y que no las devuelva, Señor, en esta hora, en sabiduría, entendimiento, que nos bendiga de una manera especial. Tu palabra dice que el que se acerca a ti tiene que creerle que le hay y que tú galardonas a los que le buscan. Y yo sé que tú nos vas a galardonar con una palabra que nos va a vivificar y nos va a ayudar a seguir hacia adelante. Padre, gracias te damos. Los amigos, sálvalos. Los que estén apartados, reconcílialos. Los que estén enfermos, sánalos en esta hora y vivifícanos con tu palabra. En el nombre poderoso de Cristo Jesús. Amén, amén, amén. Sit down, please. Alábalo. Entonces hoy vamos a hablar bajo el tema Sigue confiando. Ese es el tema de hoy. Y, ¿verdad, hermano? Quiero que, ¿verdad?, cada uno de ustedes pueda entender esto, porque según hemos hablado en estos días, ustedes estuvieron en la asamblea. Amén. Y lo que hemos hablado y hemos enfatizado, que realmente esto es un día a día. Esto es una vivencia. Esto no es una religión. Esto no es el club de leones. Alábalo si puede. No, esto es una relación con Dios. Esto es un día a día. Fíjense que él mismo dice que no nos afanemos por el día de mañana. Dice la Biblia claramente que no nos afanemos por el día de mañana. O sea que Dios quiere que este día tú lo vivas en toda la plenitud de lo que tú eres en Dios. Porque es bueno que nosotros entendamos que nosotros no estamos luchando desde nuestra condición. Nosotros estamos luchando desde nuestra posición. Ve, hay gente que no, para que tú estás luchando desde tu condición. Tu condición es que tú eres humano. Tu condición es que tú tienes debilidades. Tu condición es que tú tienes limitación. Pero Dios no te manda a pelear desde la condición tuya. Dios te manda a pelear desde tu posición. ¿Y cuál es tu posición? Bueno, la Biblia dice que tú eres más que vencedor por medio de aquel que te amó y se entregó por ti. Desde esa posición es que yo tengo que luchar mis batallas. O sea que yo no estoy aquí haciendo fuerza con el diablo. Dios no te mandó a hacer fuerza con el diablo. No se oye. Porque cuando tú miras a David, ¿qué dice la Biblia? Que David se dio prisa a la línea de combate. David no estaba esperando, porque así es que trabaja la gente cuando trabaja desde su posición. Amén. O sea, tú no puedes dejar que la gente cojan la voz cantante. La voz cantante la tienes tú, porque tú eres el que tiene la verdad. Alábalo. Ve, tú vas a un lugar y tú vas a hablar con gente. Tú no vas a dejar que demonios te hablen a ti. Alábalo. Sí, pues. Amén. Tú tómela, porque tú eres el que tiene la verdad. Ve, por eso es que la Biblia dice: ¿quién es esta esclarecida como el sol? Amén. Gloria al Señor. ¿Quién es esta que está, amén, saliendo? Gloria al Señor. Resplandeciente como la luna, imponente como un ejército en orden. Esa es la iglesia. Ese usted soy yo. Amén. Nosotros no es para que nos imponga, nosotros somos los que imponemos. Amén, gloria al Señor. Aquí está Dios y esto es de Dios y yo soy de Dios y Dios está conmigo. Gloria al Señor. Amén. Yo no estoy para estar escuchando voces de diablos ninguno. Amén, gloria al Señor. Y menos un diablo que Cristo lo venció en la cruz del Calvario. Amén. Y te ha entregado a ti, a mí. Amén. Potestad sobre él. La Biblia dice que tenemos potestad sobre todos esos espíritus inmundos. Amén. Y dice la Biblia que nada nos dañará. Entonces, cuando Dios me daba esta palabra, yo pensaba, hermano, gloria al Señor, ¿verdad?, que si nosotros trabajamos y hacemos las cosas desde nuestra posición, las cosas van a ser diferentes. ¿Eh? ¿Por qué, hermano? Porque entonces la posición mía es que mi vida está sentada juntamente con Cristo en los lugares celestiales. La Biblia dice que mi posición es que mi vida está escondida en Cristo Jesús. Esa es mi posición. Por eso cuando tú buscas la Biblia, no vas a encontrar a nadie que vio a Dios y lo vio andando o lo vio caminando por el cielo. Todo el mundo que vio a Dios en visiones, ahí está Esteban, ahí está Isaías, lo vieron sentado. Sentado en un trono. O sea, mientras tú te estás comiendo las uñas, él está sentado en el trono. Alábalo. Mientras tú estás asustado y amedrentado de lo que está pasando a tu alrededor, él está sentado en el trono. Alábalo. Amén. Y te dice que tú y yo estamos sentados juntamente con él. ¿Por qué él está sentado? Porque él tiene todo controlado. ¿Por qué él está sentado? Porque ya él tiene el guión. Alábalo. Amén. De lo que sucederá. Amén. ¿Por qué está sentado? Porque él es el que domina. Él es el que gobierna. Él es el Señor de señores. Él es el Rey de reyes. Entonces, tenemos problemas, seguro que tenemos problemas. Amén, gloria al Señor. Pero es bueno que usted y yo entendamos, gloria al Señor, que la Biblia dice que según, amén, según tus pruebas, según tus luchas, amén, así será tu fortaleza. La Biblia dice, hermano, claramente, que según tus días serán tu fuerza. Dios nunca te va a llevar a un lugar donde la gracia no te acompañe. Dios nunca va a permitir algo en tu vida que tú no tengas. Por eso es que la Biblia dice que no nos ha venido una prueba que no sea humana. O sea, Dios nunca te va a poner a mover una piedra que sea, amén, más fuerte que tú. Y si acaso te dice, mira a ver si la puedes mover, es para que se te desarrollen las pantorrillas. Alábalo si puedes. Amén. Pero en ningún momento es para que tú lo mueves. Gloria al Señor. Porque Él sabe que tú no puedes. Por eso tú ves que en la Biblia hay un solo Job. Hay gente que dice, no, pero la Biblia no habla de comida. Bueno, la Biblia dice hot dog. Alábalo, hot dog. Alábalo. Pero, ay, santa. Hay un solo hot. Y si usted mira hot, dice la Biblia claramente que este hombre desde su posición decía, Jehová dio, Jehová quitó. Sea el nombre de Dios bendito. Recibiremos de Dios el bien y el mal no lo recibiremos. Y si tú miras, la Biblia dice que la victoria de Job fue que no culpó a Dios de despropósito alguno. En todo vio un propósito de Dios. Porque lo que pasa en tu vida y en mi vida es parte del propósito de Dios. Nada sucede en tu vida por suceder. Porque tú tienes un dueño, yo tengo un dueño, se llama Dios. La Biblia dice que tú y yo estamos sellados con el Espíritu Santo. Yo nunca me puedo olvidar de ese testimonio que yo escuché de un brujo. ¿Cuántos son brujos aquí? No hay ningún brujo, alábalo, qué bueno. Pues este brujo dio un testimonio. Me acordé, esto me hizo recordar de un hombre que estaba haciendo ruido abajo y él vivía en el segundo piso y la mujer le dijo, haz un ruido o algo para que si es un ladrón crea que hay alguien, gente aquí salga corriendo. Y tú eres loca, ¿por qué no te asomes tú para que crean que hay una bruja aquí? Alábalo si puede estar. Gloria a Jesús. Este hombre testificó que él era un brujo. Y este hombre, las brujerías que hacía, es que esa gente también tiene en sus escalas. Está el brujo malito, está el brujo malote, está diferentes brujos. Pues este brujo era de esos brujos que hacían trabajo con huesos de seres humanos. Y este hombre se pasaba metido en los cementerios buscando el arsenal de los huesos para hacer su trabajo. Y él testificó, este hombre hoy en día es cristiano, pero él testificó que a veces él iba a profanar tumbas para sacar huesos de muertos y él escuchaba una voz que le decía, ¡no! Esa no. Y él seguía más para adelante. Y abría otra y la voz no le hablaba y abría otra. Y volvía, abría otra y volvía esa voz y le decía, ¡no! ¡Esa no! Entonces cuando él se convirtió, entendió cuál era esa voz. Porque la Biblia dice que aún Dios no va a permitir que tus huesos tengan corrupción. O sea que este Dios es un Dios eternamente que te guiará aún más allá de la muerte. Esa voz que le decía eso no, no, porque eso eran cristianos que habían muerto. Amén, gloria al Señor. Amén, y aún los huesos, amén, gloria al Señor, eran intocables. Alábalo, porque este es un Dios eternamente y para siempre. Esto no es un Dios de un momento, esto no es un Dios de una ocasión, esto es un Dios de siempre. Entonces esta palabra, amén, que Dios me dio, tiene que ver con eso, hermano. Mire, el día a día. Mire, la Biblia nos habla que viene un día malo. ¿Qué le dice la Biblia? La Biblia nos habla claro que nosotros nos armemos con toda armadura de Dios para poder estar firme en el día, porque viene un día malo. El salmista dijo: Jehová te oiga en el día del conflicto. Viene un día de conflicto. O sea, la Biblia, hermano, amén, nos da las especificaciones. Amén, somos más que vencedores, pero viene el día, amén, del conflicto. Somos más que vencedores, pero viene el día de la guerra, el día de la lucha. Amén, el día de la amenaza, el día del amedrentamiento. Ese día viene. Y por eso, amén, constantemente, amén, conforme a tus días, amén, Dios te habla. Y hoy, Dios te está diciendo, amén, gloria al Señor, que sigas confiando. Amén, no importa la noticia que hayas recibido, no importa lo que te hayan dicho, amén, que en vez de estar alabando tu problema, alabe su palabra. Alabado sea Dios. Por eso él dice: en Jehová yo alabo su palabra, en Jehová yo he confiado, no temeré lo que pueda hacerme el hombre. Entonces, muchas veces el problema es, hermano, que el temor es una emoción. Y nosotros nos dejamos controlar por nuestras emociones, ¿ve? Pero el temor, amén, está garantizado de que yo lo puedo vencer. ¿Por qué? Porque a mí no me han dado espíritu de cobardía. A mí me dieron espíritu de poder, de amor y de dominio. ¿Sabe? Ese temor paralizante, ese temor que te lleva a la duda, ese temor que te lleva a la desconfianza, ese temor no es del de sobrevivencia. Porque hay un temor que tú y yo tenemos que Dios lo puso ahí para la sobrevivencia. Pero yo estoy hablando del temor que te paraliza, del temor que te pone a dudar, del temor que te hace dejar tu lugar. Alábalo si puede ver. Del temor, gloria al Señor, que te detiene. La Biblia dice que el temor pondrá lazo. De ese temor es el que yo estoy hablando. Del temor que te enlaza, del temor que te abarra y te pones inmovible, amén, y no puedes mover. Alabado sea Dios. De ese temor yo estoy hablando. Y ese temor, el salmista dijo: el día que yo temo, en ti yo confío. El día que yo temo. O sea, quiere decir que hay un día que vas a temer. No es anormal que usted tema, es normal. Lo que es anormal es que ese temor lo paralice, lo detenga. Entonces, yo estaba leyendo, hermano, una historia de un león. Había un león en la selva. No, va a estar por ahí, por Tampa. Lávalo si puede. Amén. Y entonces este hombre, este león, se acercaba al agua para beber, pero cuando ponía así la cara, veía otro león ahí. Y así echaba para atrás y cogía miedo. Y no bebía. Y volvía suave, no sé cómo ellos son como sagaces. Y así, y volvía, y cuando se asomaba, volvía a ver al león. Pero seguía la sed seguía aumentando. Entonces en una, se acercó así, hizo así, y vio que el león hizo... Se estaba mirando en el agua. Pero en una, y no miró, sino se metió y metió el hocico a beber el agua. Y eso estaba diciendo ese escrito, que así son nuestros temores, son imaginarios. La mayoría de tus temores son imaginarios. Amén. ¿Por qué? Porque nosotros, mire, nosotros nos da un dolorcito y ya nosotros nos vemos con las tripas por fuera. Alábalo si puede ver. porque nos imaginamos. Ya tú vas, un ejemplo, el doctor te dice, pasa por aquí que tengo que hablar contigo. Ya lo primero que tú piensas no es bueno. Tú lo que piensas, tú rápido piensas, esto es un cáncer, esto es que me quedan días. Amén. Imaginario. Nosotros tenemos el peor enemigo de nosotros, somos nosotros mismos. Amén. Porque nosotros, amén, gloria al Señor, somos personas muy pensantes, muy analíticos. Y cuando nosotros hablamos del mundo espiritual, aquí los análisis suyos no sirven. Amén. Aquí, gloria al Señor, los razonamientos suyos no sirven. Amén. Porque esto no es por vista, esto es por fe. Esto no es por lo que yo vea. Esto no es por lo que yo piensa. Por eso es que él está diciendo, no, en Jehová yo alabaré su palabra. En vez de estar alabando el problema. Porque muchas veces lo que hacemos es alabar el problema. Estás hablando más del problema que de tu Dios. Estabas hablando más de lo que te paraliza que de Dios. Entonces Dios me hablaba de Abraham. Porque Abraham, mire, una forma de nosotros, ¿verdad?, tomar nuestro lugar es esperanza contra esperanza. Nosotros tenemos que creer. Esperanza contra esperanza. Pero mira cómo dice, conforme a lo que se le dijo. O sea, este hombre medía su problema con lo que se le dijo. Y si tú mides tu problema con lo que Dios ha dicho de ti, siempre vas a ver que tú eres el vencedor. Amén. Porque mira lo que dice la palabra: por un camino saldrán contra ti, por siete huirán delante de ti. Mira cómo dice la palabra. Amén. El que habita al abrigo del Altísimo morará bajo la sombra del Omnipotente. Amén. Mira lo que dice la palabra: que si Dios es por ti, ¿quién contra ti? O sea, cuando tú miras, amén, en cada problema, si tú lo midieras con la palabra, tú te vas a mantener confiado en Dios. Amén. Porque la palabra siempre te va a colocar por encima. Porque la Biblia dice que tú eres cabeza, tú no eres cola. Tú estás arriba, tú no está abajo. Entonces, mire, entonces Abraham, dice la Biblia, conforme a lo que se le dijo, que sería padre de multitudes, de mucha gente, pero no tenía un hijo, pero tenía una palabra. ¿Y qué dice la Biblia? Amén, que no dudó, por causa de incredulidad no dudó, al considerar su cuerpo. ¿Qué es considerar? Tomar en cuenta. O sea, él tomó su cuenta. Dice, pero yo voy a tener un hijo si yo estoy casi muerto. De 100 años. Ni la fábrica de Viagra. Alábalo si puede. O sea, este hombre se miró así y dijo, imposible, gloria al Señor. 100 años. 100 años. Porque hay gente que tiene 100 años como Willy Rosario. Tiene 100 años y todavía toca. Pero dice este que 100 años casi muerto. Entonces, cuando él se miraba en el espejo le decía, difícil. Y cuando miraba a Sara, que tenía 85, y había perdido la costumbre, tenía la matriz seca, lávalo si puede, amén. Estaba una sequedad. Y yo me imagino, Sara miraba y le hacía, alábalo. No te apegues, no te pegues. Amén. Y nada de eso detuvo a este hombre. Mira lo que dice la Biblia. Se fortaleció en la fe, dándole gloria a Dios. ¿Cómo yo me fortalezco, hermano? Porque es que usted a veces oyen a uno predicar. Usted no sabe los temores que yo paso. Todos nosotros pasamos por temores. Pero los temores no nos detienen porque nosotros tenemos el arma, nosotros tenemos la palabra de Dios, nosotros tenemos lo que Dios nos ha dicho, amén, lo que Dios nos ha hablado. Lo que pasa es que tú no usas tu espada, lo que pasa es que tú no usas tu palabra, amén, gloria al Señor, la que Dios te ha dado. Pero este hombre, amén, mire, se fortaleció dándole gloria a Dios. O sea que en vez de él darle gloria a lo que el espejo le decía, que era imposible, que estaba casi muerto, no, él le daba gloria a lo que Dios había dicho. No, pero yo tendré un hijo, alabado sea Dios, amén. Y el espejo le decía otra cosa, pero él decía, pero yo tendré un hijo, amén, gloria al Señor. Tal vez miraba a Sara y Sara le hacía así, dice, pero vamos a tener un nene, alabado si puede en esta hora, amén. Porque él había creído lo que Dios le había dicho. ¿Y qué dice la Biblia? Plenamente convencido de que Dios era poderoso para cumplir todo lo que había prometido. Entonces hoy nosotros estamos aquí. ¿Cuál es tu temor? ¿Cuál es tu temor en este día? Algo. alguna noticia. La Biblia dice que el justo no tendría temor de malas noticias. O sea, esta palabra es tan necesaria. ¿Por qué, hermano? Porque llega el problema y a veces el problema lo que está buscando es eso. Satanás sabe que si logra introducir temor en ti, te va a paralizar. Tú no vas a funcionar como debes de funcionar. Amén. Se va a apuntar la victoria contigo. Amén. Porque él sabe que ese es el camino de la entrada, el temor. Porque cuando tú tienes temor, es como dice la Biblia, si tú fueres flojo en el día de la batalla, tus fuerzas serán reducidas. Amén. Es como cuando un boxeador, amén, si un boxeador está peleando con otro y le tiene miedo a ese boxeador, ya tiene la pelea perdida. Amén. ¿Por qué? Porque él le tiene miedo. Y a la que ese hombre lo abanique, amén, se va a tirar al piso porque él tiene miedo. Y él sabe que si logra introducir ese miedo, amén, ya te tiene vencido. Porque tú no vas a funcionar como debes de funcionar. Porque vas a tener miedo. Porque vas a estar paralizado. Por eso dice la Biblia que seamos sobrios y que velemos. Porque vuestro adversario, el diablo, anda alrededor.

para intimidar a las presas. Entonces hoy Dios me trae esta palabra, porque entonces Dios lo que me está diciendo es que cada día yo tengo que vencer mis temores. ¿Y cómo los voy a vencer? Con la confianza. El antídoto para el temor es la confianza. El día que temo, en ti yo confío. O sea, no estamos hablando, estamos hablando de que aún yo sintiendo temor, pero no me paro, yo sigo. Alábalo si puede ver. Aún sintiendo el temor, amén, pero no me detengo. Aún sintiendo el temor, amén, pero no dejo hacer lo que a mí me toca hacer. Eso es lo que Dios quiere que usted entienda en este día. Y eso se va a lograr, amén, si usted sigue alabando la palabra, si usted sigue poniendo la palabra por encima de su problema. Por eso, hermano, gloria al Señor, Dios me llevó a Senaquerib. Fíjense, Senaquerib se levanta en contra de Sedequías y el pueblo. ¿Y qué dice la Biblia? Amén, que sitiaron la ciudad, porque el enemigo comienza a sitiarte. A veces el enemigo no te habla, a veces es una escena, un escenario que pone, un escenario donde rápido tú miras algo y él sabe que se activa rápido el razonamiento en ti. No me puedo olvidar de aquella hermana, que aquella hermana le tocaba el devocional y llegó tarde. Y cuando venía del parking, que sabe que ya es tarde, otra hermana se le pega agarrándose aquí. Y ella rápido le pone la mano: en nombre de Jesús te declaro sana, Cristo te sana, la sangre de Cristo. Y esa hermana, cuando terminó de orar, la hermana dijo: no, es un impendible que tengo esto aquí roto. ¿Ve por qué? Porque rápido. Y así mismito llega una carta. No puede ser un cheque. Rápido es que te están cobrando. Rápido activamos. Sí, sí. Así somos. En el fatalismo. ¿Ve? Nuestra forma de pensar. Y el diablo nos conoce. El diablo sabe eso. Él sabe que el hombre juzga por lo que ve. Él sabe que el hombre juzga por lo que oye. Entonces Dios quiere que nosotros entendamos lo que dice, hermano, en ese capítulo 32, amén, del libro de Crónicas, donde dice claramente que cuando Ezequías, amén, vio la intención de Senaquerí, que era sitiar la ciudad para combatirla, amén, gloria al Señor, buscó consejo, amén, con los demás. O sea, este hombre vio el panorama, pero en vez de decirle: anda, ahora sí que nos cogieron. No, este hombre vio la intención, porque es bueno que usted sepa eso. La intención del enemigo es paralizarte. La intención del enemigo es que tú cojas temor, porque él sabe que tú eres más que un vencedor, pero él está jugando trucos contigo. Y por eso yo te digo, hermano, mire, por eso yo le digo que aquel hombre, el brujo ese, cuando yo oí ese testimonio, yo pude comprender lo que dice la Biblia, porque la Biblia dice que usted y yo estamos sellados por el Espíritu de Dios. Entonces un sello es garantía. La Sulamita le dijo: ponme como un sello en tu corazón. Un sello, mire, esta Biblia tiene un sello. El sello es la casa que edita esta Biblia. Si yo hago una Biblia igual que esta y no tiene ese sello, ¿qué es? Chinatown. Pero si yo vengo y me guillo de listo y le dibujo el sellito, ¿qué me va a pasar? Me van a demandar, porque el sellito dice: tiene dueño. Eso, yo creía que usted era más inteligente. Yo creía que usted iba a brincar como un sapo ahí. ¿Qué quiere decir entonces? Amén. Por eso es que el diablo no puede tocarte cuando le da la gana, porque tú tienes un sello. Amén. Basota rabasaya. Y ese sello, dice la Biblia, que los que tienen este sello son los verdaderos hijos de Dios. Amén. Por eso cuando el diablo va a trabajar contigo, amén, te mira y dice: Nacho, date quieto, que tiene el sello. Alábalo. Tiene el sello, tiene el sello. Amén. Y el sello le dice: ¿cuál es tu dueño? Y cuando él mira al dueño, ya, yo, ese fue el que me venció en la cruz del Calvario. Abasanda Rabasaya. Ese fue el que pasó. Urracata Rabasaya. Ese fue el que me venció en la cruz. Tú tienes el sello. Por eso es que aquellas tumbas él no las podía profanar, porque aquella gente, amén, fueron gente que tenían un dueño. Se llama Dios. Hermano, yo llevo 33 años sirviéndole al Señor.
He tenido luchas que usted no se imagina, pero de todas ellas me ha librado Dios. Amén. Y yo llevo todos esos años guiando. Gracias a Dios nunca he tenido un accidente. Gracias a Dios. Ve, porque Dios guarda. Yo tengo el sello, tú tienes el sello. Amén, pero tú tienes que creerlo. Tú tienes que creerlo. Amén, y tomar tu lugar. Cuando el espíritu del príncipe se saltare contra ti, la Biblia dice que no dejes tu lugar. Amén, tu lugar es que tú tienes un sello. Tú tienes un dueño. Se llama Dios. Amén, que peleará por ti. Y tú tranquilo. Entonces, cuando este hombre vio la intención, porque es bueno que usted sepa eso, la intención es que tú no confíes. La intención es que tú dejes tu lugar. La intención es que tú te vayas con tu fuerza. La intención es que tú uses el razonamiento. La intención es que tú uses el análisis tuyo. Esa es la intención. O sea, el diablo no quiere nada bueno contigo. Lo que pasa es que él no viene con, como lo dibujan, con los chifles eso y con alábalo. No, él viene como un ángel de luz. Él a veces viene en un sobre. Que tú lo ves y tú dices, anda, ahora sí que me cogieron. Alábalo, ve. Él viene de muchas maneras. Pero dice la Biblia que de todas ellas Dios te va a librar. Y tú tienes que creerlo. Y dice la Biblia que este hombre tomó consejo. Dijo, ven acá, esa gente viene para acá. Reunió a la gente. ¿Qué ustedes creen? Vamos a sellar la fuente, vamos a cegarla. Porque si no cegamos la fuente, ellos van a venir y nos van a envenenar el agua. O mientras tengan agua que corre por la fuente desde el exterior al interior, se quedan con el agua y vamos a tener que rendirnos, porque ¿quién puede vivir sin beber agua? Dijo, no, vamos a cegar la fuente que están afuera. Y dice la Biblia que tomó consejo y ellos estuvieron de acuerdo y sellaron la fuente. Y cuando tú lees ese capítulo, te vas a dar cuenta que no mencionan a Dios en ningún lado. Es un hombre que está trabajando conforme a su posición, conforme a lo que él sabe que él es. Y luego que levanta una torre, y luego que pone la gente en su lugar, entonces ahora le dice, reunió al pueblo y le dice, mira, tú los ves a ellos, son más los que están con nosotros que los que están con ellos. Le dijo, con ellos está el brazo de carne, pero con nosotros está Jehová para pelear vuestras batallas. Alábalo. Amén. Le está diciendo, amén, gloria al Señor.

contra ti. Tú no has pensado que con él está el brazo de carne, pero contigo está Jehová. ¿Pero está para qué? Para pelear tu batalla. ¿Tú te crees que tu pastor no tiene lucha? Aquí todos tenemos lucha y somos humanos. Entonces, por eso la Biblia nos manda a mirar los héroes de la fe. Que la corramos con paciencia, porque tenemos una nube alrededor de testigos. ¿Qué quiere decir eso? Pues que cuando tú mires la nube de testigos, ahí está Abraham, ahí está Job, y Dios te está diciendo, míralo, si ellos lo lograron, usted también lo puede lograr. O sea, el pastor suyo, yo no tengo más espíritu que usted. Usted no tiene más espíritu que yo. ¿Por qué? Porque el espíritu no se da por medida. Todos tenemos el mismo espíritu. Quiere decir que tenemos que dejarnos de changuería, a ver. Tenemos que aceptar la realidad, que lo que pasa es que le estamos dando lugar al diablo, amén, con sus estrategias. Y por eso la Biblia dice, para que él no gane ventaja, no ignore sus maquinaciones. Él está maquinando, amén, él está buscando eso. Y él sigue, entonces como tú le das tela, él sigue dándote, ¿ves? Él dice, que como él te ve hablando, está maquinando, amén, él está buscando eso. Y él sigue, entonces como tú le das tela, él sigue dándote, ¿ves?

tiene que aprender a ganar el primer round. Usted tiene que ganarlo. El primer round, amén, usted no puede dejar que se lo gane. Aunque lo derriban, pero tú dices, estoy derribado, pero no estoy destruido. Estoy levantado por dentro. Eso es. A mí me enseñaron eso. El que da adelante, da dos veces. Por eso tú ves que David se dio prisa para la línea de combate. David no estaba en la posición de esperar que le tiraran. No, no, ya que el victorioso soy yo. Yo no puedo darte break a ti. Aquí el vencedor soy yo. Así que gloria al Señor. Tú vienes contra mí con espada y jabalina, mas yo vengo contra ti en el nombre de Jehová. Y Jehová te entregará en mis manos y yo te venceré. Ahora, la medicina. Dios nos enseña la medicina para los temores. ¿Cuál es la medicina para los temores? Oiga esto, aprenda esto y úselo. Número uno, usted tiene que entender que usted no puede aceptar todo lo que llegue a su vida. Una emoción, tú no puedes aceptar una emoción porque llegó. ¿Cuántas veces yo me he sentido a veces solo? Esto yo no puedo decir, es verdad, no me llama nadie. Me ha fallado y no me llama. No, yo no puedo ser. Yo tengo que esperar solo si Dios está conmigo. ¿Qué solo de qué rayo? Alábalo. Si Dios está conmigo, ¿ves? O sea, yo tengo, amén. Yo soy el que decido que yo recibo y que yo no recibo. Desde que tú te levantas por la mañana, tú estás recibiendo. Recibiendo noticias, recibiendo información, recibiendo sentimientos. A mí me ha pasado que yo me levanté temprano, oré. Y bien chévere, y hablé más lengua que Pablo y los corintios juntos. Y rabasaya, alábalo si puede. Y yo tiré de rodillas, lo más chévere, me levanté. Y de momento sin nada, dice, ¿qué rayo pasó? ¿Qué rayo pasó? ¿Usted no le ha pasado eso? Que dice, madre, ¿por qué yo me siento así? Si yo estaba bien ahorita. O sea, porque yo no puedo evitar que vengan. Yo no puedo evitar sentimientos, emociones. Yo no lo puedo evitar porque soy un ser humano. Yo no puedo evitar, ¿verdad? O sea, yo no puedo darle un switch a mi mente y se paralizó la mente. No, la mente va a seguir. Pero yo soy el que decido lo que yo recibo. Lo que yo recibo, ¿cómo yo entonces, número dos, trabajo? Me llegó un sentimiento. Me llegó una emoción. Me llegó una noticia. Entonces ahora yo tengo que analizar ese sentimiento, esa emoción, alábalo, ese sentimiento, analizarlo. Ah, pero aquel tiene algo contra mí, yo creo que aquel me lo dijo por mí, espérate. El hombre de Dios no es contencioso, eso no. Yo no voy a dejarme que me dañen el día con eso, ¿ves? Yo tengo que entonces analizarlo, ¿ves? Ah, no le hables a aquel, ese pensamiento, aquel yo creo, no, yo tengo que analizarlo, no, la Biblia dice que yo tengo que amar aún a mis propios enemigos, yo no puedo estar con nada de eso, yo tengo que analizar. Mire, yo me monto en esos aviones, se lo dije al pastor. Yo me confieso. Que sí me confieso. Yo cierro los ojos. Digo, Señor, si hoy es mi día, perdóname. Límpiame con tu sangre. Cuídame, Dios. Guarda a mi esposa, ayúdala. Una confesión heavy duty, alábalo. Amén. Pero yo no dejo que eso entonces yo esté todo el viaje. Ay, yo creo que me. No, y una vez que yo me confiese, entonces lo que yo digo, bueno, si es mi día, amén. Si no es mi día, voy a llegar, tranquilo. ¿Ve? Pero no voy a dejar que eso yo siga todo el viaje. Ay, yo creo que ahora es. Yo, no, hermano. Entonces, yo tengo que tener confianza en Dios. ¿Ve? Una vez yo me confese, yo dije, a la que digan, agárrese. Yo voy a cerrar los ojos y cuando me los abra, que los abra en el cielo, en el reino, donde rayo, alabado sea Dios, vaya a tener. ¿Ves? Amén. Pero lo que le quiero decir, que así mismito llegan las noticias. Mira lo que dice el libro de Proverbios. Dice la Biblia: mas el que me oyere habitará confiadamente y vivirá tranquilo, sin temor al mal. Te lo voy a repetir y apréndetelo. Capítulo 1, versículo 33 de Proverbios. El que me oyere, hoy tú lo estás oyendo, habitará confiadamente. Habitar no es pasar una noche, habitar es una permanencia. Habitará confiadamente, vivirá tranquilo.

0: Tranquilens, alábalo, amén. Tranquilo. Pero mira cómo dice, sin temor al mal. Sin temor al mal. Ve entonces como yo he oído que Dios está conmigo, como yo he oído que Dios es el que da y que quita la vida, como yo he oído que, ¿verdad?, que Dios es el que domina sobre todo. Una vez que yo me confieso, entonces vengo a mi confianza. Dios está conmigo. ¿Eh? Entonces, ¿qué sucede? Número tres, luego que yo analizo la emoción que llegó, el sentimiento, la noticia que recibí, entonces ahora queda de mí aceptarla o rechazarla. Una vez que yo lo analice, me voy a estar todo el día con esto. Mire, eso me pasaba a mí cuando al principio yo salí de la cárcel, pues yo tenía ese problema. Casi siempre cuando llegaba la hora de ir a predicar, se me perdían cosas en casa. Y la doña, pues, me decía, Alfonso, pero deja eso, te está cogiendo tarde. Y yo, pues si yo lo puse ahí, alábalo, amén. Y yo buscando y buscando. Dios está hablando y dice, entonces, ¿qué sucede? Pero que mi esposa decía, mira, te va a coger tarde, deja eso, cuando venga la encuentra. Así tuve mucho tiempo, hermano. Y eso, hasta un día me dijo mi esposa, tú no te das de cuenta, como el diablo te está zarandeando. Pues no te das de cuenta que siempre eso sucede cuando te toca ir a predicar. Algo se te pierde, ¿ves? Entonces, ¿qué yo hice entonces? Desde ahí en adelante, cuando se perdió, dice, olvídate de eso, cuando yo venga lo busco, alábalo, ¿ves? Amén, o sea, eso no lo va a hacer Dios por mí, eso me toca a mí hacerlo, ¿ves? Amén, gloria al Señor. Yo tengo que confiar en Dios, yo tengo que confiar en lo que Dios ha dicho, ¿ves? Entonces yo analizo, amén, y luego yo soy el que acepto o rechazo, amén, lo que yo, gloria al Señor, ¿verdad?, escuché. Entonces, número cuatro, ¿qué yo hago? Sustituyo. Voy a sustituir lo que recibí por lo que Dios ha dicho. Amén. Recibí esta noticia, pero es que Dios dice esto. Voy a sustituir el temor por la confianza. Voy a sustituir la duda por la confianza. Voy a sustituir mi sentimiento, amén, por la certeza de que Dios está conmigo. Hermano, y le voy a decir algo. Yo se lo dije a usted ayer. Yo estoy en esa etapa. Y el pastor estaba diciendo que mis mejores tiempos, hermano, porque yo he entendido que yo estoy entrando en una etapa donde ya no es una cuestión de días, no es una cuestión de minuto a minuto, ¿ves? De momento en momento. Porque, hermano, esto, como le dije, esto no es una religión, esto es una relación con Dios. Entonces ya Él me salvó. Ahora yo tengo que cuidarla con temor y con temblor. Entonces yo no puedo dejar que el diablo me dañe un día a mí. Yo no puedo dejar que, ¿por qué? Porque, hermano, porque yo soy un hombre que Dios salvó. Yo soy un hombre que Dios anda conmigo y que Él me ha dado garantía de que yo soy más que un vencedor. Y Él me ha dado garantía, amén, que yo estoy arriba, que yo no estoy abajo. Y Él me ha dado garantía que nada podrá apartarme de su amor. Por eso es que la Biblia dice que el perfecto amor echa fuera. O sea, el amor que Dios te tiene y me tiene a mí es perfecto, hermano. Y cuando habla de perfecto es que no depende de ti. No depende de ti. Dios no te ama porque ahora tú oras. ¿Ves? Dios no te ama porque ahora tú no faltas un culto. No, Dios no te ama por eso. Porque Dios te amó desde el vientre de tu madre. Yo me estaba metiendo droga y Él me amaba. Alábalo si puede que está ahora. Yo estaba hecho un delincuente y Él me amaba. Él aborrecía lo que yo hacía, pero Él me amaba. Alabado sea Dios. Amén. Entonces hay gente que en esta hora preciosa tiene que entender que si, mire, si siendo yo enemigo de Dios, me cuidó, cuanto ni más ahora. Amén. Que me salvó. Alabado sea Dios, cuidará de mí. Entonces aquí hay gente que esta palabra usted la necesita. Usted tiene que aprender a sustituir. Por eso, número 5, tiene que mantenerse renovándose en el espíritu de su mente. Para que usted no se deje engañar por el diablo. Para que usted no se deje engañar por sus sentimientos, por sus emociones. Ay, yo siento esto, pero como me estoy renovando en el espíritu de mi mente. No, pero es que yo leí que la Biblia dice que eso no es así. Es que yo leí que la Biblia dice, amén, que eso no es para mí. Amén, eso es para los impíos. Yo tengo a Dios, alabado sea Dios. Ellos son los que viven como si no tuvieran esperanza. Yo tengo esperanza, amén, yo tengo esperanza. Y esa esperanza se ha vuelto la firme ancla de mi alma. Alabado sea Dios en esta hora. ¿Y qué es una ancla? Sí, porque aquí yo veo que, mire, usted me ve aquí, yo fui salvavidas acuático. Wow, qué revelación. Alábalo si puede. Entonces yo sé un poco de eso. Un ancla, tú coges un bote, tú tiras un ancla. No se crea que el bote se queda así. Pero usted sabe lo que pasa, no se va a la deriva. Pero él se sigue moviendo. Y esa esperanza es una firme ancla del alma. Y por eso no es que sea algo, ¿verdad? Que sea normal que usted sienta, ¿ve? Que usted dice, enojaos, pero no pequéis. Alábalo, ¿ve? Ansioso, echa toda ansiedad sobre mí. Yo tengo cuidado, ¿ve? Que no es que... Por eso fue que te dijeron que si te pones ansioso, eche la ansiedad sobre él. Alabado sea Dios. Porque él sabe que te vas a poner ansioso. Amén. Él sabe que te vas a preocupar. Amén. Pero él te está diciendo, hay una esperanza. Hay una esperanza que es el ancla de tu alma. Que no puedes dejar, gloria al Señor, que el enemigo te siga zarandeando. Amén. Porque tú eres más que vencedor. Porque Cristo, alabado sea Dios, te ha dado la victoria. Entonces yo creo, hermano, que este día, esta palabra, amén, es tan necesaria, no para hoy nada más. Esto es, amén, tu equipaje. Porque a diario tú estás recibiendo, a diario, a diario. Aún a veces tú duermes y sales soñando con basura. Pero tú eres el que decide. Hay gente que hasta por esa basura de sueño se le daña el día. Chacho, yo soñé esto. Y dándole 80 vueltas al sueño. Pues mira, te voy a decir, hay sueños de hamburger. Sí. Hay sueños de razonamiento. Hay sueños que son tu subconsciente. Porque el subconsciente no pide permiso para acomodar cosas ahí. A veces se te acomodó algo en tu subconsciente y tú no sabes que eso está ahí. Algo que te dijeron durante el día, algo que te vino a la mente y pensaste, y eso se te acomodó ahí, tú no lo sabes. Y cuando sale, ay, cuando estás enamorado, seguro que vas a soñar con ella. Alábalo, no sea ignorante. Alábalo si puedes. Ay, yo soñé con ella. No sé. No va a soñar si está todo el día hablando con ella. Alábalo si puedes que esté ahora. Amén, seguro que vas a soñar con ella. Amén, gloria al Señor. Amén, seguro que te va a venir en los sueños. Amén, pero si tú ves que gloria al Señor, amén, el sueño llega. Amén, tú no le puedes dar mucho cabida al sueño. Porque hay sueños que son de Dios, pero hay sueños que son de nosotros, de lo que anhelamos, de lo que tenemos. Es igual que, mire, a mí hay gente que han soñado conmigo. ¿Por qué? Porque me oyen todos los días por radio. Y llega el momento que sueñan. Y eso nos pasa a todos. Si tú estás con una persona y te comunica mucho, va a llegar el momento que vas a soñar con ella o algo va a pasar. Pero hoy Dios te está diciendo, el día que temo, yo en ti confío. Por eso Dios te está diciendo hoy, sigue confiando. ¿Ve? No detengas tu confiar en Dios. No importa la lucha. La Biblia dice que no nos ha sobrevenido una carga que no sea humana. Entonces mira cómo Santiago, como Isaías nos habla. Y ya estoy terminando. Mira cómo dice Isaías. Isaías dice que usted y yo fuimos adornados de justicia. Yo fui adornado de justicia. Pero dice la Biblia que por eso estaré lejos de opresión. ¿Por qué estaré lejos de opresión? Porque la justificación mía no fue por mis méritos, fue Cristo que pagó el precio. Entonces Él me vistió con justicia. Yo estoy vestido con justicia. Amén. El diablo me mira de una forma, pero Dios me mira de otra. Amén. Porque yo estoy vestido con justicia. Y dice la Biblia que estaría lejos de opresión. ¿Tú sabes lo que es una opresión? Una opresión, para que tú entiendas, está diciendo cuando te aprietan, cuando te ves ahí acorralado, eso es una opresión. Dice que estarás lejos de opresión, mira, ¿por qué? Porque no temerás. O sea que la opresión es producto del temor. Cuando tú sigues dándole cabida a ese temor, te vas a sentir opresionado. No sé ni qué hacer, no sé ni qué hacer, no sé ni qué decir, ¿ve? Y dice la Biblia, y de temor, porque no se acercará a ti. Entonces, ¿cómo yo hago para que no se acerque a mí? Pues cada vez que yo recibo algo que me lleva al temor, analizándolo. No te acerques, para acá no venga, papá, alábalo, ¿eh? Para acá no venga, porque eso no, amén, yo soy más que un vencedor, para acá no venga, gloria al Señor, que yo sé por dónde tú vienes, ¿ves? Amén, estará lejos de temor porque no temerá, dice la Biblia. Ahora, mira, dice, ninguna alma forjada contra ti prosperará.
1: Dice, el que conspirare contra ti,
0: lo hará sin mí.
1: Y delante de ti caerá.
0: Mira lo que Dios, la seguridad que Dios nos está dando. Ninguna arma forjada, tú sabes qué quiere decir forjada. Forjada quiere decir inventada, fabricada. Nada de lo que fabrica el diablo, amén, podrá contra ti. Pelearán contra ti, pero no te vencerán. Alábalo si puede que esté ahora. Amén, no podrán. Porque vencerte a ti es vencer a Dios. Alábalo si puede que esté ahora. Vencerte a ti es vencer a Dios, porque Dios está contigo. Entonces mira, mira cómo dice: ninguna arma forjada contra ti prosperará, sino que tú condenarás toda lengua que se levante contra ti en juicio, porque esta es la herencia de los siervos de Jehová. Pero hay un texto que está en ese mismo capítulo que dice: yo fui el que hice el herrero, el destructor lo hice yo. Te está diciendo, tú ves a ese que tú le tienes miedo, ese que tú le tienes miedo lo hice yo. Alábalo si pueden estar ahora. Amén. Ese que te tiene temblando, a ese lo hice yo. Y yo fui el que lo hice. Y si yo lo hice, yo tengo control sobre él. Y si yo lo hice, yo domino sobre él. Y si yo lo hice, nunca la criatura será más que el creador. Amén. Yo lo hice, yo tengo dominio. Yo lo hice, yo tengo el control. Entonces hoy, hermano, yo le puedo garantizar a usted, hermano, que este mensaje le va a ayudar. Pero le va a ayudar si usted lo pone en práctica. Y tiene que ser, como dice el libro de Pedro, sé sobrio. La palabra sobrio es despierto. Tú tienes que mantenerte despierto. Despierto. Pero no despierto de los ojos abiertos, despierto espiritualmente. Como el centinela espera la mañana. Despierto. ¿Ve? Espérate. Algo te dijo tu mujer. A veces tu mujer lo que te dijo, ella tenía razón en lo que te dijo, pero estabas dormido. Pero esta mujer siempre es... No, ella te dijo una realidad. Lo que pasa es que te cogió dormido. Tú tienes que estar despierto, ve, gloria al Señor, porque ella te lo está diciendo por tu bien, porque ella tiene la razón, pero tú no lo analizaste. Amén, estás dormido. Y así mismito te... Vamos a nivelar esto. Así mismito te pasa con tu marido. A veces tu marido te lo está diciendo porque tú estás hecho una gotera continua. Estás resiñosa. Tu marido te dice, mujer, vamos para el gym. Y rápido tú dices, ¿qué me está diciendo? ¿Que estoy gorda? Pues está bien, pues yo voy solo. Eso es lo que quieres, irte solo, ¿verdad? Mujer, pero... Pues vamos a hacer algo, no vamos nada. ¿Qué me está diciendo? Que soy una floja. No hay... Resiños. Entonces, ve, entonces, pero tú tienes que analizar. El hombre quiere que rebaje, alábalo. El hombre quiere algo bueno, pero rápido. Tú no estás analizando. No mire para el lado, por favor, que se va a buscar el problema. Gloria a Dios para siempre, ve. Usted tiene que mirar, porque vuelvo y le digo, hermano, mire, la mayoría de nuestros problemas es por falta de análisis. Por eso la Biblia dice, meditad bien sobre vuestros caminos. Tú tienes que mirar bien. La Biblia dice que la prudencia, amén, del hombre, amén, está en entender su camino. Dice que la ciencia del prudente está en entender su camino. Entender, ¿qué tú tienes que entender? Un ejemplo, ven acá, cada vez que este hombre me dice algo, ¿por qué me molesta que este hombre me dice eso? Cada vez que esta mujer me dice, ¿por qué a mí me molesta que ella me toque ese punto? Eso tiene que tener una razón. Eso tiene que tener una razón. Ven acá, ¿por qué rayos será que cada vez que ese hermano coge una parte, a mí el diablo se me levanta? Eso tiene alguna razón. ¿Por qué será que esta hermana a mí me como que no me... Eso tiene una razón. Pero la ciencia del prudente está en entender por qué. Y cuando tú vienes a ver, es que ese sentimiento tú no lo has analizado, que fue que un día dijo algo que te molestó y se te quedó ahí. Alábalo, ¿ve? O a lo mejor un celo mal formado, no mire para el lado, un celo mal formado tuyo. Y ya tú quieres metértele por dentro a tu marido, que te estoy velando. No, tú eres eso, es tu espíritu que está dañado. Alábalo si puede. Es tu espíritu que está dañado. Es como dice mi esposa. Hay gente que dice, hermano, a mí el celo de Dios me consume. Usted lo que tiene es un problema de carácter. ¿Qué es eso?

0: un problema de personalidad. Pero no lo analizamos, no lo analizamos. Y todos lo recibimos, y todos lo recibimos, y todos lo recibimos. No, usted tiene que analizar. Mire, si yo paro esta predicación aquí, que ya nos vamos, y usted se pone a pensar, usted se da cuenta que muchas de las cosas que usted tiene en su mente no tienen razón. No tienen por qué estar ahí. Temores que usted tiene ahora mismito que no están supuestos a estar ahí. Que fue que tú le diste lugar, tú le diste entrada. Por eso termino con Isaías. Mira cómo dice Isaías: despierta, despierta. Vístete de poder. Vístete de tus ropas hermosas. Alábalo si puede. Despierta. Ahora, ese despertar, ¿qué es lo que está buscando Dios? Ese despertar es conciencia. Consciente, despierta. Tú estás en un ambiente espiritual. Amén, despierta. Tú estás en una guerra espiritual. Despierta, tú tienes un enemigo. Se llama el diablo. Anda delante de ti. Tienes que tener conciencia. Amén, es que yo no predico. Aunque no prediques, el diablo quiere verte en el mundo. El diablo quiere verte apartado. El diablo quiere verte triste. El diablo quiere verte sin paz. Alabado sea Dios. Tienes que tener conciencia. Amén, yo estoy en una lucha. Yo estoy en una batalla. Tú no te das de cuenta que a veces estás sentado ahí. Amén, los pensamientos que te vienen a la mente. Hasta sentado ahí donde miras que no tienes que mirar. Sí, hasta sentado ahí, hermano. Y tú te das de cuenta porque hay gente que su rostro testifica en contra de ellos. Gente que usted los ve y uno predicando y ellos dicen, ya, el diablo lo tiene. Y tú lo ves. Hay otros que son tan sinvergüenza, era con sacarse los mocotudos. Tú le preguntas cuántas losetas tiene esto y te dicen todas las losetas que hay ahí arriba. Pues yo estoy todo el día. Porque no sabes que estás en un ambiente espiritual. Tú tienes que traer conciencia, hermano. Ya nosotros no somos seres humanos normales. Nosotros pertenecemos a un reino. Alábalo. Amén. Nosotros pertenecemos a un reino espiritual. Amén. Gloria al Señor. Que todo lo que aquel le hace mal. Amén. Yo no puedo mirarlo como lo ve aquel que no tiene a Dios. Yo tengo que verlo espiritualmente. Amén. Y ese es el problema. Amén. Que vemos todo humanamente. Y por eso él dice, mira cómo dice, sacúdete del polvo, alábalo. El polvo es tu humanidad. Amén. Tú tienes que sacudirte de tu humanidad. Ya tú no eres un ser humano cualquiera. Tú eres un ser humano espiritual. Alabado sea Dios. Ya tuviste ayer. Amén. Porque hay gente que danza bonito, pero hay gente que danza feo. Alábalo. Y hay gente que tú dices, ¿Qué le pasa a este hombre? Gloria. Y ayer, amén, usted vio a todo el mundo brincando, danzando. Porque esto es algo espiritual. Que a veces ellos mismos se ven en el video y dicen, ay Dios mío. Dios mío, qué feo estaba ahí yo danzando. Alaba, ve, porque esto es un ambiente espiritual. Sacúdete, dice la Biblia, del polvo. Mira cómo dice, levántate y siéntate. O sea, tienes que cambiar tu postura. Tú no puedes seguir, mira, usted ve que nosotros estamos gozando aquí. El diablo está por la ventana mirándote. Y el diablo está diciendo, gózate ahí. Él también dice, mira, deja que salga para que tú veas. Alábalo. Deja que salga para que tú veas. Eso es, qué show está dando ahí, qué show. Alábalo, ¿ves? Él dice, deja que salga para que tú veas. Y no hace nada más que salir y él sabe el dardo que tiene que tirar. Entonces aquí tú, ay, lo tengo pisado, alábalo. Y cuando tú sales de aquí, te tira el dardito y dices, ¿y quién tiene pisado ahora? ¿Quién? Alábalo si puede que esté ahora, ¿ves? Amén. ¿Por qué? Porque no somos vigilantes. Y por eso él te dice, levántate y siéntate. Cambia tu postura. Mira cómo dice, saca las ataduras de tu cuello. ¿Visto a Bukele? Cuando llevan los presos, ¿cómo lo llevan? Y te cogen por aquí y te inutilizan. Por eso tú ves que los cogen por aquí. Y él te está diciendo, saca eso que te inutiliza, eso que te detiene, eso que te mantiene ahí con él. Mire, yo veo un montón de ustedes que están trincos. Alábalos, si se quedan como trincos.
1: empezaron con color. Yo los veo hincho, dos o tres, alábalo, amén. Porque entonces como que la gente, porque ese es el papel del enemigo, amén. El enemigo quiere que, amén, atar tu mente con un pensamiento, amén. Pero Dios te está diciendo, saca las ataduras de tu cuello, amén. Saca esos temores, amén. Saca esa ansiedad, saca esa preocupación, amén. Saca todo eso que te paraliza, alabado sea Dios, y despierta, amén. Despierta, tú eres un hijo de Dios. Despierta, tú eres una hija de Dios. Despierta, tú eres un vencedor. Despierta, tú eres más que vencedor, y Cristo te ha dado la victoria. Despierta.
0: Entonces hay gente, pastor, que se goza en este culto. Y nos vamos ahora, que él habló de comida. Entonces, mire, ¿qué pasa? La gente oye en estas predicaciones. Entonces dice, se ha hecho tremenda predicación. No, ese no es el fin. Las predicaciones no son para que sean tremendas, ni para que te gusten. Las predicaciones son para edificarte, para que tú las vivas. Entonces, ¿qué pasa? Nosotros vimos una predicación como esta, chacho, y ya uno está ahí haciendo sombra en el banco, dice, chacho, deja que me venga con un tumbado ahora el diablo, alábalo si puede, amén, porque me han dado las herramientas, ¿ves? Entonces, esto es como la mujer que le da, ¿cuántas mujeres aquí le dan a su marido? Sea sincera, que el diablo se la va a llevar, amén. ¿Cuántas mujeres aquí le dan al marido? A ver, alce su mano con honestidad. El diablo va a hacer una enredada aquí, se va a llevar a dos o tres, ¿sabe? Alábelo. Chacho, con ese codazo que te dieron, callé y busqué y no digáis. Alábalo si puede que esté ahora. Pues este hombre, la mujer le daba. Y si la Biblia dice que es bien difícil vivir con una mujer resignosa, imagínate con una mujer que te dé. Y este hombre llegó el momento que se cansó y dijo, no, esta mujer no puede seguir dándome a mí. Entonces buscó en el internet y buscó donde daban clases de karate. Y se fue a coger karate. Y la mujer no lo sabía. Y él en el baúl tenía un bultito. Para cuando salía a trabajar, ese era el bultito de para irse a coger las clases de karate. Yo te calenté, ahora te van a chequear el baúl. Entonces, hasta que se hizo cinta negra. El día que lo coronaron cinta negra y le pusieron la cinta negra, él dijo, qué sorpresa se va a llevar esta hoy cuando yo llegue. Y cuando llegó, pues él cada vez que llegaba, pues él tocaba el timbre y ya lo tenía sentenciado. Una sola vez vas a tocar el timbre. Una sola vez. Y ese día llegó. ¡Pum! ¡Pum! ¡Pum! Dándole a puño con la puerta. ¡Pum! ¡Pum! Y ella adentro dijo, ¿quién es? ¡Abre! Y ella vino, le abrió la puerta y hizo, ¡ñá! Y ella dijo, ¿ñá de qué? Yo no, ñañen, alábalo, ñañen, alábalo, ñañen. Y así hay un montón de ustedes, un mensaje como este, pero tan pronto es ñañen, alábalo. Un mensaje como este, y se ha hecho tremendo mensaje. Ahora sí, están haciendo sombra y todo. Pero tan pronto llega cualquier cosa, ñañen, alábalo si puede que esté ahora. No, hermano, si usted oye la voz de Dios, no endurezca su corazón. Amén. Un varón de vosotros hará huir a mil, porque Jehová vuestro Dios peleará por vosotros. Así que en esta hora póngase de pie, levante sus manos al cielo. Amén. Y mira a ver si le sale una cata de karate ahí. Alábalo si puede que esta hora. Amén. Ahora sí. Amén. Que pelearán contra mí, pero no me vencerán, porque Dios estará conmigo. Amén. Como lo ha hecho hasta hoy. Padre, en el nombre de Jesús, te damos gracias por tu amor, te damos gracias por tu misericordia. No a nosotros, a tu nombre damos la gloria. Gracias, Dios, por tu palabra. Gracias porque esta palabra nos pone en esa posición de ser sobrio, de velar. Porque sabemos, Dios, que tú quieres que vivamos una vida en paz, en seguridad,
1: en confianza. Ayúdanos a vivir esa vida. Espíritu Santo, acuérdanos esta palabra. Cada vez que vengan esos momentos de temores, esos momentos de ansiedad, Espíritu Santo, acomoda esta palabra a nuestro espíritu y ayúdanos a ser hacedores de tu palabra, Dios. En el nombre poderoso de Cristo Jesús. Gracias, Dios. Amén. Si alguien no le sirve a Dios y quiere aceptar a Cristo como su Salvador, o quiere reconciliar su vida con Dios, Él está aquí. Si alguien en esta hora entiende que esta palabra le ministró y usted necesita una oración, véngase, yo quiero orar por usted. Amén. Conforme a su necesidad, tráigala. Está enfermo, traiga su enfermedad. ¡Aleluya! Gloria a Jesús. Véngase, vamos a orar. Véngase, vamos a orar. Amén. Gloria al Señor. Aleluya. Este es el momento. Si quiere oración, véngase ahora. Amén. Vamos a orar. No importa.

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1: 4, versículo 16. Leemos en el nombre del Padre, del Hijo, la comunión del Espíritu Santo. Porque siete veces y vuelve. Repito de nuevo. Porque siete veces y vuelve. Acompáñame al cielo. Padre, te adoramos y te bendecimos en esta hora, mi Dios. Venimos de tu presencia en el nombre poderoso de Jesús de Nazaret. No te pido que me quites, sino que me pongas. Escucha en mis labios, en mi corazón, y que me dé la sabiduría para exponer este mensaje que me diste mientras hablaba contigo. Glorifícate en el nombre de Jesús, Señor. Salva las vidas. Liberta a los cautivos. Sana, Padre amado. Le presentamos a nuestro hermano Joel, Padre amado. Lo ponemos en tus manos, mi Dios. Tú eres el Dios de sanidad. Tú eres el Dios, Padre amado, de los milagros. En el nombre de Jesús. Avergüenza toda obra del diablo contra su salud. Te lo pedimos para tu gloria y tu honra, mi Dios. Señor, en esta hora depositamos en tus manos con mucho temor y mucho temblor. Ayúdanos a cumplir con esta responsabilidad que me das en esta preciosa hora. En el nombre de Jesús, mi Dios. Amén y amén. Se puede sentar y vamos a estar predicando el tema Levántate. Mire, yo no sé si usted ha entrelazado los mensajes que Dios ha venido trayendo en estas últimas dos semanas, ¿verdad? Y yo le preguntaba al Señor, Señor, ¿por qué estos mensajes están todos entrelazados? ¿Verdad? Uno de los mensajes fue imperfecto, otra fue contaminación cruzada. Y son mensajes que hablan, mi alma adora a Jesús, de la lucha constante que tenemos nosotros, ¿verdad?, en este caminar. En un caminar donde el mismo apóstol Pablo habló, ¿verdad?, que él había terminado la carrera. Una carrera que le fue difícil, una carrera donde tuvo muchos retos. Una carrera, mi alma adora a Jesús, donde tuvo muchas vicisitudes. Pero él nunca dejó de entender algo muy especial, muy especial. Y es, mi alma adora a Jesús, que él tiene una condición humana. Una condición humana que lo llevó muchas veces a decir, yo queriendo hacer lo bueno, termino haciendo lo malo. Una condición humana que lo llevó a decir que era miserable de mí, quien me hará escapar de este cuerpo lleno de pecado, pecaminoso. O sea, quiere decir entonces que Pablo, una de las esencias por la cual él pudo terminar la carrera, fue porque él entendió cómo era el Dios que lo llamó y la condición en la que él se encontraba y que él tenía. Por eso cuando, ¿verdad?, Dios me dio este mensaje, yo comencé como a unir todos los mensajes. Me daba cuenta que el Espíritu está trabajando, mi alma adora a Jesús, por un área muy importante que tenemos que entender. ¿Por qué tenemos que entender? Bueno, porque nos aprestamos a vivir los momentos más difíciles de la humanidad. Momentos, mi alma adora a Jesús, muy retantes para los cristianos. Donde nuestra fe va a ser puesta en prueba. Donde nuestra fe, mi alma adora a Jesús, va a ser jamaqueada. Y donde nosotros vamos a tener que entender, mi alma adora a Jesús, lo que Dios quiere decirnos hoy. ¿Por qué, hermano? Porque si no lo entendemos, Satanás va a ganar mucha ventaja. Hay gente que está apartada hoy porque no entendieron esto. Hay gente que están hoy retenidos porque no entendieron esto. No entendieron que uno de los extractos escriturales más abarcadores que salen en la Biblia, salen de los labios del proverbista, inspirados por el Espíritu Santo de Dios. O sea, este extracto, y cuando buscamos la palabra extracto, significa un resumen conciso de un texto o una sustancia concentrada en una materia. O sea, cuando hablamos de extracto, significa lo esencial de algo. Y cuando vamos a este versículo que yo acabo de leer, que muchas veces nosotros, mi alma adora a Jesús, lo pronunciamos por nuestra boca, pero quizás no sabemos el extracto de este versículo, que es lo más esencial, que aquí el proverbista lo quiere dejar saber. Lo más esencial es que este extracto describe la constante lucha espiritual que mantiene el hombre, que mantenemos tú y yo, ¿verdad? Una lucha constante, escuche bien, que lo lleva muchas veces a caer, pero aún más importante, a no saber levantarse. Repito, un extracto que nos deja saber que en esta lucha constante, mi alma adora a Jesús, muchas veces va a llegar ese caer. Pero muchas veces nosotros no sabemos ni cómo levantarnos, porque no sabemos que el Dios que nos llamó sabe, mi alma adora, nuestra condición, y sabe que en esa lucha vamos a caer. Pero muchas veces no tenemos, mi alma adora a Jesús, la inteligencia para levantarnos. Y uno de los problemas que tenemos es que la palabra caer nosotros la vinculamos con el final. Pero mira lo que dice la Biblia: 7 veces cae el justo y 7 veces vuelve a levantarse. Es decir, que la Biblia habla de una continuidad. Lo que pasa es que, como le dije a ustedes, la palabra caer para nosotros es: te caíste y te chavaste. La palabra caer solamente pensamos en un pecado de muerte. No, pero la verdad es que nosotros caemos constantemente. ¿Por qué nosotros caemos? Bueno, porque la palabra caer significa, mi alma adora a Jesús, mover un cuerpo desde arriba hacia abajo. O sea, mover un cuerpo de arriba hacia abajo es cuando un cuerpo comienza a descender. ¿Cuántos han descendido aquí en la oración un día? ¿Cuántos han descendido aquí en la fe un día? ¿Cuántos han descendido una vez aquí en el ánimo de venir a la iglesia? Pues constantemente nosotros estamos cayendo. Lo que pasa es, mi alma adora a Jesús, que la Biblia dice 7 veces cae el justo. Él sabe que el justo va a caer muchas veces en desánimo. Él sabe que el justo va a caer muchas veces en cansancio. Él sabe que el justo va a caer muchas veces, mi alma adora a Jesús, en desilusión. Pero Él te está diciendo: no, yo sé que tú vas a caer, pero no es que caiga, es que tienes que levantarte. Fíjese que el versículo dice: 7 veces cae el justo. Léelo bien. Y vuelve. ¿Quién vuelve? Él. O sea, quiere decir entonces que habla de una acción que tenemos que tomarla nosotros. Muchas veces percibimos que el caer es el final de nuestro caminar, cuando otro de los significados de la palabra caer es perder el equilibrio. ¿Cuánto ha perdido aquí el equilibrio? Mi alma adora a Jesús. Levante la mano. Todo el mundo ha perdido el equilibrio. De momento tú te miras al espejo, ves lo que está pasando en tu vida, ves cómo te sientes. Y tú dices, pero si hace 2 meses yo estaba encendido, si hace 2 meses yo quería orar hasta por los gatos, si hace 2 meses mi alma adora a Jesús, sabes que yo estaba ayunando, me levantaba a vigilar. Pero sin embargo, mi alma adora a Jesús. ¿Sabes qué? Hubieron cosas en tu vida que sucedieron y te desequilibraste. Pero también la palabra caer significa descender en cantidad o en intensidad. O sea, quiere decir entonces, ¿cuándo aquí han decaído en intensidad? Dígame, todos hemos caído en intensidad. O sea que habla mi alma adora a Jesús de un caer que nos va a llegar a todos, un caer que nos va a tocar a todos, un caer, mi alma adora a Jesús, ¿sabes qué? Que nos va a confrontar a todos. Pero el problema es que hay gente que no entiende que uno mismo es el que tiene que levantarse. Muchas veces percibimos que el caer es el final de nuestro caminar y le prestamos la mente a Satanás para que nos inunde la razón con una conclusión vana y hueca de que ya todo se acabó después de la caída. Repito, muchas veces percibimos que el caer es el final de nuestro caminar y le prestamos la mente al diablo para que nos inunde la razón con una conclusión vana y hueca de que ya todo se acabó después de la caída. Sin embargo, la misma constancia que habla de caer habla de levantarse. O sea, quiere decir entonces, mi alma adora a Jesús, que hay gente que tiene que entender esto hoy. ¿Sabes por qué? Porque la Biblia dice que para que Satanás no gane ventaja, no ignoremos sus maquinaciones. Y hay muchas veces que yo veo gente, mi alma adora a Jesús, que Satanás ya le da ventaja, que están caídos, que se siente que ya no se puede levantar, que se siente, mi alma adora a Jesús, que ese tropiezo en el deseo de servirle al Señor, que ese tropiezo en el deseo de buscar al Señor, que ese tropiezo en el deseo, mi alma adora a Jesús, de leer la Biblia. ¿Sabes qué? Ese tropiezo es el final. Porque el diablo te dice, chacho, va para la iglesia, no seas hipócrita. Chacho, si ya tú no estás orando como antes. Tú vas para la iglesia, no seas hipócrita, si ya tú no estás, mi alma adora a Jesús, escudriñando como antes. Y hay gente, hermano, escúchame, hay 1% grande de personas que entregan sus ministerios y de personas que se apartan. Porque no saben, mi alma adora a Jesús, que ese caer no es el final. Que ese caer, mi alma adora a Jesús, ¿sabe de qué habla? Habla de tu condición. Y por eso es que yo le digo que en estos mensajes, como que Dios nos está cogiendo y nos está dejando saber que nosotros sin Él somos nada. Como aquel nene que estaba cantando mucho y la mamá se le acercó. El pastor le dijo, quítale el micrófono. Y el nene seguía cantando. Y el coro ya llevaba como 10 minutos. La mamá se la acercó y le dijo, dame el micrófono. Cuando le iba a quitar el micrófono, le dijo, esta iglesia es una porquería. Así. Y nos está haciendo sentir que nosotros sin Él somos una porquería. Nos está haciendo sentir, mi alma adora a Jesús. Nos está desinflando, porque algunas veces ese, mi alma adora a Jesús, ese inflamiento que Satanás muchas veces nos mete, y nos mete la sociedad, y nos mete lo eclesiástico, algunas veces nos hace daño. Eso es como el fisiculturista. ¿Sabe qué? Que se está mirando en el espejo y todo el mundo lo ve fuerte, todo el mundo lo ve fuerte, todo el mundo lo ve fuerte. Y porque todo el mundo lo ve fuerte, no se hace ningún chequeo. De momento, ¡boom!, se murió. ¿Por qué? Porque la gente le decía, tú estás fuerte, tú estás saludable. Pero nunca se chequearon. Algunas veces, ¿sabes qué? El Evangelio de hoy nos hace creer que nosotros estamos bien saludables. Nos hace creer que nosotros, mi alma adora a Jesús, ya no dependemos del Señor. Que dependemos de lo que sabemos, de lo que hemos escuchado y de lo que hacemos para Dios. De lo que estudiamos. Hay gente, mi alma adora a Jesús, que ya usted sabe, se sabe 4 versículos y no hay quien lo soporte. Y estos mensajes, mi alma adora a Jesús, Dios los hace, mi alma adora a Jesús, entender cuál es nuestra condición. Recuerdo que una vez el pastor habló de un muchacho que cuando predicaba se comieron nenes crudos, chacho, y tú se sentabas con él y el hombre, chacho, ya tú sabes, te hacía sentir que tú estabas apartado porque sabía mucho de Biblia, tenía mucho conocimiento. Una vez la mujer lo dejó y se quería matar. ¡Ah! Yo me quiero morir. El pastor lo sentí y le dijo, esto es lo que tú predicaste. Esto es lo que tú hablaste. O sea, el pastor le está diciendo, viste que con la boca un mami. Viste que aunque tú prediques, aunque Dios te use, aunque mira, tú lleves años en el Evangelio, tú sigues teniendo una condición. Y esa condición muchas veces te hace daño. ¿Por qué? Porque tú no conocer esa condición muchas veces te hace daño. ¿Qué condición? Bueno, la Biblia dice en el Salmo 103, versículo 14, porque Él conoce nuestra condición y se acuerda que somos. Tú no la conoces, él la conoce. Tú llorando, mi alma adora a Jesús, y tú quitándole las pétalas, me quiere o no me quiere, y él la conoce. Él sabe cuál es tu condición. Ahora, ¿qué significa la palabra polvo? La palabra polvo, uno significado en el griego, es insuficiencia. O sea, quiere decir entonces que él conoce nuestra condición. Él sabe que somos insuficientes. ¿Y qué significa la palabra insuficiente? La palabra insuficiente significa falta, escasez, incapacidad de algo para cumplir una función. O sea, él sabe que nosotros somos incapaces de cumplir con esta función si él no está. Lo voy a repetir de nuevo. Él sabe, escuche bien, que nosotros somos incapaces de cumplir con esta misión si él no está. Por eso él dice que somos polvo. Somos incapaces de cumplir esta misión. Tenemos falta, tenemos escasez para satisfacer una necesidad. Por eso es que en el mundo no podíamos ser felices, porque nosotros queríamos satisfacer una necesidad. Mi alma adora a Jesús. ¿Sabe qué? En mi ejemplo, con dinero, con carro, con todas esas cosas que yo pensaba que me iba a hacer feliz, no me hacían feliz. Y me sentí insuficiente, y por eso venía la depresión, venían los pensamientos de suicidio. Pero llegamos aquí, y entonces ahora quizás no son los carros, pero ahora como oramos, como ayunamos, como leemos Biblia, como predicamos, como nos congregamos y nos faltamos, pues nosotros pensamos, mi alma adora a Jesús, que ahora, ¿sabes qué? Tenemos una condición sobrenatural. No, no, la condición sigue siendo la misma, dependemos de él. Una insuficiencia, ¿sabes qué? Que a pesar de que algunas veces nos aleja, no nos enseña, mi alma adora a Jesús, y nos acerca a Dios. Pero una insuficiencia que es asistida por la poderosa mano de Dios. Eso es algo que usted tiene que entender. Que por eso usted no se levanta porque usted hace la acción de levantarse, pero se levanta porque la mano de él está ahí. Se levanta porque él está diciendo: aquí está mi mano. Mi mano no ha sido cortada para salvar, ni mi oído se ha grabado para oír. Su suficiencia que es asistida por Dios. ¿Dónde lo dice? Bueno, la Biblia dice en el Salmo 37, versículo 34: cuando el hombre cayere, no quedará postrado. Escuche bien, cuando el hombre cayere, no quedará postrado. ¿Cuántos han caído aquí? Todos. Esta semana tiene que haber, voy a decir que hay como 7 pelados. Y cuando tú te caes una vez, tú te pelas. Esta semana tiene que haber 7 pelados que estaban desilusionados, 7 pelados que estaban cansados, desanimados. Y cayeron en el desánimo. Qué malo es eso, ¿verdad que sí? Pero sin embargo, mi alma adora de la Biblia dice que el hombre, aunque cayera, no va a caer postrado, porque Jehová lo sostiene de su mano. O sea, quiere decir entonces que hay un sostén. Entonces esto es importante, hermano. ¿Por qué? Porque lo que pasa es que, como yo decía los otros días, hermano, mire, si usted escucha ahora mismo a un pastor decir, desde un alto, que ahora cogen los clics y los cortan, licenciado, ahora los cortan los clics y ponen lo que le conviene a ellos para matarte. Entonces uno tiene que tener cuidado cuando usted hable una predicación. Tenga cuidado que no le corten el clic y lo maten. Pero ¿qué pasa? Imagínese un apóstol Pablo, un pastor hoy diciendo: mira, hermano, yo le voy a ser sincero, yo queriendo hacer lo bueno termino haciendo lo malo. ¿Y usted pensaría? ¿Usted pensaría? Ya, este hombre dice queriendo hacer lo bueno termino haciendo lo malo. Si este hombre hace lo malo, este hombre está en el hueso pelado. No, cuando Pablo está hablando de eso, está hablando de la parte espiritual del caer. ¿Sabes qué? Porque Pablo también cayó. ¿Tú crees que Pablo no se cansó? ¿Tú crees que Pablo no se desilusionó? ¿Tú crees que Pablo, mi alma adora a Jesús, muchas veces no pensó, ¿sabes qué? Dejarlo todo. Seguro que sí. Jesús se cansó. Se dijo: Señor, pasa de mí esta copa. Y Jesús era perfecto. Pero aunque era perfecto, la Biblia dice: por tanto, teniendo un gran sumo sacerdote que traspasó los cielos, Jesús el Hijo de Dios, retengamos nuestra profesión, porque no tenemos un sumo sacerdote que no pueda compadecerse de nuestras debilidades, sino uno que fue tentado en todo según nuestra semejanza, pero sin pecado. Dice: acerquémonos pues confiadamente al trono de la gracia para alcanzar misericordia y hallar gracia para el oportuno socorro. O sea, está diciendo, mi alma adora a Jesús, ¿sabe qué? Que Él se compadece de nuestras debilidades. Y una de nuestras debilidades es que constantemente vamos a caer. Ay, Dios mío, hay gente que se queda serio. ¿Qué? ¿Caer? ¿Yo soy bien espiritual? No, tú también has caído. Lo que pasa es que tú pones la victoria en Facebook, pero no lo pones la derrota. Y acuérdate que en Facebook todo el mundo lo que quiere es frontear.
13: El mundo lo que quiere es, ya yo sentí mi alma adora a Jesús, la presencia de Dios en el culto. No me pude contener. Puse la mano sobre un enfermo y se sanó. Pero nadie pone, hermano, estoy en una lucha intensa con un desánimo. Ayúdenme a orar, ¿no? Por eso usted ve que los cultos, algunas veces Dios habla y la gente no pasa. Porque pasarle frente, eso es que caíste. Eso es que no está muy intenso. Pasar al frente, mi alma adora a Jesús, es como decirle a la gente que yo no estoy encendido, que no estoy en el fuego. Pero déjame decirte, mi alma adora a Jesús, que hay un Dios que se compadece, que Él sabe que tú también caes, que Él sabe que tú te desanimas, que Él sabe que tú te cansas, que Él sabe que muchas veces le has dicho, Señor, no quiero seguir más. Llega ese momento que tú le dices, no quiero seguir más, ahí es que Él dice, levántate. Levántate. Yo pasé por eso. Dale la mano al que está a tu lado y dile, Jesús pasó por eso. Dile, levántate, levántate. Levántate, que Jesús pasó por eso. Levántate, que el se lo hicieron peor.
1: Mira, hermano, ¿sabes qué? Que de camino a la cruz Jesús pasó por todo. Pasó mi alma adora a Jesús por la tempestad. ¿Cuánto aquí han pasado por la tempestad? ¿Y cuánto en esa tempestad se han caído? Muchachos, yo recuerdo que yo pasé una tempestad una vez que yo estaba, muchachos, estaba como en la cueva. Ni con un entregado salía yo de esa cueva. Estaba en la cueva, malo, malo. Recuerdo que me llamó un pastor que no sabía nada y me habló de parte de Dios. Porque yo estaba en la cueva. Ah, y estaba en una cruzada. Y la gente se estaba convirtiendo y la gente estaba siendo libre de demonios y la gente estaba siendo sana. O sea, quiere decir entonces que yo estaba yendo a impartir a los demás y yo estaba viendo la gloria de Dios, mi alma adora a Jesús, pero estaba caído, estaba desilusionado, no quería seguir caminando. Pero sin embargo, ¿sabes qué? No me dejó en el suelo. Él me levantó, mandó un pastor que me llamara, mi alma adora a Jesús. ¿Sabes qué? Y en medio de la tempestad donde estaba caído, él me dijo, levántate. Y hay gente que quizás, yo sé que no, que no te permite la presión de grupo aceptar que estás caído en esa tempestad, que te caíste, que estás desanimado, que estás cansado. Hay gente que llegaron aquí que se cayeron y todavía no se levantó porque te caíste y te apartaste, porque pasaste por la tempestad. Pero dice la Biblia, y entrando él en la barca, sus discípulos le siguieron, y aquí él se levantó en el mar, una tempestad tan grande que las olas cubrían la barca, pero él dormía. Hay veces que las olas que están cubriendo la barca, hay veces que tú dices, de aquí no me salga ni el médico chino. Hay veces que tú dices, Señor, yo no entiendo lo que está pasando. Señor, yo no entiendo lo que está sucediendo. Lo único que tú tienes que entender es que él te está diciendo, levántate, levántate, levántate. Levántate, levántate. Olvídate cómo está la tempestad. Olvídate si la barca se está hundiendo. Olvídate, mi alma adora a Jesús. Si ya no tienes ganas, si ya no tienes deseo, solamente levántate.
13: Ahora, no solamente eso. Mire, a él también lo menospreciaron. A él lo menospreciaron. Yo sé que muchas veces viene el menosprecio. Yo vivo 18 años aquí en esto. Yo vivo puño y patada, me han dado hasta con el cubo de agua, picada de ojo. Mira que ayer hablé con el invader, hasta puño del corazón mandado a mí. ¿Sabes qué? Y seguro que en ese menosprecio, el que me diga a mí que no se ha caído un embustero. El que me diga que no se ha caído en el menos ese menosprecio, ¿sabes qué es un embustero? Aconteció que cuando terminó Jesús estas parábolas, se fue de allí. Y viniendo a su tierra, les enseñaba en la sinagoga de ellos, de tal manera que se maravillaban. Y decía, ¿de dónde tiene este esa sabiduría y los milagros? Y no es este el hijo del carpintero. No se llama su madre María, su hermano Jacobo, José y Judas. No están todos sus hermanos con nosotros. ¿De dónde pues tiene este todas estas cosas? Y se escandalizaban por él. Pero Jesús les dijo, no hay profeta sin honra, sino en su propia tierra y en su casa. Y no hizo allí milagros, muchos milagros, a causa de la incredulidad de ellos. Menospreciado. Menospreciado. Estaba siendo menospreciado. De camino a la cruz lo menospreciaron. ¿Sabes qué? Pero él siguió hacia adelante. Hay gente que tiene que entender eso, porque va a haber el menosprecio. El menosprecio va a venir, te van a menospreciar. Van a mirarte por encima del hombro. Van a mirar, madonna Jesús, a pensar que tú no vas a lograr. Van a decirle, ¿por qué Dios espera a este? Y sabe que esto se va a hacer caer, ¿no? No, yo no tengo ala, ¿verdad que no? Y vengo aquí a decirte, sí, porque hay gente que se trepan a los altares y tú dices, lo que le falta es volar. Pues no, yo también me he caído cuando me menosprecio. Me he caído, pero he escuchado esa voz de Dios que llega donde mí y me dice, levántate, porque a mí también me menospreciaron. Recuerdo que el abuelo de Ángel estaba repartiendo unos tratados y vino un hombre, cogió el tratado, se lo rompió y le dijo, esto es una M. ¿Usted sabe lo que le dijo, verdad? Y dice que él empezó a llorar. Y cuando empezó a llorar, ¿sabe qué sintió el abuelo de Dios? Que le dijo, más que eso me hicieron a mí. ¿Qué le estaba diciendo al abuelo de Ángel? Levántate. Te van a menospreciar. No te creas que esto aquí es Acapulco. Esto no es Acapulco, mi alma adora a Jesús. Ni el diablo te va a esperar con una piña colada. No, te van a menospreciar. Ahora, cuando te menosprecien, puede ser, mi alma, que te caiga. Que te caiga en el desánimo. Que te caiga en el cansancio. Eso va a pasar. Lo que no puede pasar es que te quedes ahí. Porque yo te aseguro que cuando uno cae, Dios siempre va a decirle, levántate. De camino a la cruz, vas a tener muchas veces que omitir comentarios, omitir cosas que tú escuchas. Aleluya. Para no ofenderle. Y eso da una impotencia. Una impotencia que cansa. Porque la gente piensa que aquí todo el mundo, mi alma adora a Jesús, vino de. No, aquí hay gente que estaban endemoniados. Todo el mundo, mi alma adora a Jesús, vino de. No, aquí hay gente.

escondo la boca. Dice, ese es el Espíritu Santo. Todas las veces que quiero decir lo que yo quiero hablar, pero no puedo. Eso cansa. Alessandra, ¿cansa o no cansa? Seguro. Hay una cuantas veces a Alessandra. Usted la ve así calladita, que no rompe un plato. Pero pregúntale a Efraín, en los tiempos pasados, mi alma adora a Jesús, si no era prima del invader. ¿Qué pasa? ¿Usted cree que ella no se cansa? Seguro que sí, hermano. Porque como la ve así, una mujer de Dios, ya tú sabes, gente que le falta respeto, gente que... Eso cansa, hermano. Cansa. Y aunque yo nunca hablo ese tema con ella, imagino que algunas veces se desanima y se tira de rodillas, Señor. Y el Señor la ve ahí caída y le dice, dale, levántate. Levántate, que a mí me hicieron también igual. Levántate, no te quedes, no puedes quedarte postrado. Levántate, que yo estoy contigo. Levántate, que yo te voy a ayudar. Levántate, mi alma adora a Jesús, que yo te voy a dar la fuerza. Cuando llegaron a Capernaum, vinieron Pedro, los que cobraban las dos dramas, y le dijeron, vuestro maestro no pagó las dos dramas. Él dijo, sí. Al entrar en la casa, Jesús le habló primero diciendo, ¿qué te parece, Simón, los reyes de la tierra? De quienes cobran los tributos y los impuestos de sus hijos, de los extraños. Pedro le respondió, de los extraños. Jesús le dijo, luego los hijos están exentos. Sin embargo, para no ofenderle, ve al mar y echa el anzuelo. Y el primer pez que saque, tómalo al abrirle la boca. Allá es el estatero, tómalo, dáselo por mí y por ti. O sea que él podía ofenderlo, pero no los ofendió. Eso cansa. Eso cansa. Cacho, tú sabes todas las veces que a mí me gustaría escribir cosas por Facebook. Sabes todas las veces que a mí me gustaría escribir cosas, verdades, con evidencia. Pero el Señor me dice, cállate. Dice que una vez se cansa, porque entonces tú ves que hay personas que siguen. Levanta la mano, ¿qué le ha pasado a esto? Y siguen ofendiéndote. Y alguna vez tú dices, Señor, ¿y cuándo tú me vas a defender? ¿Cuánto le han dicho a ese señor? Y pasa un año, dos años, y tú le dices, Señor, ¿quieres que te ayude? Yo te ayudo, yo sé que tú tienes mucho trabajo, dame un brequecito. Te cansa. Y sabes que caes. Y cambia el semblante, y cambia hasta la oración. ¿Por qué? Porque mi alma adora a Jesús, estás caído. Usted sabe que cuando uno está caído, uno no ora como oraba, como ora constantemente. Uno se tira de rodillas, algunas veces no le salen las palabras. Estás cansado. Pero en el medio de ese cansancio, ¿sabes lo que te dice Dios? Levántate. Levántate. ¿Tú sabes cuál es el problema, hermano? El problema es, escucha bien, el problema es que por culpa de la apariencia que vivimos hoy en día, hay una iglesia que parece que está viva cuando debe haber una iglesia, la iglesia en general. Pero muchas veces está caída en la desilusión. Mira, yo hablo con pastores, muchachos, que cuando yo los escucho, yo digo, ya, rayo. Sin embargo, ellos siguen parándose en el altar con su postura. Pero saben que están caídos, cansados. Y muchas veces yo me imagino que cuando tienen que predicar un mensaje de un área donde ellos están cansados, escuchan esa voz de Dios que le dice, levántate. Levántate. Desilusión. Desilusión. De camino a la cruz, Jesús también lo desilusionaron. ¿Cómo lo solucionaron? Y la gente que iba delante de él, la que iba detrás de él, lo aclamaban diciendo, Hosana al Hijo de David. Bendito el que viene en el nombre del Señor. Hosana en las alturas. Será todo el mundo diciéndolo, Hosana, Hosana. Pero sin embargo, reunidos pues ellos le dijeron, Pilato, ¿a quién queréis que suelte a Barrabás o Jesús, llamado el Cristo? Porque sabía que por envidia le habían entregado. Pero los principales sacerdotes y los ancianos persuadieron a la multitud que pidiese a Barrabás y que Jesús fuera muerto. Y respondieron al gobernador y les dijo, ¿a cuál de los dos queréis que suelte? Y él los dijo, a Barrabás. Pilato les dijo, pues ¿qué haremos con este llamado Cristo? Y todos le dijeron que sea crucificado. O sea, ¿usted cree que ese hombre no estaba desilusionado? ¿Usted cree que Jesús no se desilusionó? El mismo Jesús que le dijeron Hosana, ahora le están diciendo ¿qué? ¿Sabes cuántas personas han hablado de ti bien mientras tú lo ayudaste? El día que le dijiste que no se podía, crucifíquenlo. Eso pasó y nos va a seguir pasando, hermano. Nos va a seguir pasando. Gente que un día te van a decir Hosana, Hosana, Hosana, Hosana, Hosana. Bueno, Angelito me dijo una vez, mira esto, ten cuidado con los que te dicen mucho te amo.

0: se equivoca. Porque Angelito nunca me ha dicho, ¿cuándo tú has escuchado a Angelito diciéndome te amo? Nunca. Pero me lo ha demostrado. Entonces, ¿qué pasa? Él me lo dice porque eso es bíblico. La gente que sano, y después crucifíquelo. ¿No te ha pasado en la familia? Levanta la mano lo que le ha pasado en la familia. Levanta la mano lo que le ha pasado en el trabajo. Y eso te hace caer. Hay gente que dice que gracias revolú. Sal que nos cogieron. Digo que todos los mensajes del fuego, de la unción, de corre. Pero nadie te dice, te caíste. Nadie. Porque eso no vende. Eso no vende hoy en día. Pero la verdad es que todos hemos caído. Pues ¿quién no va a caer? Si un día te dicen Osana y después te dicen crucifíquenlo. Se cae cualquiera en un desánimo. Se cae cualquiera en una desilusión. Si los mismos mi alma adora a Jesús, que un día tú alimentaste, que un día tú le diste la mano, después mi alma adora a Jesús, te matan. Porque no te pusiste el botón de arriba. Y eso te va a cansar. Eso te va a desanimar. Está bien, pues ya te enteraste, mi alma adora a Jesús, que Dios lo sabe. Que Dios conoce tu condición. Que Dios sabe, mi alma adora a Jesús, que eso te dolió. Que Dios sabe, mi alma, que eso te está carcomiendo. Que Dios sabe, mi alma adora a Jesús, que estás cansado. No, está bien, Él lo sabe, Él conoce tu condición. Pero Él también sabe que tú te puedes levantar. Porque la Biblia dice en 1 Samuel, capítulo 2, versículo 9, que nadie es fuerte por su propia fuerza. Mira, yo una vez estaba en una reunión con muchos pastores. Y cuando estaba en esa reunión, ellos querían que yo traer una palabra y comencé a hablarle de algo que me estaba sucediendo a mí. Hacho, y todito, como que destapé la caja de Pandora. Y todo, hacho, a mí también. Pero eso a mí también fue como que estaban locos por decírselo a alguien. Y porque eso es lo que nos venden hoy. Nos venden hoy mi alma adora a Jesús, que nosotros siempre estamos en el 100. Mentiras del diablo. Nosotros estamos en el 100, estamos en el 90, en el 60, en el 30. Y algunas veces estamos en raspa cum laude. ¿Sí? Pero sin embargo, mi alma adora a Jesús. Siempre hay un Dios que dice, levántate. ¿Estás desanimado? Tranquilo, levántate. Levántate, que yo conozco tu condición. Levántate, mi alma adora a Jesús, que yo sé que tú eres polvo. Levántate. Seguro. Escuche bien. De camino para la cruz. Van a hacer consenso para matarte. Van a hacer consenso para destruir lo que Dios está haciendo contigo. Por eso es que yo te digo, le decía los otros días a la gente, hermano, que nosotros los pastores cogemos mucho puño y mucha pata por eso. ¿Verdad? Que hay pastores que se dejan llevar por lo que Dios le dice. Hermano, porque lo que pasa es que, vuelvo y repito, una posición no es un chiste. La posición no es un relajo. Posición, mire, hermano, ¿usted sabe qué? Yo estaba en estos días, sin mencionar, ¿verdad?, en un sitio, en un lugar. Estaba con Jenny y con el licenciado. Estaban en un sitio. Cuando llegamos a ese sitio, ¿verdad?, la persona que estaba trabajando en ese sitio conocía a un jovencito que mataron. Y mira lo que me dijo esa persona, para que usted vea. Escuche esto. La persona me dijo, mira, en verdad, se pasaba allí, mataron, jovencito, pero se pasaba allí. Escuché bien esto, se pasaba allí. La palabra me está diciendo, fue triste, pero se pasaba allí. ¿Está entendiendo, verdad? Entonces, eso es lo que está pasando, que tan pronto usted tiene un cargo, usted se pasa allí. No sé si usted está entendiendo lo que le estoy explicando. Tan pronto usted con un cargo, mi alma para Jesús, de barrer la iglesia, usted, el diablo dice, se pasa allí. En pocas palabras, yo lo voy a tirar también, porque se metió en la guerra, porque se pasa allí. Y si se pasa allí, es de los de ellos. Y si se pasa allí, mi alma para Jesús, es mi enemigo. Entonces, algunas veces, hermano, sabes que usted no entiende eso, y por eso es que algunas veces, sabes que uno dice, espérate, sí, no, sí, no, pasa el tiempo. ¿Por qué, hermano? Porque lo que pasa es que nosotros sabemos que tan pronto usted entre en ese campo espiritual, Tan pronto usted en el campo espiritual le van a tirar hasta, lo van a querer destruir. El diablo va a hacer lo que sea, mi alma adora a Jesús, por destruirlo. El diablo va a hacer lo que sea, mi alma. Yo conozco, mire hermano, si algo yo he visto en el pastorado, son gente que yo he puesto en cargo y le han quitado, le han arrancado la cabeza. Eso es lo más que yo he visto. Gente que yo he puesto en cargo. Ahí está la hermana Alessandra que está con nosotros desde el principio. No me deja mentir, que yo he puesto en cargo y de que lo pongo en cargo, no son los mismos. No son los mismos. ¿Por qué? Porque el diablo empieza, ¿sabes qué? ¿A qué? A intentar matarte. Y para matarte y para destruirte, le hace lo que sea. Y de camino a la cruz, tú vas a ver eso. ¿Qué tú vas a ver? Entonces, los principales sacerdotes, los escribas, los ancianos del pueblo, se reunieron en el patio del sumo sacerdote llamado Caifás. Y tuvieron consejo para prender con engaño a Jesús y matarle. O sea, quiere decir entonces que esta gente se reunieron. No, hermano, cuando tú comienzas a hacerle la guerra a Satanás, comienza a trabajar, ¿sabes qué? Satanás comienza a hacer reuniones para destruirte. Y ¿sabes qué? Satanás no puede aparecerte de frente a ti porque tú sales corriendo. Dice, y entró en Judas. Él entra en un intermediario. Entonces busca a los débiles, los secos, ¿sabes qué? Para utilizarlo. ¿Para qué? Para matarte. Por eso es que tú dices, diante, pero si yo lo que hice fue que Dios comenzó a abrirme puertas y ahora todo el mundo me quiere matar. Dios comenzó a abrirme puertas, mi alma adora a Jesús, y ahora hacen reuniones para destruirme. Porque verdaderamente se unieron en esta ciudad contra tu santo Hijo Jesús, a quien ungiste Herodes y Pilato con los gentiles y el pueblo de Israel. Entonces Herodes con sus soldados le menospreció y escarneció, visitándolo de una ropa espléndida, y volvió a enviarle a Pilato. Y se hicieron amigos Pilato y Herodes aquel día, porque antes que estaban enemistados. ¿Sabes que hay gente que no se soportan, pero se hacen amigos para matarte a ti? Hay gente que no cuadra, ellos no cuadran, pero se hacen amigos para destruirte a ti. Entonces, eso no te va a hacer caer. Eso no te va a hacer caer que tú digas, a mí qué demonio. Esos que no se hablaban, esos gente que no se soportaban y ahora andan juntos, mi alma adora a Jesús, solamente para destruirte a ti. Dime si eso no te hace caer. Seguro se desanima cualquiera, se cansa cualquiera, cualquiera se mete en la cueva, cualquiera, mi alma adora a Jesús, quiere tirar los guantes. Pero sin embargo, mi alma adora a Jesús, va a llegar Jesús a decirte, levántate, levántate, levántate, levántate, levántate, levántate. No, pero es que Señor, levántate, porque aunque el hombre cayera no quedará postrado. Levántate. Hay un par de gente que se tienen que levantar hoy. Te van a entregar, sí, te van a entregar. Seguro. Hay un video en YouTube que es de un dominicano que cuando los guardias lo cogen, no, pero eso no es mío, eso es de Rosalina, eso es de aquel, de fulano, de mengano. Entregó a todo el mundo. Hay gente que te va a entregar. ¿Y tú crees que eso no desanima? ¿Y tú no crees que eso cansa? Seguro que cansa. Seguro que desanima. Pastor, pero como usted dice eso, que usted, pastor, se desanima así. Pastor, que usted se... ¡Oh! Sí. Pastor, que usted algunas veces piensa dejar entregarlo todo. Chacho, yo le he dicho, ¿tú sabes cuántas veces le he dicho? Señor, pasa de mí esta copa. Pasa de mí esta copa, pasa de mí esta olla, pasa de mí este hoyón. Pero que salga tu voluntad. Y él me dice, ahí estamos hablando, levántate y no seas llorón, sigue para adelante. Mira, hermano, si hacemos un estudio de cuánta gente, mira el problema que hay, que la palabra caer la mezclan con un pecado. Y por eso es que la gente ve ese versículo y le tiene reperillo. No, yo no caigo. Ah, chacho, tú has caído un montón de veces, al igual que yo. Lo que pasa es, mi alma adora a Jesús, que de ese caer no se habla. Pero hoy Dios te está diciendo la verdad. Está diciendo, no vengas a estar tratando de sorprenderme a mí. Mira, hermano, es que yo le digo la verdad. Yo le digo la verdad. Y grábese esto, olvídese de mí, pero grábese de esto. Sea real con Dios. La Biblia dice que Él ama la verdad en lo oculto, en lo íntimo. Vamos a hablarle claro, muchachos, Señor. En verdad estoy malo hoy, Señor. Estoy, muchachos, ayúdame, Señor. Señor, tengo un cansancio. Señor, tengo. ¿Ah? Él conoce nuestra condición. Antes que yo me tire rodilla a hablar, Él ya sabe. Antes que yo, mi alma adora a Jesús, sabe que vaya a decir algo, ya sabe lo que voy a decir. Entonces, si para qué entonces vamos a engañar a Dios, nosotros engañamos a la gente, pero a Dios no. Mire para que usted vea, mire para que usted vea. Esto está bajando el primer. El primer está bajando esto. Vamos a ser sinceros. Sea sincero. ¿Cuántos aquí han llamado a un hermano para que tú veas como nos tienen? ¿Cuántos aquí han llamado a un hermano de la iglesia y le han dicho, ora por mí que estoy caído? Ora por mí que estoy caído. Bueno, bebemos. ¿Sabes por qué no nos atrevemos? Porque ya tú sabes, Jonathan, que ya yo llamo a Jonathan y le he dicho, Jonathan, ora por mí que estoy caído. Ya tú sabes, referente de hoy, ya que el pastor está. Pero qué lindo se fuera, qué lindo fuera. Que estoy caído en la oración. Ahora por mí que tengo un desánimo terrible. Porque si se atreviéramos diciéndolo a nuestros hermanos, también nos atrevemos a decírselo a Dios. Pero muchas veces ni a Dios nos atrevemos. Cuando Dios lo sabe. Y venimos a la oración con abasatarabaca, tarabaca. Y Dios desde el cielo diciendo, muchacho, si yo te estoy viendo. Yo sé lo que está pasando. Háblame claro y dime que necesitas que te mete un corrientazo. Mejor dime, Señor, méteme fuego, méteme fuego, méteme fuego, méteme fuego. No me levanto del altar hasta que no me meta fuego. No me levanto del altar hasta que no se vaya este desánimo. No me levanto del altar hasta que no se vaya este cansancio. Señor, levántame. Seguro te van a entregar. Entonces uno de los doce se llamaba Judas Iscariote, fue a los principales sacerdotes y le dijo, ¿qué me quieres dar? Y yo se los entregaré. Y ellos le asignaron 30 piezas de plata. Y desde entonces buscaban oportunidad para entregarle, te vas a entristecer. Y entristecido en gran manera, comenzó cada uno de ellos a decirle, soy yo, Señor. Entonces respondió y dijo, el que mete la mano conmigo en el plato, ese va a ser el que me va a entregar. Los íntimos. Gente que tú pensaste que nunca te iban a fallar, gente que tú dijiste, tacho, es que este hombre no puede hacer eso, porque este hombre tiene que ser agradecido, este hombre, esta mujer, pero nada, te entregaron. Si Jesús, más de lo que ha dicho por la gente, ha hecho Jesús, lo entregan. Imagínate yo que soy un chivito alto jugo, seguro que te vas a entregar. Mataron a Jesús, lo mataron, y ese sí que hizo, porque yo no hubiera llegado a la cruz. Es más, ninguno de nosotros hubiéramos llegado a la cruz. No te hubiéramos puesto el GPS, ¿por dónde salgo aquí más rápido? Vámonos. La cruz. Después que esa gente, todo lo que les hizo. Y ahora voy a morir por ellos. No, pero él fue por la cruz. Por eso es que él tiene la autoridad. Por eso es que él tiene la autoridad para decirte, levántate. Levántate, levántate. Mira, te van a fallar. Te van a negar. Te van a besar y después te van a entregar. ¿Sigo? Eso no te hace caer. Me aseguro que sí. ¿Sabes lo que es eso? Que el que te va a entregar primero te bese. ¿Sabes lo que es eso? Que el que te va a entregar primero te bese. Que después tú lo das un beso. Después tú ves que ese mismo fue el que te entregó. Muchacho, eso. Hay gente aquí que termina en Capestrano, termina aquí, gente. Pero sin embargo, mi alma adora que suelte y dice, chico, yo pasé por ahí. Levántate. Mire, hermano, la Biblia habla de hombres que Dios levantó. David cayó, Dios lo levantó. Pedro lo negó, Dios lo levantó. Jonás huyó, Él lo levantó. De hombre, mi alma adora que suelte, que Dios le dijo, levántate. Entonces, mire, hermano, escuche bien. Tenemos que tener cuidado. Ya estoy terminando. Tenemos que tener mucho cuidado.
1: Porque mira, hermano, la presión de grupo puede llevarte a desconectarte completamente de Dios. Le explico. Yo recuerdo, mi alma adora a Jesús, que este año, el año pasado, el Señor me dio estas palabras: no te quiero en cultos de caballero, ni cultos de dama, ni aniversario. Solamente te quiero barrio, caserío y culto evangelístico. Escúchame lo que me dijo. No te quiero ni en cultos de dama, no te quiero ni nada de eso. Ni en cultos de iglesia que te inviten para un culto de caballero, para un culto de dama, nada de eso. Te quiero solamente barrio, caserío y campaña completamente evangelística. ¿Qué pasó? Pues entonces, ya usted sabe que uno ve las redes sociales, todo el mundo haciendo campamentos. Y la presión de grupo alguna vez se te lleva, mi alma adora a Jesús, a tú querer hacer lo que hacen los demás. Esto no te ve, hermano. Puerto Rico se ha convertido en el país con más evangelistas y menos campaña evangelística. Todo el mundo hace retiro de jóvenes. Y porque ahí tú sabes que ahí los campamentos de esos jóvenes cobran la inscripción, culto de aniversario, para llenar los altares de los pastores ahí, las chaquetas última modelo de Europa. Pero busque los cultos evangelísticos. Búsquelo. Estamos hablando de evangelistas no renombrados. Evangelistas. Entonces, ¿qué pasa? ¿Sabes cuánta gente se han ido por ahí por la presión de grupo? Si yo me fuera por ahí por la presión de grupo, gacho, yo tengo que estar al día, porque es que lo que pasa es que, gacho, yo voy para Lloren, pero en Lloren no se llena si llega un campamento, que todos los fines de semana se va a llenar. Pero sin embargo, no, Dios mío, no te quiero allá. Entonces, ¿qué pasa? La presión de grupo muchas veces, ¿sabes qué? Nos hace alejarnos de la esencia de Dios. Y eso nos pasa, ¿sabes qué? Con esto que estoy hablando, porque la presión de grupo es que nadie quiere decir que es que nadie quiere decir que está desanimado. Es que nadie quiere decir que está cansado. Es que nadie quiere decir, mi alma adora a Jesús, que está sin fuerza. La presión del grupo es que nadie, mi alma adora a Jesús, quiere reconocer la verdad. Y lo que hacemos es viviendo con una pantomima, con una apariencia. Nadie predica un mensaje o el tema estoy en la cueva. ¿Cuándo usted ha escuchado eso? Estoy en la cueva. Mete en la cueva a todo el mundo, pero nadie está en la cueva. Nadie es Elías. Se nos hace fácil predicar la cueva, pero para el de allá. Pero nadie dice que está en la cueva. Nadie dice, mi alma adora a Jesús. Llevo un año en la cueva, llevo 6 meses en la cueva, llevo 2 meses en la cueva. Y Dios ha venido a hablarme. Y Dios me ha dicho.

0: eres el suficiente.
1: Levántate. Mira, hermano, si entra una persona aquí, escucha bien, una persona aquí en silla de ruedas, y automáticamente cuando la persona se levanta, usted ve que se va a caer. ¿Cuál es su instinto? ¿Qué tú vas a hacer rápido?
2: Cogerla.
1: Su instinto. Aunque tú no lo conozcas, aunque lo hayas visto por primera vez. O si tú ves a alguien con un bastón que está caminando y tú ves que se va a caer, aunque tú no lo conozcas, ¿cuál es el instinto de uno como ser humano? ¿Qué es? Pero es cuando tú ves que se va a caer. Y por eso es que a nosotros aquí muchas veces se nos hace difícil, porque aquí todo el mundo, nadie quiere caminar. Nadie quiere que lo vean que anda con bastón. Todo el mundo quiere mostrarse, mi hermano, la canción del fuego. Todo el mundo quiere mostrarse. Nadie. Ahora sí, yo no lo voy a hacer, no lo voy a hacer. ¿Sabes cuántos aquí estamos caminando con bastón? ¿Sabes cuántos están en silla de ruedas? Sí, pastor, pero que usted dice eso. Porque Pablo dijo, en mi cuerpo las marcas del evangelio. Y esas marcas no vinieron jugando ping-pong. Esas marcas vinieron en el caminar. Seguro que tú estás lleno de marcas si estás caminando. Seguro que estás lleno de heridas si estás caminando. Seguro que estás lleno de cicatrices si estás caminando. Si estás caminando, mi alma adora a Jesús. Por algún lado el diablo te va a dar y por algún lado te vas a caer. Pero yo te estoy diciendo hoy, levántate, levántate, levántate, levántate, levántate, levántate. Levántate. Porque es la única manera. Es la única manera que vas a salir de ese marasmo. ¿Sí? Hermano, te dije que yo estaba en esa campaña, estaba desilusionado. No quería saber de nada, de nadie. Pero yo seguía predicando. Seguía predicando. Seguía caminando. Algunas veces con ganas de ponerme la mano yo mismo. La ponía, pero con ganas de hacer atrás. Seguía caminando. Porque Dios me decía, levántate. Levántate, levántate. Entonces esto es un mensaje, hermano, que usted tiene que escuchar. La presión de grupo está matando a la iglesia. Ha hecho unos mensajes directos al corazón y nadie pasa. Por eso es que antes la iglesia tenía más efectividad. Mira, hermano, con un mensaje como este antes ya hubieran 20 personas llorando en el altar. Porque antes no había eso, chalimar, ese piquete de que, hombre, no. Antes la gente decía, ya, señor, yo estoy. Antes la gente percibía, reconocía cuando estaba cansado, cuando estaba desanimado. Mi alma adora a Jesús. Y el problema es que por eso es que hay mucha gente que explota. No explota, mi alma adora a Jesús. Ay, fue que no me llamaron. Ay, fue que no, mi alma no me visitaron. No, no, lo que pasa es que como tú nunca cogiaste, y como tú, mi alma adora a Jesús, quería mostrarte como que era sobrenatural. Pero ¿sabes qué? A lo mejor no te habló el hermano, pero te habló Dios desde el altar. A lo mejor no te llamó el hermano, pero Dios te llamó al altar. Y te digo muchas veces, levántate, levántate. Nadie me llamó. ¿Cómo que nadie te llamó y Dios no habló? ¿Y Dios no habló? Pues cuando Dios te llama en el mensaje, levántate y ve donde Él, que es el que te está llamando. Levántate. Levántate, deja de estar disimulando. Deja de estar, mi alma adora a Jesús. Te estás haciendo daño tú. Terminé. Yo utilizo mucho a Maño, porque Maño es el que sabe mucho de deporte aquí. Maño, va acá rápido, por favor. El año pasado, Maño, no me falle que tú eres deportista aquí. Eso dice la jefa. Escucha bien, el año pasado hubo una serie que jugó Indiana Baloncesto contra otro equipo. Era una serie que todo el mundo, la serie final, creo que fue Oklahoma. Viste que este es mi enciclopedia. Había un jugador en Indiana, no me acuerdo el nombre, que estaba tocado. ¿De qué estaba tocado?
3: Un tobillo.
1: De un tobillo. pero quería jugar. Estaba tocado, estaba caído, pero quería seguir jugando. Y como era una serie final, quería robarse el show. Jugó cuando no debía jugar. ¿Qué le pasó?
0: Se lastimó y perdió la serie.
1: ¿Qué perdió?
0: La serie.
1: ¿Y este año? No está jugando tampoco.
0: Llegaron a la final también.
1: Perdió la serie, se perdió este año. Lo vi en una foto que ha subido como... ¿Se parece a quién?
0: Tamaño.
1: Y a Héctor también. ¿Ves? Por un día. Por un día. Por un día de aparentar que podía seguir jugando. Los estudiosos de la salud dijeron: no jueguen. No jueguen. Levántate. Restablécete. Y después sigue jugando. Pero como el hombre estaba lucido, presión de grupo. Serie final jugó. Del tobillo pasó a... Se empeoró porque fue algo bien fuerte lo que le pasó. Es más, pensaba que no iba a jugar más nunca. Entonces, ponga parte, te está diciendo: fíjate, tío, yo sé que tú estás lastimado. Deja de estar fronteando. Deja de estar tratando mi alma ahora que eso de... sorprender a la gente. Porque a mí tú no me sorprendes. Yo lo que quiero es que tú te levantes. Que tú te levantes hoy y que digas: Señor, hoy estoy aquí, lléname el tanque, lléname el tanque, lléname el tanque. Lléname el tanque, lléname el tanque, lléname el tanque. Es verdad, es verdad, es verdad. Me hace falta.

para levantarme necesito gasolina. Yo para levantarme necesito gasolina. Pues dile, Señor, lléname, lléname, lléname, lléname. Ponte de pie. Te adoramos y te bendecimos, Jesús. Ponte de pie. Ponte de pie, ponte de pie, ponte de pie. Ponte de pie. Ponte de pie. Si no, tú necesitas, mi alma adora a Jesús, que Dios te llene. Pasa por el altar, pasa por el altar. Y dile, Dios, lléname, lléname, lléname, lléname. Es verdad, es verdad. El desánimo, me caí en el desánimo. Me caí, mi alma adora a Jesús, en el cansancio. Es verdad, me caí. Y necesito que tú me llenes hoy. Necesito que muchos me llenen hoy. Para seguir hacia adelante. Para seguir hacia adelante. De camino a la cruz te van a desilusionar. De camino a la cruz te van a entregar. De camino a la cruz te van a herir, de camino a la cruz te van a hacer un montón de cosas, pero hoy Dios te dice, levántate. Cuento hasta tres en esta hora, uno, cuento hasta tres, Espíritu Santo de Dios, uno, cuento hasta tres, cuento hasta tres, hasta tres, uno, uno, uno. ¿Quién más? ¿Quién más dice, yo necesito que me llenen el tanque? Yo necesito que me llenen el tanque. Yo necesito que me llenen el tanque. Mi alma adora a Jesús. Oh, mi alma adora a Jesús, Señor. Métete en los corazones. Métete en la mente de cada uno de nosotros. Señor, haznos saque a salir de esa presión de grupo. Haznos salir, Padre amado, de esa anarquía que Satanás ha puesto dentro de todas las iglesias, donde no nos atrevemos a decir que nos hace falta la oración porque estamos desanimados, que nos hace falta la oración porque estamos cansados, que nos hace falta la oración porque estamos en la cueva. Señor, sácanos de esa falsedad. Espíritu Santo de Dios. Recuerdo un pastor que me llamó un día. Yo lo vi que el domingo predicó. Y el domingo predicó, muchacho, y lo que puso fue la gloria estaba allí. A mí me dio los... Si lo llevaba delante del culto, no hubiera venido para aquí, me hubiera ido para la iglesia. Que el hombre lo vendió, Liliana, como que eso fue. Pero ese mismo día me estaba llamando llorando, que no sabía qué más hacer, que quería entregar la obra. O sea, la obra de Dios te visitó el domingo y el martes tú quieres entregar la obra. No, no, no. La gloria de Dios te visitó el domingo y el martes. El problema no es que quieras entregar la obra el martes, es que metiste en el muto el domingo entonces, porque la gente piensa que la gloria de Dios es correr de la mano. Esta mañana fue el 10K del Teodoro Moscoso, pues la gloria de Dios estaba allí, porque corrieron más que todos nosotros este mes. No, hermano, la gloria de Dios, ¿sabe qué? Cuando tú llegas aquí a esa iglesia, como te dije el jueves, cada vez que tú llegas, tú dices, Señor, gané. Señor, gané, gané, gané, gané, gané, gané, gané, gané. Señor, gané, gané. Gané, gané, gané, gané, gané, gané. Gané, gané, gané, gané, gané. Ganaste, ganaste. Y está el culto, ganaste. Y está el culto, ganaste. Estaba desanimado.

levántate. Lita baso bacaitale. Urra manchota le bacatale. Los que pasaron al frente que no le sirven al Señor, lo están apartados. Yo quiero que tú repitas esta oración conmigo. Dile, Señor, estoy aquí hoy porque reconozco que caí en un momento. Quiero levantarme. Dile, perdona mis pecados y límpiame con la sangre de Jesús. Y escribe mi nombre en el libro de la vida. Te lo pido para tu gloria y tu honra. En el nombre de Jesús. Amén y amén. Bueno, ahora yo voy a hacer una oración global, a menos que el Espíritu no me lleve donde alguien. ¿Usted sabe por qué, hermano? ¿Qué? Si algo Dios viene tratando conmigo hace un mes, es que yo enseñé a la iglesia a ser dependiente de Él. Escuche bien. No, yo sé. Yo sé que para usted es muy agradable, igual que para mí, que venga el predicador, se baje del altar, que ponga la mano sobre ti y que te diga lo que tú estás sintiendo y que te diga lo que tú estás pasando y que te diga, Espíritu Santo de Dios, te diga que muchas partes del mensaje te hablaron a ti, que muchas partes del mensaje te conectaron a ti. Pon la mano en el corazón de ella. La iglesia en comunión, por favor.

ese comunión, por favor. Un ramazón para la caída lea. Pero escucha bien. No hay nada más poderoso. Más poderoso. Que Dios te ponga la mano en tu casa solito con él. ¿Escucha bien? No. No hay, olvídate del evangelista, olvídate del pastor, el que sea. No hay nada más precioso que estar en tu cuarto sola y nan soleva cantalea. Y tú sentir, mi alma adora a Jesús. ¿Sabes qué? Que Dios te toca. Que Dios te abraza. Que Dios te acaricia. Entonces, ¿por qué Dios me está diciendo eso? Porque lo que pasa es que la iglesia, a nivel general, muchas veces dependemos del que vaya a predicar. Dependemos del mensaje del domingo del pastor. Dependemos, no. Dios me dice, no. Enséñale a ser independiente. Enséñale, mi alma adora a Jesús. ¿Sabes qué? A depender solamente de mí. Que vayan al cuarto y que me digan en el cuarto, Señor.

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La gracia lo dando a Dios, la gracia lo dando a Dios. Ahí está Dios tocando, ahí está Dios tocando.

Espíritu Santo de Dios. La iglesia de comunión, por favor. La iglesia de comunión. Toca, Espíritu Santo. Padre, aquí está tu iglesia, que está buscando un toque de ti. Que está buscando un toque de ti. Que vinieron aquí para que tú los llenes, para que tú los llenes. Para que tú lo llenes, para que tú lo llenes. Ahí, ahí, prepárate. Prepárate. Dile, lléname. Lléname tú.

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16: Hermano, usted va a ver las caras de Angelito y de Julio.
17: El mensaje del Señor, esperando, hermano, que Dios hable, que Dios ministre nuestras vidas y que por si, amén, si escucháramos la voz de Dios, no endurezcamos nuestro corazón. Amén. La voluntad de Dios es que nuestra vida vaya siendo transformada de acuerdo a los planes y los propósitos que Dios tiene con nosotros. Amén, hermana. Oye, qué bendición, amén, tengo. Yo no lo había visto, lo veo ahora. Mi hermano Alexi anda bien acompañado de su esposita que está ahí. Qué bueno, qué bendición. Oye, qué alegría. Esta gente me regalan hoy estar aquí conmigo. Mi hermano Alexi, su compañera, qué bendición linda. Alexi es el que me herra los caballos. Sí. Ese hombre es el profesional en eso. Por ahí está mi hermano Nori también. ¿Dónde está Nori? Ah, mira mi hermano Noris ahí, Noris Gautier. Gloria al Señor que nos gozamos, que esté con nosotros en esta mañana. Qué bueno, gracias Alexis, gracias. Gracias, sierva. Qué bendición linda, amén, hermano. Así que nos gozamos en esta mañana. Está también una joven guapa y elegante. Esa es mi amada esposa, la señora Leslie Ocasio de Figueroa. Está ahí, gloria al Señor. Y esa joven que está al lado, amén, encantadora. Es mi niña pequeña, la gran Angelí. Así que me gozo, amén, de estar bien acompañado en esta maravillosa mañana. Vamos a la palabra del Señor, hermano. Ay, santo. ¿Tú te diste cuenta, licenciado? ¿Te diste cuenta, licenciada? Vamos a hacerlo de nuevo porque usted me puso nervioso ahí. Vamos a la palabra del Señor. Ay, qué bueno. Gloria a Jesús. Génesis capítulo 44. Gloria al que vive para siempre. Les saludamos a todos con mucho cariño, mucho amor y mucho respeto. A todos los hermanos que nos están aquí con nosotros acompañándonos en esta mañana. Y los que nos ven a través de las plataformas de redes sociales. Reciban saludos también de su pastor Héctor Delgado, que anda por allá por Chile haciendo la voluntad del Señor. Él y su amada esposa, amén, la pastora Jennifer Carrasquillo. Reciban saludos de mis hermanos también. Génesis capítulo 44, gloria al Señor. Vamos a considerar el verso 19 en adelante, hermano, para compartir lo que ya Dios pusiera en nuestros corazones, amén. Lo tiene, hermano. Vamos a la palabra del Señor, leemos la misma a la gloria del Padre, del Hijo y la comunión linda de su Espíritu Santo. Y este lindo pueblo dice: mi Señor preguntó a sus siervos diciendo: ¿tienes padre o hermano? Y nosotros respondimos a mi Señor: tenemos un padre anciano y un hermano joven, pequeño aún, que le nació en su vejez, y un hermano suyo murió, y él solo quedó de los hijos de su madre, y su padre lo ama. Y tú dijiste a tus siervos: traédmelo y pondré mis ojos sobre él. Y nosotros dijimos a mi Señor: el joven no puede dejar a su padre, porque si lo dejare, su padre morirá. Y dijiste a tus siervos: si vuestro hermano menor no desciende con vosotros, no veréis más mi rostro. Yo quiero predicar en esta maravillosa mañana bajo el tema: tráeme a Benjamín. Padre, te adoramos, te glorificamos. Reconocemos que tú eres Dios. Que no a nosotros, sino que a tu nombre damos gloria. Mira esta bendición, este privilegio que tú me permites hablar esta tu palabra, Dios mío. Cada uno de los hermanos que están aquí, aleluya, es voluntad tuya que estén aquí y que escuchen esta palabra que tú pusieras en mi mente y en mi corazón. Te ruego, por favor, me ayudes a predicarla conforme a tu sentir y a tu voluntad. Nosotros atamos y reprendemos todo lo que no sea tuyo. Lo declaramos inoperante, Padre, por tu palabra. Y creemos que tu Espíritu Santo ha de alinear esta palabra a nuestro espíritu. En el nombre poderoso de Jesús. Este lindo pueblo dice: se puede sentar. Mira el que está a su lado y dígale: tráeme a Benjamín. Escuché un murmullo, se lo puedo decir de verdad. Tráeme a Benjamín. ¿Qué significa Benjamín, hermano? ¿Qué significado tiene Benjamín? Pues mira, hermano, esto tiene un significado muy lindo, porque según el diccionario, Benjamín lo que significa, bendito sea el nombre de Jesús, lo que significa Benjamín es el hijo de la mano derecha. Según las culturas antiguas, la mano derecha simbolizaba la fuerza, el honor, la bendición. Por tanto, el nombre implicaba ser un hijo predilecto. Ahora, ¿qué significa predilecto, hermano? La palabra predilecto significa persona, objeto, preferido, amado, distinguido, con especial cariño o afecto sobre todos. Gracias por su entusiasmo. O sea, cuando Dios, a través de José, le dice a sus hermanos: tráiganme a Benjamín. Él sabe lo que le está pidiendo. Él sabe lo que está demandando. Está demandando algo que tiene un significado espiritual, emocional, sentimental, que involucra mucho de la vida de Jacob. Y fíjate, hermano, que este hombre lo comparte con toda la sinceridad del mundo, diciendo: tú nos has pedido a ese, amén, aleluya, a ese joven menor de nuestra casa, pero la, amén, el sentir de mi padre está ligado a él. Si nosotros te trayéramos a nuestro hermano menor, nuestro padre moriría. Bendito sea la misericordia del Señor. ¿Por qué? Porque hay unos sentimientos, hay unas emociones que están ligadas ahí. Pero ¿qué ha hecho que eso esté ligado a él? El sentimiento de pérdida. Yo quiero hablarle a alguien al corazón, hermano. Dios no golpea el aire. Yo sé que esta palabra para algunos puede ser algo familiar, pero Dios quiere tratar con el corazón. Dios quiere tratar con los sentimientos. Dios quiere tratar con las emociones. Porque de la manera que tú no logres superar eso, te vas a estancar, te vas a detener. El enemigo va a seguir ganando ventaja, va a seguir ganando oportunidad. Y hoy Dios quiere que tú le digas: aquí está Benjamín. Yo quiero entregarte eso que yo he considerado predilecto. Yo quiero entregarte eso que yo he considerado perfecto. Yo quiero entregarte eso, amén, aleluya, lo cual, bendito sea el que vive para siempre, involucra todo de mí. Mire, hermano, mire, si esto tiene una profundidad tremenda, hermano, oiga bien, todos conocemos el panorama de Jacob y el sentimiento que tiene hacia estos dos hijos, porque son producto de la mujer que él amó, José y Benjamín. Pero con Benjamín, su madre muere en el parto. Pero oiga bien, hermano, dice, amén, aleluya, según el relato, amén, de la historia, dice que en un principio su madre, agonizando, lo llamó Ben-Oni, que significa hijo de mi dolor. Mas sin embargo, dice aquí que Jacob no quiso que su hijo menor cargara con ese nombre y lo cambió a Benjamín. Amén, aleluya. O sea, Jacob mismo emocionalmente dijo: yo no quiero que el hijo mío lleve un nombre que represente dolor, que lleve tristeza. No, yo no quiero que represente eso. Yo quiero que sea el hijo de mi mano derecha. Yo quiero ser, aleluya, yo quiero que represente honra. Yo quiero que represente, amén, reconocimiento. Yo quiero que él sea el reflejo de mí. Se oiga esto, hermano. Qué cosa linda. Que este hombre pone de alguna manera todo su sentimiento en ese joven. ¿Por qué? Porque José muere. Si hay historias a mí, hermano, en el contexto bíblico, que me encanta es la de José. Se lo digo a tal magnitud, yo puedo ver esa película y lloro. Es que el contexto de la película involucra demasiado. O sea, oiga esto, hermano. Oiga esto. Una vez este hombre le quitan a José, manifiesta todo el sentimiento que siente en Benjamín. ¿Qué pasó? Hay que moverle una Toyota Tacoma gris con la tablilla 94-12-60. Que el hombre está hablando lengua y no son espirituales. Oiga, no sé. Oiga esto, hermano. En la manera que nosotros logremos comprender esto, la intención de Dios es que eso que te causó dolor, que te causó frustración, que te causó decepción, de alguna manera tú logres que superarlo, porque en la medida que tú no logres superar eso, el enemigo va a seguir ganando oportunidad, va a seguir ganando, bendito sea la misericordia del Señor, ventaja y oportunidad en nuestra vida. Amén. Yo quiero hablarle a gente en esta mañana que están ligados a un recuerdo del pasado, que están estancados en algo que le hicieron, que están viviendo algo, aleluya, que aunque han pasado años, sigue, amén, supurando en ese corazón. Hay gente que no han logrado pasar la página. Dios quiere hablarte a ti en esta mañana. Tienes que traerme a Benjamín. Fíjate, hermano, qué cosa tremenda, qué cosa maravillosa, que de donde nace este mensaje es de Juan capítulo 13 verso 7. Y cómo una cosa tiene que ver con la otra. Porque Jesús le dice a sus discípulos: lo que yo hago ahora, tú no lo entiendes, pero lo entenderás después. Amén. Hazte de cuenta, amén, que si usted analiza eso, hay cosas que está, amén, que Dios está haciendo, que tú no las entiendes, que tú no las comprendes, que para ti causan dolor, que para ti causa tristeza, pero Dios está obrando a tu favor y tú no lo entiendes. Dios está obrando a favor tuyo y tú no lo comprendes. ¿Qué estaba haciendo Dios? Diseñando un plan para la preservación de toda una nación. Pero Jacob se estaba, amén, centrando en lo que lo afligía a él, humanamente hablando. ¿Por qué? Porque el hijo que él amaba ya no está al lado de él. Él estaba diciendo: amén, yo tuve dos hijos, tuvo dos nada más, no tuvo dos, aleluya, tuvo más hijos, pero estos significaban demasiado para él. Hay cosas que tú tienes que entregar para que lo, aleluya, Dios logre darte lo que Él quiere darte. Mira, hermano, hasta que usted no suelte, tú no podrás lograr ver lo que Dios tiene para ti. Es que tiene que haber en nosotros desprendimiento. Que te va a doler, te va a doler. No te voy a decir que no, pero te va a sanar, pero te va a beneficiar, pero vas a crecer, pero vas a avanzar. Y en la medida que tú te arraigues a eso que significa mucho para ti, estancas lo que Dios quiere hacer contigo. ¿Por qué yo predico esto con esa pasión? Porque aquí, gente sentada en los asientos, anhelando escuchar la voz de Dios, esa voz de Dios choca con tu voluntad, choca con lo que tú sientes, choca con tus sentimientos, choca con tu voluntad, choca con tu deseo. Y ahí hay una.

estancamos. Y en esa entrega es donde muchas veces nos detenemos. Y en esa entrega es donde nos negamos y le decimos: yo quiero, pero no estoy dispuesto. Yo quisiera, pero no me atrevo. Yo sé que Dios es

cosa tremenda, hermano. Le piden a Benjamín. Y ellos dicen: muy difícil, no lo va a soltar. Pudiéramos quedarnos todos nosotros y pedirle a Benjamín sería quitarle la vida al viejo. Eso es lo que te frena. Eso es lo, yo sé que hay gente que Dios le está hablando. Eso es lo que te detiene. Lo que quizás eso significa para ti. Pero Dios lo iba a bendecir. Dios lo iba a bendecir. Amén. Iba a ver el plan. Aleluya. El plan de Dios florecer. Iba a ver el plan de Dios florecer. Porque él iba a entregar a Benjamín. Pero iban a encontrar a José. Tú entregas lo que tú amas y Dios te va a devolver lo que tú piensas que has perdido. Qué clase malanga esa, ¿verdad? Hay que echarle aceite para que eso baje. Amén, aleluya. Gloria al Señor. Si tú logras entregar, amén, lo que te duele.

Pero no hay bendición sin entrega. No hay bendición sin sacrificio. Se cayó el nene en la cuna, ¿verdad que sí? Porque podemos venir aquí, pararnos aquí y decir que queremos la oración, pero no queremos rendirnos. Podemos venir aquí y decir que necesitamos la oración, pero no queremos entregarla a Benjamín. Y sí, yo sé que pueden haber preguntas, Jacob las tenía. Pueden haber interrogantes, Jacob las tenía. Jacob dijo, si yo tomo esa decisión, pues es lo último que yo decida, porque voy a descender al... Aleluya, gloria al Señor. Voy a descender al Seol con luto. Vaya a la Biblia, vaya a la Biblia. Verso 29. ¿Cuántos están aquí? ¿Lo tiene? Y si tomáis también, vamos del 28. Vamos del 27. Qué bueno que usted sabe contar, ¿verdad que sí? Entonces tu siervo, mi padre, nos dijo, ¿vosotros qué? Que dos hijos me dio a luz, ¿quién? Y uno salió de dónde. Y pienso, de cierto que fue como. Y hasta ahora, a veces angustia causa más dolor. El tú no sabes qué fue lo que pasó. El tú no saber qué fue lo que pasó a veces causa hasta más dolor. Por eso es que a veces una verdad te sana. Una verdad, aunque duela, restaura. Porque muchas veces tú dices, yo lo que quiero es saber la verdad. Yo quiero que, amén, que tú me digas qué fue lo que pasó. Amén, aleluya. Porque aunque me duela, me va a sanar. Aunque me duela, me va a transformar. Esta palabra es la verdad que tú necesitas. Y si tomáis también a este de delante de mí,

ganas, con dolor, ¿a dónde? Tú sabes que estaba diciendo, humanamente hablando, ese dolor yo no lo voy a superar. Ese dolor yo no lo voy a poder superar. Si le llega a pasar algo a este, amén, yo no lo voy a poder superar. Porque hay cosas que para ti, amén, tú puedes considerar, amén, aleluya, que tú van a acabar contigo. Pero cuando tú terminas, es donde comienza Dios. Cuando tú entiendes que es tu final, muchas veces donde le estamos dando comienzo a la voluntad de Dios. Cuando tú piensas que no puedes más, cuando tú piensas que es de humano rendirse, Dios dice, ahí es donde yo comienzo. Donde tú pusiste un punto, Dios pone una coma. Donde tú dijiste hasta aquí, Dios dijo, eso era lo que yo quería, que tú acabaras de levantar las manos para yo hacer contigo lo que siempre he planificado desde el principio. ¿Tú sabes qué es lo que pasa, hermano? Y te voy a hablar en arroz y en habichuela. El ser humano es ingobernable. Gloria a Dios por lo que lo entendieron. Miren, estos días leíamos una anécdota con mi hermano Yamil, que se ha convertido en un erudito. Y él me leía una anécdota que ministró tremendo. Porque aquella persona, ¿sabe qué traía? La enseñanza de un gran piloto. ¿Cuántos años estudia un piloto? Yo pregunto para acá, porque yo para acá pienso que lo mejorcito ahí que está es Gaby y está para la parte de atrás. Son bromas, hermano, usted sea tranquilo. Pero ¿qué le quiero decir? Vamos a ser espirituales, que hay gente que se atribula, oiga. ¿Qué le quiero decir? Que un piloto lleva años de estudio para lograr tomar el timón de ¿qué? De un gran avión. ¿Se ha considerado usted al lado de un avión? Nos vemos como diminuto. Pero aunque ese avión tiene gran propósito y ese, aleluya, piloto tiene una gran capacidad, ¿tú sabes por qué se dirige en la pista? Por un simple hombre que le dice: se fueron los que quedaban ahora. ¿Lo ha visto usted? Un hombre con unos audífonos aquí, amén, con dos lucecitas en la mano, que le dice a derecha, que le dice a la izquierda, que le dice detente. Dos luces simples dirigidas por un hombre que le dan dirección a un gran propósito. ¿Pero de quién es la bendición? Del piloto. ¿En qué? En dejarse llevar. Porque puede tener, amén, gran capacidad. Puede tener, aleluya, un alcance tremendo. Pero si llegando a la pista no se deja dirigir, va a tocar. Y ese es el problema que tiene el ser humano. Que no se deja dirigir, que no se deja guiar, que no logra entregar lo que Dios le está pidiendo. Ahora, ¿qué Dios te está pidiendo? ¿Qué Dios te está pidiendo? Hay una conciencia que te está hablando. ¿Tú lo sabes? Tú estás sentadito ahí, tú estás analizando este mensaje y tú estás logrando comprender qué es lo que Dios te está ministrando. Yo no dudo de tus capacidades, yo no dudo de tus destrezas, yo no dudo de lo que Dios tenga capacidad de hacer. Pero si tú no te diriges por Dios, no vas a llegar a ningún lugar. ¿Y con qué empieza el plan de Dios? Con la entrega de Benjamín. ¿Por qué? Porque le da play a lo que Dios quería hacer. ¿Cuándo? Desde el principio. Por eso es que este hombre lo entiende. Y dice el verso 5 del capítulo 45. Amén, aleluya. Pero antes de eso, ¿qué dice el verso 45 en el comienzo?
No podía ya José que contenerse. Hay gente que tiene que dejar de disimular. Hay gente que tiene que dejar de aguantar. Mira, mi hermano, deja de aguantar ya. Deja de resistir. Deja de contenerte. Deja esa frustración y ese dolor salir. Le proyectamos a la gente lo que no somos. ¿Tú sabes por qué no nos atrevemos a proyectar lo que no somos? Lo que somos, porque somos frágiles. Porque somos vulnerables. Tú ves gente que tú ves que se proyectan así. Bien, son sentimentales, por cualquier cosa lloran. Entonces es más fácil yo poner un rostro duro y yo mantenerme renuente. ¿Tú sabes para qué? Para que no vean que tú eres vulnerable. Para que no vean que tú eres humano. Para que no vean que tú eres sentimental. Para que no vean que te dominan las emociones y los sentimientos. Pero ¿dónde es que comienza? En la entrega de Benjamín. ¿Por qué? Gracias, Pedro, te vamos a subir el sueldo. ¿Qué es lo que implica esa entrega? Darle continuidad a lo que Dios planificó. Darle continuidad a lo que Dios diseñó. ¿Y qué es lo que entiende este hombre? Ahora pues, 45 verso 5. No os entristezcáis. Ni qué, ni pese a verme qué. ¿Por qué? Porque para preservación de vida me envió Dios delante. ¿Qué es preservación? Para guardar, para protegerlos. Para sustentarlos, Dios me envió delante de vosotros. ¿Y qué está diciendo José? Sí, quizás lloré. Sí, quizás me dolió. Sí, quizás el proceso no lo entendí. Pero ahora comprendo que lo que me causó dolor en un momento dado, ahora me causa satisfacción. ¿Por qué?

de pan. Y Dios quiere ministrarte eso al corazón. Hay gente aquí, pues Dios no golpea el aire, que si tú no logras pasar la página, el diablo te va a estancar. ¿Y qué es lo que Dios me ministraba? Oye, lo que tú no entiendas hoy, lo vas a comprender mañana. Amén. ¿A quién Dios le estaba hablando? A los discípulos. ¿Qué le estaba diciendo Dios? ¿Cuál era la antesala a eso? La crucifixión. Pero como el que salvó, pero como el que sanó, pero como el que libertó, ahora va a entregar su vida. Tú no lo entiendes. Pues esa entrega de Jesús nos trae libertad, nos trae salvación, nos trae redención. O sea, hay gente que están aquí, que con eso es que Dios quiere tratar. Deja de buscar respuestas en otros sitios. Tus respuestas están en Dios. Deja de estar tocando puertas y deja de estar como un carrito loco a ver quién es el que te resuelve. Amén. Lo que te está quejando, tus respuestas están en Dios, tus contestaciones están en Dios, tu propósito se halla en Dios. Por eso es que mira, hermano, esto a mí me encanta. Busque Génesis capítulo 41, verso 51. ¿No lo entendió, hermano? Se alborotó el pueblo ahí. 41 verso 51. Que yo estoy aprendiendo inglés y a veces mezclo las lenguas, hermano. ¿Cuántos están aquí? 41 verso 51. Y llamó José el nombre de su primogénito. ¿Por qué? Dios bendiga a esa joven que está aquí conmigo predicando. Oiga bien, hermano. El por qué es la razón. El por qué es la explicación. ¿Se entendió eso o no se entendió? Eso es ciencia, hermano. Porque dijo Dios, me hizo olvidar de todo mi trabajo y de toda la casa. Hasta que...

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20: A su amada esposa, hermano Disney Pujol, Esperamos de que todo salga bien en su viaje para acá, para Lasport, Nueva York. Me dice el hermano Pujol que son unas cuantas horas viajando en avión. Sea lo que se refiere, no es fácil. Hermano, esto, y más en estos tiempos que la cosa está un poco dura. Sabemos que viajar nos cuesta un poco de tiempo y esfuerzo, pero oramos para que el Señor los traiga con bien. Ya estamos conectados por lo que es la emisora Maranata Radio Ministry, recordando que esta emisora nace del corazón de Dios para suplir tu necesidad. Pueden ubicarnos en diferentes plataformas. Estamos por el YouTube de Maranata ahora mismito. Puedes llegar allá y vernos en su televisión. También pues estamos conectados en la 1460 AM Juncos, Puerto Rico. Amén. Saludamos a los que se conectan, amén, por la emisora. También a los que están en la perdón, Maranata 911 TV, amén, por el canal 1 en Puerto Rico. Saludamos a los que en este momento cada lunes se conectan. Saludamos también a los que se conectan por la 92.7, amén, Kissimmee, Florida. Nuestro respeto. La pantalla, ah, ok, se vio oscura. Bueno, Disney, puede ser su teléfono. Ahora mismito estamos conectados, estamos bien. Revísela, por favor. Amén, qué lindo Dios. Ya se activó, ok, aleluya. Gracias, gracias. Saludamos, hermano, a todos los que puedan estar por el Facebook Live de Maranata Radio Ministry. Es un privilegio estar con ustedes hoy, lunes 11 de mayo del 2026, ya a las 11 de la noche, ya que el pasado lunes no pude estar con ustedes. Pero qué bueno que Dios nos da la oportunidad de poder llegar hasta acá y poder predicar la palabra del Señor. Aleluya. Quiero saludarle, quiero honrar a los que se conectan con mi saludo. Amarilis Nieves se conectó y saluda a los pastores. Amén. Disney, acabé de mencionar, la hermana Lidia, hermana Charil, hermano Axel, Anton Giorgi Colón está conectadito. Amén. Carmen Pérez también está conectada. Amarili, faltan hermanos que no se han conectado. Usted los conoce. Déjale saber que ya estamos conectados y que hay un tema que posiblemente nos identifiquemos con él, porque me pude identificar con él. Dígale, suelta la soga. Dígale al hermanito, dígale al primo, dígale al compañero de trabajo, dígale a la suegra, al suegro, dígale al hermano, al primo, que suelte la soga. Eso va a ser el tema de esta noche. Yo estoy seguro que va a ser muy interesante. Se conecta Wichi. Está conectadito. Amén. Qué lindo es el Señor. Aleluya. Esperamos de que nos dejen un mensaje para poder saludarle, identificarlos. Amén. Nos gozamos. Suelta la soga. Esto va a estar bueno esta noche. Yo les doy la oportunidad. Mira el carrito, la alarma. Le daré la oportunidad que por favor se pongan cómodos, vayan y busquen el postcón. Amén. Busque su sabanita, se acomode en el mueble, se recueste, que Dios nos va a bendecir a través de su palabra. Está conectado Edgardo Sanjur. Aleluya. Qué bueno es el Señor. Bien, hermano, quisiera a los que se van conectando más, hermano, de poder invitar a los hermanos para este próximo 15, para este próximo viernes 15 de mayo, a una campaña, un culto especial bajo el tema La Última Cosecha. Esto será en la Iglesia Pentecostal y Misionera, Inc. y sus pastores Héctor Meléndez y Wanda Vélez. Les invitan al culto especial, ¿verdad? La última cosecha. Estará predicando este su servidor a las 7 de la noche. Esto será en la 31W Sexta Street, Dunkirk, New York. Por favor, manténganos en oración para poder estar allí predicando la palabra del Señor, y que sea el Señor que nos dirija en palabra, en sabiduría y en todo lo que tengamos que hacer para la gloria y honra del Señor. También queremos invitarle a nuestro aniversario de la obra de Jesucristo de Jesucristo Monte Moria aquí en Las, porque ya lleva haciendo la voluntad de Dios por 38 años aquí en la en Las Por, y de estos 38 años Dios me ha dado el privilegio poder pastorear 9 años. Ha sido de gran bendición. Hemos visto el crecimiento, hemos visto las altas y bajas, hemos visto las tormentas, hemos visto también que después de las tormentas hemos visto la mano de obra primero de Dios y de los hermanos que han permanecido trabajando para que esta obra siga hacia adelante. Y lo estaremos celebrando este próximo sábado 16 de mayo a las 6 de la tarde aquí en la 211 Caledonia Street en Las Por, Nueva York. Y el domingo cerramos fuerte en campaña a las 11 de la mañana. Se ha dado unos cultos maravillosos, hermano, donde las almas están llegando. Qué lindo es el Señor, y estamos viendo crecimiento. Se añaden cada día los que han de ser salvos a la iglesia. Y esto por obra del Espíritu Santo. No se trata de mí, sino se trata de Dios. Estoy contento porque puedo ver que Juan Carlos Rivera está conectado y nos saluda. También Jorge Vidal nos dice: Dios bendiga, pastor, y a todos mis hermanos que se conectan a través de las redes cibernéticas. Yesenia Collazo, Dios te bendiga, Yesenia. También saludo a su amado esposo, Julio Collazo. Suyapa Ramírez, la pastora, Dios bendiga allá, ¿verdad? La esposa de nuestro hermano Nelson. Amén. Allá en Honduras. Nuestros respetos y saludos. Claro que sí. Amén. Nos gozamos los hermanos de Honduras. Queremos saludar a los hermanos de Nicaragua, Colombia, México, Chile, Ecuador, Venezuela, Cuba. Mencioné Nicaragua. Nicaragua, Puerto Rico. Wow. En fin. A Pakistán también queremos saludar, y padre, los saludo, el tiempo quizás no me dé, pero me honro en saludar a cada uno de los hermanos. Suelta la soga, mucha gente que tiene la soga en la mano y no la quieren soltar. Hay que soltar esa soga. Amén. Hay que soltar la soga. Yesenia, dile: suelta la soga. Queremos también felicitar, amén, a todas las madres. Queremos honrarlas, amén, con un saludo, ya que sabemos el trabajo, amén, y la obra que representan aquí en la tierra las madres. Qué lindo, ¿verdad? Que Dios escogió a una muchacha llamada María para que cargara en su vientre al Creador, a nuestro Señor Jesucristo. Usó también a Ruth, amén, donde también le da continuidad al linaje de nuestro Señor Jesucristo. Amén. Mire, hermano, en fin, el ser madre, hermano, es algo tan lindo y ha sido tan clave y tan importante para la humanidad, que sin ella, amén, no hubiese multiplicación, ¿verdad que sí? Ha hecho falta la mujer. El Creador, después que creó el hombre y todo esto, vio que no era bueno que estuviese solo. No se podía multiplicar si no hubiese una mujer. Amén. Y gloria a Dios por la mujer, y gloria a Dios por las que se esforzaron, amén, y tuvieron la valentía de ser madre. Aleluya. Mi respeto y mi saludo a todas las madres del mundo, en especial a mi madre Maida Pérez Dávila, amén, quien le envío saludo, a mi abuela Alicia Dávila también, En fin, mi esposa está aquí conmigo, Nayre Liciel. Estoy contento que ella esté conmigo, ella no me deja ni en las cuestas. Amén. Y está cansadita, pero yo la invité para que me dijo, sí, me voy contigo. Tuvimos un día bastante largo, pero gloria a Dios que pudimos completarlo. Mira, en fin, Dios le bendiga. Nelcimar Vidal está conectada, Nelcimar. Mira, Amarili te puso el tema. Suelta la soga. Aleluya. Vamos a lo que es el libro de Eclesiastés, capítulo 1. Estaremos tocando el capítulo 1 y el capítulo 2, varios versículos para usarlos como referencia al tema que quiero traer. Quiero que usted deje su petición, si así usted lo siente hacer, deje su petición y estaremos orando por su petición. Al final del servicio, al final del programa, yo le estaré dando un like a todos los comentarios, dejándole saber que estuve, lo miré y que estaremos orando por cada petición. Qué lindo Dios. El que no la deja en las cuestas es usted, en el Simar, que es verdad, ¿viste? Es así, en el Simar, yo no la puedo dejar, me pierdo. Ese es mi GPS, ese es mi todo. Qué lindo es Dios. Amén. Oramos. Padre, te doy gracias por tu bondad y tu misericordia. Gracias por esta noche, por esta oportunidad que tú me concedes de poder ser instrumento, de llevar palabras que vienen de ti, Señor. No permita que las palabras que pronuncien mis labios, Dios mío, sean para derramar sangre, sino que al contrario sean para edificar, para levantar muros caídos, Dios mío. Que las palabras que salgan de mi labio, Dios mío, lleguen al corazón del necesitado, del que está abatido, del que esté quebrantado y pueda recibir consuelo de tu parte, Señor amado. En tus manos me encomiendo, Dios mío, teniendo, Dios mío, la confianza que tu Espíritu Santo conoce todas las cosas, Dios mío. Y siendo así, Dios mío, tú vas a poder administrar nuestros corazones y todo lo que pueda estar torcido se puede enderezar, Padre. En tus manos estoy, en el nombre de Jesús te lo pido. Amén. ¡Qué lindo! Aleluya. Espero que no se me haya quedado nadie por saludar. Oh, mira, tengo que saludar a los de YouTube, discúlpeme, tenemos hermano en YouTube, Wendy Santiago, Dios bendiga a todos, es mi primera vez entrando en Maranata, saludos desde Pensilvania. Qué bueno, Wendy, que estás ahí con nosotros, no se vaya, dale like y comparte. Y esta noche, como dice el tema, no suelta la soga, qué lindo Dios, aleluya. Vamos a ver qué me pasó por aquí, ahora es. Caemos en cuenta de nuevo. Bien, Eclesiastés capítulo 1 y capítulo 2. Estaré tomando como referencia varios versículos que dicen en la comunión del Padre, del Hijo y del Espíritu Santo. Amén. Palabras del predicador, hijo de David, rey en Jerusalén. Vanidad de vanidades, dijo el predicador. Vanidad de vanidades, todo es vanidad. ¿Qué provecho tiene el hombre de todo su trabajo con que se afana debajo del sol? Generación va y generación viene, mas la tierra siempre permanece. Versículo 12. Yo, el predicador, fui rey sobre Israel en Jerusalén y di mi corazón a inquirir y a buscar con sabiduría sobre todo lo que se hace debajo del cielo. Este penoso trabajo dio Dios a los hijos de los hombres para que se ocupen en él. Miré a todas las obras que se le hacen debajo del sol. Y aquí, todo ello es vanidad y aflicción de espíritu. Lo torcido no se puede enderezar y lo incompleto no puede contarse. Versículo 9 del capítulo 2. Y fui engrandecido y aumentado más que todos los que fueron antes de mí en Jerusalén. Además de esto, conservé conmigo mi sabiduría. no negué a mis ojos, oiga esto, ninguna cosa que deseara, ni aparté mi corazón de placer alguno, porque mi corazón gozó de todo mi trabajo. Y esta fue mi parte de todo mi faena. Miré yo luego todas las obras que había hecho mis manos y el trabajo que tomé para hacerlas. Y he aquí, todo era vanidad y aflicción de espíritu y sin provecho debajo del sol. Amén. Aleluya. Qué lindo. No puedo pasar por alto en saludar a toda la gerencia de Maranata Radio Ministro, al presidente de la emisora, al pastor Héctor Delgado, a nuestro hermano Angelito, a nuestro hermano Piña, a nuestro hermano pastor Julio Ramos, a nuestro hermano Joel Delgado, nuestro hermano Diego Silva, Wesley Ojeda, amén, en fin, el pastor Kenny Casilla, todos los programadores, todos los que trabajan, y por cierto, a nuestro hermano Miguel Ramos, quien está tras bastidores. Gracias, Miguel, por la oportunidad. Amén. Mis saludos y respeto. Y no puedo pasar por alto darle saludos de parte de nuestros hermanos de la programación Radio Salvación Hechos 4:12. Bien, yo estoy seguro que, hermano, el tiempo corre y entonces no me va a dar. Quiero, aleluya, José Pizarro. Dios te bendiga. Amén, José. Un abrazo. Mi respeto. Mira, hermano, suelta la soga. Qué duro se nos hace soltar la soga. Aleluya. Mira, yo le voy a decir algo. Hay muchos que aún en el evangelio se sienten vacíos. Y debo de mencionar que hay gente que aún teniendo el mejor trabajo se sienten vacíos. Hay gente que aún teniendo todas las riquezas del mundo se sienten vacíos. Mucha gente que aunque tienen la condición física perfecta, se sienten vacíos. Aunque se compraron el carro del año, se sienten vacíos. Aunque lo subieron de puesto en su trabajo, hoy todavía se sienten vacíos. Aunque alcanzaron sus metas, todavía hoy se sienten vacíos. Pero le tengo buena noticia, porque la verdad que eso es bueno. Es bueno que aún te sientas vacío, porque es el indicador de que todo es vanidad y que todo lo que se ofrece en este mundo es pasajero. ¿No te sabía esa? Pues hoy lo sabes. Bueno es que todavía te sientas vacío, porque estás agarrando la soga de los logros intelectuales. Todavía te agarras y te aferras la soga de la riqueza y los lujos. Hay gente que todavía están agarrados y aferrados a la soga de la política. Y aún debemos de mencionar de la religión. Gente que están agarrados de esa soga. Agarrados de esa soga, pero se sienten vacíos. Estamos aquí. Yo creo que tú debes compartir este mensaje. Yo creo que no vamos a perder el tiempo en esta noche, porque hay gente agarrando la soga. Andan vacío, andan indiferente. Pero mira, déjame decirte, gloria a Dios, porque hoy entiendes que todo eso, en lo que estamos detrás, es vanidad. Todo eso perece. Todo eso es pasajero. Gloria, gloria, gloria, gloria a Dios. Salomón, lo que quiere decir aquí, en estos capítulos, en Eclesiastés, es que este hombre gastó toda su vida persiguiendo, ¿sabes qué? El viento.
0: toda una vida persiguiendo sabiduría, persiguiendo cosas de este mundo, y al final de cuentas se dio de cuenta que todo era vanidad. Salomón, teniendo todo el dinero, la fama, la sabiduría que puede tener un hombre sobre esta tierra, se hallaba vacío. Se halló lejos de Dios. A Dios sea la gloria, estamos aquí. Teniendo la religión, teniendo el dinero, teniendo todas las mujeres que él quisiera, teniendo posesiones, estaba vacío. Y es porque estamos agarrándonos de la soga, de esa soga que ofrece el mundo. Te digo cuál es. A Jesucristo, Satanás le ofreció la misma soga. Se la tiró desde allá, desde el helicóptero. Mira, agárrate de esta. ¿Dónde hallamos eso? En Lucas. Déjame leerlo rápido. Yo sé que tú lo conoces, yo sé que tú te lo sabes de memoria. Pero permíteme leerte. ¿Cómo es que Satanás suelta la soga para que tú te agarres de ella? Esto que después que Jesús fue llevado por el Espíritu Santo al desierto para ser tentado, dice la Biblia que el diablo le dijo: si eres hijo de Dios, esto después que le dio hambre, di a estas piedras que se conviertan en pan. Ese hombre estaba, Jesucristo estaba en ayuno 40 días. Estaba Jesús allí ayunando solo, metido con el Padre, pero dirigido por el Espíritu Santo. Entonces, ¿qué sucede? Jesucristo le era necesario poder anegarse a los deseos carnales. Mi alma adora al Señor. Y no me malinterprete, porque Jesús nunca pecó, pero estaba en una carne, estaba en un cuerpo de carne, estaba en un cuerpo físico que se cansaba, un cuerpo que también le daba hambre. Amén. Estaba operando, amén, mi alma adora al Señor, bajo la naturaleza humana, que no era fácil, porque sabía que venían tentaciones. Y el diablo se acerca y quiere ofrecerle este azoga y le dice: entonces el diablo le dijo: si eres hijo de Dios, di estas piedras que se conviertan en pan. Mira cómo opera el diablo. Jesús respondiendo le dijo: escrito está, no solo del pan vivirá el hombre, sino de toda palabra de Dios. Mira esto. Satanás estaba ofreciendo la soga de que él pueda por él mismo sustentarse. Si eres el hijo de Dios, haz que estas piedras se conviertan en pan. O sea, le está dejando saber: aprende a vivir bajo tu propia voluntad y no la de tu padre. Y ese es el problema que estamos viviendo hoy. Que aún siendo cristiano, aún teniéndolo todo, mi alma adora al Señor, estamos detrás de ¿el qué? En hacer lo que queramos y no en la voluntad de Dios. Por eso es que mencioné, a un cristiano se siente en vacío. Yendo a la iglesia se siente en vacío. Después de haberse gozado un culto, brincaron, saltaron, le profetizaron, le gusta que le profeticen, hablaron lengua, se van y todavía siguen vacío. ¿Por qué? Porque no se sujetan a la voluntad de Dios. Simplemente se sujetan a su propia voluntad. Y sus oraciones van conforme a su voluntad. Santiago lo dice. ¿Por qué no reciben? ¿Por qué no reciben? Ustedes oran. ¿Tú sabes por qué no reciben? Porque oran mal. No reciben porque ustedes oran para gastar en sus propios deleites. Entonces quiere decir, hermano, que aún dentro de la iglesia, aún orando, aún buscando de Dios, hay todavía gente atada de la soga que deben de soltar. Y es que quieren hacer su propia voluntad. Es como el que dice: hermano, ayúdenme a orar porque estoy pidiendo un traslado. Ayúdenme a orar, pero ya el traslado ya está, ya eso está cuadrado, ya eso está hablado. Ayúdenme a orar porque estoy pidiendo dirección al Señor para irme. Pero si ya eso está hablado, ya tú tienes pasaje, ya tú tienes dirección, ya tú está hablado, ya te están esperando. ¿Ves? Te está haciendo su propia voluntad, ese es usted. ¿Para qué entonces pedir la oración si ya usted lo tiene todo arreglado? Entonces, cuando venimos a ver, Satanás trabaja con él, queriendo trabajar, le dice, al que esas piedras se conviertan en pan. Pero Jesús le dice, respondiendo a Jesús dijo, escrito está, no solo del pan vivir el hombre, no solamente saciar lo que yo necesito, porque es que la gente está detrás de lo que pueda saciar su necesidad y no en hacer la voluntad de Dios. Mira, mira lo lindo de lo que nos enseña Jesucristo, porque el apóstol Juan comprendió esto. Pues claro, inspirado por el Espíritu Santo, él tenía que dejarlo escrito en el Evangelio para que aprendiéramos. Jesucristo tuvo un encuentro con una samaritana. Muchos lo conocemos en el capítulo 4 del Evangelio según San Juan. Esta mujer necesitaba la salvación. Jesucristo mismo dijo, me es necesario pasar por Samaria. Me es necesario. O sea, ahí hay una mujer que necesita que yo pase a hablar con ella, llevarle el plan de salvación, porque ella también necesita salvación. Ella es parte del plan. Y va Jesús y pasa. Y a sus discípulos los envía a comprar comida. Entonces, cuando ellos regresan con la comida que vienen a darle a Jesús, esto después que Jesús habló con la samaritana, Jesús le dice algo a ellos. En el versículo 31, entre tanto los discípulos le rogaban diciendo, Rabí, come, que tú tenías hambre. Él les dijo, yo tengo una comida que comer que vosotros no sabéis. Entonces los discípulos decían unos a otros, ¿le habrá traído alguien de comer? Jesús le dijo, mi comida es que haga la voluntad del que me envió y que acabe su obra. Satanás lo que quiere es dejarte atado a la soga de la independencia de Dios. Jesús nos está enseñando, aquí tenemos que depender completamente de Dios, porque no solo del pan vivirá el hombre. Estamos detrás de lo que mi alma del Señor, de las necesidades. Claro está, tengo que aclarar esto. El que no trabaje, que no coma, dice la palabra. Hay que trabajar, no podemos ser unos vagos, haraganes, claro que no. Tenemos que trabajar por el sustento. Pero una cosa es trabajar por el sustento, hermano, que irnos más allá, detrás de las vanidades, detrás de los lujos. Entonces Jesús nos está enseñando, ¿sabes qué? Mi comida, lo que me da sustento, lo que me complace, es hacer la voluntad de Dios. Simple. Y no es que está negando, mira, porque posiblemente físicamente sí tenía hambre, pero él le estaba enseñando a ellos mucho más que eso. ¿Tú sabes por qué mucha gente anda afligido aún dentro del evangelio? Aún se sienten vacíos porque están detrás de vanidades. Detrás de unos logros que llevan 10 años, 20 años, detrás de lo mismo. Y lo más que han experimentado es aflicción de espíritu. Cuando yo alcance esto, voy a estar bien. Pasó un año, pasó 2 años, 5 años, el matrimonio peor de lo que empezó antes, cuando solamente comían sándwich con jamón y queso. Como ahora comen bistec, como ahora comen langosta. Ahora el matrimonio se le está rompiendo, porque esto no se trata de cuánto podamos llegar a alcanzar en el banco. Esto se trata de vivir una vida consagrada a Dios, una vida confiando plenamente en Dios, porque Dios al justo, Él no desampara. Él no deja que su simiente mendiga a pan, hermano. Entonces, detrás de la riqueza, detrás de todo lo que podamos adquirir en este mundo, cuando venimos a ver, todo es vanidad. Gloria a Dios, qué bueno. Hay gente, mira, hay gente que han alcanzado riqueza, pero viven humilde. Gente que han alcanzado riqueza, pero viven humildes, sin aflicción. Pero el pobre quiere alcanzar cosas, hermano, que lo que está es destruyéndolos. Cristianos detrás de cosas que los están destruyendo. No venga a echarle la culpa al diablo ni a fulano. Es que estamos arreguindados y agarrados de la soga, de la indiferencia. Detrás de vanidades, detrás de riquezas, detrás de la fama, detrás del poder. Suelta eso. Suelta eso ya. Cristianos que si no tienen ministerio, están vacíos. Creyendo que el ministerio es el que lo llena todo. Mire, hermano, el ministerio no llena. Qué bueno el que tenga ministerio. Gloria a Dios por eso. Por el ministerio no te va a salvar. O sea, que hay que buscar hacer la voluntad de Dios y no la fama. De todo lo que se encargue el Señor, Él lo va a hacer. Te va a abrir puertas, te va a llevar a lugares que tú no conoces. Él es el que se va a encargar de hacer lo que tenga que hacer. Si tienes que ir a Nínive, Él te va a llevar a Nínive. Obligado. O por barco o por ballena vas a llegar. Adiós a la gloria. Estamos ahí, nos estamos gozando. Entonces, Satanás seguía trabajando. Y ahí me vamos a entrar los puntos que quiero rápido desde Eclesiastés. Pero quería traerle esto de Lucas. Las tentaciones de Jesús. Porque es que esto es bien importante, Lucas. Seguimos con Lucas. Ok, míralo aquí. Sigue Satanás en el desierto diciéndole a Jesús. Y le llevó el diablo a un alto monte. Está en el capítulo 4 de Lucas, versículo 5. Y le mostró en un momento todos los reinos de la tierra. Escucha esto. Le mostró todos los reinos de la tierra. Y le dijo el diablo, a ti te daré toda esta potestad y la gloria de ellos, porque a mí me ha sido entregada y a quien quiere, a quien quiero la doy. ¿En qué está enredado el mundo hoy en día? Detrás de todo esto. Detrás de toda la gloria que ofrece el mundo. Y no quieren soltar la soga. Mira, sus manos. ¿Sabe una soga cuando va? Cuando un animal, ¿verdad? Un caballo o algo está corriendo y tú agarras la soga y te quema las manos. Hay gente con las manos quemadas y no quieren soltar la soga. Porque están detrás de la gloria de este mundo. Están detrás de la fama. Están detrás de que sea reconocido, hermano. García Yomair está conectadita. Dios te bendiga. No estamos hablando, hermano, que es bueno. Que Dios te bendiga, claro está. Pero mantengamos la humildad, hermano. Entonces Jesús, claro en esto, le dice... Respondió Jesús y le dijo, vete de mí, Satanás, porque escrito está, al Señor tu Dios adorará y a Él solo servirá. Jesús está en un desierto, Jesús tiene hambre, Jesús tiene sed, Jesús está solo, Jesús no tiene trabajo, Jesús no tiene dónde recostar la cabeza. Escucha, oye, y viene Satanás a ofrecerle la gloria de este mundo. Y Jesús dijo, no, papá, hacer la voluntad de Dios es lo que me llena, hacerlo la voluntad de Dios es lo que me alimenta, hacer la voluntad es lo que me sacia, hacer la voluntad de mi Padre es lo que me da paz, hacer la voluntad de mi Padre es lo que me va a resucitar el tercer día. Hermano, yo creo que debemos... de escuchar lo que Dios está hablando en nuestras vidas en esta noche. Hay gente que tiene la soga agarrada, tiene las manos quemadas. Suelta la soga, déjalo ir. Suelta eso, hermano. Gente que sin darse de cuenta, ya han dejado todo. Lo han dejado todo y han dejado a Dios. Y lo tienen todo. Materialmente han alcanzado muchas cosas, pero no tienen a Dios. Esa es la realidad. Pregúntale a mucha gente, ¿Qué te pasó? Muchacho, me envolví en el trabajo. Tenía 2 y 3 trabajos para poder comprarme aquello y lo otro. Y dejaron todo. ¿Por qué? Vanidad de vanidades. Detrás de vanidad. Es bueno trabajar por cosas buenas. Pero hay que tener cuidado de que no perdamos la salvación. Y Jesús se lo dijo. Solo a tu Dios adorará. Qué lindo, hermano. Y cuando nosotros llevamos esta palabra en nuestro corazón, cuando Él dice, el que cree en el Hijo tiene vida eterna, pero el que rehúsa creer en el Hijo no verá la vida, sino que la ira de Dios está sobre él. Gente que está negando soltar la soga, sin darse de cuenta, están perdiendo todo. Entonces, cuando yo regreso en Eclesiastés, esta soga que representa los logros intelectuales, escucha muy bien, mucha gente está muy, y le voy a decir algo, hay mucha gente detrás de la sabiduría y lo que están haciendo es enredándose en falsas doctrinas, se están enredando en falsas religiones. Esto no se sabe para, hermano, anyway, los que leen saben para dónde va. Para lo que Jesucristo dijo, que en los últimos tiempos se levantarán muchos falsos maestros, muchos falsos profetas y a muchos engañarán. Detrás de la sabiduría. No, le dijo la serpiente a Eva, no morirá, sino que sabe Dios que el día que de él coma, serás como él. Serán abiertos tus ojos y sabrás el bien y el mal. Mano, Eva se dejó cautivar. Voy a saber mucho, mucha sabiduría, mucha cosa, hermano. Y lo más importante, se lo olvidó. Hacer la voluntad de Dios. ¿Qué era hacer la voluntad de Dios? Simplemente no probar del fruto del árbol. De la ciencia del bien y del mal. Sencillo. No tenía que ir a mucho esto y mucha. Sencillo. Simplemente si te dijeron no lo haga, no lo haga. Se acabó. No coma de ese árbol. La lucha que tienen los pastores hoy en día, hermano. Que, hermano, se le enseña una cosa y mañana vienen con 2 o 3 cosas más diferentes. Pero para eso estamos, haciendo la voluntad de Dios, predicamos, enseñamos y que sea el Espíritu Santo el que obre. Pero sabemos que aún en el Nuevo Testamento hubieron mucha gente que se quedaron con un espíritu de error. Y dice la Biblia que Dios los entregó a un espíritu de error. La gente no salieron de ese error. ¿Por qué? Porque están detrás de la sabiduría. ¿Y sabes para qué? Para creerse mejor que todo el mundo. La sabiduría no es para creerte mejor que todo el mundo. Salomón quiso, mire hermano, este hombre lo supo todo, pero al final de cuentas, ¿sabes lo que digo? Esto es vanidad. Al final de cuentas, todo esto que yo sé, cuando yo muera, ya se fue, se acabó. Los pensamientos cesan, dice. Cuando un hombre muere, los pensamientos cesan. Se acabó todo. Entonces, los logros intelectuales es una soga que no quieren soltar. La sabiduría nos ayuda a lidiar con nuestra vida, claro está. Pero niega que la adquisición de conocimiento como tal sea significativa. En última instancia, el sabio y sus obras perecen igual que el necio y la suya. Mira lo que dice el versículo 9 del capítulo 2 de Eclesiastés. Y fui engrandecido y aumentado más que todos los que fueron antes de mí en Jerusalén. Mira cómo estaba este hombre. Además de esto, conservé conmigo mi sabiduría. No negué a mis ojos. Ni más de esto, conservé conmigo mi sabiduría.

espíritu y sin provecho debajo del sol. ¿Tú sabes cuál es la sabiduría que necesitamos? La de Jesucristo. Él dijo: yo soy el camino, yo soy la verdad y yo soy la vida. Nadie viene al Padre si no es por mí. Mira qué lindo. No es malo estudiar. No es malo prepararse. Es importante. Por ahí hay que tener cuidado que no caigamos como Salomón, que terminó haciendo cosas que no debería de hacer, de haber hecho. Se juntó con mujeres que no eran de su pueblo, con mujeres gentiles y de todo, y terminó haciendo cosas que a Dios no le agrada. Entonces, tenemos que entender, hermano, que estas cosas nosotros debemos llevarlas presentes en nuestras vidas. Otra de las sogas que tenemos que soltar es la riqueza y el lujo. Yo sé que a esta parte a muchos no nos va a gustar. Y qué bueno, el trabajo, el fruto del trabajo de nuestras manos, es bueno gozarlo. Claro, si yo trabajé y me quiero comer un buen bistec, yo me lo como, pues yo lo trabajé. Pero hermano, cuando llegamos a lo que es la vanidad, detrás de riquezas y lujo, ahí es que viene el problema. La riqueza no da propósito a la vida. Además, quienes las persiguen desperdician su vida en amargura, ansiedad y arduo trabajo. Mira, aún el rico no vive en paz. El rico vive con miedo de que le roben, con miedo de que le quiten el dinero, con miedo de que hasta que el que duerme o la que duerme consigo tiene miedo de que lo envenene. La mayoría andan con guardaespaldas. Yo no ando con guardaespaldas. Yo no ando con guardaespaldas. Yo no ando con miedo de que me van a matar, de que si me van a hacer. No, hermano, ¿por qué? Porque estoy en paz. Pero si tuviera millones de dólares, tendría que andar con 30 gente alrededor, 40 gente en mi casa. A mí que me gusta estar tranquilo en casa, que nadie me esté molestando. ¿Para qué tanta gente alrededor de mi casa? Si yo lo que quiero es estar tranquilo. Pero ¿qué pasa? El que es rico vive con aflicción de espíritu. Entonces, ¿qué pasa? Si nosotros vamos detrás de esto, terminamos mal, terminamos en ansiedad. ¿Sabe cuántos cristianos con ansiedad? Porque no pueden alcanzar lo que ellos quieren. Si el cristiano entendiera, hermano, lo que nos enseñó Jesucristo, que no solo del pan vivirá el hombre, el cristiano vive feliz, teniendo o no teniendo. El apóstol Pablo lo dijo: yo sé contentarme teniendo dinero o estando en pobreza. El apóstol Pablo aprendió esto. Un hombre con una sabiduría tremenda. Un hombre que tenía ciudadanía romana. ¿Ah? Ese hombre había sido preparado a los pies de uno de los mejores rabinos de aquella época. Tenía una posición social tremenda. Pero este hombre estimó todo esto por basura. ¿Por qué? Porque es que sabía que ganarse a Cristo era mejor. Entonces el cristiano de hoy en día no está entendiendo esto. Entonces, detrás de la fortuna, detrás del lujo, detrás de la riqueza, están dejando a Dios para agarrarse esta soga. Y esa soga hay que soltarla. Jesucristo dijo: mi yugo es liviano, aligera la carga. O sea, vamos a juntarnos a Jesús. Vamos a juntarnos a Él, porque con Él, en Él, tenemos provecho. Mira, Jesucristo vivió como un pobre en su ministerio. Ese hombre vivía con lo que Dios le diera. Pero dice, fue sepultado con los ricos. Él no pagó, mira, él no pagó, él no dejó pago el velorio, él no pagó pago.

0: la tumba, pero mira, el Señor lo puso en una tumba virgen. Nadie sabía todavía, nadie la había usado y fue, mira, José Arimatea fue el que puso esa tumba allí. ¿Sabes? Se dio la tumba fresquecita, específicamente para nuestro Salvador. ¿Quiénes le servían? Mujeres que de una manera habían trabajado en el gobierno, gente pudiente detrás de Jesucristo. Jesús no se afanaba por tener riqueza en esta tierra. ¿Por qué? Porque él sabía que él iba a morir y que el tercer día iba a resucitar y que iba al Padre y que lo tendría todo con el Padre. ¿Para qué ganarse entonces las cosas de este mundo si todo lo de este mundo es pasajero? Es como el delincuente que dice: me voy a quedar con el caserío, me voy a quedar con la barriada, ya tú vas a ver. Se queda él, pasan cinco, yo creo que si digo 10 años es mucho, pasan tanto tiempo, lo matan y viene el otro, la misma historia que se repite, furado lo mismo, me voy a quedar con el caserío sigue ahí. El caserío sigue ahí, pero los muertos siguen aumentando. ¿Por qué? Porque no entienden, hermano, que la riqueza y los lujos no nos lleva a nada. Si Dios nos da, gloria a Dios por eso, pero si no hay, no hay. Aprendamos a contentarnos con lo que podamos. Si te quieres dar un gusto, dátelo hasta donde la sábana te dé, ¿verdad, iglesia? Hay un dicho: arrópate hasta donde la sábana te dé. Pero a veces queremos más de la cuenta y lo que hacemos es que nos deprimimos, nos afligimos de espíritu. Y llega el momento, porque dígame si no es verdad, llega el momento que compramos algo, después que lo usamos, al tiempito se nos fue la fiebre y vuelve el vacío. Pero cuando venimos a Cristo, hermano, Cristo lo llena todo, ¿verdad, hermano Víctor Pavón? Pastor, ¿ah? Cuando llegas a Cristo, Él lo llena todo. Aunque tú no tengas lujo, aunque tú no tengas dinero, aunque tú no tengas fama, en Cristo lo tiene todo. A Dios sea la gloria. ¿Y cómo no hablar de la política? El predicador, este predicador ahora que quiere, parece que quiere ser presidente de un país, de Chile, algo así, que ahora dice que no es pastor, que ahora es comunicador. Una cosa tremenda. La gente, yo no sé, hermano, cambiando chinas por botella. Hermano, no todo lo que brille es oro. Rolani, Dios te bendiga. No todo lo que brille es oro, hermano. ¿Y qué pasa? La política, el poder político es inherente. Inherentemente corrupto y hace que los crueles e incompetentes cometan, perdón, los peores males del mundo. De todos modos, el gobierno es necesario y Eclesiastés aconseja al lector sobre cómo sobrevivir con una vida estable y pacífica en un mundo de competición política. Ahora mismo, sí. Si usted, ¿verdad? Yo no estoy incitando a hacer algún partido político. Si usted entiende que puede votar por ¿verdad? Por un candidato que va a hacer algo por usted, por el pueblo, usted lo quiere hacer, hágalo. Pero usted no dependa de ello, porque a la larga el gobierno es corrupto por sí, por naturaleza. Entonces, si yo dependo del gobierno o yo dependo de ser un gran gobernante, a la larga, ese ambiente de gobierno es corrupto. Gloria a Dios por Daniel, ¿ah? Que no se corrompió, y aquellos tres muchachos que andaban con él. Gloria a Dios por eso. Pero allá en esa rama de gobierno, eso es duro, eso es difícil. Entonces, la religión. Eclesiastés analiza el celo religioso y hace dos advertencias. Escucha esta y con esta me voy. No tratemos de impresionar a Dios y no nos desgastemos en exceso irracionales. La gente se cree que con 20 mil cosas que hagan movieron a Dios. Porque grité y me galillé, chacho, se moví a Dios. Dios tiene que hacer lo que yo diga. Yo ayuné y oré y Dios tiene que hacer lo que yo diga. No, hermano. Dios hace como quiere. Claro, la oración del justo, obrando eficazmente, puede mucho. Claro, Elías oró para que no lloviese y no llovió. Elías oró para que lloviese y llovió. Claro está. Pero no podemos manipular a Dios. Que no se trata de manipular a Dios. Y nosotros muchas veces los cristianos nos creemos que por ser cristiano, por ir todos los días a la iglesia, porque predicamos un mensaje que se salvaron 100 almas, ahora Dios tiene que hacer lo que yo diga. Las cosas no son así. Cuidado con eso, hermano. Entonces caemos en una religiosidad tremenda. Y sin darnos de cuenta, nos hemos alejado de Dios. Esa es la verdad, hermano. Entonces todo esto y muchas otras cosas nos enseña Eclesiastés. Suelta la soga esa. Suelta la soga de los logros intelectuales. La soga de las riquezas y lujo. La soga de la política. Esa soga de religiosidad. La gente hoy en día no sabe a dónde correr. ¿Por qué están buscando tantas religiones? Porque se hallan vacíos. Dentro de la iglesia están vacíos. ¿Buscando qué, hermano? Si el único camino es Cristo. Él lo dijo, yo soy el camino, yo soy la verdad, yo soy la vida. La palabra, tú quieres iluminación, la palabra es lumbrera. La palabra de Dios es la lumbrera. Ah, no, ¿qué está pasando con nosotros? Ay, estoy pasando por esto, no sé, no entiendo. ¿Por qué no avanzo? ¿Por qué no arranco? ¿Por qué esto? ¿Sabes por qué? Porque no ha soltado la soga. Mira, hay gente que, vamos a ponernos así. Yo me crié en los 80. Yo me crié en los 80. Mi niñez fue en los 80. Qué lindo. Ahí no había, en los 80, sí habían juegos de video, pero un Nintendo no valía 700 pesos. Yo no tenía que cargar unas tenis de 500 pesos, unas Jordan, unas tenis. O sea, el juego de nosotros era jugando en el barrio descalzo, jugando a esconder, en la cuica, brincando cuica, trompo. El que no entiende estas cosas, pues búscalo en Google, googlealo. Eran juegos sencillos, juegos que no necesitaban invertir mucho dinero. Simplemente encontrábamos unas cositas por ahí que no servían, las arreglábamos y con eso jugábamos y vivíamos una vida feliz. Hoy en día, para poder tú disfrutar, tú tienes que tener miles de dólares encima para que tus hijos disfruten, para que se sientan bien, para poder complacerlos. Antes no era así. Antes se comía lo mismo, todos en la familia comían lo mismo. Pero hoy en día, si tú tienes 3 y 4 hijos, tú tienes que comprarle a cada hijo algo diferente para poder complacerlo. Y aún así, no se sacia. El ojo no sacia de ver. El oído no sacia de escuchar. Miren, nadie. El ser humano no se sacia, hermano. Salomón lo menciona por aquí. Salomón se dio de cuenta, hermano, vanidad de vanidades. Vanidad de vanidades. ¿Hasta cuándo? Dios te bendiga, Pastor Javier Rivera. Los gallitos nos menciona el Pastor Javier. Ellos saben, muchos saben de lo que estoy hablando. Vivir hoy en día y los padres, les voy a decir una cosa, esta generación de padres de hoy en día, si no saben hacer las cosas, por más que tú te afanes por darle todo a tus hijos, esto es lo que te va a traer tristeza, aflicción de espíritu. No vas a vivir, por más que tú le des, esos muchachos no van a saciar, no van a estar agradecidos, hermano. Vivamos una vida sencilla para que tú veas que tu vida espiritual va a estar más cómoda, más placentera. Aprendamos a vivir con lo que tengamos. Recuerden, Eclesiastés fue escrito por un hombre que lo tenía todo, lo aprendió todo y se dio de cuenta que todo era vanidad. Que todo lo que pasaba era aflicción de espíritu. Dios te bendiga mucho, nos gozamos. García Yomaira se gozó, Rolani Peñalosa se gozó, Dalis Martínez, Dios te bendiga, se gozó también con nosotros, el pastor Daniel, Víctor Daniel Pavón, también estuvo con nosotros, qué lindo, Dayanara, gloria a Dios, hermano, nos hemos gozado, esperamos que el Señor nos siga prosperando y ayudando para seguir haciendo su voluntad. No dejen de orar por nuestros hermanos, no dejen de orar por este su servidor Félix Elisier, pastor de la Iglesia de Jesucristo Montemoria, por mi esposa Nay Delicier, también por mi hermana Yomaira Peñalosa, nuestro hermano Merlin Machuca, su amada esposa también, a nuestro hermano Jonathan Quiñones, su esposa, a nuestro hermano Jay Boria. No se olviden de orar por ninguno de nosotros, ¿ok? Seguimos en sintonía. Amén. Gracias, Miguel, por esta bendición maravillosa. Saludo a todos los de Maranata Radio Ministry. Recuerden, suelta la soga y no te olvides que Maranata Radio Ministry nace del corazón de Dios para suplir tu necesidad. Llévatelo, Miguel. Suelta, suelta la soga.
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haciendo el hoyo todavía.

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decirle a Satanás y a las tinieblas, hay resistencia. Me mostraron el código, sí, yo sé lo que estás haciendo. Estás tratando de confundirme, de confundir mi mente, haciéndome creer que Jehová no está conmigo. Pero llegué esta noche para ser examinada y te tengo noticias. Salí con la victoria en mis manos. Oh Jehová de los cielos.

organizaditos. Otros están

un filósofo griego llamado Heráclitos. Heráclitos quiso explicarle al mundo cuál es el orden de la creación, y la conclusión a la cual él llegó fue esta. Heráclitos dice: la base de toda la creación es el fuego. La base de toda la creación es el fuego. Observó que todo lo que había en existencia estaba en un constante cambio, y dijo: cuando tú ves una llama de fuego y la vuelves a mirar por segunda vez, ya no es la misma llama de fuego. Claro está, filosofía de la antigua Grecia. Hoy día usted y yo sabemos que la creación fue hecha por nuestro Dios, y sabemos lo que la Biblia enseña en Juan capítulo 1 versículo 3: porque por Él y para Él todas las cosas fueron creadas, y sin Él nada de lo que hay pudo haber sido hecho. Está hablando de Cristo. Hoy usted y yo sabemos que la teoría de Heráclitos no es 100% correcto, porque sabemos muy bien, con toda claridad, que es por Cristo que todas las cosas fueron creadas. Pero algo sí estoy de acuerdo con Heráclitos, y es esto. Heráclitos dijo: el fuego cambia todo creada. Pero algo sí estoy de acuerdo con Heráclitos, y es esto. Heráclitos

Dios es fuego. La Biblia dice que Dios es como fuego. O sea que en sus cualidades y en sus acciones, Dios opera en nosotros a través del Espíritu Santo como fuego. ¿Y qué hace este fuego? Este fuego es fuego de corrección y fuego de amor a la misma vez. ¿Qué hace este fuego? Este fuego en nosotros es el fuego de los refinadores.

Elías dijo, para que todo este pueblo sepa que tú eres el único Dios y que yo soy tu siervo, te ruego ahora, oh Jehová, manda fuego desde el cielo

el fuego de Dios toca, lo cambia. Purificará tu mente para que puedas

transformados. Heráclito dijo: todo lo que el fuego toca lo cambia. Mas yo te digo hoy: todo lo que Dios toca

al Señor tocar tu corazón? You ready, Sammy? Si tú le permites al Señor

Cierra tus ojos ahí donde estás y dile: Señor,

favor. Solo tienes que creerlo. Cercano está Jehová aquellos que le invocan. Aquellos que le invocan de verdad. Aleluya. Gracias, Espíritu Santo.

Cercano está Jehová aquellos que le invocan, aquellos que le invocan de verdad. Aleluya. Gracias, Espíritu Santo.

Santo está trayendo una activación en nuestra generación. Estamos creyendo. Propósitos muertos reviven. Declaramos en el nombre de Jesús avivamiento en las naciones. Avivamiento sobre los jóvenes de Latinoamérica. Estamos creyendo que su espíritu se activa y comienzan a ver cosas sobrenaturales. Comienzan

0: Todo es posible si puedes creer.
1: Confía en Dios.
0: Créele a Dios y confía en Él.
1: Confía en Dios.
0: Porque tu milagro viene de camino.
1: Mi milagro viene,
0: si tú lo
1: viene,
0: crees.

Cercano está Jehová aquellos que le invocan. Aquellos que le invocan de verdad. Aleluya. Gracias, Espíritu Santo.

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0: Dios bendiga, Dios le bendiga.
1: ¡Aleluya!
0: A todo ese pueblo lindo que está conectadito ahí a través de Maranata Radio.
1: Ya tú sabes.
0: Saludamos a todo ese pueblo que está conectadito ahí a través de Maranata Radio Ministry. 1460 M, Junco, San Lorenzo, La Piedra, Gurabo, Maunabo, sí, Bayacoma, Macao, Patilla, Arroyo, Cabo, Carolina, Trujillo, Nahuabo. Todos esos pueblos de la isla donde nos permite llegar a la frecuencia, nos gozamos. Y les saludamos con gozo, con alegría y contentamiento. Gloria al Señor en esta mañana poderosa del Señor. Estamos contentos. Arrancamos en esta bendición del Señor. Saludamos a todos esos hermanos que están conectaditos ahí con nosotros. Gloria al Señor, vaya dándole like, dele compartir, invita a alguien más que se conecte, que disfrute con nosotros en esta maravillosa mañana del Señor. Bueno, tenemos aquí con nosotros, amén, nada más y nada menos que a nuestro hermano Alfonso Luis Otero Alejandro, que está
1: Dios
0: con
1: bendiga.
0: Nosotros. Amén, desde la mañana, que
1: tempranito,
0: está pasando, piñita.
1: Bueno, estamos aquí haciendo unos cotejos, alábalo. Amén, cotejando, gloria al Señor. A ver la logística, gloria al Señor. Así que estamos contentos, saludamos a toda esa gente linda que están con nosotros en esta preciosa mañana del Señor. Riegue la voz, amén, que estamos en vivo y a todo color. Amén, a través de Maranata Radio Ministry, en este tu programa Un Nuevo Despertar. Así que saludamos de una manera especial al presidente. Hace tiempo no saludamos
0: al
1: presidente.
0: Sí, hay que saludar al presidente.
1: Al presidente, el pastor Héctor Delgado. Amén, al obispo, obispo, pastor, ¿qué más le podemos decir?
0: El fundador.
1: Sí, el Sinium, alábalo si puede, amén. También le saludamos a nuestro hermano pastor Héctor Delgado. Amén, y queremos, amén, indicarle de que este domingo, si el Señor lo permite, estaremos en la iglesia Maranata de Río Grande, el pastor Héctor Delgado, estaremos predicando, si Dios lo permite, este domingo, y saludamos a los pastores, ministros, siervas y siervos del Señor que nos escuchan a esta hora, amén, este es el día hermoso que Dios ha hecho para que nos alegremos y nos gocemos en el Señor, así que Dios le bendiga, Dios le guarde, y riegue la voz, que estamos en vivo.
0: Eso es, así que vaya dándole like, dele compartir. No se pierde esa bendición de poder disfrutar con nosotros lo que Dios tiene para nosotros en el día de hoy. Estamos seguros que va a ser de mucha edificación. Y bueno, por aquí tenemos al multifacético, el de los niveles, el de los climas, el de los protocolos, de las
1: el
0: credenciales.
1: El del Fortrack.
0: Mi hermano pastor y ministro.
2: Preséntame bien, Ángel.
0: Julio Irving.
1: No, que no se quede ninguno de esos títulos.
0: ¿Qué te pasa?
2: Me dejo un título, la gente no me van a respetar.
0: Es la cosa. Julio Irving Ramos Filomeno. ¿Qué está pasando,
2: Julio? Nada, tranquilo. Dios bendiga. Dios, tempranito. Ya estoy aquí desde temprano. Gloria al Señor para gozarme con todos mis hermanos en esta maravillosa mañana. Gloria al Señor. Así que quiero saludar a todos los hermanos, los que se conectan por YouTube, por Facebook, por las redes sociales. Quiero saludar a mi mamá, también a la hija de mi mamá, que es la hermana mía, también la mamá de mi sobrino, gloria al Señor, también es la tía de mis hijas, las hijas mías que son hijas de mi esposa, ¿verdad? Son su mamá, que Dios la bendiga a todas, ¿verdad? De manera especial. Mi suegra también, que no la puedo olvidar, no la puedo dejar.
0: No.
2: Las amo mucho con todo mi corazón y quiero saludar también a la iglesia Maranata de Fajardo.
0: Eso.
2: Que Dios los bendiga. Y a todos los pastores de Fajardo, adiós. Todos los pastores de Fajardo, también, todos los pastores de Fajardo. Y también los de la Asociación de Iglesias Maranata, los amamos mucho. Vamos para adelante en nombre
0: Gloria al Señor, así que bueno, vaya dándole like, dele compartir. Yo estoy entrando por aquí a darle compartir. Vaya haciendo lo propio, hermano, para que nos gocemos en esta maravillosa mañana, lo que Dios tiene para nosotros. Ya dentro de un ratito está llegando mi hermano Joel por ahí. Ya que tengo unas gestiones con su mamá ahora en la mañana. Sí, así, ¿verdad? Que ya dentro de un ratito está por ahí mi hermano Joel Delgado. ¿Qué tienes por ahí hoy? ¿Qué tienes por ahí, Joel, Julito?
2: Nada.
0: En el chat. No hay nada, yo, Julito.
2: Déjame ver. Sí,
0: mira, Richard García. Joder, conectadito, sí, Diana Carrasquillo, Yocho Ayeriel, Luis Manuel Andino. Mira qué tienes por allá.
2: Aquí está José Dávila, está también Orlando Cortés, que Dios le bendiga mucho. José Dávila de Maranata, Filadelfia. Vamos arriba, el hombre está encendido, está por ahí, Eliezer Rosario. Dios te bendiga, Eliezer.
0: Eliezer
2: Ortega de Piñero, saludamos grandemente, saludos desde Texas. Aníbal Vargas, Dios los bendiga, santo. Desde muy temprano me huele a ciclón. No, eso, nosotros no bebemos nada de eso.
0: Eso es.
2: Oswaldo Meneses, anoche hice mi aportación, había comprometido la semana pasada.
0: Gracias, mi hermano.
2: Una cifra ahí terrible.
0: Qué bueno.
2: Miguel Ramos Music. Dios te bendiga. Saludos a tu mamá, Olga Liz, la tocaya de mami. Está por ahí también Oswaldo Meneses, pastor Julio Irving Ramos, Filomeno, amén. Emanuel Pagán. Saludamos a Rosa Fernández, Javier Kai, Maribel González, toda esa gente por ahí. Ryan Hernández Rivera, hoy el pastor Casilla, Piña, Angelito, Dios lo bendiga. Seguro que sí,
0: Joalen. Bueno.
2: Dios bendiga a la familia Joalen, José Camacho. Saludos a los jóvenes hebreos, Maranga Stein, eso es así. Está por ahí Yolanda Santana. Jeremine, Dios te bendiga, Jeremine. Luis Santiago desde Siracusa, Nueva York. Rubén Castañón, saludando allá, Rubén. Saludamos al pastor Héctor Díaz por allá también. Pastor Julio, le pido oración por mi esposa Madeline, que estamos aquí en el hospital, ya que la van a hacer una cirugía en el shoulder izquierdo, en el hombro izquierdo, para que Dios tome el control. Seguro que sí, la ponemos en oración. George, seguro que sí. Está por ahí Maranata, hermanos en Cristo. Aleluya, seguro que sí. Y Eliezer Rosario, amén.
0: Gloria al Señor. Así que bueno, nos gozamos en esta maravillosa mañana. Saludamos a los hermanos que están conectaditos ahí. Tengo a Ruth Vázquez conectadita, Yaneli Rivera Vega, Esther Quijada Cordero, mi hermano Edgar Dávila conectado por ahí. Dios te bendiga, ministro.
2: Edgar, Dios te bendiga, mamá.
0: ¿Quién más tenemos por aquí? Dios le bendiga grandemente a todos mis hermanos maratoneros, Angelito, Julito, Joelito, Piñita. Hoy es martes, aleluya. Gloria al Señor, ni te cases, ni te embarques, ni de Cristo te apartes. Esther Quijada Cordero, conectadita por ahí, Real Vázquez. Conectado por ahí, Diana Carrasquillo, Ramonita Izarri. Evelyn Ramos. Evelyn Ramos. Cuéntate, Evelyn. Gerardo Rivera, conectadito por ahí también. Richard García. Bueno, vamos para encima. Saludamos a todos esos hermanos que están conectaditos ahí. En esta bendición del Señor, vaya dándole like, dele compartir, invita a alguien más a que disfrute con nosotros en esta mañana. Yaneli Rivera Vega dice, estamos activos, Julito.
2: Amén, estamos activos. Aleluya. Hoy tenemos un poquito de más ánimo. Hoy estamos bien, hoy
0: claro,
2: estamos mejor.
0: Estamos más.
2: Ya hoy es martes.
0: Es la cosa.
2: Seguro que sí.
0: Angelito, LeBron se va para el BCN, dice.
1: Ay, bendito sea el Señor.
0: Lo barrieron, no le dieron break. Oye, ay, no, bendito sea.
1: No, porque es que no pierda el tiempo con esas cosas. Amén, gloria al Señor, mi alma te alaba.
0: Alabado Jesús. Mira, vamos a aprovechar la Piñita que está con nosotros aquí en la mañana. Aprovecha ahí para... ¿Qué pudiéramos hacer con Piñita hoy? Vamos a hacerle preguntas o algo así.
1: Vamos, ¿tú crees? Villa los bueno, fíjalo, aleluya.
0: Vamos, vamos, aclara.
1: El mateador.
0: Omar Candelaria.
1: ¿Qué? Esos son ejercicios vocales.
0: Okay,
2: sí, vale, eso okay. Es tremendo.
1: Bueno, estamos contentos en esta hora preciosa. Fíjate, es como un hombre que le preguntaron cuál era el plato de él preferido.
0: Ajá.
1: Y él dijo, el más hondo. Porque cabe más, cabe más comida.
2: Es más
1: onda. ¡Ah! Ay, qué lindo es el Señor. Bueno, estamos contentos en esta hora preciosa y le instamos a que usted no se pierda esta bendición en esta hora preciosa que estamos, ¿verdad?, en vivo. Y queremos traer, ¿verdad?, una palabra ya en breve, ya más ahorita. Amén, que le va a ayudar.
0: Claro.
1: Amén, que nos va a ayudar. Fíjate, mira, dentro de todas las cosas que nosotros, ¿verdad?, podemos hablar en esta mañana, ¿verdad?, es muy importante que la gente pueda entender la brevedad, ¿verdad?, de las cosas, porque a veces claro. Nosotros vemos las cosas y nos olvidamos que la Biblia dice que es una leve y momentánea.
0: Ajá.
1: Amén. O sea, y a veces, pues, ahí radica el problema. Muchas veces nosotros, pues, vemos las cosas y nos olvidamos que esto todo tiene, ¿verdad?, una fecha de caducación.
0: Ajá.
1: Y que Dios no carga al hombre más de lo justo hasta que venga, ¿verdad?, para que venga con él a juicio, dice la Biblia. Y por eso es muy importante que todos los que nos están escuchando en esta hora puedan entender que tu dolor no será perpetuo, ¿verdad?, que viene la noche, viene el lloro, pero vendrá la mañana, vendrá la alegría. Y que, ¿verdad?, si nos ponemos a pensar, mira, es como hace poco una persona yo estaba hablando con esa persona y esa persona me decía, mira, Alfonso, ahora admito, lo que pasa es que a veces uno no piensa, ¿verdad?, detenidamente, pero si uno pensara detenidamente, tiene uno más razones para uno alabar a Dios, ajá, que para uno, ajá, de eso. ¿Por qué? Porque sinceramente, hermano, nosotros, por menos que tengamos, tenemos más de lo que nos merecemos. Eso es así. Dios ha sido muy bueno. Ok.
2: Ni la vida nos merecemos.
0: Eso es.
2: Ni la vida.
0: Bueno, eso es así, hermano, eso es así. A la medida que... No, por eso es que yo digo, hermano, que a la medida que uno medita en el Señor, uno medita y hace memoria del Señor, uno se mantiene bajito, hermano, porque uno sabe que ha sido su misericordia, que ha sido su favor, que ha sido Dios el que lo mantiene de pie, que ha sido Dios el que lo ha guardado, que lo ha protegido, el que lo ha traído hasta aquí. A la medida que uno medita en eso, sí, hermano, sí. Uno se mantiene bajito, se mantiene con los pies en la tierra, se mantiene juicioso, pensando de sí con cordura, ve, porque todo, se va a dar cuenta que aquí los méritos, el que los tiene son el que los tiene Dios, el que tiene aquí todos los méritos, el que tiene aquí, ¿verdad?, toda la capacidad para lograr lo que hemos visto en nuestra vida como resultado, ha sido Dios. Dios,
1: porque mira, Ángel, es que es tan terrible cuando, ¿verdad?, por lo menos yo puedo hablar en el caso mío, ¿verdad? Ajá. Pues yo fui un adicto a las drogas, yo estuve preso, ¿verdad? Y en estos días, pues, yo meditaba en eso, ¿sabes? Porque la gente que no sabe, ¿verdad?, la gente que no sabe, que no entiende lo que es un vicio de droga, pues se le hace muy fácil criticar, señalar y, ¿verdad?, llegar a la determinación. Pero, hermano, es un lugar muy oscuro, muy oscuro. Uh-huh. Y honestamente le digo que no hay un adicto a las drogas que no haya querido dejar la droga. Uh-huh. Todo tú le preguntas, no, yo fui a tal hogar, yo rompí un montón de veces. Uh-huh. Porque es que realmente, hermano, eso es el infierno, olvídese, de una forma terrible. Pero usted sabe algo, que yo lo que meditaba era, hermano, que cuando Dios llega, uh-huh, hermano, Dios, verdaderamente, Dios hace nuevas todas las cosas, y, ¿verdad?, y de tal manera, ¿verdad?, que nosotros, ¿verdad?, no solamente Dios nos liberta, ¿verdad?, de la droga, sino de que Dios nos hace a nosotros conscientes también, ¿verdad?, del estado donde nosotros estábamos. Ajá. O sea, que hay a veces que cuando nosotros miramos a la gente, mira, pues ahí estaba yo. Ajá. Ahí yo estaba metido. Sí, ahí yo estaba metido. Y realmente, hermano, ¿verdad?, a veces, pues, la gente por la ignorancia. Por eso todo el que me está escuchando en esta hora, que ha tenido la bendición, que Dios te haya sacado de esas tinieblas, no se puede volver atrás por nada, hermano. Usted pelee la batalla, usted no se rinda, pero no se deje engañar por el enemigo. Usted está de pie gracias a la misericordia de Dios. Y por más problemas que usted tenga, ninguno se compara con estar uno en esa oscuridad. Esa oscuridad es demasiado, hermano, y sinceramente yo lloraba. Yo cuántas veces yo lloré. ¿Por qué? Porque yo no quería, pero era esclavo de eso, hermano. Y realmente hacía promesas, rompía la jeringuilla, maldecía la droga, pero era un esclavo, ¿no? Cuando llegaba la hora cero de negarme, no podía, ¿verdad? Y muchas veces nosotros, aún en el Evangelio, nos pasa lo mismo. A veces nosotros queremos dejar cosas que nosotros tenemos por nosotros mismos. Y aquí el único que te puede cambiar se llama Dios. Ajá. Hay gente haciendo mucha fuerza para lograr cambios en su vida. Y honestamente, eso es carnal. La misma Biblia dice que tiene algo de sabiduría, pero no ayuda en nada en los apetitos de la carne, ¿ves? Y muchas veces, ¿verdad?, hay gente que en esta hora, ¿verdad?, gloria al Señor, no han aprendido a descansar en el Señor. Y fíjate, hay una palabra que la podemos usar en esta mañana, ¿verdad?, en este appetizer, alábalo. Que le estamos dando a la gente. Y es que tú sabes qué, que la Biblia dice que no nos han dado espíritu de esclavitud, ajá, para estar en temor, okay, sino espíritu de adopción, el cual aclama a Abba Padre. Uh-huh. Y sinceramente, Ángel, eso se lo están diciendo a la iglesia. O sea, eso Pablo se lo está diciendo a la iglesia, que Dios no nos ha dado espíritu de esclavitud para estar en temor. Y tú sabes algo, a veces nosotros estamos delante de Dios con un espíritu de temor, con un espíritu de esclavitud. Y hay gente que son esclavos, aún cargando Biblia, y se presentan delante de Dios no como hijos, sino como esclavos. Y tú sabes cuál es el problema de esto. El problema de esto es que muchas veces, ¿verdad?, la palabra que se predica es una palabra que hace sentir a la gente ese temor, ve, ese temor. Y realmente, hermano, Dios no quiere que nosotros nos acerquemos a Él con espíritu de temor. Sino, mira cómo dice, el cual aclama Abba Padre, o sea, es un espíritu de adopción que Dios ha puesto en nosotros. Pero hay gente que lamentablemente todavía, gloria al Señor, todavía tienen ese espíritu de esclavitud y se acercan a Dios con temor. O sea, que no van donde Dios con esa confianza, porque es como yo digo, ahora mismo tú entras a tu casa y si tú, casa de tu mamá, y tú abres la nevera, pero un esclavo, un sirviente que, un ejemplo, tenga tu mamá, no puede hacer eso. Ve, tú sabes, es que pasa, nosotros a veces, hermano, no hemos entendido eso, que Dios nos adoptó y que nosotros fuimos adoptados por el Señor. Y esa adoptación, amén, también abarcó todos los privilegios, todos los derechos de un hijo legítimo. Ve, y a veces, hermano, sinceramente, hay gente sirviéndole a Dios con espíritu de esclavitud. Hay gente que sí, que tienen esclavitud de sus defectos, esclavitud de sus sentidos de culpa, esclavitud, ¿verdad? Y entonces esa esclavitud le hace sentir temor. Hay gente que tiene miedo, hermano. Hay gente que van a la presencia de Dios y no van como hijo. Van como esclavo, hermano. Van como esclavo. Y realmente, hermano, eso es algo que nosotros tenemos que aprender. Nosotros somos hijos legítimos de Dios. Dios nos ha dado el espíritu de adopción, Dios nos ha dado, gloria al Señor, ¿verdad?, esa bendición, y Dios, ¿verdad?, nos cargó a nosotros de su presencia, nos llenó de su presencia, y nosotros tenemos que, ¿verdad?, honrar al Señor. Por eso la Biblia dice que tenemos un mismo Padre, un mismo Señor, una misma fe, un mismo Espíritu. La Biblia dice que el Espíritu que levantó a Cristo de los muertos es el que nos levantará a nosotros. Amén. Y ese Espíritu es el que habita en usted y habita en mí. Pero hay gente que lamentablemente, por los mensajes que se han escuchado, porque hay gente que predican para esclavizar a la gente, ve, como todo el tiempo, como que Dios está inconforme todo el tiempo contigo. Ese es el tipo de mensaje que mucha gente predica, como que Dios está inconforme contigo, todo el tiempo Dios está inconforme con, o sea, todo lo que tú haces, ¿ves? Entonces la gente se acerca a Dios y se acerca como esclavo. Sí, con incertidumbre, con esclavitud, con temor. Amén, gloria al Señor. Y no, hermano, dice la Biblia que nos acerquemos confiadamente al trono de la gracia. Y yo sé que hay gente que hoy están escuchando esta palabra, amén, que saben que eso es así, hermano. Amén, gloria al Señor. O sea, y hay a veces que eso se le ha metido en el espíritu a la gente. Como que todo lo que ellos hacen, Dios te enoja con ellos. Que todo lo que ellos hacen, Dios le encuentra defecto. Que nunca hacen algo que Dios se sienta. Entonces son gente que cuando tú vas a ver, cuando van a la presencia de Dios, van como esclavos, ¿no? Y van con ese temor y van. Y no, hermano, mire, si nosotros entendiéramos esto, hermano, mira. Estar en la presencia de Dios, yo pensaba eso, ¿viste, Ángel? Los otros días yo estaba pensando en eso, porque ahora mismo, mira, ¿verdad?, yo le digo, yo con mis hermanos, yo comparto con mi hermano y me siento bien con mis hermanos y comparto y dialogamos, y si tenemos, nosotros hemos salido a eso, ¿verdad?, Maranata, Impasta, tal lugar, y hemos estado por allá 3 días, por allá compartiendo, y, ¿verdad?, y nos reímos y sentimos, ¿verdad?, esa coinonía, esto y lo otro. Imagínate cómo debería de ser, ¿no?, nuestra relación con Dios. ¿Sabes qué? Caray, mito, es Dios quiere, mira que dice, deleítate a sí mismo en Jehová. Sé que debe ser un deleite. La oración debe ser un deleite. La oración no puede ser una esclavitud. La oración no puede ser una obligación. La oración debe ser un deleite, que voy a hablar con el Señor. ¿Verdad? Y voy a estar en la presencia de Dios. Y ve, pero hermano, ve lo que le estoy hablando del espíritu de esclavitud. Claro. Hay a veces que hasta la oración se ha convertido en una esclavitud. Y usted se, entonces cuando usted va, amén, es como una repetición, es como un hábito, una costumbre, pero no hay ese deleite, no hay ese deleite.
2: Y si no estoy de rodillas, no estoy hablando con él.
1: Sí, quizá no estoy haciendo esto,
2: no estoy hablando. Y si no estoy en tal lugar, no estoy hablando con él, porque tenemos ese concepto creado según la idea que tenemos, pero no hemos llegado a esa profundidad de esa amistad, donde voy en el carro y voy hablando con él, amén, donde estoy haciendo esto, estoy así, hablando con el Señor y dándole gracias a Dios. Y tú ves que tú te disfrutas la presencia de Dios a la medida que tú entiendes que Él está contigo en todo momento, que es como dice Alfonso, que ha llegado a una, que tú tienes un conocimiento de que Él está ahí contigo, de que no andas como, ¿verdad?, buscando esa intención de todo el tiempo, ¿verdad?, corregirte, sino que tú te disfrutas estar en la presencia de Dios, te disfrutas andar con Él. ¿Ves, hermano? Sí. Y yo creo que a veces eso, Alfonso,
0: como que no se explica de esa manera, como que no se le da ese sentido más bien, y todo se impone como una rigurosidad y estableciendo estándares, y si no es de esta manera, y si no es como yo lo hago, y si no es como Dios ha tratado conmigo, pues no es de Dios. No, porque no lo hemos llevado a esa relación. No lo hemos llevado a esa relación, hermano, que bueno, mira lo que compartía nuestro hermano Alfonso hace un momento, eso lo dice la Biblia en el libro de Hebreos. Acercado pues confiadamente
3: al trono de la gracia,
0: hermano.
3: Que no es el trono de la justicia, no. Es el trono de la gracia.
0: De la gracia, hermano.
3: Mira, Ángel, oye esto, mira, yo no sé si tú has leído esta palabra, yo sé que tú la tienes que haber leído.
0: Con confianza,
3: hermano. Exacto, confiadamente al trono de la gracia. Mira lo que dice aquí, mira. Esto es algo que nosotros, ¿verdad? Y yo le digo, hermano, cuando uno es niño, piensa como niño, pero ya uno de hombre tiene que hacerlo de niño. Mira lo que dice ese capítulo 5, amén, de Segunda de Corintios.
0: David,
3: Dios te bendiga. Amén. Mira lo que dice el versículo número 17 en adelante. Gloria al Señor. Mira lo que dice ahí, mira. Hacho, yo estaba gozándome con esa palabra. Porque mira, dice. Mira lo que dice. De modo que si alguno está en Cristo, nueva criatura es. Ve que a ti, tú renaciste para una esperanza viva. Ajá. Amén. Mira qué lo que bueno. Dice. Las cosas viejas pasaron, aquí todas son hechas nuevas. Y todo esto proviene de Dios, quien nos reconcilió consigo mismo por Cristo y nos dio el ministerio de reconciliación. Mira, dice que Dios estaba, esto fue lo que me impactó. Dice, mira, que Dios estaba en Cristo reconciliando consigo al mundo. Mira lo que dice, no tomándole en cuenta a los hombres su pecado. Y nos encargó a nosotros la palabra de la reconciliación. Mira, pero voy a repetir eso. Mira lo que dice. Que Dios estaba en Cristo reconciliando consigo al mundo, no tomándole en cuenta a los hombres su pecado. Oye esto. Y nos encargó a nosotros la palabra de la reconciliación. ¿Qué quiere decir esto, hermano? Mire, oiga esto, que fue lo que me gozaba. Quiere decir que Dios nos reconcilió con a través de Cristo, no tomando en cuenta nuestros pecados. Y nos entregó, ¿qué pasó? El ministerio de la reconciliación. Pero qué lindo es que Dios nos está diciendo entonces, así como Dios no tomó en cuenta nuestros pecados, cuando nosotros le hablamos a la gente de reconciliación, tenemos que hacerle consciente que tampoco nosotros vamos a tomar en cuenta su pecado. ¿Tú me estás entendiendo? Claro. ¿Sabes? Porque Él nos reconcilió no tomando en cuenta nuestro pecado. Y hay a veces, hermano, que nosotros, que ese es un pecador, que si ese hombre... No, Dios no tomó en cuenta nuestro pecado cuando nos reconcilió y nos dio ese mensaje de la reconciliación.
0: O seguir dándole color a lo que hizo.
3: A lo que hizo.
0: Ya se arrepintió, ya pidió perdón, pero tú sigues dándole color, dándole importancia a eso.
3: O sea, Dios no le tomó en cuenta nuestro pecado y nosotros le tomamos en cuenta. Es como aquel hombre que le perdonaron toda aquella cuenta.
0: Claro. Y cuando le tocó a él, le dijo, no, págame lo que tú me debes.
2: Le agarró por el cuello.
3: No, eso es profundo. Y por eso hay gente que no está escuchando. 7 veces cae el justo, vuelve y se levanta. Amén, gloria al Señor. No sigas yendo donde Dios con esclavitud, claro, ni con temor.
0: Claro.
3: A ti pusieron espíritu de adopción, el cual aclama, Abba, Padre.
0: Sí, Julito. Aleluya, dímelo, claro, Julito.
2: Así mismo es, hermano. De verdad que... Esto de no tomarle en cuenta los pecados es lo mismo que tú tienes que hacer, porque si tú tienes a Dios adentro, tú vas a comportarte como Dios, como el mismo Jesús, porque la misma Biblia dice que no envió Dios a su Hijo para condenar al mundo, sino para que el mundo fuera salvo por él. Y eso es lo que pasa, hermano, que si nosotros somos unos esclavos, vamos a estar ahí sirviendo. Mira, hay una parte de la Biblia que dice, no tan solamente por causa del castigo, sino por una buena conciencia, le servimos al Señor. No, yo le sirvo al Señor porque si no le sirvo, voy para un infierno. Y la gente lo que le tiene miedo al infierno y está viviendo un infierno. ¿Me entiendes lo que te digo?
3: Sí, porque entonces, si tú vas donde Dios... Por temor al infierno, estás viendo con un espíritu de esclavitud, de temor.
2: Claro. No, ya tú estás en un infierno porque no tienes la libertad de ir a hablar con el Señor así como es. Bendito el nombre de Jesús, porque Él conoce tus defectos, Él conoce todo. Y el Dios lo que le gusta es la sinceridad cuando tú vayas a la oración y con una sinceridad gozarte. Mira para allá, Señor, lo que hicimos hoy. Mira lo que tú me permitiste. Ay, Señor, gracias por esto. Señor, acuérdate de esto. Pero sabes que es como una relación teniendo también la noción de que Dios es Dios, que tampoco es un pana que tú te encontraste en el camino, Jesús, sino sí. Pero con una libertad de que tú conoces, de que Él te conoce y que tú, ¿verdad?, que hay alguien en quien tú puedes confiar.
0: Amén.
2: Gloria al Señor. Y eso es lo que, de eso se trata la oración, hermano. Pero si tú vas para allá con la mecánica de que tú le tiras la labia al jefe tuyo y le tiras a la gente y todo eso, usted está viviendo un esclavo. Mira, usted está viviendo con miedo.
3: Y oiga bien, hermano, y esto es algo que usted lo va a experimentar. Esto usted lo va a experimentar. Si usted está empezando y a poco tiempo, más adelante usted va a experimentar esto. Mira, la Biblia dice en el libro de Lamentaciones, ¿de qué se lamenta el hombre viviente? Mira lo que dice, lamentese de su pecado.
2: Sí.
3: Ahora mismo, cuando tú alcanzas madurez espiritualmente, de lo más que tú te lamentes de tu pecado. Es como claro. Yo le digo a ustedes, yo no ayuno para que Dios me use, yo ayuno para que Dios bregue con mi carne, claro, para que bregue conmigo, con mis debilidades, porque es lo que más lamento, porque es lo que más, ¿verdad? Cuando voy a la presencia de Dios, es lo más que enfatizo, ¿ve? ¿Por qué? Porque hermano, ya llega el momento que tú sabes que todo lo otro es parte de las luchas, de las batallas, de las pruebas. No te puedes lamentar de eso porque es necesario, eso es necesario, ¿ve? Claro. Pero el pecado sí nos lamentamos cuando le fallamos a Dios, cuando vemos que sabemos hacer lo bueno y no lo hacemos, cuando sabemos que me tocaba hacerlo de una manera y lo hice de otra, ¿ve? Eso, hermano, nos trae lamento. Y llega el momento que cuando tú miras a Lot, dice la Biblia que el justo Lot afligía su alma al ver la nefanda conducta de la gente en Sodoma. Y yo no sé usted, hermano, pero yo me paso afligido. Yo prendo esa televisora a veces en casa y yo me afligo. A veces yo veo a la gente en la calle y me aflijo, como está la maldad, como está la gente que no respeta, cuando tú ves la gente que se quieren comerla a la gente, cuando tú ves la gente fronteando, porque hay muchos fronteros ahí en la calle hoy en día. Mucha gente, porque tienen 5 cacharros encima, tú lo ves con Guille, y tú lo ves, ¿verdad? Esta gente que tienen estas desviaciones, amén, que tú los ves que se creen que están por encima de la gente y tú los ves y tú dices realmente, y todo eso, hermano, amén, se aflige uno cuando uno ve la nefanda conducta, amén, de la humanidad, de la gente, hermano, gloria al Señor, ve, y son cosas que nosotros, hermano, amén, la vamos a experimentar a la medida que nosotros vamos, amén, creciendo y madurando en el Señor, ve, y por eso, ¿verdad?, yo quiero que usted entienda eso, hermano, no, amén, no se lamente de las luchas, de las batallas, porque ellas siempre van a venir, porque son parte del proceso, amén, nos tenemos que lamentar de nuestro pecado, porque nuestro pecado es el que ofende a Dios, nuestro pecado es el que, ¿verdad?, nosotros tenemos que resolver para que arreglar la interrupción que ha habido en nuestra relación con Dios cada vez que pecamos, ¿ve? Y por eso es tan importante que nosotros entendamos en esta mañana esa palabra, ¿verdad?, que nosotros tenemos que saber que no nos han dado espíritu de esclavitud para estar en temor, amén, sino espíritu de adopción, el cual aclama Abba, Padre. Alábalo, sí, Padre.
2: Santo. Bonito, Alfonso, bájame este.
3: Bueno, lo voy a bajar.
2: Este es el segundo.
3: El segundo.
2: No, mira, Alfonso, este es el segundo.
3: Este es aquí.
2: El segundo.
3: Mira, a ver. Ahí. Hello. Hello, test. Chico, se escucha. Lo bajo.
2: Sí,
3: va. Hello.
2: No, pero piña, no grite, pero para qué lado este.
3: Pues le estoy dando para acá, mira a ver. A ver, se oye.
2: Tiene que darle para el otro lado.
3: Para el otro lado. Mira a ver, 1, 2, 3. 1, 2, 3, probando. Test. Déjame ver el mío. ¿Cuál es el mío? Si yo creo que yo no tengo ninguno.
2: El que tiene el test.
3: Este es el
2: primero.
3: Aleluya. Aleluya. Mi alma te alaba, Jehová. No.
2: Hacho, no hace nada.
3: Sí. Es como decía aquel nene, esa porquería.
2: Mira,
3: esto es una porquería.
2: Mira, no sé, pero aquí Edgar dice,
0: Siento que Julio está arrepentido de tanto que comió.
2: Chico, Edgar, date quieto.
0: Digo, mano, no
3: digo, da quieto ese hombre, Edgar.
2: Dame quieto.
3: Ese pa, hombre, ese hombre.
0: Chico, Abba Padre.
3: Ese hombre tiene muchos problemas.
0: Abba Padre.
3: Sí.
2: Yo vengo aquí como hijo, no como esclavo.
0: Sí. Tiene espíritu.
3: Quieren hacerte sentir la esclavitud. Mira, este, deja ver, esto es, este no funciona, chico, tampoco.
2: Este es lo que pasa, que fue un revolú.
3: Este,
2: ahí,
3: bueno. El que le gusta la porquería se jalta con
0: eso. Mira, gloria a Dios. Yajaira Torres conectadita por ahí, Medina Yamilé. El pastor Eddie Guzmán conectadito por ahí. Dios me los bendiga, mis hermanos. Tito Dona conectado. Dios te bendiga, Tito. José Morel conectadito por ahí, saludando al profeta. Gloria al Señor. Roberto Ortiz. Qué
3: ahora
0: bueno.
3: Sí.
2: Hoy se martes. Oye bien.
3: Ahora
2: se
3: sí. Oye bien. Tiene como un ratón metido adentro que hace. Pero estamos ahí, estamos ahí. Se oye de vez en cuando.
0: Daisy Díaz, conectadita por ahí también, saludando. Lizeth Piña, conectadita por ahí. Socorro Figueroa. Qué bueno, toda esta gente linda. Airín Pantoja Santiago, conectadita por ahí. Y dice, conectada desde Ruku, Ruku TV. Mira,
3: mira para allá, Ruku, Ruku TV.
0: Sí, Ruku. Gloria al Señor. Así que bueno, saludamos a los hermanos ahí. Gloria al Señor. Y oiga bien, hermano, que esto que he estado hablando mi hermano Alfonso, pues es una estrategia que muchas veces usa el enemigo para hacerte sentir inferior, sí. Para sentirte, hacerte sentir distante, eso hacerte es. Sentir lejos, ve que tú no te acerques con la confianza que debería acercarte. ¿Por qué? Porque fíjate, cuando tú miras el hijo pródigo, el hijo que estaba en la casa le dijo, ve, tú nunca a mí me has dado, por si todo lo que hay en esta casa es tuyo.
3: Exacto, ahí vemos un ejemplo, ¿viste?
0: Todo lo que hay aquí es tuyo. O sea, él estaba esperando que el padre, pero es que tú siéntete la libertad, porque todo lo que hay aquí es tuyo para el disfrute de ustedes, ¿ves? Pero más sin embargo, estaba en la casa, pero amén, no estaba en las casas sintiéndose con la libertad de un hijo, hermano, de un hijo. Gloria al Señor. Y así hay gente en el Evangelio, hermano, que viven en esa incertidumbre. Amén, con ese acecho de pecado y la sagacidad del diablo batallándole en la mente, que siempre tú los ves distantes, los ves lejos, y que ellos no se atreven y que no, porque siempre se ven, por mucho que ellos hagan, siempre se ven sucios, siempre se sienten indignos. No, mi hermano, eso es una mentalidad del enemigo para precisamente estancarte, detenerte ahí y que tú no logres verte como Dios te ve. Amén, mi hermano. Así que una mañana cuando, bonita para reflexionar tocante
2: cuando,
0: a eso.
2: Como cuando regañan a los nenes, te voy a poner a orar si sigue molestando. Te ahí voy está. A poner a orar y te ven eso como
0: un castigo.
2: Como si Dios fuera un ogro o algo así. Dios es, tacho, Dios es que te ama, Él te ama. Claro. Dice que nadie te separará del amor de Cristo.
3: Eso es así.
2: Gloria a Dios.
3: Pero mira qué lindo, ¿verdad? Que esta mañana hay gente que puedan escuchar esta palabra y puedan entenderle eso, hermano, porque a libertad nos ha llamado Cristo.
0: Claro, claro.
3: No, lo único, no usemos la libertad como ocasión para la carne.
2: Para
3: lucha, mire, oiga esto, hermano. Lucha con la carne. La Biblia dice que se oponen entre sí. O sea, todos tenemos esa lucha. Es una lucha que tiene todo cristiano espiritual con su carne y el espíritu. Eso todos lo tenemos. Amén. Usted tiene una carne que lo que quiere es pecar. Usted tiene una carne que lo que quiere hacer es lo que le dé la gana. Amén. Pero usted tiene el Espíritu de Dios en usted y usted tiene un espíritu renovado. Amén. Que Dios, ¿verdad? Gloria al Señor. Nos dice la Biblia que nos renovó en el espíritu de nuestra mente. Amén. Tenemos que entenderle eso. Entonces, ¿qué sucede? No solamente Dios nos dio la salvación, Dios nos dio conciencia de Él. Uh-huh. Ahora nosotros sentimos, usted tiene que vivir una vida consciente de que Dios habita en usted, consciente gloria. En que Dios está donde quiera que usted vaya, ahí está el Señor. Ajá, esa conciencia, amén, Dios la puso en usted. Amén, cuando usted viene a Cristo, por eso es que la Biblia dice que tenemos la mente de Cristo. Ve, gloria al Señor, porque ahora nosotros, hermanos, gloria al Señor, por eso es que usted ve que usted siente esa afiliación con los hermanos, gente que usted ni conocía y usted siente una hermandad con ellos. Todo eso vino con su salvación.
0: Una afinidad.
3: ¿Ve? Esa afinidad con ellos, amén, que usted, ay, yo soy loco con ese hermano y usted ni lo conoce. Ve, gloria al Señor, lo conoció el otro día en la iglesia. Eso vino con la salvación y así mismo vino. Sino también ese sentir, amén, de que usted es un hijo de Dios, amén. Y mire cómo usted habla con Dios y usted habla de Dios, usted no lo ha visto, alábalo si puede. Usted no lo ha visto, a veces hay gente que ni lo han sentido porque no han recibido ni el Espíritu de Dios en términos de un bautismo o una llenura. amén. Y se sienten, hermano, eso vino con la salvación. O sea, esto es una salvación. Entonces, mira lo que dice la Biblia. Mira, la Biblia dice que nosotros, ¿verdad? Fuimos salvos, ¿verdad? Para una esperanza viva. Amén, ¿verdad? Una esperanza viva por la resurrección de Cristo. Esa esperanza viva llegó en la salvación. Amén. Pero esa esperanza viva, cuando dice viva, es constante. O sea, esa esperanza de que Dios me va a ayudar, esa esperanza de que Dios me oye, porque acuérdense que fe es que Dios me va a ayudar ahora. Esperanza es que Dios me va a ayudar después también. Eso es esperanza. Esperanza es la fe puesta en el futuro, que en Dios ve, que el mismo Dios que me va a ayudar ahora me va a ayudar más adelante. Amén. Eso es esperanza también. Entonces, dice la Biblia que somos guardados por el poder de Dios mediante la fe para alcanzar, ¿qué? Esa esperanza, alábalo si puede. O sea, que Dios nos está hablando que no solamente nos salvó y nos puso esa esperanza, que para llegar a ella tenemos ¿verdad? La custodia, porque la palabra guardar habla también de custodia. ¿Y qué es una custodia? Amén. Bueno, los guardias, los oficiales de custodia son los guardias penales que están custodiando esos presos para que no se fuguen, para que no le pase nada. Eso es custodia, eso es guardar, ¿ves? O sea, que ese poder de Dios nos guarda, nos custodia, amén, para que alcancemos esa salvación que fue preparada para nosotros, ¿ves? Eso lo dice la Biblia. Ahora, ¿qué dice la Biblia en ese libro de Pedro? Amén, que ciñamos nuestros lomos, amén, con el conocimiento, con el entendimiento. O sea, ceñió los lomos de vuestro entendimiento. ¿Ve? ¿Para qué? Dice la Biblia. Amén. Para que nosotros podamos usar, ¿qué? Amén. Dice la Biblia que seamos sobrios. La palabra sobriedad está hablando de dominio propio. Pero ¿por qué yo voy a buscar dominarme? ¿Por qué yo voy a buscar, gloria al Señor, mantenerme ceñido a ese entendimiento que tengo ahora? ¿Cuál entendimiento? Que tengo una esperanza viva. ¿Cuál entendimiento? Que soy guardado por el poder de Dios. Todo ese entendimiento yo tengo que vivirlo. Entonces yo tengo que ceñir mis lomos con esa verdad. Ceñir mis lomos. ¿Qué es ceñir los lomos, hermano? Mire, yo no sé si usted ha visto, ¿verdad? Las películas de los judíos que usted ve cuando hacen Semana Santa, que ponen un montón de películas. Usted ve que ellos usaban un tipo de túnica, unas batolas. Pues para ellos tener movimiento, ellos tenían que ceñirse esa batola porque esa batola le impedía los movimientos. Entonces ellos tenían que recogerse esa ropa, amén, y ajustársela a la cintura. Usaban un tipo de cinturón que ahí la acomodaban para ellos tener movimiento. ¿Qué quiere decir entonces Pedro cuando dice Señor los lomos de nuestro entendimiento? Que preparemos nuestra mente para la acción conforme a lo que Dios nos ha hablado. Por eso el mismo Pedro dice que estemos preparados para presentar defensa a todo lo que demande defensa de vuestra esperanza. Pero para eso tenemos que tener ceñidos los lomos del entendimiento. Nuestra mente tiene que estar clara. Amén. ¿De qué? De que yo tengo una esperanza viva. ¿De qué? De que yo soy guardado por el poder de Dios. ¿Ve? Gloria al Señor. ¿De qué? De que la Biblia dice que como hijo obediente, amén, me abstenga de los deseos de la carne. Amén. Gloria al Señor. Y vivamos una vida porque Él quiere que seamos santos en toda nuestra manera de vivir. Pero todo eso viene, amén, basado en ¿qué? En la esperanza viva que tengo. En que sé que el poder de Dios me guarda. Y eso es lo que me lleva. Esto me hace recordar una muchacha, hermano. Amén. Que cogió, estaba cogiendo un empleo, estaba cogiendo en la universidad una clase por una materia para ella trabajar en eso. Pero cuando ella vio el material del examen y de la clase, pues ella le dijo al papá: papi, yo quiero que vaya conmigo a la universidad, yo voy a renunciar a eso. Eso es muy fuerte, ¿entiendes? Es muy fuerte. Yo voy a coger otra cosa. Y el papá le dijo: pues yo voy contigo. Y cuando fue a la escuela, amén, la maestra le dijo: mira, si tú quieres renunciar a esa materia, tú puedes renunciar. Pero yo te voy a decir algo, tú puedes hacerlo. Tú tienes el material, tú tienes la capacidad para hacerlo. Tú tienes capacidad para hacerlo. Es más, yo te voy a decir algo. Para que tú sepas, que yo estoy tan segura de eso, que tú sin tú estudiar, sin haber cogido el examen todavía, yo te voy a dar la A más, te voy a dar. Pues yo sé, ahí tú tienes una A más. ¿Qué vas a hacer? ¿Vas a coger la materia o no? Ah, pues si es así, seguro la voy a coger. Pues ya tenía garantizada, tenía una A. ¿Entonces sabes lo que pasó? Cogió la materia y la pasó con A más, haciéndolo ella. ¿Qué quiere decir eso? Eso es lo que estamos hablando, hermano. Cristo nos salvó. Amén, gloria. Ya nosotros tenemos la salvación, pero esa salvación, amén, es la que tenemos que usar para nosotros esforzarnos, ¿ves? Amén, ¿por qué? Porque no lo hago para ser salvo, lo hago porque soy salvo. Ella lo hizo con la mentalidad, ya tengo A.
2: De que ya la tengo.
3: ¿Ve?
2: Ya gané.
3: Pero la logró. Lo logró haciendo la parte que le tocaba a ella. Pero la hizo con esa mentalidad, ¿verdad? Uh-huh. Y esa es la mentalidad que dice la Biblia, que ciñamos nuestros lomos del entendimiento. O sea, yo soy guardado por el poder de Dios.
2: Y que esa nota alta, Alfonso, representa que aprobó. Que aprobó la clase.
3: Amén.
2: Entonces, ella lo hizo, amén, como que ya estaba aprobada. Fíjate qué cosa linda. Y entonces, cuando tú te mueves en el ámbito del Señor, como que eres un siervo aprobado. Exacto. Por Dios, pues te mueves de manera distinta, pues te mueves con esa confianza de que cuentas con el respaldo de Dios. De que cuentas con, amén, con la presencia de Dios, que no te va a dejar, que no te va a soltar, que está ahí. Gloria al Señor. Y hay gente que tiene que lograr entender eso, hermano.
3: Por eso, perdóname, por eso es que cuando tú ves a Jesús en el libro de Juan, el capítulo 13, ¿qué dice? Sabiendo lo que el Padre le había entregado, que le había entregado todas las cosas, y que del Padre salió y al Padre volvió. ¿Qué dice la Biblia? Cogió el lebrillo. Que cogió la coalla y comenzó a lavarle los pies a los discípulos.
2: ¿Sabía cuál era su lugar?
3: Sabía quién es. Ese es el problema. El pueblo se pierde por falta de
2: conocimiento.
3: Hay gente viviendo vida de esclavitud por falta de conocimiento. Uh-huh. Hay gente viviendo vida de temor por falta de qué? Del conocimiento.
2: Y fíjate que ese temor, hermano, ese temor se manifiesta de diferentes maneras. Uh-huh. Porque fíjate, mira qué cosa preciosa, Pedro. Que él sabiendo... que era del Padre y que al Padre volvía, hermano, y cuál era la encomienda que del Padre había recibido, ¿con qué lo relaciona? Con servir, porque ¿verdad? Se recogió se ciñó, se preparó, amén, le limpió los pies a los discípulos y demás. O sea, lo que hizo fue servirle. Ajá. Pero sirviéndole ¿cómo? Con el conocimiento claro de quién soy, cuál ha sido mi labor y a dónde servirle. Ajá. Pero sirviéndole ¿cómo? Con el conocimiento claro de quién soy.

0: es que tú vas a regresar. ¿Ves?
1: Y por eso claro. Filipenses dice que haya en vosotros el mismo sentir que hubo en Cristo Jesús. El ser igual a Dios no estimó eso. No se aferró a eso.
0: Sino que se despojó.
1: Entonces, cuando usted no sabe esto, hermano, por eso es que usted menosprecia el día de las pequeñeces. A veces usted menosprecia a la gente. Ajá. A veces usted mismo se menosprecia. Sí, señor, sí, sí. Amén. Porque usted no entiende y no conoce eso. Y usted cree que usted va a valer por lo que usted hace. ¿Ve? Y usted cree que usted va a valer menos por lo que usted no hace, ¿ve? Gloria al Señor. Entonces estamos viviendo un evangelio basado en lo que hacemos, ¿ve? Porque no sabemos lo que somos. Dime, Julito.
2: Ahí mismo cuando tú miras eso, un poquito más para abajo, el Pedro dijo, no, pero no me limpia a mí, no me limpia los pies jamás. Porque Pedro lo que estaba era diciendo, yo no sirvo para esto y... Pedro tenía también esa encomienda después que Jesucristo se vaya de hacer lo mismo que le enseñó el maestro. No, no me limpies a mí. No es que si tú no haces esto y tú no te dejas limpiar por mí, tú no vas a tener parte. Ajá. Ay, que tú no, tú tienes que dejar que yo te limpie también. Tú tienes que dejar que yo lo haga. Si tú no tienes, si yo no hago esto contigo y si yo no te enseño esto y tú no tienes parte de esta vivencia, tú no tienes parte conmigo. Y él dijo, no, ahora sí.
1: Lávame completo.
2: Hasta la cabeza, lávame todo. Porque nosotros lo que queremos es ser parte de esto, porque aquí nadie está corriendo sin una meta. Exacto. Aquí nadie está corriendo ni golpeando el aire, como dijo Pablo. Aquí estamos todo el mundo buscando ese cielo, pero para poder estar en el cielo tenemos que tener parte con él, tenemos que dejar limpiarnos por él, tenemos que tener esa interacción con él. Y eso es lo que pasa, que Pedro cuando lo vio que estaba haciendo eso, no, muchacho, yo no quiero ser deudor tuyo. Gloria al Señor, mire eso, hermano, pero es una bendición, ¿verdad? Que el Señor, pues, nos haya limpiado, ¿verdad? Que Él mismo haya venido y nos haya limpiado los pies, se haya quitado su de esto. Y mira que esta acción lo que te da es parte con Él. Te está diciendo, wow, mira, el Señor se inclinó a limpiarme a mí. Mira, hermano, eso es el ser mayor. Del planeta y del universo completo, se inclina y te limpia, hermano. Eso, chacho, eso es una cosa tan grande. Eso lo que te está dando es confianza para que tú hables con él, tú seas con él.
1: No, y esa limpieza, dice la Biblia claramente, la sangre de Cristo nos limpió de todo pecado. Uh-huh. Y hermano, y vuelvo y le digo, hermano, es la falta del conocimiento. Y por eso tenemos que seguir creciendo en el conocimiento, porque no podemos vivir la vida que Dios demanda si no ceñimos los lomos de nuestro entendimiento. Amén. Pero dice la Biblia que ese ceñir de los lomos tiene que ir acompañado de la sobriedad. Y la sobriedad es la vigilancia, estar despierto. Cuidado con lo que tú piensas, cuidado con lo que tú hablas, cuidado donde tú te metes, ¿ves? Cuidado el pensamiento que tú dejas llegar a tu mente. Y dice, y esperar por completo, ¿ves? Que eso habla de paciencia, ¿ves? Esos son tres elementos muy necesarios. Amén. Los lomos del entendimiento, la sobriedad y el esperar completamente. ¿Ve? Quiere decir entonces que aquí no nos podemos rendir. Aquí uno no se puede, amén, rendir. Aquí hay que esperar por completo. Y por eso dice Santiago que la paciencia tenga su obra completa para que seamos perfectos y cabales sin que nos falte cosa alguna. Y usted está oyendo una palabra, hermano, que esta palabra... Amén, gloria al Señor, nos va a ayudar porque esta palabra seguimos creciendo en el conocimiento, ¿verdad? Gloria al Señor. Dice la Biblia, dale al sabio y será más sabio. Ve, gloria al Señor. Y nosotros tenemos que seguir creciendo en ese conocimiento y seguir ceñidos nuestros lomos del entendimiento. Eso no puede faltar. Fíjense que uno de los ¿verdad? De las armas que Dios nos ha dado, dice la Biblia, ceñido con la verdad. Amén. O sea, tenemos que en la armadura está ceñirnos con, ¿verdad? Con la verdad, el cinto de la verdad. Entonces nosotros tenemos que mantener esa verdad. No se puede. Mire, yo estaba escuchando ayer un predicador, un pastor muy conocido en este país. Y ese hombre, mire que trató de acomodar la verdad relativa. Mira que acomodó. Y yo lo oí. Está tratando de acomodar. Oye, porque son bien sagaces. Relativa. Amén. Y a la misma vez son personas, ¿verdad? Que la persona sin conocimiento le dice amén. Y yo le decía a mi esposa, mira qué títer ese tipo, mira cómo está tratando de meter la verdad relativa, amén, que no es lo mismo la verdad que lo verdadero. Y yo me llegué a Guasimillero. Amén. Y seguía guasimillando.

0: y seguía, y él mismo se enredaba en los ejemplos, y decía, yo le decía, Judy, ¿tú entendiste? Y no está diciendo nada, es lo que está buscando cómo justificar la verdad relativa. Él está tratando de hacernos entender que la verdad es relativa, en la que la verdad depende. No, la Biblia dice que nada podemos contra la verdad, hermano. La verdad, cuando nosotros hablamos de la verdad, porque nosotros sabemos que todo hombre es mentiroso, solo Dios es verdad, ¿verdad? Pero dice la Biblia claramente, hermano, que nada podemos contra la verdad, amén, sino por la verdad. Amén. Entonces, no, la verdad no es relativa, por eso es que hay una sola Biblia. Hay una sola Biblia. Han hecho un montón de ediciones, hermano, pero lo que Dios inspiró, Dios lo inspiró. Amén. Y hay gente que realmente, hermano, están en esa filosofía, esa forma de que si la verdad es relativa, que era, no, la verdad sigue siendo, la verdad es como la luz siempre va a ser más fuerte que las tinieblas. Olvídese de eso, por más que usted busque adornar eso, la verdad de ayer es la verdad de hoy. Amén, gloria al Señor. Por eso usted ve que hay una sola Biblia. Por eso es que la Biblia dice que no hay nada nuevo debajo del cielo. No hay nada nuevo, no hay nada nuevo. Olvídese de eso. Mira, mira lo que dice la Biblia. Los que dicen por qué los tiempos pasados fueron mejor con esto, dice la Biblia que no lo vas a hablar con sabiduría. Eso tú lo vas a preguntar, pero es sin sabiduría. Porque el mismo Dios del tiempo antiguo es el mismo Dios de ahora. El mismo Dios que permitió lo que pasó ayer es lo mismo que permite lo que pase hoy. Alábalo si puede ver. No podemos, amén, hacer de la verdad algo relativo, porque entonces, hermano, estamos haciendo a Dios mentiroso. Estamos haciendo un Dios con sombra de variación. No, lo que Dios dijo que es verdad siempre. Dice la Biblia que el cielo, la tierra pasarán y la palabra de Dios no pasará. Dime.
1: Aleluya. Mira, Sony, estamos en vivo, como que este programa es repetido.
0: No, lo que pasa es que estamos bajando caliente.
1: No, aleluya. 12 de mayo.
2: Estamos en vivo.
1: A las 9:55 de la mañana.
2: Acuérdese que como nosotros le compartimos, aquí nosotros nos alimentamos un patrón, hermano. ¿Verdad? Aquí estamos fluyendo en el Señor y hoy pues, amanecimos con el profeta aquí. Gloria, señores, aquí estamos, ¿verdad? Expuestos a este conocimiento, a esta rema, aleluya, esta sabiduría de lo alto que está fluyendo en esta mañana.
1: Que viene de arriba, que viene todo de poderoso.
2: Arriba, viene de arriba.
1: El Padre de la Luz.
2: Ahí está reprendiendo la mente.
1: No, pero ella está clara, ya estamos.
2: Gloria,
1: que como no hemos saludado a mucha gente.
2: Es la cosa, pues eso, la cosa. Pero usted tiene que estar ahí anotando y recibiendo. Amén, hermano.
1: No, seguro.
2: Gloria, señor, porque estos son temas sabrosos, hermano. Temas edificantes que nos ayudan a
0: crecer. Por eso es que Dios nos demanda a todos nosotros, hermano, que nos neguemos a nosotros mismos. Claro, claro. Porque mira, yo tengo deseos, yo tengo metas, ¿ve? Yo tengo planes, pero yo no puedo dejar que nada de eso sea lo que prevalezca.
2: Claro.
0: Entonces a veces nuestro servicio a Dios está basado en lo que yo deseo. A veces lo que nosotros hacemos está basado en mi meta. Ve, gloria al Señor. Ve, a veces tú no estás viendo que lo que se está moviendo detrás de lo que tú estás haciendo es lo que tú deseas. Por eso es que la Biblia dice, no, ya tienes que morirte a ti. Por eso es que la Biblia dice que coge su cruz cada día y sígame. Niéguese a sí mismo. Entonces tengo que negarme a mi deseo, tengo que a mi sueño, a todo eso. Yo no puedo permitir que eso sea porque no es venga mi reino.
2: Venga, ajá.
0: O sea, yo no puedo estar, amén, con ese espíritu de que venga mi reino. ¿Ve? Porque a veces
2: lo que yo quiero,
0: ¿ve? No, hermano. Y sigilosamente a veces no nos damos de cuenta y lo que estamos haciendo está movido por algo que yo deseo.
2: Claro,
0: ¿ve?
2: Claro.
0: Por algo que yo quiero, ¿ve? Gloria al Señor. Por algo que yo anhelo, por algo que, amén, gloria al Señor, quiero llegar, quiero alcanzar, ¿ve? Y todo, y aún a veces esa es la razón de tu oración. Y aunque estás pidiendo otra cosa, pero en tu espíritu que Dios conoce la intención del corazón, amén, Dios sabe que detrás de todo eso está lo que tú quieres. Señor, úsame. Señor, yo quiero que las almas se... Pero dice, no, tú lo que quieres que te vean. Tú lo que quieres que te vean. Ve, gloria al Señor. Porque ese es el deseo. Y por eso es que Dios, mira que escudriña los corazones y las intenciones del corazón. Por eso le digo, hermano, aquí nosotros, Dacho, el que se cree que está completo, aquí está bien equivocado. Aquí nosotros, mientras se diga hoy, nosotros tenemos que seguir siendo exhortados por esa palabra, porque nuestro corazón se endurece a causa del pecado. Nosotros no tenemos que salir a buscar el pecado. El pecado está dentro de nosotros, hermano. Amén. Se manifiesta en cualquier momento, se manifiesta el pecado. Amén. Por eso es que tenemos que mantener esa vigilancia, ser sobrio. Amén. Esa sobriedad abarca lo que pienso, amén, lo que anhelo, lo que deseo, por qué lo hago, por qué estoy aquí, qué me movió, qué me trajo, alábalo, amén, hacia dónde voy y qué quiere Dios, que seamos honestos, que Dios ama la verdad en lo íntimo, ve, gloria al Señor, pero no sea como tú quieras, el mismo Jesús nos enseñó, no sea como yo quiero, ve, sino como tú quieras, ve, gloria al Señor, y eso a diario, Julio y Ángel, a diario nosotros estamos luchando con lo que queremos.
2: Claro, eso es la realidad. El que no tenga la capacidad de reconocer eso se está engañando a sí mismo, hermano. Gloria al Señor. El mismo apóstol Pablo dice que se golpeaba. Gloria al Señor, porque dice que lo que no quería que hacer, lo que no quería hacer, eso hacía, hermano. O sea que el apóstol Pablo reconoció que será la lucha que él
1: tenía. Miserable, ¿no?, de mí, dijo
2: él. Sí, hermano. Esa es la realidad. Gloria al Señor. Lo que pasa es que ese hombre está escribiendo ahí, dirigido por el Espíritu Santo, con la sinceridad de que la enseñanza de él trasciende a las generaciones, hermano. Y hay gente que tú lo ves que la predicación de él lo que busca es alimentar, amén, alimentar su persona, pero el que quiere edificar la iglesia le comparte la sinceridad, esa sinceridad, hermano, esa sinceridad que es la que realmente hace que la gente se edifique con el mensaje, que se identifique. Amén, hermano. Así que bueno, vamos para encima.
0: Eso es.
2: Saludamos a Brian Palau, que dice Piña se desapareció y no se dio cuenta. Bueno,
0: tranquilo.
1: Se transformó. Sí,
0: tranquilo.
2: Está fuera del cuerpo y no se han dado cuenta los
0: hermanos. Calle y boqué y no digué. Alábalo.
2: Wanda Rubio conectadita por ahí. Amén, saludando.
1: Gloria. Mira, Bamundi está por ahí.
2: ¿Qué dice Bamundi?
0: Bamundi, hermanazo. Bamundi.
2: Dios te bendiga mucho, mi hermano.
0: Bamundi. No es Bamundi.
2: Bamundi.
0: Eso es.
2: Manny Hernández, conectadito desde Allentown, Pensilvania. Te bendiga mucho. Maribel Rodríguez Pomales dice: Dios le bendiga a mis amados hermanos. Esta hermosa mañana. Marilis Caraballo, Ruth Vázquez, Lucy Margarita Venegas, conectadita por ahí también. Evelyn Moreno dice: aunque fuera repetido la palabra, gracias, gracias, hermano. A Evelyn, Marilis Caraballo, Lilian Moreno, Antonio Narváez. Conectadito por ahí, gracias mi hermano Corujito, para adelante, para el cielo.
0: Sí, Corujo.
2: Te guarde mucho.
0: Papá. ¿Ya se fue Corujo?
2: Sí, ya se fue. Llegó ayer.
0: Esos son visitas de médico.
2: Sí, ya se fue. Luis Lozada, conectadito por ahí también. César Rivera, conectadito por ahí, dice, saludando a los hermanos que escuchan. ¿Quién más? Marilis Caraballo, Leslie Díaz. Bueno, Mariani Jiménez Figueroa, usted bendiga Mariani. El pastor Rey Valga conectado por ahí, Dios le bendiga, ministro María Pomales. Bueno, toda esta gente linda que tú tienes por allá, Julito.
1: Por ahí está Juan, saluda desde Margate, Florida. Pastores Sandy y Ricky, está por ahí Mario también. Hoy se predica más para enseñar a vivir que para morir. Eso está tremendo. Xiomara Santana, Dios te bendiga desde Boston. Me siente feliz, Mario, a la vieja criatura, eso es así. Está por ahí Marisol Lozada, saluda Ruth Vázquez también. Lilia Ortega, están hablando inglés en la iglesia. Gloria a Dios, Ruth Vázquez, saludando J.D. Knight. Félix Márquez, casa restauradora de Jamestown. Ayer en New York, Charon Lee está por ahí. Dios bendiga a la familia. Bendiga, Lee.
2: Charon.
1: Sí, señor. Pastor Ayaki Tapia saludando también. Tanaidí Ramos. Saludamos a la gente de Cheboygan por allá también. José Cardona, Feliciano, Rubén Castañón, Candela, Chispo y Fuego. Por ahí está David Cordero también.
2: David, guarde.
1: David Lam está por ahí también. Sí, por ahí Pastor está, sí. González. Saludando desde Richard. Mi hermano Richard. Saludando a mi hermano Richard. Gladys Ortega de Piñero, saludando atenta al consejo, Surén Canales, desde Connecticut, Groton y Gladys, dice, Piña está lleno de la gloria, tápate la cara, tápate. Ahí está Eliezer Rosario también, saludando a Piña también.
0: Te bendiga Eliezer.
1: Mira, Anthony de Ponce, también, Dios te bendiga Anthony, saludo a Williana, a todos los hermanos por allá, el pastor Pablo Torres, Dios te bendiga. Seguimos por ahí, Angelito.
2: Mira, tengo a Wilmaris Casilla conectadita por aquí saludando, dice Angelito. Por aquí tengo a Wilmaris Casilla, Marilis Caraballo, Angelito. Saluda a mi esposo Andrew, que está conectadito ahí gozándose. Dios te bendiga, Andrew. Dios te guarde mucho, papá. Wanda Rubio, Angelito, se te ve mejor. Sí, gracias al Señor, estamos ahí. Francisca Marte dice: buenos días, Dios le bendiga a los hermanos. Alfonso, Julito, Jacqueline Cruz saludando por ahí también. Iber Delgado dice, aquí en Atlanta, Georgia, Dios le bendiga, poderosa palabra. No gozamos, hermano. Lucy Navarro, Lucy, Dios te guarde mucho. Rey Espinosa, conectadita por ahí también saludando. Robert Ortiz. Ana Molina, Dios te bendiga.
0: Ah, Dios te bendiga.
2: Dios te guarde mucho. Clemente Eric, conectadita por ahí, dice bendiciones. Pucho, el troquero. Dios bendiga a Pucho, el troquero. Luis Lacén dice, tremenda palabra en esta mañana. Dios le bendiga. Dios bendiga a Pastor Luis Lacén. Yanely dice, temprano aprendió esto. Gloria al Señor, nos gozamos, hermano, nos gozamos. Dios es bueno. Para siempre su misericordia. Así que saludamos a todos sus hermanos que están conectaditos aquí con nosotros. Vaya dándole like y dele compartir para que alguien más se edifique. Amén. Con la palabra, hermano, que estamos seguros que Dios va a traer en el día de hoy. Así que saludamos a mi hermano Ferdinand de Costas. Ferdinand Costa, ¿dónde es el pueblito donde está la iglesia de Ferdinand?
1: Ferdinand está allá en Yabucoa.
2: Vamos a estar con Ferdi el domingo, hermano. Con Ferdi. Vamos a estar allá con él en Yabucoa, 787-435-0088. 787-435-0088. Estaremos allá con nuestro hermano.
1: Sector Playita.
2: Es la cosa, nuestro hermano Ferdinand. Ok, estaremos por allá gozándonos. ¿Verdad? Lo que Dios tiene para nosotros. Gloria al Señor. ¿Qué más tiene por ahí, Julito?
1: Sí, señor. Xiomara Santana dice, dale, Kobe Bryant, Angelito Piña, no te dejó tomar café hoy.
2: Rebe Piña tomó café conmigo.
0: Ah, no, Dacho, no.
1: Tomaron primero. Pero de dos.
0: Estamos ready, no, estamos listos, estamos listos.
2: Calle y no diga
1: ahí. Ahí está. Eso Kenny es. Casilla, Samuel Casilla y yo conectado.
2: Era Samuel, Dios te bendiga, profeta.
1: Dios bendiga a Samuel Casilla, está ahí frente al televisor de Amari Stobar. De Amari Stobar. Dice Stobar.
0: Kenny Casilla, Kenny.
1: Sí, Kenny está ahí. Tomás Piña se metió un vaso de carrucho por la mañana.
0: Ay, San. Dios mío.
1: Y vino con el plato hondo.
2: Aleluya.
1: Cristian Feliciano, Dios te bendiga. Ahora Dios por mi esposa Nicole Fernández, que lleva 10 años con un tumor en la cabeza y le da unos dolores fuertes. Y creo que Dios hará su obra en ella. Claro. Mucho, lo quiero compartir mucho más. Amén, la pastora Anel Cruz, Dios te bendiga, Kevin González de Wisconsin, USA. Saludando también a Arthur Hernández desde Lehigh Acre, Pastor Hernández. Ander Felipe Aragón Ortiz, a rayo, está por ahí saludando desde Medellín, Colombia.
2: Eso.
1: Rolando Ayala también, el team de los Stats de Frito Lay allá.
2: Ay, santo.
1: Dios bendiga a los Frito Lay. Amén. Seguro que sí. Richard Rodríguez desde Oklahoma. Miguel Ramos del Plato Hondo. Virgen López saludando también. Kobe Bryant Piña, el hombre que más frío aguanta, le apagó el fuego al Eliezer. Dios mío, Mariana Ramos desde Cheboygan, toda esa gente por ahí conectada. Miguel Alicea también, Dios les bendiga.
0: Bendiga a toda esa gente linda. Estamos de eso, estamos dando piscolabi.
2: Piscolabi. Eso es
0: piscolabi para que. Mira, es muy importante que nosotros entendamos eso, hermano. Por eso es que todos los días nosotros tenemos que mirarnos en la palabra y escuchar. Yo siempre oigo un mensaje, siempre oigo. Mira, los otros días yo estaba escuchando un mensaje que yo prediqué. Yo se lo repartí a un par de gente, pero ese mensaje me dio cantazo. Yo cogí cantazo en ese mensaje. Bueno, me dio tan duro y tan duro que lo pasé para la gente y no me voy a quedar dado para darle a otros también. Se titula El sacrificio del necio. Amén. El sacrificio del necio. Ah, muchachos, Dios mío, Señor. Porque es que realmente, hermano, ¿verdad? A veces nosotros, por eso le digo, aquí nosotros no podemos, aquel que piense que esté firme, mire que no caiga. Aquel que se cree que sabe algo, no sabe nada como debe saberlo. Es que esa palabra, hermano, esa palabra, y usted la oye, mire, yo tengo unos libros en casa, yo tengo muchos libros, y libros que yo leí hace 7, 8 años atrás, los leo ahora, y hay otra, ¿sabes? Que siempre la palabra, claro. Por eso yo no compro un libro que no me cite la Biblia. Todos los libros que yo tengo te citan la Biblia.
1: Eso es.
0: Porque eso es lo que hace que tú confirmes que lo que tú estás leyendo tiene base bíblica, ¿ves? Y sinceramente, hermano, y nosotros tenemos, esa es nuestra vida. Nuestra vida es, gloria al Señor, mantenernos. Mira, dice Miguel Ramos, lo escuché, el mensaje del sacrificio del necio, Sí, se lo mandé ahí. Entonces, cuando se lo enviaba a la gente, dice, que para que te edifique, ¿no? No vaya a interpretar que uno le está tirando. Sí, de tiradera. No. Es que, hermano, cuando algo que nos ayude, si te ayuda a ti, me va a ayudar a mí también, porque todos estamos pasando más o menos lo mismo. Así que nosotros estamos contentos y nosotros sabemos, hermano, que esa palabra es la que nos sigue limpiando, esa palabra es la que nos sigue santificando y esa palabra es la que no nos permite, hermano, no nos permite gloriar, no nos permite ponernos altivos, porque esa palabra siempre te da un tajo, te corta la entrada o te encuentra la salida. Uh-huh. Amén. Y esto es así, hermano, y por eso la Biblia dice, amén, que si el hierro no fuera afilado, hay que invertir más fuerza. Y hay que invertir más fuerza cuando no afilamos el hacha. Uh-huh. El hacha hay que mantenerla afiladita, hermano, gloria al Señor, porque tenemos que nosotros también, ¿verdad? Pues, no podemos hablar de lo que nosotros no conocemos, no hablamos, uh-huh, no podemos hablar de lo que nosotros no hemos vivido. Amén. Y por eso es tan importante que nosotros, ¿verdad?, permitamos que Dios nos procese, porque esos procesos traen como, ¿verdad?, consecuencia, como resultado, mejor dicho, amén, una enseñanza que es el mensaje. Tu experiencia de hoy es el mensaje de mañana. Uh-huh. Amén. O sea, lo que yo estoy viviendo hoy va a ser el consuelo tuyo para mañana. Por eso yo le digo a todos ustedes que muchas cosas lo que yo he vivido, la he vivido por la culpa suya. Muchos cantazos que hemos cogido ha sido por culpa suya. Para hoy yo poder decirle y nosotros poder decirle a usted, amén, esto es así, así, así, no porque me lo contaron, sino porque lo viví. ¿Ve? Ayer yo estaba hablando con un muchacho, salió de la cárcel hace poco, ¿ve? Y yo le hablaba sobre todas estas cosas. Decía, no, varón, esto es así, así, así. Acuérdate que yo salí de ahí, acuérdate que los primeros tiempos, cuando tú sales, y tú, ¿por qué? Porque yo tengo una experiencia, yo salí de la cárcel y sé cómo es, en lo que tú te adaptas nuevamente, en lo que, ¿verdad? Pues acuérdate que tú te fuiste a la cárcel sin tener a Dios y ahora sales de la cárcel con Dios.
1: Con Dios.
0: O sea, que la vida es diferente ahora, ¿ves? Ah. Gloria al Señor. Yo me acuerdo aquel hombre que me llevó una ofrenda, el dueño del punto de por allá, de el área metropolitana, fue para casa con, piña, aquí te traje una ofrendita. Yo le dije, papá, yo no puedo recibir eso. Me dijo, chacho, no, chacho, yo lo hice con amor. Y eso no es de droga. Y dije, no, eso es de una pegadita que me di en los caballos. Y dije, chacho, ahora menos. Pero fíjate que ese hombre llegó ahí. Y fíjate para que tú veas, Julio y Ángel. De ahí para adelante, eso fue lo que ese varón usó para hablarle a la gente de mí. Él decía, ese sí que se convirtió de verdad. Pues ese hombre, yo fui para allá, muchacho, y no me cogí un vellón. Ajá. ¿Ves? Que eso, para que tú veas, eso lo usó, eso fue lo que le dio convicción a ese hombre para hablar de en cuestión. No, ese se convirtió de verdad. Ve, pues a veces, hermano, ve, pero lo que le quiero decir es que, pero ya, yo, imagínate, cuando uno no tiene a Dios, todo lo que venga lo coge uno, olvídate que se lo quitaron al diablo, a quien se lo quitaron. Ve, pero ¿qué pasa? Que todas estas son cosas que uno las tiene que haber vivido para uno poder vivir, ¿verdad? Experimentarla. Ah, amén. Y poderla uno hablar con, es, ¿verdad?, con autoridad. Y bendiga, no porque lo leí, sino porque lo hemos vivido. Y así mismo te está pasando a ti. Todas esas experiencias que tú estás viviendo van a ser el mensaje, van a ser el consuelo que tú vas a usar para otro. Con ese consuelo que tú estás siendo consolado y tú vas a recibir. ¿Ves? Por eso Dios todo lo que hace, lo hace con propósito. Por eso no te quejes. Sácale el producto, amén, a esa experiencia, porque esa experiencia, mira, yo te recuerda de David Nasa, uh-huh, el de allá de Florida, claro, ese hombre que yo te dije que ese hombre fue millonario, y ese hombre, y que yo le digo a él, chacho, eso es un testimonio, ¿sabes cuánta gente se creen que teniendo chavos es que van a ser felices? Uh-huh. Y tú fuiste millonario y mira la infelicidad que tú vivías. Cuando tú hables eso, tú no sabes a toda la gente que tú vas a edificar, porque son gente que tienen la mentalidad de, chacho, si yo tuviera chavos viviría mejor. Y cuando tú le digas a esa gente que tú con millones eras un infeliz, uh-huh, y que vivía una vida que ahora mismo no se compara a lo que estás viviendo ahora, que no tiene lo que tenía antes, eso va a edificar a otra gente, ¿entiendes? Porque hay gente que tiene esa mentalidad.
1: Mira, yo estaba hablando con un hombre, Alfonso, hace unas semanas atrás, que el hombre estaba en Estados Unidos allá y tenía propiedades y tenía un deal bastante fructífero y demás, negocio. Y la cosa fue que Dios le dijo, vete para Puerto Rico. O sea, como que ya el tiempo en Estados Unidos se había acabado, que se fuera para Puerto Rico. Y el hombre, sí, imagínate ese negocio bien fructífero y demás. Y el hombre no se quería ir para Puerto Rico. Y Dios, insistiéndole y hablándole que se fuera para Puerto Rico, que ya el tiempo había terminado. Uh-huh. Y el hombre que, pichándole a Dios para irse para Puerto Rico. Él me dijo, el mejor día que había fluido aquel negocio, entrando yo a lavarme las manos al baño, escucho un ruido y un carro se cayó de un pino y mató a una persona.
2: La demanda. Entonces ahora yo quería. Entonces ahora,
3: ahora quería ir para Puerto Rico.
2: Ahora quería irme
3: a nadar. Pues, estaba dispuesto hasta pasar el Mar Rojo. Alábalo.
2: Ahora estaba dispuesto a irme para Puerto Rico. Ahora quería irme para Puerto Rico. Entonces, es para que usted vea, hermano, que es Dios es tremendo, hermano. Dios es tremendo. La satisfacción del ser humano está en obedecer a Dios, hermano. En obedecer a Dios. Y dice que ese hombre dice, Dios mató eso en mi corazón, lo mató. Gloria al Señor. Y después, Dios en su misericordia, después permitió que, ¿verdad? Que yo no tuviera que salir con una mano y una mano. Porque entonces ahora, cuando surge esa situación, entonces yo digo, wow, ahora tanto que Dios me dijo que me fuera y ahora voy a tener que irme. Ahora además, sin embargo, Dios en su misericordia permitió que todo eso sucediera. Y al fin, cuando él veía eso tan oscuro, surgió una oportunidad, el hombre le dieron un dinero, entonces el hombre arrancó para Puerto Rico.
3: Mira qué cosa, ¿verdad?
2: Y Dios me dijo, Dios, cuando Dios mató eso en mi corazón, entonces me dijo, pues tómate para que arranques y te vayas. Porque yo te estoy mandando que te vayas.
3: Oye, qué cosa, ¿verdad?
2: Y uno, hermano, que Dios es tremendo, hermano. Dios es tremendo.
3: En su misericordia, ¿viste?
2: Sí, por eso es que dice la Biblia que Dios no consiste, el hombre no consiste de los bienes que posee, hermano. Aquí lo que le trae satisfacción a la vida del hombre es uno estar en la voluntad del Señor.
3: Qué bueno es Dios.
2: Ahí donde está la alegría, la satisfacción de nosotros está en estar en la voluntad de Dios, estar donde Dios quiere que yo esté. Hermano, estar haciendo lo que Dios quiere que yo haga. Ahí donde está la satisfacción.
3: Mira, pero mira lo que hace Dios. Mira lo que hace Dios, que Dios. Es que, mi hermano, mire, hermano, por eso es que yo me da miedo cuando yo oigo a gente decir que conocen a Dios.
1: Ahora yo sé todo lo que Dios quiere hacer.
3: Yo conozco a Dios, ya. Esa gente que pero yo conozco a Dios. Mire, mi hermano, usted está hablando de algo que le queda muy grande a usted. Ajá. Amén. Conocer a Dios, mi hermano, conocer a Dios. Usted está hablando de algo que. Usted está hablando de que usted se va a beber el mar con un sorbeto. Alábalo. Amén. Usted está hablando un disparate. ¿Cómo usted va a conocer a Dios? Esa mente. Bueno, la Biblia dice que los cielos no lo sostienen.
2: Los cielos de los cielos no le puede contener.
3: Imagínate, tu mente lo va a poder entender. Gloria al Señor. Amén. Qué lindo. Dime algo, Julito, que está calladito ahí, Julito.
4: No, estoy escuchando, me estoy nutriendo de la palabra, ¿verdad? Y de toda la...
2: Estás al lado del rabino.
4: No, ya hecho yo casi no hablo, porque yo todo lo que estoy absorbiendo, gloria al Señor. No, pero es verdad. Mira, Dios bendiga a mi hermano Calé Josué, que está por ahí.
3: Mira, Calé. Calé.
4: Que ahora mismo él habla con muchos presos. Pues él hizo casi 16 años.
3: Él me llamaba de preso, ¿viste? Calé me llamaba.
4: Él me dice. Sí, hablaba con un par de gente. Y ahora él habla con los presos, que los puede entender muy bien. Gloria al Señor. Y eso mismo yo también doy fe de que el dinero...
2: 16 años,
4: hermano, el dinero sirve para resolver aquí las cosas que están aquí en la tierra, pero la misma Biblia dice que el amor al dinero es la raíz de todos los males. Dice que te extravía de la fe y por ese amor muchos fueron traspasados de muchos dolores. Yo tengo una experiencia a mí, cuando yo ya había tocado los millones, ahí mismo me fabricaron un caso de droga en Mayagüez y me los quitaron todos. Pero yo estoy claro que si yo tuviera ese dinero, yo nunca me hubiera convertido al Señor. Porque nosotros tenemos un apego a las cosas del mundo. Y a menos que tú no seas, traído por el Señor. Porque aquí como único tú puedes echar para adelante es que el Señor mismo no te traiga. Pues si tú te traes tú mismo, hermano, tú vas a chocar con tu realidad, hermano. Que somos muy carnales y somos muy pendientes a lo material, hermano. ¿Verdad? Y eso es algo que la gente batalla y es la realidad lo que están diciendo los hermanos. Hay gente que vienen con ego del mundo y acá Dios tiene que desparasitarlos también, limpiarnos a través de la palabra y de testimonios y cantazos que nos damos duro aquí en el Evangelio. Lo era el Señor y es así, hermano. Sí, tenemos que nosotros, ¿verdad? Pues levantar las manos y decir, Señor, habla con nosotros, trata con nosotros, porque mire ese hombre ahora mismo. Ese hombre, Dios tratando con él y empujándolo al propósito, pero él no quería. Ah, pues exacto. Tú no quieres, pues voy a usar un poco de fuerza contigo, uso un poco de violencia para que tú veas que la presión del Señor, pues es la que prevalece. El consejo de Dios es el que prevalece. El consejo de nosotros lo que hace es estancarnos en el mismo lugar y pues, estar pendiente a lo
3: mira,
4: mismo.
3: Mira, cuando tú miras el fracaso. Cuando yo pienso en esto, mira lo que yo pienso. Mira, yo estuve antes de que Maranata lleva ¿cuánto?
4: 10
3: años, vamos para 11 ahora, 11 años.
0: Pues yo llevo 30 años en la calle. Quiere decir que 20 años yo estuve en la radio antes de llegar a esta emisora. Yo tuve 20 años en otras emisoras. Casi todas las emisoras, ¿verdad? Hemos tenido programas. Pero ¿qué pasa? Que llega el momento que la palabra se hace un poco incómoda. Casi en todas las emisoras que yo tuve, tuve problemas con la palabra que yo predico. ¿Por qué? Por a lo mejor por mi estilo, mi forma, mi manera, no sé. Y mira lo que hace Dios. Después Dios viene y trae una emisora donde, pues aquí, pues...
4: Puede hacer lo que te da la gana.
0: Exacto, yo hago como quiera, ¿ves? Y Dios, pues, me ha puesto en gracia, la gloria de Dios. Pues, entonces, ¿qué pasa? ¿Qué le quiero decir con esto? ¿Ves? Que es Dios, hermano, por eso es que no, aquí nosotros no conocemos a Dios. Mira lo que hace Dios. Trae un hombre que cuando me entregaron, cuando me llevaron a esto, allá arriba a conocerme, dije, ¿quién es este tipo? Ah, esto es Fadel. ¿Qué rayo es Fadel? ¿Qué es eso? No, pues yo no sabía ni eso de rap ni nada, ¿no? ¿Y qué es eso? No, es de rapero, que decía esto y lo otro. Rapero, pues yo no lo veo ningún ropero, ¿verdad? Pero, no, que si esto, ahí me lo presentaron. Y se fue el vehículo que Dios trajo de allá para acá, ¿entiendes? Mira todo lo que Dios ha hecho, claro. Me ha hecho participante, todas las cosas que... Ve que por eso es que aquí nadie conoce a Dios, hermano. ¿Qué iba a pensar yo? Yo lo vi una vez por televisor. ¿Te recuerdas cuando se cogió el pinche por allá, por Aguada, por allá fue? Sí. Que salió todo asustado en la televisor, que estaba todo asustado. Y Joel también. Sí, todo asustado. Estilo. Ahí fue que yo los vi ahí los dos asustados. Ay, entonces, ¿qué pasa? Pero que yo no sabía quiénes eran, ¿entiendes? Y mira como Dios por allá, ¿sabes que esto nadie entiende aquí al Señor? Nadie entiende al Señor aquí, por eso es que aquí hay que confiar en Dios, de que Dios sabe lo que está haciendo y Dios sabe cómo lo va a hacer, ve. Aquí lo importante es uno serle fiel a Dios y mantenerse, aquí la clave es mantenerse, amén, aunque tiene poca fuerza, ha guardado mi palabra y no ha negado mi nombre, ve. ¿Sabes que mantenerse uno, hermano, ahí, aunque sea llorando, arrastrado, pero no se quite por nada ni por nadie, porque Dios es fiel a todo lo que ha dicho, él ha dicho, lo va a hacer, amén, pero todo tiene su tiempo, todo tiene su hora, por eso, amén, no se rinda, no se quite, siga hacia adelante, siga creciendo en el conocimiento, mientras más usted sepa de Dios, amén, más fácil se le va a hacer, amén, porque Dios, todo lo que usted necesita está aquí. Amén, así que lo que es cuestión de conocer, amén, gloria al Señor, es como el pastor Ronda, el doctor. Ajá. Pues ese hombre, yo estaba ayer allá con él, y ese hombre tiene un cerebro. Sí. Y ese hombre, ¿sabes que los doctores ahora es por número? O sea, la receta y esto y lo otro, él tiene un número, y él tiene que tener ese número ahí metido, porque claro. No puede estar acá ratito, estar buscando. ¿Ve? Y pues lo que te estoy hablando, ve que ya tú tienes, porque así mismo, cuando tú tienes el conocimiento, llega un problema, llega la palabra. Ajá. ¿Ve? Llega una situación, llega la palabra. ¿Ve? A veces yo me estoy seguro que ustedes también. A veces tú empiezas a hablar con hable y tú ves cómo sigue fluyendo la palabra y dices, wow, brother, mire, empecé a hablar con ese hombre. Y tú mismo te maravillas y dices, mira, yo nunca lo había visto así. Y hablaste algo que tú nunca. ¿Sabes que esto es, hermano? Pero es porque eso es producto del conocimiento, amén, de lo que lee, de lo que. ¿Verdad? Dios te ilumina y Dios Espíritu te. Santo. Exacto.
1: Gloria al Señor. Dile, Julito.
4: Amén. Gloria a Dios. Dios bendiga a los hermanos. Por ahí está Katy Rodríguez. El pan de hoy te ve con la ayuda de Dios. El que comienza, no es el que comienza, sino el que termina. Evelyn y ve, así es. Y está también, déjame ver, Eliezer, Evelyn y ve. Saludamos a Ramos por ahí, pone fuego. Juan Marcucci también.
0: Marcucci.
4: Yo soñé que Dios lo llevaba a Don Nico. Ay, bendito, Luis Santiago, Johanna Rotela. Dios te bendiga, eso es, manos arriba. Saludando por ahí a Annalise Merlin, saludando la gente carnal, no va a entender que Dios nos saca de la vida del mundo, confrontar el pecado, amén, eso es así, seguimos por ahí, Elena Martel, pan de hoy, toda esa gente linda, aleluya, confesor Maldonado, Dios te bendiga, Julito, evangelista Alfonso, predicador Ángel, en su programa El Nuevo Despertar, confesor y Sara y confesor,
0: Dios me lo bendiga,
4: Molino Rojo, Dios bendiga, allá de Nahuabo. Vivo para Cristo, Julito, léeme arriba, déjame ver qué tú quieres decir por ahí también. Johanna Rotela saludando también, a mí me enviaron un cassette hace más de 25 años de piña y lo escuché tanto que se me rompió en el cassette del carro y se me dañó, se llamaba Hay que volver a traer el arca, escucha eso. Ya hace más de 25 años. Qué bueno.
3: La palabra ya me dijo viejo con Guille, ¿viste?
4: No te dijo eso. Te dijo experiencia, sabiduría. Eso es lo que quiso decir.
3: Es como lo que le dijo el huevo al sartén.
4: ¿Qué le dijo?
3: Me tiene frito.
4: Kobe Bryant, dámelo una langosta piña que se
2: sí, ya puede mismo, ya
4: fuera
2: mismo.
4: Del cuerpo.
2: Liz Meli Cineros, conectadita por ahí, si Dios le bendiga. Medina Yamilé, Mujeres Guerreras de Cristo, marcando la diferencia. Amén. Recuerde que el 6 de junio, hermano, heridas aquí en Río Grande, 6 de junio, anótelo por ahí. 6 de junio, heridas acá en Río Grande, a partir de las 6 de la mañana en adelante, hermano. Gloria al Señor. No te pierdas esa oportunidad, hermano, que puedas compartir con Gloria al Señor. Con mis
3: las hermanos, heridas, con las heridas.
2: Gloria al Señor, que van a estar llevando a cabo, amén, este retiro de 6 a 6 el 6 de junio. No pierdas esa oportunidad, hermano, para que, amén, ¿verdad? Te participe, para que usted disfrute de esta actividad que estamos seguros que va a ser de mucha edificación, ¿ok? 6 de junio, de 6 a 6, heridas acá en Río Grande. Gloria al Señor. Celebrando la década, celebrando los 10 años. Gloria al Señor. Así que no se pierda esa bendición. Bueno, saludamos a todos estos hermanos que están conectaditos aquí. Iris Osorio, Medina Yamilel, Ismeli, Medina ya, ¿qué más tenemos por acá? Todos estos hermanos, Yami Sarmiento conectadita por aquí, Luis Lacén, Iris Osorio. Bueno, toda esta gente linda, Wanda Rubio, Daisy Díaz, Evelyn Ramos. Todo este pueblo del Señor que está conectadito aquí con nosotros, nos gozamos en esta maravillosa mañana, esperando a Alex López, Gloria al Señor, José Morel, que usted, Clary Santos, que usted reciba esta palabra, reciba este consejo, hermano, que hemos estado fluyendo aquí en esta maravillosa mañana, esperando que estemos como la actitud que compartía mi hermano Julito ahorita, es la de absorber, hermano, sí, absorber. No podemos solamente... Amén, escuchar, sino que tenemos que pedirle a Dios que nos ayude a aplicar, hermano, a aplicar, a lograr verme como Dios me ve, gloria al Señor, sacar de mi mente esa acusación, sacar de mi mente ese menosprecio, sacar de mi mente ese espíritu de inferioridad, amén, lograr verme como un hijo, que eso por mí murió, que su sangre fue derramada por mí, amén, que yo estaba en la mente de Dios, gloria al Señor, que estamos en sus pensamientos, que estamos en sus planes. Gloria, esa tiene que ser mi mentalidad.
3: Tacho, sí.
2: Esa tiene que ser mi mentalidad. Dios contó conmigo. Tacho, yo no le fallo a los hombres, yo le fallo a Dios. Yo no le fallo, yo no le quedo mal a los hombres, yo le quedo mal a Dios. Véalo desde ese punto de vista. Véalo desde esa manera, hermano. Usted, hijo, Dios contó conmigo. Yo estaba en las mentes de Dios, hermano. Gloria al Señor. Y en la medida que usted lo vea de esa manera, hermano, va a ver cómo el Espíritu de Dios lo va a ayudar para que usted alcance lo que Dios ha tenido para usted. Planificado desde el principio, hermano. Alfonso.
3: Sí, porque si la gente pudieran entender eso, hermano, que Dios no hace acepción de personas.
2: Amén.
3: O sea, Dios no ama a nadie más que al otro. Uh-huh, o sea, hermano, mire, si no ama a nadie más que al otro, que ahora emito Cristo, es nuestro hermano mayor.
2: Gloria a Dios.
3: Sí, sí, dice la misma, dice la Biblia, hermano, gloria al Señor, que el espíritu que levantó a Cristo de los muertos es el que nos levantará a nosotros. Uh-huh, uh-huh. O sea, que cuando tú miras, hermano, gloria al Señor, o sea, el amor que Dios nos tiene es un amor, hermano, que usted tiene que entender que es un amor de tal manera amó Dios al mundo que entregó.
2: De tal santo, modo, de tal
3: forma. De tal modo, de tal forma, de tal manera, hermano. Amén.
2: Magnitud.
3: Wow, hermano. Entonces a veces nosotros, no, porque es que, porque mira, oiga esto, hay gente, hermano, vamos a caer ahí. Hay gente que, como le dije, su deseo, su anhelo, amén, su carácter, son los que hablan. ¿Sabe? Hay gente que lo que vierten sobre ti es su frustración, es su ego, alábalo, amén. Hay gente que nunca fueron cobitos y ahora pues tienen un maletín y tienen un gabán y ya se creen que son. Entonces hay gente que, hermano, no, aquí Dios no hace acepción de personas. Dios no hace acepción de personas. Dios nos ama a todos igual. Ahora, no nos trata a todos igual. Porque es como si tú tienes dos hijos y un hijo es malcriado y otro es obediente.
2: Óigalo ahí,
3: tú no puedes tratar a los dos iguales.
2: Claro que no.
3: Porque el malcriado, tú serías un padre injusto.
0: si tú tratas al mal criado como tratas al que te obedece.
2: Y Alfonso, y eso es una enseñanza, hermano, ¿verdad? Que porque Dios me ha ministrado eso a mí. Ajá. Hermano, yo le decía que no hay hijos preferidos, hermano.
0: No,
2: no es que hay hijos preferidos, pero hay hijos que complacen al padre.
0: Exacto.
2: Es muy diferente, hermano. Ah, que, no, que mi mamá tiene preferido. No, no, no hay que hijos preferidos. Lo que pasa es que hay hijos que complacen los padres.
4: Y otros que son vergüenza.
2: Y a la medida que ese hijo que complace, el padre que haga diferencia entre los hijos por alcahuetería, tiene que darle cuenta a Dios porque son herencia de Dios los hijos. Pero, ¿verdad? ¿Cuántos padres pueden estar de acuerdo con nosotros en esto? Porque Dios ponía eso en mi corazón y me gozo de que Alfonso traiga esa enseñanza, que es una realidad, hermano. Es que hay hijos que complacen. Entonces ese padre, viendo cómo ese hijo se complace, amén, en obedecerlo, que a veces encontre la voluntad de lo que ellos quieren, pero voy a complacer a papi que me está pidiendo eso. Voy a dejarme llevar porque papi me está... Eso, uno como papá, amén, que ha tenido hijos, tiene sus hijos, dice, ay, ¿cómo yo no me voy a deleitar en complacerlo a él? Cuando yo sé que él se está, él está entregando, se está sometiendo a algo que va en contra quizás de su voluntad por complacerme a mí. ¿Cuánto no más yo? Bueno, dice la Biblia, si nosotros siendo malos sabemos dar buenas dádivas a vuestros hijos, cuanto más vuestro Padre Celestial. Ve, hermano, hace la comparativa de que nosotros, humanamente hablando, nos complacemos en satisfacer vuestros hijos, cuanto más Dios, hermano. ¿Ve? Entonces, esto tiene que ser algo que nosotros lo internalicemos, hermano.
0: Porque a veces cuando tú no tienes a Dios, tú no practicas la justicia.
2: Claro que no.
0: Porque estamos hablando de gente, eso lo puede hacer gente que tienen a Dios, ¿ve? Que guardar ser justo, ¿ve? Ajá. Pero hay padres que ¿verdad? Pues no tienen, no conocen lo que es justicia, ¿ve? Y ellos pues a veces menosprecian, amén, a un hijo. Pero estamos hablando, hermano, de Dios. Por eso la Biblia dice que si nosotros siendo malos sabemos darle buenas dádivas a vuestros hijos, ¿cuánto ni más el Padre de las Luces? O sea, Dios, amén, quiere que nosotros disfrutemos ese amor. Amén. Mire el amor que Dios nos ha tenido, dice la Biblia, que nos ha hecho llamar hijos de Dios. Mire qué clase. ¿Tú sabes lo que es eso? Porque yo llamar a alguien hijo, hermano, yo estoy poniendo mi reputación por medio. Si yo llamo a alguien hijo, yo estoy poniendo mi reputación por medio. Yo estoy poniendo, ¿verdad?, la veracidad mía. O sea, todo lo que yo he logrado, yo estoy poniendo en juego a llamar a alguien hijo mío. ¿Ve? Gloria al Señor. ¿Por qué, hermano? Porque esa persona, un ejemplo, si es un delincuente, mira para allá, ese hombre santo que predica, y mira para allá, ve, la gente ve, gloria al Señor, y la gente va a hablar, la gente va a comentar, ve, mira para allá, esos padres que muchas veces pues no tienen a Dios, que dice la Biblia que nuestros padres nos disciplinaban, ¿por qué? Como ellos creían, pero mira esa disciplina de antes, a veces quemaron manos a hijos, rodilla entre un guayo, amén. Madres que maltrataron a sus hijos. ¿Por qué? Porque como a ellos les parecía mejor. Pero este que habla de Dios, para que participemos de su santidad, ¿ve? Y al hijo que Dios ama, Dios lo reprende, lo azota, lo castiga, pero es para hacerle bien, ¿ve? Pero no quiere decir que lo ama menos. Amén. Mira, dice el hijo que Dios ama. Y por eso usted ve que todos nosotros tenemos luchas, batallas, porque nos ama a todos igual. No hay nadie en la Biblia, hermano, amén, que usted pueda ver De que Dios habla de que lo ama más que nadie, hermano, porque la misma Biblia dice, hablando Dios, que hacer la cesión de personas es pecado. Entonces Dios no puede pecar. Ve, gloria al Señor. Dios no puede pecar, y el mismo Dios inspiró a decir de que hacer la cesión de personas es pecado. Y Dios no se crea que porque le dijo a Abraham amigo, quiere decir que te ama más. Amén, que lo ama más que a nosotros, hermano. No, él es el Dios de Abraham, el Dios de Isaac, el Dios de Jacob, alábalo, amén. Yo soy tu Dios, le dice en el libro de Isaías, porque yo soy Jehová tu Dios, ¿ves? Es el Dios tuyo también, es el Dios mío, ¿ves? Y Dios, hermano, quiere que nosotros entendamos eso, que Él nos ama con un amor, hermano, eterno, amén. Con amor eterno te ama. Wow, eso es mucho, eso es
4: tremendo.
2: Mucho. Amor eterno. Chacho, y yo no conocía el amor. Yo no conocía el amor. Y verdad, y todavía estoy conociendo el amor, pero realmente el amor es infinito, hermano. Amén. Cuando hablamos del amor de Dios, es un amor eternamente y para siempre. Uh-huh.
3: y que no podemos alcanzar. Bueno, dice la Biblia que tiene una anchura, tiene una longitud, tiene una profundidad, una altura que excede el conocimiento del hombre. El hombre no puede entender el amor de Dios. Mira, muchachos, a veces cuando tú ves a gente que por cuenta tuya y cuenta mía estuvieran en el infierno ardiendo hace rato, y uno ve como Dios los coge y los levanta y hace con ellos cosas que no ha hecho con nosotros. Que uno dice, ese blasfemo, ese hijo del diablo. Y cuando tú ves, Dios lo coge, lo levanta y lo lleva al lugar donde tú no has ido. Amén. Ese es el Dios que nosotros le servimos. Y por eso usted no puede estar sintiéndose menos. ¿Por qué? Porque usted no predica como yo, porque usted no canta como aquel, porque aquel no, si aquí, igualmente que yo no predico como aquel, cada cual tiene su estilo, tiene su forma,
2: tiene su medida
3: pero nosotros somos importantes para Dios. Mira, hay cosas en tu cuerpo, que tú no le debemos llamar, los vellos que tú tienes en los brazos, pero son parte de tu cuerpo.
2: Claro.
3: Amén. Y no tienen la función que tienen las manos, no tienen la función. Y pues, pero son parte de tu cuerpo, es parte de ti, tú eres parte de un cuerpo, aunque tú no te veas. Al contrario, Dios te vistió de más honra, alábalo, amén. Te vistió de más honra, porque imagínate un hombre lampiño, se ve más raro, alábalo. Amén, gloria al Señor. Dios te dio esos bellos ahí, gloria al Señor. Y a veces hay gente que parecen que salieron, iban a ser osos, alábalo. ¿Tú no has visto? Amén, pero eso son cosas que Dios hace, hermano. Todo Dios lo hizo hermoso en su tiempo.
2: Amén. Qué lindo que nosotros, hermano, mire. Nosotros nos valoremos, hermano, nos valoremos, nos demos el lugar que Dios nos ha dado. Gloria al Señor. Usted considere decir, deje de estar menospreciándose, hermano. Yo creo que esto es una estrategia bien fuerte que tú estás utilizando el enemigo en este tiempo, buscando a la gente ser aceptos por los demás, la gente comparándose con los demás. Y es una estrategia que usa el diablo para que usted no sea quien Dios quiere que usted sea. Amén, hermano. No, usted tiene que ser quien Dios dijo que usted quiere que... Amén, conforme a la personalidad que Dios le dio, sea usted mismo, hermano. Sea usted misma, no quiera ser igual que nadie, hermano. Y yo estoy seguro que usted vaya al disfrute y vaya a la satisfacción en eso, porque eso fue lo que Dios tenía para ti. Eso era lo que Dios planificó para ti. De igual manera, hermano, si Dios ha querido que usted sea mano, no quiera ser pie. Exacto. Disfrútese en ser mano. Disfrútense en ser oído, en ser ojo, pero no quiera hacer lo que usted, Dios no lo que, y lo que Dios no determinó que usted sería, hermano. Entonces, son cosas que utiliza el enemigo, hermano, para que de alguna manera haya en nosotros insatisfacción. Miramos a los demás, pero yo quería, no, mi hermano, no quiera hacer lo que Dios no tenía para usted, hermano. Lo que Dios no determinó que usted no sea, no lo quiera, no lo quiero para usted, hermano. No quieras lo que Dios no quiere para ti. Amén, hermano.
3: Exacto.
2: No quieras lo que Dios no quiere para ti. Gloria al Señor. Por eso, cuando nosotros vemos, hermano, todo lo que Dios hizo, amén, está bien hecho, hermano. Y la medida que usted asimile eso, usted va a ver que usted va a ir andando y dando pasos firmes a la medida que usted glorifique a Dios en todo lo que usted ve en tu vida. Gloria al Señor. En la medida que usted vaya caminando y glorificando al Señor en lo positivo, en lo que no es tan agradable, usted vaya aprendiendo en todo eso, usted va a ir creciendo en ese conocimiento, en esa profundidad en el Señor. Amén, hermano.
3: Mira, quiero darle un consejo a alguien que dice que aquí hay alguien que dice que pecó, que el hombre le pecó, o sea, falló, pequé. Y ahora no logro sentir el gozo de mi salvación y eso me debilita. Nunca más he sentido el Espíritu Santo. Oye lo que te voy a decir. No te puedes quitar. Lo que pasa es que Dios te está enseñando a valorar para que la próxima vez lo pienses antes de pecar. ¿Ves? Tienes que ver eso como parte de la disciplina. Pero dice la Biblia que el que se acerca a él no lo echa fuera.
2: Eso es.
3: Tú vas a sentir nuevamente, Dios te va a bendecir, Dios vas a sentir su presencia, vas a sentir el gozo que antes sentía, pero eso se va a llevar un tiempo en términos para que tú aprendas de la experiencia, ¿ves? Y la próxima vez tú lo valores, ¿ves? Y valores y pongas en balanza no perder ese gozo, ¿ves? Porque es una... ¿Qué fue lo que le pidió David? Devuélveme el gozo.
2: De mi salvación.
3: Ah, ¿ves? Que eso es Biblia, ¿ves? Que eso es Biblia. Eso es un proceso donde tú estás, pero no te quites. Amén, no te debilites por eso.
2: Eso
3: tú sigues para adelante, que amén. David le dijo eso al Señor y Dios le devolvió el gozo. Pero claro, eso no fue de hoy para mañana. Porque él tuvo, mientras callé, se envejecieron mis huesos. ¿Ves? O sea que tienes que saber que es parte del proceso y parte del precio de tu pecado. Amén. Gloria al Señor. Velo así y tú vas a ver que se te va a hacer más fácil.
2: Gloria al Señor. Así que bueno, oye, vamos a recibir como se merece nuestro hermano Joel Delgado Román. Gloria al Señor que ya está en los previos, amén, en la cabina, en el lugar que le corresponde, amén, en la posición, amén, que por méritos propios, amén, ha ido ocupando. Gloria al Señor como técnico, sí, vaya, como programador, como...
5: No, programador, amén. No. Ya la rosca esa, dale.
2: ¿Traíste el desayuno?
5: No, tengo, no, viene, chavo, viene, no viene, tengo chavo. Viene Efraín por ahí, viene Efraín.
2: No, Efraín
0: está ahí. Ay, santo. Traíste el dinero que nos debe.
5: Exacto. Es un hombre que no tiene deuda. Mira, no, hermano, estaba resolviéndole ya, gracias a los gemelos que le resolvieron a mami ahí, le pusieron la manguita ahí de la nevera que la le compramos.
2: Mami está encendida.
5: Tú sabes, dando problemas, pero ella tiene derecho al problema. Esa es mi papá, esa es mi mamá. Así que saludamos a mi mamá, que la dejé allí, ya tiene el desayuno. Doña, ahorita hay que mandarle el almuerzo. Román. Ya tú sabes, saludamos a los gemelos que me dieron la mano ahí. Saludamos a mi esposa, Limari Carrasquillo, que está en su maletera, el gran Yeji, que hoy lo dejé en el colegio. El hombre ahí, ya tú sabes, había ni que pijamada. Ay, el hombre fue con una pijama de Spider-Man.
0: Ay, el hombre con su pijama fina.
5: Así que saludamos a Yeye, bueno. Saludamos a mi suegra María Rivera, mi suegro Juan Carrasquillo, a Mara Carrasquillo, mi cuñada, su amado esposo Luis, mi hermanazo, eso a Dieguito, es, que es su amado niño. Saludamos a Ángel Pito Carrasquillo, mi cuñado, y a Anira Meléndez, su amada esposa, Enrique Apuela, sus dos niños, a mami, que ya la saludé. Saludamos a Ángel Félix,
2: ese soy yo,
5: Figueroa Fines, a Julio Irving, Ramos Filomeno, Alfonso Luis Otero Alejandro, a Héctor, gente, Luis.
0: Todos esos tipos viven juntos. Alfonso Luis, Otero Alejandro.
5: Esa gente vinieron juntos en una motora. Mira, saludamos a todos de parte de Joel Delgado Román, gozándome.
2: Yo
5: venía,
2: pelado, yo
5: venía gozándome por el camino escuchando cuando...
2: Dímelo,
5: no, después se lo digo. Okay. Así que saludamos ahí a todos los oyentes y nada, ready para escuchar lo que Dios tiene para nosotros en esta gloria hermosa mañana.
2: Nosotros, santo. Bueno. Nos gozamos, hermano, nos gozamos.
0: No,
2: y yo es lo que me estaba escribiendo era con relación a mi hermano Alfonso, que aquí pues se siente con la libertad de que, gloria al Señor, de que nosotros honramos el ministerio de
5: nuestro
2: hermano
5: Alfonso,
2: la música. Bueno, aquí nosotros estamos de frente completo, totalmente,
5: hermano,
2: con relación al ministerio de nuestro hermano Alfonso. Y honramos su trayectoria, su entrega, su devoción al Señor en la obra, hermano, y nosotros no porque él lo predique, sino porque nosotros lo vemos en su altar, en su diario, hermano, que el deseo de él es predicar, el deseo de él es hacer, y eso es lo que lo mantiene él contento y gozoso, y para nosotros realmente es un estímulo, porque no es un mensaje, hermano, no es un mensaje, no es una mera predicación, es un estilo de vida.
0: Amén.
2: Y yo creo que eso realmente es lo que impacta a la gente.
0: Gloria a Dios.
2: Impacta a la gente porque nosotros estamos expuestos a muchos ministerios. Y el ministerio que tú los escuchas predicar, y nosotros lo hemos vivido, lo hemos vivido, hermano. No, aquí nosotros somos sinceros, nosotros lo hemos vivido. Gente que tú dices, wow, eso tú.
5: Una verbogracia tremenda.
2: Dices, wow, ese hombre. Y después tú dices, ay, Dios mío, ese hombre, hay que mirarlo nada más que allá arriba.
5: Se le convirtió.
2: Cuando tú no se baje. Cuando se baja, y dices, ay, perdió el encanto.
5: Los demonios vuelven y.
2: No, perdió el encanto, perdió. No, pero el mismo persona que nosotros vemos predicar allá, lo vemos relacionarse con nosotros, lo vemos en el diario. Y realmente esa persona que vemos ahí desenvolverse, esa es la persona que estimamos, esa es la persona que valoramos.
5: Eso.
2: Más allá del ministro, valoramos ese tipo de personas, tu hermano Alfonso. Así que,
0: ¿de quién ustedes están hablando?
2: Sí.
5: De Vito Andolini.
2: Y Alfonso, bueno, esto, el lector me dice, bueno, Alfonso paga payola en Maranata, Alfonso paga payola porque lo que se oye en la música.
5: Ya también nos preguntaron, uy, ¿por qué usted es tan atento con eso? Pues ya yo, piña, hay que cuidarlo,
0: Y esto que no hable mucho, que lo botamos rápido. Le damos un delay.
5: Ahí está, le da una suspensión de 2 meses.
0: Nos sentimos honrados y la gloria se damos al Señor y sabemos que ve, pues esto es Dios, hermano, esto es Dios, ya tú sabes.
2: Y tú sabes que yo pensaba en eso, hermano. Ya se le acabaron las palabras, te dio cuenta. Mira, yo pensaba en eso, porque fíjate que él lo ha predicado y lo ha explicado en varias ocasiones.
5: Eso es.
2: Y prediqué en un sitio y me dijeron, pasa por la oficina, y prediqué en un sitio y me votaron y prediqué. Y yo digo, wow, mira cómo es Dios, mira cómo es el Señor. Que Alfonso hizo tanta fuerza como para ir estableciendo ese mensaje que Dios pone en el corazón, hermano.
0: Amén.
2: Eso es lo que usted predica. Porque exacto, el cartero no escoge las cartas,
5: eso,
2: que
5: eso, eso, hermano. Eso es.
2: Ve que es un mensaje que nace de Dios. Y entonces, Dios trata con Héctor, se convierte en Héctor. Lo enchuflan espiritualmente, sí, hablando, porque el Señor fue el que le dijo a Alfonso, ayúdalo.
5: Piña, si tú, para que tú veas, por eso es que Dios no puede decir lo que él va a hacer. Pues imagínate tú buscando a Dios. Está Héctor todavía cantando. Sí. Es un demonio cantando. Había, Julito estaba también igual. Sí. Y que te dijera Dios, mira, escúchame, esos dos que tú ves ahí que están a lo loco, yo los voy a convertir. ¿Entendés?
2: Y te los voy a poner por oveja.
5: Eso es que... Y te los voy a poner para que tú los moldees, ¿viste? Para que...
0: Y yo había dicho, Señor, ¿a quién tú hablas? ¿Me llamo?
2: al mellón, no,
5: y después te dice, tú ves ese que está corriendo motora como un desordenado, ese también te lo voy a sentar al lado, Dios también.
2: Ese tira piedra. Mira, pero fíjate que hay cosa bonita que entonces nosotros, ¿verdad? Sin pudiéramos decir, sin preparación, sin muchas cosas, ni mucha, sin una trayectoria de ministerio ni nada de ese asunto, Dios nos permite, ¿verdad?, entrar en ministerio y empezar a ejercer responsabilidades en el Señor, y nos pone un hombre que lleva un montón de años en el ministerio,
5: para que
2: nos vaya ayudando, guiando. Y fíjate, hermano, que, ¿verdad?, y lo hemos compartido, que Alfonso se lo compartió a mi hermano Héctor, y yo lo atesoré mí.
5: Gloria a Dios.
2: Que no es predicar, hermano, no es predicar. Es que lo que usted predique, usted lo sostenga con los años, hermano.
0: Amén, eso es.
2: ¿Ves? Porque es como decía Alfonso, tú puedes emocionarte y yo siento a Dios. Y está bien, tú sientes a Dios.
5: Y empezar a condenar las camisas. Y
2: para por ahí para abajo, conforme a lo que tú entiendas. Pero sabes que eso que tú estás hablando tiene que sostenerlo, no ahora.
4: Tiene que vivirlo.
2: No en dos años. No. Tiene que sostenerlo. Porque tú dijiste que eso te lo dijo el Espíritu Santo.
0: Sí, exacto.
2: ¿Ves? Y el Espíritu Santo no se equivoca, ni varía, ni cambia.
5: Eso es.
2: Amén, hermano.
4: Mira, ahí está Bamundi, dice, Alfonso es una reliquia.
0: Ya. Bamundi, Bamundi.
5: Tanto que yo te quiero.
0: La misma vaca, Bamundi.
2: Gloria al Señor. Y es bonito, hermano. Y es bonito.
5: Eso.
4: Gloria al Señor. Saludando a John Paul Echevarría.
2: Pero eso es otra etapa.
0: Están desatando muchos códigos.
5: Eso fue antes de que Dios le cambiara el nombre. Dice, John Paul Echevarría, ahora te vas a llamar Alfonso.
4: Hay otro saludando a Pochi.
0: Anda, Marcilete.
2: Pero es bonito, hermano. Es bonito. Y de verdad que nosotros.
5: Sí, señor.
2: Allá cuando yo lo testifiqué aquí, lo compartí. Que ellos dicen allá, ¿dónde estaban? No, ¿dónde era? En Guatemala. Y dicen, mira, ¿y por qué usted tiene tanta diferencia como con Alfonso? Y yo, muchacho, tú no conoces, muchacho. Entonces, eso para nosotros es un baluarte, nos tomamos una piñita, nosotros lo queremos muchísimo. Y de eso se trata, hermano.
0: No, y cuando prediqué y bajé con aquella yuca a cantar.
4: De Guatemala.
2: Y después el hombre dijo, ahora entiendo. Hace cuando empezó Piña, bim, bam, bim, bam. Y dice, ay, Dios mío, ahora yo entiendo con esta gente. Gloria al Señor.
0: Dios, bueno.
2: Pero
0: Dios,
2: eso,
0: bueno.
2: Eso es bonito.
0: No, y hermano, sinceramente, este siervo, y verdad, y a los hermanos que nos escuchan. Y estamos aquí, honestamente, hermano, porque Dios, verdad, nos dio testimonio. Y sinceramente, hermano, ¿verdad?, no es porque yo esté aquí, ni por, pero son gente de Dios, no son gente, no somos perfectos ninguno,
2: claro,
0: pero
2: claro,
0: son gente que han cogido en serio el Evangelio, y son gente que también, ¿ves?, son gente que no están vacilando con el Evangelio, ni están viviendo doble vida, ¿ves? Pues como le estoy diciendo, pues imagínese tantos años uno para tirarlo en el piso,
2: claro,
0: uno.
2: Claro.
0: No, hermano, yo estoy aquí porque aquí hay una dedicación a Dios, aquí hay un, ¿verdad?, un estilo que es el que tiene que estar, el de buscar a Dios, el de agradar a Dios, el de ser transparente, el de uno, ¿verdad?, o somos o no somos.
2: Claro.
0: Aquí no se puede vivir doble vida, aquí hay que, no somos perfectos y siempre lo hemos dicho, amén, pero tenemos que caminar por el camino de la perfección y tenemos que coger en serio, esto es serio, esto no es, esto no es un vacilón, y aquí no puede haber tampoco, ¿verdad?, hipocresía, falsedad, aquí hay que ser, pues, transparente, y vuelvo y digo, ve,
3: estamos aquí porque aquí también pues son gente que están en el mismo canal, o sea, no, claro, pueden andar dos juntos si no, sí, están, señor, de acuerdo, claro, gente, claro, que a lo mejor no lleven los años que yo llevo, pero son gente que está en el mismo canal, uh-huh, de hacer la voluntad del Señor. Ahora mismo yo veo a Angelito, ¿verdad?, y lo veo en su trayectoria como evangelista, pues yo me miro, pues, así cuando yo comencé el ministerio también, los primeros años, olvídese, eso fue, y yo lo miro a él, y pues, y siempre se lo digo, tiene que, siempre, ¿verdad?, lo aconsejo, uh-huh, a base de mi experiencia, y es así, hermano, porque es que aquí las experiencias Dios nos las da para nosotros compartir, claro, las experiencias, y ayudar a los otros hermanos para que ellos se encaminen al propósito de Dios. Y sinceramente, hermano, bueno, vuelvo y digo, no somos perfectos, pero, claro, tenemos que andar por el camino de la perfección y ser transparente, ser, mm, transparente, porque yo soy un ser humano, igual que usted, y tengo 80 errores, 80 defectos, ¿verdad?, y debilidades, pero estoy ahí en la brecha, ¿verdad?, y llevamos ahí, ¿verdad?, agarradito del Señor.
5: Amén.
3: Y por lo menos no soy, aleluya, no soy lo que antes era.
2: Eso. Y Viña, que ¿verdad?, que es algo que nos ministra realmente, Alfonso, que eres una persona normal, es lo que te queda.
3: Amén, sí.
2: Que es de que tú compartimos en el, exacto, carácter personal, exacto, nos reímos.
5: Que así como tú estás hablando ahora, sencillo, tú predicas sencillo, igual, no cambio, oye, la voz y el, sí, gula.
2: ¿Te acuerdas, Alfonso? Alfonso me comentaba en una ocasión que fue, güey, con unos ministros. Con
5: ahora, sencillo, tú predicas sencillo, igual, no cambio, oye, la voz y el, sí, gula.
2: ¿Te acuerdas, Alfonso? Alfonso me comentaba en una ocasión.

0: que he visto. Y hay una persona en particular, ¿verdad? Nos reservamos el nombre, que yo compartí con montones, hermano, de esa gente que tú los ves por ahí, y yo compartí con montones de ellos, y tú dices, wow, mira, este hombre está en normal. Ahora mismo es quien la persona es. Y tú ves a aquel y es que. Pero este otro, yo dije, este hombre nunca yo le he visto bajarle. Nunca lo he visto, siempre lo he visto como en el artisteo. Siempre lo he visto como...
1: En la película. Manteniendo
0: esa apariencia de que soy artista.
1: Y tú sabes una cosa que honestamente, hermano, en mi experiencia, la experiencia mía ha sido de que Dios ha estado muy, muy pendiente a mi corazón.
2: Gloria a Dios.
1: O sea, Dios no me ha permitido, o sea, Dios, muchas cosas que Dios ha hecho, Dios no me ha permitido ni que yo las sepa, ni, y a veces me he enterado después de años, ve que no, que cuando sucedieron, Dios, sé que Dios guarda tu corazón y Dios está pendiente a tu corazón, está pendiente a que tú no te dañes. Dios, sé que Javes se lo pidió al Señor, pero también el Señor está pendiente, porque acuérdate que Dios, pues, fue el que te llamó, Dios fue el que te escogió, y pues, y ahora mismito nos convertimos en el termómetro de Dios.
0: Amén.
1: ¿Ves? Y ahora mismito un ejemplo. Si esto fuera una emisora chabacana, que aunque fuera cristiana, pero fuera chabacana en términos de cosas negativas, pues yo metido aquí, pues yo me convierto en el termómetro de Dios. Y dice, pues si Piña está ahí, que dice esa gente también, ¿me entiendes? O sea, que llega el momento que entonces Dios, acuérdate que eres un embajador.
0: Amén.
1: Un embajador es un representante. ¿Sabes? Yo soy un embajador, tú eres un embajador.
0: Claro.
1: Y estamos representando el cielo.
0: Amén.
1: Entonces, el embajador no puede coger la identidad de donde está porque ya tiene una identidad. O sea, el embajador no. Mira, el embajador tiene tres cosas. Número uno, un mensaje. Número dos, una interpretación. Y número tres, una misión. Son tres cosas que tiene el embajador. El embajador no puede hablar lo que él quiera. El embajador tiene que hablar lo que el presidente, el que sea, le envió a hablar. El rey, el soberano. Tampoco, amén, puede, ¿verdad? Usar su estilo. No, ya hay un método. Ve que ya lo tiene que hacer, ve. Por eso usted ve que qué pasó con Daniel. Propuso no contaminarse. ¿Por qué? Porque él era un embajador. A él, donde él estaba, él era un embajador. Y por eso usted ve que aún los dominicanos en Puerto Rico, amén, los embajadores de Dominicana aquí en Puerto Rico, tú vas a la casa y tienen los emblemas de Santo Domingo y tienen la bandera de Santo Domingo, porque donde quiera que están, ellos no pueden usar el lenguaje de ellos ni buscar la dirección de ellos. Ellos tienen que seguir lo que les mandaron hacer.
2: Todo el tiempo representan a su país.
1: Exacto, todo el tiempo. O sea, quiere decir que Dios quiere que tú uses el método del cielo. Amén. El lenguaje del cielo. La interpretación del cielo,
0: todo
1: ¿ves? Todo el tiempo. O sea, en mi matrimonio, Dios quiere que yo sea un embajador.
2: Bendito Dios.
1: Con mis hijos, Dios quiere que yo me comporte como un. Porque yo estoy representando a Dios en mi matrimonio. Tú estás representando a Dios en tus hijos. Amén. Por eso es donde tú eres un embajador. El embajador es 24/7. Por eso usted ve que un embajador, usted nunca lo va a ver trabajando por ahí, porque la misión de él es, amén, un representante. Él está arreglando las relaciones, él está manteniendo las relaciones, y nosotros somos embajadores de Cristo, ¿ve? Entonces nosotros tenemos que honrar a aquel que nos tomó como embajador, que nos dio ese honor de nosotros representarle, y por eso es que tenemos, ¿qué dijo Cristo? Que los que viven ya no viven para ellos, sino para aquel que los amó. Amén. O sea, ya nosotros, porque somos embajadores, el embajador de Chile no puede venir aquí a vivir la vida que él quiera vivirla aquí. No, él vino aquí en una misión. Y él está en una tierra que no es la de él. Y él tiene que acoplarse a las leyes que hay aquí, pero no puede abandonar las leyes que él sabe que le rigen. Por eso fue que Daniel propuso no comer, porque sabía que esa comida era sacrificada a los ídolos. ¿Ve? Y él sabía que la ley de Dios prohibía eso. O sea, que aún estando en otra tierra, sigue guardando la ley. Y nosotros estamos aquí, pero no somos de aquí. Seguimos guardando la ley de arriba, pues somos embajadores.
0: Eso es.
1: Ese tiene que ser nuestra conducta. Yo soy un representante donde quiera. Tú eres yo sé que a ustedes le ha pasado. A veces tú estás en el aeropuerto y tú ves gente mirándote y tú sabes que te están mirando. Amén. Y la gente, pues, tú no, tienes que comportarte como un embajador. ¿Ves? Tienes que mostrarle a esa gente, amén, a quien tú representas, ¿ves? Gloria al Señor. Y por eso, hermano, ve, esta es la dinámica. Esto yo no estoy hablando de no, esta es la dinámica de todos nosotros.
0: El diario. Porque,
1: exacto.
0: Esta es la realidad.
1: Porque mira, Cristo, el primer embajador más grande aquí se llamó Cristo.
0: Eso es así.
1: Cristo vino a una misión. Cristo vino con un mensaje, con una interpretación y con un envío. Amén, él vino a eso, él vino enviado de parte de Dios, amén, gloria al Señor, a cumplir una misión, y él aquí habló el lenguaje del cielo, ¿ves? Y él aquí, ¿qué hizo? La voluntad del que lo envió. Ve, gloria al Señor. Y eso tiene que ser. Por eso dice que nos dejó.

0: Ejemplo para que sigamos
1: sus pisadas.
0: Somos embajadores.
1: Eso es así. Ale, ve, te das cuenta que el profeta tú no puede.
0: No, eso es.
1: Mucho te meto una enseñanza más.
0: No, eso es así. Gloria a Dios.
1: Gloria al Señor. Bueno. Así que nos gozamos, hermano, nos gozamos. Amén. De esta bendición linda. Gloria al Señor, que el Señor nos regala. Gloria al Señor, cortar, ¿verdad? Contar con el cuarto bate siempre que puede, ¿verdad?, estar aquí con nosotros, nos gozamos de esa bendición.
2: Mira, ahí saluda a Roberto Mar, que dice, Alfonso es un clásico, un embajador.
0: Quieto, Robertito.
1: Déjenlo ahí, déjenlo ahí. Ya le cambiaron la tablilla.
0: Ya, Robertito.
3: Ya es clásico, clásico.
1: Ya Malvete no paga.
3: No paga, un peso, un dólar.
0: Dios bendiga al ministro. No, fíjate, yo.
2: Corujo también te
0: saluda. Sí, no hay. Y Robertito Márquez es un predicador también que yo escucho y uno aprende también. Claro. ¿Sabes que uno tiene que saber? Porque son gente que Dios le ha dado, hermano. Le ha dado un conocimiento para vertirlo en el pueblo de Dios. Nosotros somos, ¿verdad? Somos instrumentos de Dios, pero Dios, todo el tiempo nosotros tenemos que también recibir, ¿ves? Y son gente que tú tienes que saber a quien usted escucha, usted tiene que saber, ¿ves? Porque así como la fe viene por él, tú te corrompes por lo que tú oyes. Claro. Y tú tienes que saber a quien tú oyes, ¿verdad? Gloria al Señor. Y saber que no todo el que baja de Israel es un israelita, ¿ves? Ajá. Y yo estoy seguro que todos ustedes pues son así. Porque nosotros, aparte de eso, tenemos el Espíritu de Dios y el Espíritu nos da testimonio, ¿verdad? De lo que es correcto y no es correcto y de lo que... podemos prestar el oído y lo que no. Hay gente que yo empiezo a oírlo y dice, Pacho, cambia eso. Ve, porque ya rápido uno dice, ve. Porque hay gente que su manera de hablar, ellos mismos se delatan en su manera de hablar. Sí. Hay gente en su manera de hablar. Porque tú estás viendo de que no está buscando enseñar, está buscando imponer. ¿Ve? Hay gente que no están buscando enseñar, están buscando imponer lo que ellos saben. Ve, gloria al Señor, sin darle un espacio a lo que tú sabes. Ve, gloria al Señor. Sino que entonces
1: y como así, algo absoluto.
0: Exacto, como que esa es la palabra. Como que ellos tienen la verdad absoluta.
1: Ya.
0: No, aquí todos estamos escudriñando y todos estamos buscando, ¿verdad?, seguir creciendo en el conocimiento.
1: Exacto.
0: Pero vamos para adelante y vamos para el cielo.
1: Gloria al Señor. Así que bueno, nos gozamos. Saludamos a los hermanos que están conectaditos ahí con nosotros. Gloria al Señor. Por eso nuestro hermano Alfonso aprovecha esta coyuntura, amén, para decirle a mis hermanos que tengan la oportunidad de tener a mi hermano Alfonso, amén, en sus invitaciones. Hónreme al ministro, hónreme, amén, bendito, a este hombre de Dios para allá.
3: Sí, señor.
1: Trátemelo,
3: sí, amén, señor.
1: Con siete estrellas.
3: Seguro que sí, seguro que sí.
2: Siete estrellas.
3: No me lo ponga en un vuelo con siete escalas, hermano.
2: No le va a abusar.
1: Estén claro, hermano, estén claro que nosotros.
3: Tranquilo, Alfonso, nosotros te vamos a defender.
1: Nosotros lo llamamos la semana.
3: Llámelo
2: a nosotros.
1: ¿Y cómo te fue, Alfonso?
3: ¿Cómo te trataron?
1: Te bregaron esta gente. Sí, hermano. Gloria al Señor, hay que.
3: Y era, y aunque Alfonso no se queja, pero nosotros sabemos por cómo él habla. Que
1: dice, y a veces me dice, ando con el bulto.
3: No se queja, pero tú sabes. Tú dices, no,
1: me dice que anda con la mochila. Y yo, hay que bregar.
3: No, seguro que sí.
1: El Señor, porque, ¿verdad? Pues hay que honrar esa trayectoria, sí, honrarlo, señor, hermano, señor. Sinceramente. Y a veces hace falta que hagamos conciencia con relación a eso, hermano. Hace falta que hagamos conciencia.
0: La bendición más grande que uno de eso es que gente, ¿sabe? Que la gente coja seriedad en términos a que, porque acuérdate que yo no voy a poder estar siempre, pero entonces que haya gente que siga en este evangelio como tiene que ser.
1: Claro,
0: o sea,
1: claro.
0: Que nosotros podamos sembrar una semilla, claro, a que gente coja en serio el evangelio, eso, y que puedan. Es una bendición donde yo veo a Héctor, veo a los muchachos, sí, a Julio, a Ángel, lo que sea. Que yo pueda haber sembrado algo, es una bendición, porque son gente que ve, tu ministerio se sigue expandiendo a través de ellos,
1: amén, porque
0: ellos siguen para adelante y siguen educando a otros, ve, y esta es la dinámica del cielo, ya no está Pablo, ve, ya no está Pedro. Hay los ministros que Dios ha llamado para que continúen, ¿verdad?, sembrando esa semilla, amén, como dice, el fundamento de los apóstoles y de los profetas.
1: Y tú lo ves en Pablo, el énfasis en Timoteo, el énfasis en Tito, sabiendo que ya la jornada él terminaba, pero que él tiene la satisfacción de que había sembrado en ellos, había formado un ministerio, hermano, en ellos. Y yo creo que de eso se trata, hermano.
0: De tú sabes que después uno vea, uno vea gente que uno de esos y después uno los vea por el chorro tirado, que uno.
1: Así,
0: bendito sea Dios, pero qué pasó ahí.
3: Bendito Dios.
0: Uno, adiós, pero qué pasó aquí, ¿ves? Uh-huh, y esto, uh-huh. Hermano, y yo le digo esto, honestamente, esto está un poquito difícil. Por eso mismo, porque se han metido muchos ministros que realmente no tienen la seriedad. O sea, no tienen el ¿verdad? La seriedad de lo que tienen, sí, el compromiso, en lo que tienen que comprometerse, porque nosotros estamos preparando gente para uno pasarle el batón, uh-huh. ¿Ves? Y que ellos sigan. ¿Ves? Es triste que hay iglesia que el pastor no ha preparado otro para que siga en la seriedad, en la misma dinámica, el mismo. Entonces, cuando llega, enfoque. Cae en la mano a veces de que sí, no tenía que caer. ¿Ves? Mío, entonces, señor. Es triste, hermano, es triste. Y por eso, ¿verdad? Esto es serio, hermano, esto es serio, porque Dios, nosotros le vamos a dar cuenta a Dios que la gente tiene que saber eso.
1: No, y estos son los negocios de Dios, hermano. Esos son los intereses de Dios. Así que nos gozamos de esta bendición linda. Saludamos a todos esos hermanos que están conectaditos ahí con nosotros. Gloria al Señor en esta maravillosa mañana. Así que ya usted sabe, en la medida que usted pueda honrar al profeta, usted honrelo, hermano.
3: Eso es.
1: Dele. No, yo hablo con seriedad y lo hablo de parte mía, de todo corazón, con sinceridad.
3: Eso es.
1: Y a veces yo lo llamo y le digo, piña, ¿cómo está todo? Y cómo. Porque, hermano, ¿verdad? Eso hay que respetarlo, sí, hermano. Señor, y hay gente que a veces no tienen conciencia de eso. Y no, Alfonso no un muchacho, hermano. Hay que honrar eso y hay que tener su deferencia.
0: Pero quiero hacer una aclaración. Me siento como. Me siento como Jackie Chan.
3: Ahí está.
1: Bueno, vámonos por un coro. Porque señor, vámonos por un coro. ¿Sabe? Mira, que,
3: piña,
1: que,
3: mejorando, que
1: ¿sí? Esto
3: estamos...
1: lo llama también, esto le pregunta, ¿qué pasó, pai?
0: Dame tu agenda, me dice
1: aquí
0: esto.
1: Aquí estamos bregando, aquí cogiendo lucha.
3: La piña, cuando no tengas que hablar, si hay un día que vaya y te trataron más o menos, pues tú pones esto.
1: Ok, ponlo.
3: Me pusieron como angelito, me pusieron a dormir al lado de un
2: pueblo. No, era Marcelino, dale para Buster para comer marisco.
3: Yo tengo muchos hermanos que me aman mucho.
0: Yo, ¿verdad? Sinceramente, pues a veces yo entiendo que a veces, pues, pero ¿verdad? Nosotros hemos aprendido a contentarnos cualquiera que sea la situación. Pero
3: ¿verdad?
0: Realmente tengo muchos, son malos hermanos que nos honran y que nos respetan y que nos, ¿verdad? Nos dan sus púlpitos para nosotros predicar y son gente que nos estima. Sí, no, hay gente que yo sinceramente a veces me siento hasta, yo he salido con mi esposa a compromiso y las personas, ay Alfonso, yo me siento hasta raro, hermano, yo tenerlo usted aquí conmigo, como entonces sí, le dije, tremendo soplapote, aquí que siento y la doña.
1: Sí, la aprendí de Alfonso que dice, ay, yo estaba loco, no te habías perdido gran cosa.
0: Y mi esposa mía me dice, Alfonso, mira con ese muchacho, decirle, no, ese muchacho, deja que yo le diga cuatro cosas.
3: Ahí sí me va a querer todavía.
0: No, y es así, hermano, pero es que, ¿verdad? Eso es Dios, porque uno ya dice quién
1: es. Pero es bonito, Alfonso, es bonito. Y
0: eso es el Señor.
1: Y al César lo que es del César, creo que se merece eso, hermano, se merece eso, el respeto, sí, porque a veces uno, y yo se lo digo en mi carácter personal, a veces uno va a lugares y le dice, Dios mío, pero la verdad que no hay conciencia, realmente no hay conciencia.
3: Dice la palabra que hay que practicar la hospitalidad, pero se olvidaron de ese versículo.
1: Ya tú sabes. Así que bueno, vamos por encima, mis hermanos, atesores, ¿verdad? Lo que compartimos esta mañana, amén. Tómelo por el lado agradable, eso que es necesario para edificación de nosotros, la iglesia. Vamos arriba, ponte el coro que nos fuimos.
0: Eso es.
1: ¡Santo!
0: ¡Eso es! ¡Ay, papá!
1: ¡Aleluya! Nos vamos después de coro.
0: Mi alma te alaba, Jehová. Eso es.

0: ¡Aleluya! Gloria al Señor. 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
0: Aleluya, sí. Gloria al Señor. Así que no te pierdas la oportunidad. En mi carácter personal, pastor... el pastor, ¿verdad?
1: Héctor Díaz.
0: El pastor Héctor Díaz, amén, mi carácter personal me ha ayudado mucho, hermano, así que hágalo propio, hermano, hágalo propio, ¿verdad? 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Así que yo llegué a un banco por ahí que daba mi seguro social y puede que cerraran la puerta. Dije, no sabe.
2: No deje que se vaya.
0: Sale nadie, ni entra ni sale nadie hasta que.
3: Te decía, te he dicho que no te queremos aquí, por favor.
1: ¿Cuántas veces quiere que le digamos eso?
0: Claro que al Señor. Así que bueno, llegó el barbero, Dios está ministrando. Así que bueno, nos gozamos de esta bendición poderosa que el Señor nos regala. ¿Y usted cree? ¿Vamos a una pausa?
1: Seguro, sí, para una
0: pausa. Vamos a una pausa.
1: Cortita. No se vaya, que traemos una palabra que le va a ayudar.
0: Sí, unos minutitos y regresamos rapidito. Vamos a darle un tono de cumpleaños, Alfonso. Nos vamos bien alto y bajamos para aprovechar que usted está aquí con una voz privilegiada. Okay. Al conteo de tres, felicitamos a todos los hermanos que están celebrando el día de hoy.
3: Eso,
0: Uno, dos, tres.
3: ¿Qué?

0: Happy birthday to you, my brother. Hoy que es tu cumpleaños. Díselo, Julito.
1: Te deseo lo mejor.
0: Qué bonito, qué bonito.
2: A mí me gusta mucho.
0: ¿Cómo quedó eso? ¿Cómo quedó eso?
3: Dilbacio era, ¿cómo es?
2: Llevaron oración, Piñera.
3: Padre, en el nombre de Jesús te damos gracias por tu amor y tu misericordia. Te pedimos en el nombre de Jesús que siga bendiciendo a este pueblo de una manera especial, que prepare nuestro corazón, nuestro espíritu para recibir, sí, Padre, tu palabra, Señor. Y que podamos ser oidores y hacedores de tu palabra en el nombre poderoso de Jesús. Te pido estas cosas creyendo que están hechas y te doy gracias, Dios.
1: Gracias,
3: amén, Señor. Amén, amén.
2: Amén, así que vamos a una pequeña pausa, unos minutitos, regresamos y seguimos en esta bendición. ¿Por dónde?
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2: Llévatelo, Joelito.
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0: maravillosa mañana. Vamos a aplicarle el overdrive, gloria al Señor, y vamos a ir entrando en el tema en esta maravillosa mañana. Señor. Aprovechamos que los hermanos le den like, le den compartir. Esos hermanos que están conectaditos ahí en Facebook, hermano, por favor, dele compartir para que alguien más se edifique a través del mensaje que Dios pusiera en el corazón de mi hermano Alfonso. Aunque hemos estado hablando en esta mañana,
1: sí, hemos estado,
0: pero gloria al Señor, para que entras rápidamente en la
1: palabra. Sí, sí, hemos estado ministrando la palabra y esa palabra ha ido haciendo lo que Dios quería que hiciera. Y ahora vamos a cerrar esto con esta palabra. Mire lo que dice la Biblia en el libro de los Salmos, en el capítulo 55, versículo 4 en adelante. Dice la Biblia: la gloria del Padre, del Hijo y la comunión del Espíritu Santo. Amén. Amén. Mi corazón está dolorido dentro de mí. Terrores de muerte sobre mí han caído. Temor y temblor vinieron sobre mí y terror me ha cubierto. Y dije: ¿quién me diese alas como de paloma? Volaría yo y descansaría. Ciertamente iría lejos, moraría en el desierto. Me apresuraría a escapar de los vientos borrascosos, de la tempestad. Destrúyelos, oh Señor, confunde la lengua de ellos, porque he visto violencia y rencilla en la ciudad. Día y noche la rodean sobre sus muros. Iniquidad y trabajo hay en medio de ella, maldad hay en medio de ella, y fraude, el engaño no se aparta de sus plazas, porque no me enfrentó un enemigo, lo cual hubiera soportado, ni se alzó contra mí el que me aborrecía, porque me hubiera ocultado de él, sino tu hombre, al parecer íntimo mío, mi guía y mi familiar, con que juntos comunicábamos dulcemente los secretos y andábamos en amistad en la casa de Dios. Padre, gracias por tu palabra. Tu palabra es vida y es espíritu, no vuelve atrás vacía. Prospérala en aquello por el cual tú le envíes en esta hora, en el nombre de Jesús. Amén. Ese es el tema de hoy, enfréntalo. Y hoy la palabra que Dios nos da es, amén, gloria al Señor, para esa gente que están como el salmista. Fíjate, el salmista estaba pasando por un momento de traición. Aitofé lo traicionó, su hijo Absalón lo traicionó. O sea, este hombre estaba pasando por un momento de traición. Amén. Y muchas veces, ¿verdad? Nosotros, cuando pasan estos momentos de desilusiones, desengaño, ¿verdad? Son cosas que, como yo le digo a la gente, no es que te faltan 3 litros de leche ni que te faltan 5 pesos para echar gasolina. Estamos hablando de traición, de desengaño, de desilusión. Cuando alguien, ¿verdad?, te paga con mal, cuando tú le has hecho bien, cuando alguien se levanta en tu contra, cuando tú no esperas eso. ¿Veis? Y aquí hay algo que dice el salmista, hablando David. Dice que mi corazón está dolido dentro de mí. Y hoy Dios le está hablando a gente que están dolidos dentro de ellos. ¿Por qué? Porque tal vez comía de tu mano, se levantó. Hay gente que, igual que David, su hijo se ha levantado en contra de ellos. Hay gente que el matrimonio, amén, está en una reyerta. Hay cosas que están sucediendo y hay gente que están dolidos en su corazón, ¿verdad? Y dice: y terrores de muerte sobre mí han caído. O sea, que hay cosas, hermano, que se nos hacen difícil, ¿verdad?, procesarla. ¿Por qué? Porque son cosas que no esperábamos. Son cosas que usted no espera. Usted no espera, ¿verdad?, que la persona que usted le ha hecho bien, la persona que usted, ¿verdad?, ha compartido su secreto, la persona que usted le ha dado una confianza, ¿verdad?, se levante en tu contra con la intención de hacerte mal, amén, de hacerte lucir mal, de, ¿verdad?, calumniarte, levantarte un mal testimonio, ¿ves? Gloria al Señor. Y muchas veces nosotros, ¿verdad?, nos encontramos con esa situación. Mira lo que dice: temor y temblor vinieron sobre mí y terror me ha cubierto. Y dije: ¿quién me diese alas como de paloma? Volaría, amén, gloria al Señor. ¿Quién me diese alas como de paloma? Volaría yo y descansaría. Este hombre está hablando de escapar, amén, gloria al Señor, de no enfrentar, porque muchas veces esa es la primera reacción, amén, que hay entre nosotros, ¿verdad? Coger la otra acera, amén, no llamarlo más, ve, gloria al Señor, borrarlo del WhatsApp, alábalo, pues, amén, borrarlo de la lista, gloria al Señor, ¿verdad? Y muchas veces, ¿verdad?, queremos escapar, coger un avión, salir por ahí, amén, gloria al Señor. Ahora lo piensa la gente, los pasajes tan caros, pero hay gente que dice: que me diera alas como de paloma, volaría o iría lejos, escaparía. Hay gente que no quieren enfrentar, amén, su situación. Hay gente, ¿verdad?, que lo que están pensando pensando en salir corriendo y hoy Dios, amén, te está hablando que tienes que enfrentarlo, ¿ves? El salmista pensó esto, amén, quien me diera alas como de paloma, volaría yo, descansaría. Ciertamente iría lejos, moraría en el desierto. O sea, porque otra de las cosas que hace la gente que se aíslan, ¿ve? Cuando llegan estos momentos, la gente le pasan como Elías. Acuérdese que Elías se metió bajo el enebro, dejó el criado, se fue solo. Amén. Eso está escrito para nuestra enseñanza. Amén. Pero hoy Dios quiere que tú aprendas. Amén. Gloria al Señor, que por encima de lo que tú puedes estar sintiendo, por encima de lo que te hicieron, amén. Gloria al Señor, tú tienes que saber que Dios te manda a perdonar.

0: puerta, y lo primero que queremos es salir huyendo, salir corriendo, amén, en el escapismo. Y hoy Dios te está diciendo: enfréntalo, amén, gloria al Señor. Y tal vez en este momento no es el momento tal vez de hablar, amén, pero tampoco es el momento de huir, es el momento de estar quieto y conocer que Él es Dios, y que Dios te dice hoy, amén, enfréntalo. Dime algo,
1: Marito. Gloria al Señor, que con evadir no ganamos nada,
0: amén, hermano. Eso es.
1: Que con seguir huyéndole no ganamos nada, que con nosotros cambiar la mirada no ganamos nada.
0: Amén.
1: Más bien lo que hacemos es darle oportunidad a eso que tú sabes que te ha estado atemorizando, eso, amén, que tú sabes que ha estado infundiendo a tu vida temor. Y a la medida que, gloria al Señor, que tú evadas eso, no resuelven las cosas, amén, las cosas se resuelven enfrentándolas. Y qué lindo que hoy la palabra de Dios sirva para alentarte, para fortalecer tus manos. Fíjate que, amén, aleluya, Nehemías dice: Señor, mira sus amenazas, amén, pero fortalece mis manos. O sea, él sabía que el panorama era contrario, y él sabía la intención con la cual ellos estaban de alguna manera tratando de infundirle temor, pero él estaba acudiendo a Dios para que Dios fortaleciera sus manos. Y esta palabra viene a tu vida en esta maravillosa mañana para llevarte a ti a despertar la actitud que puede haber en ti, para que te ayude a irte por encima de la adversidad, por encima de la contrariedad, por encima de aquello que ha utilizado quizás el enemigo para querer infundirte temor, infundirte inseguridad, para que tú no te veas con la capacidad de poder enfrentar, amén, aleluya, lo que se ha levantado, mentira del diablo. Si él está conmigo, ¿quién contra mí? Caerán a tu lado 1,000 y 10,000 a tu diestra, mas a ti no llegarán. Basta que tú logres comprender y entender quién es el que camina contigo, para que tú te veas con la capacidad de enfrentar aquello que pretende atemorizarte. Esta palabra lleva para que tú cambies la manera de tú ver las cosas, cambie tu perspectiva. Amén. No es momento de huir, no es momento de soltar las cosas, no es momento de salir corriendo. Más bien es hora de levantarte y enfrentar aquello que ha querido levantarse, amén, aleluya, de parte del enemigo para desviar tu mirada, para desviar tu enfoque, para que pierdas tu propósito. Amén. Por eso es que dice la Biblia que aunque el espíritu del príncipe se exalte contra ti, tú no dejes tu lugar. Gloria al Señor. Hay gente que han considerado, amén, como bien estaba leyendo mi hermano Alfonso, amén, aleluya, salir huyendo, amén, salir huyendo. ¿Huyendo a dónde? Huyendo, amén, al desierto, amén, tipo de la soledad. Hay gente que han pretendido quedarse solo. No, mi hermano, a la medida que te quedes solo, amén, aleluya, le estás dando oportunidad a ese pensamiento que te siga, amén, te siga atormentando, te siga, amén, de alguna manera amedrentando. Gloria al Señor, no es hora de salir huyendo, es hora, amén, de enfrentarlo. Óyelo, Julito, díselo.
2: Seguro que sí, tú te tienes que quedar ahí, firme. El mismo Jesús dijo: a lo suyo vino y los suyos no le recibieron. Que él lo que pensaba, mi alma alaba al Señor, lo que pensaba era que lo querían matar y todo, pero él lo enfrentó, él se quedó ahí, él como cordero no abrió su boca, ¿verdad? Y fue al matadero. Entonces, nosotros tenemos que saber que muchas veces se van a levantar los primeros, los enemigos, los primeros que se van a levantar son de la casa, son los que están ahí, son los que tú no esperas. Pero ¿sabes qué? El Señor nos mandó como una oveja en medio de lobos, bendito el nombre de Jesús. Y también dice la palabra que el ángel de Jehová acampará alrededor de aquellos que le temen y los defiende, que caerán a tu lado 1,000 y 10,000 a tu diestra, mas a ti no llegarán. Y que aunque ande por valle de zombi de muerte, no tienes que temer mal alguno, porque Él está contigo. Y ahí tú te tienes que quedar, tú tienes que levantar las manos. Bendito el nombre de Jesús. Y el Señor es el que te va a cuidar y te va. Tú tienes que enfrentar todas estas cosas, hermano. Porque ahora mismo, no es de todo la fe, y no todo el mundo tiene buenas intenciones para con uno. Y quizás tú te diste cuenta, a lo mejor tú sabes todas las cosas y las cosas que se hacen a de espaldas tuyas o alrededor tuyo. Gloria al Señor. Pero tú tienes que estar confiado en el Señor. El alejarte no va a solucionar nada. El alejarte no va a solucionar nada. Al contrario, tú te quedas ahí. Gloria al Señor. Y Dios va a abrir la puerta para tú reconciliarte con tus hermanos, para los hermanos. Mire, eso es una buena oportunidad para perdonar. Es una buena oportunidad para tú saber si alguien tiene algo en contra tuya. Tú vas allá, tú te reconcilias con tu hermano. Y luego tú se viene y da tu ofrenda al altar. Mientras dependa de nosotros, nosotros tenemos que estar en paz con todos los hombres.
1: Eso es.
2: Sí, hermano, y la santidad sin la cual nadie verá al Señor, bendito el nombre de Jesús, que tú lo que vas a hacer es tratar de resolucionar las cosas con la persona que quizás te hirió. Este hombre estaba pasando por problemas, sí. Incluso está diciendo, el encabezado dice, plegaria para pedir la destrucción de los enemigos traicioneros, bendito el nombre.

0: nombre de Jesús. Y usted se imagina, hermano, aquí todos en algún momento hemos sido apuñaleados por la traición, hermano. Uh-huh. Pero uno tiene que saberlo, uno tiene que renovarse en el espíritu de su mente y decir, Señor, perdónalo, ellos no saben lo que hacen. Esteban lo apedrearon, ellos no saben lo que hacen, no le toman en cuenta ese pecado, ellos están confundidos. Alabado sea el nombre de Jesús. Y eso es lo que pasa, hermano, que alejándonos, yéndonos, nosotros lo que le estamos demostrando, lo que le estamos demostrando es que nos vencieron, que nos ganaron, que nos lograron derrotar, bendito el nombre de Jesús.
1: Mira, cuando tú miras la razón, oiga esto, hermano, la razón por qué el salmista sentía ese deseo de salir corriendo, de huir, de volar como una paloma, era porque por lo que había dejado entrar a su corazón. Mm. Por eso él dice, mi corazón está dolorido dentro de mí. Por eso, hermano, mire, hay a veces que cuando usted mira la situación y usted la pone en balanza, la gente no tuvo la culpa la tuviste tú.
2: Óyelo.
1: Porque hay a veces que tú te encariñaste. Mm. Hay a veces, mira, hermano, nos desilusionamos y Dios lo permite porque aquí maldito el hombre que confía en otro hombre. Mm-hmm. O sea, aquí muchas veces es porque a veces estamos confiando. Lo que nos toca confiarle a Dios, se lo estamos confiando a los hombres. Y hay gente que están dolidos, amén. ¿Por qué? Porque tú fuiste el que permitiste que eso se te metiera al corazón. Y que duele, seguro que duele. Pero mire, la Biblia dice que tu lucha no es contra carne, no es contra sangre. ¿Ve? Tu lucha es contra el enemigo y tú tienes que entender claramente lo que el salmista entendió. Mira lo que hizo el salmista, mira lo que dijo el salmista. Mira, dice, mira lo que dice: en cuanto a mí, a Dios clamaré.
2: Óyelo.
1: Y Jehová me salvaré. Mira lo que dice: tarde y mañana y a mediodía oraré y clamaré, y él oirá mi voz y redimirá en paz mi alma de la guerra contra mí, aunque contra mí hayan muchos. O sea, el salmista está diciendo, no, yo lo que voy a hacer, en vez de salir corriendo, yo lo voy a enfrentar, pero lo voy a enfrentar con Dios. Eso. Alábalo, amén. Yo voy a orarle a Dios, ve, gloria al Señor, y Él redimirá mi alma en paz de la guerra contra mí, aunque contra mí haya muchos. Ve, gloria al Señor. Entonces, ¿qué nos está mandando el Señor? Bueno, hermano, echa sobre Jehová tus cargas. La Biblia dice que sean conocidas tus peticiones delante de Dios. Amén. Pero tienes que enfrentarlo. O sea, mire, hermano, eso era una manera de nosotros en el mundo. En el mundo nosotros evadíamos mucho, amén, las cosas que teníamos que enfrentar, a veces por el orgullo, a veces porque no teníamos el valor, a veces porque, gloria al Señor, podía darle otro color al asunto. O sea, antes nosotros teníamos mucho eso. Si debía, no le daba cara al que te debía. Amén. Sí, alábalo si puede. Amén. Si tú sabes que habías tenido problema con alguien, ya esa persona te coartaba el sitio, pues ya tú no ibas allí porque ahí está fulano. ¿Ves? Que no enfrentábamos, hermano. Ahora admito, hay gente que en su matrimonio se destruyó porque tú no enfrentaste a tu matrimonio, no enfrentaste a ese hombre, amén, no enfrentaste a su mujer, amén, no trabajaste. Entonces nosotros podemos seguir usando el escapismo cuando Dios dice, estás quieto y conocer que yo soy Dios. Ve, cuando Dios nos está diciendo, hermano, gloria al Señor, habrá algo. Si Dios es por nosotros, ¿quién contra nosotros? ¿Ves? Pelearán contra ti, pero no te vencerán. Entonces hay gente que hoy, amén, De una manera u otra, tú tienes que comenzar a enfrentar tus realidades, hermano. Hay cosas que no podemos seguir evadiéndolas. Hay que enfrentarlas. A veces es una debilidad. Amén. No puedes seguir escapando con tu debilidad. Amén. Tú tienes que enfrentar tu debilidad. A veces alguien, pero a veces algo. Alábalo si puedes. A veces algo que es lo que te hace caer. Yo conozco gente, hermano, que están todo bien hasta que llega ese tipo de problema y vuelven al vicio. Y vuelven y se caen. Pues llega un momento que tú no puedes seguir. Amén, cayendo y cayendo es lo mismo, ¿ves? Gloria al Señor. Llega el momento en que tú tienes que enfrentarlo. Hay gente que hoy tienen que enfrentar temores. Hay temores que tú tienes, amén, que tú tienes que enfrentarlo, amén. Enfrentar el temor a hablar, el temor a dejar saber tu sentir, el temor a dejar saber cuál es tu opinión, amén. Entonces, estás todo el tiempo evadiendo, amén, y no vives una vida cautiva, gloria al Señor, vives una vida detenida, paralizada. ¿Por qué? Porque todas esas cosas te detienen y no te permiten actuar como tú eres. Amén. Entonces hay gente que hoy Dios le está hablando y Dios está diciendo, enfréntalo, llámalo, háblale. Amén. Posiciónate, ves allí. Amén, gloria al Señor. Mire, yo escuché un escritor que dijo que una de las maneras de enfrentar de uno vencer los temores es enfrentarlo. Un ejemplo, claro. Tienes miedo a los caballos, montate en uno. Uh-huh. Es un ejemplo, ¿ves? Claro. Tienes miedo a los trenes, montate en un tren, claro. ¿Ves? Cosas así, pues tienen que enfrentarlo, ¿ves? Porque hermano, eso no se va con ayuno, eso no se va con oración, claro. Eso se va con enfrentarlo, pero los enfrentamos como de día, de noche, oramos, clamamos, ¿ves? Y Dios redimirá en paz, está hablando de paz, porque tú necesitas paz. Cuando tú tengas paz, vas a pensar con paz, vas a actuar con paz, alábalo si puedes, amén. Y todo lo que tenga que ver con el asunto lo vas a tratar con paz, pero esa paz, el que te la pueda dar es Dios, amén. Esa paz que sobrepasa todo entendimiento, dime. Angelito,
0: gloria al Señor, y esta palabra es para darte las herramientas, gloria al Señor, darte las herramientas para que tú logres comprender que te toca enfrentarlo de la mano de Dios, enfrentarlo creyendo que Dios, amén, te ha prometido la victoria, gloria al Señor, que te ha hecho más que vencedor por medio de aquel que te amó y se entregó a sí mismo por ti, amén, hermano. Entonces qué lindo que esta palabra, amén, de alguna manera despierte esa valentía, ese coraje, gloria al Señor, para tú enfrentar tu dificultad, gloria al Señor. Hay una porción bíblica me gusta utilizar mucho con relación a, amén, este tema, gloria al Señor, que es que este hombre, gloria al Señor, me parece que está en Crónica, gloria al Señor, este hombre le dice: tus mujeres son mías, tus hijos son, ajá, míos, tu plata, tu oro, amén, ella, son también míos, y él le dijo: yo soy tuyo también. Se fueron. Y yo soy tuyo. O sea, este hombre no estaba en la actitud de pelear, ese hombre estaba en la actitud de entregarse, amén. Pero ¿qué hace, hermano? Toma consejos de los ancianos. Gloria al Señor, ¿de qué está hablando ahí? Que toma consejo de la sabiduría, toma consejo de la experiencia, toma consejo de la madurez. Gloria al Señor, deja de estar escuchando a los jóvenes, deja de estar escuchando a la gente que te está hablando conforme a lo que tú quieres escuchar. Escucha consejo de los ancianos, de la gente madura, de la gente que, aleluya, que te va a escuchar conforme, que te va a hablar conforme a su experiencia, a su madurez, a su trayectoria, al tiempo que ha vivido. ¿Y qué le dijeron los ancianos? No hagas lo que te pide. Mira qué difícil, mira qué cosa más profunda. No hagas lo que te pide. Amén. Hay gente que tiene que lograr entender que no es momento de entregarte. No es momento, amén, de dejarlo todo. Gloria al Señor, te toca batallar, te toca pleitear. Amén, aleluya. Y comienza un ataque psicológico. Amén. ¿Por qué? Porque este hombre lanza una amenaza y él le responde ahora conforme al consejo que ha recibido de los ancianos. Gloria al Señor. Amén. O sea, le está diciendo, amén, en el buen puertorriqueño, no cantes victoria antes de tiempo. Amén. El consejo de los ancianos los llevó a cambiar la actitud. Amén. Y esta palabra en esta maravillosa mañana te tiene que llevar a cambiar la actitud. Amén, aleluya. Que tú no estés en la de entregar, ajá, ni de la salir huyendo, ni de soltarlo todo. No, que es momento de enfrentar tus temores, te toca pelear, te toca pleitear, te toca batallar, aleluya, y basta con que yo sepa que Dios me va a acompañar en la batalla para que yo no me rinda, hermano, para que yo no abandone, para que yo no salga corriendo, gloria al Señor. Y fíjate que este hombre, hermano, mira qué cosa tremenda, que amén, cambia la actitud, no cante victoria antes de tiempo, es la que dice que no se ciñe las almas.
1: Exacto, como el que las desciñe.
2: No se alaba el que ciñe las almas como el que las desciñe.
1: Eso es lo que se refiere ahí, que no cantes victoria antes de tiempo. Sí.
2: No cante, te las eche mucho.
1: No te las eche, que, o sea, vamos a batallar. Gloria al Señor. Cuando este hombre tiene ese tipo de lenguaje, ajá, dice que Dios abre la boca del profeta.
2: Exacto.
1: O sea, llega la palabra del profeta, llega la dirección de Dios, llega la palabra de Dios que te alienta, llega las instrucciones de Dios para cómo tú vas a pleitear con esa batalla. Pero tienes que cambiar la actitud.
2: Es tremendo.
1: Tienes que cambiar la actitud, porque hasta que tú no cambies la actitud, no va a llegar la dirección de Dios. Amén, hermano. ¿Por qué? Porque ya en tu pensamiento, ya tú te rendiste. En tu pensamiento, tú lo que estás buscando es una puerta que diga exit, que diga salida, para tú salir por ahí mismo. No, mi hermano, no, esa no puede ser la actitud. Amén, hermano. Entonces, la palabra y el consejo de Dios llega, ¿para qué? Para alentarte, para fortalecerte, para que tú logres verte como Dios te ve. Amén. Se abre la boca del profeta y Dios comienza a darle instrucciones. Amén, aleluya. Tú vas a comenzar el combate. Tú eres el que vas a dar el primer golpe. Amén. Voy a hacerlo a través de los príncipes. O sea, hay tantas dudas y tantos interrogantes de cómo Dios va a hacer las cosas, pero a la medida que tú cambies la actitud, Dios te va a ir dejando saber cómo Dios va a ir haciendo las cosas. Dímelo, Julito.
0: Pues es que lo que pasa es que hay gente que tiene fuerza, pero no sabe que la tienen porque nunca la han utilizado.
1: Nunca la han usado.
0: nunca la han utilizado. Ahora mismo ese hombre que está diciendo Ángel, ese hombre destruyeron a los a la gente de Benadab, lo destruyeron, lo siguieron, incluso Benadab salió huyendo y todos, uno cada uno, mataron a filo de espada el que salió contra su enemigo. Bendito el nombre de Jesús. Y es porque cuando tú no enfrentas las cosas, bendito el nombre de Jesús, tú no enfrentas las cosas, pues tú nunca vas a vencer. Ahora, cuando tú las enfrentas, tú vas a ver que el poder de Dios va a estar sobre ti y te va a ayudar, porque aunque Acab era medio, ya tú sabes, ¿verdad? Era tremendo perverso. Ese hombre, perverso y todo, pero Dios lo estaba haciendo por su gran nombre, por Israel. ¿Entiendes lo que le estoy diciendo? Entonces, hay gente que tiene fuerza, pero nunca la conocen y por eso, no, ¿sabes? Porque nunca la emplearon, nunca conocieron su fuerza. Ahora mismo tú ves el mismo Gedeón. Gedeón, cuando estaba ahí, el Señor habló con él y le dijo: vete con esta tu fuerza. Ajá. Pero y vete, enfrenta a los enemigos con tu fuerza. ¿Pero qué fuerza? Pues si yo no tengo fuerza. No, vete, enfrenta a lo que yo te voy a hacer entender, que tú tienes una fuerza y que la vas a emplear, la vas a usar, yo estoy contigo. Dice, si tienes miedo, baja con tu criado. Y obviamente él bajó con el criado porque tenía miedo, estaba respondiendo al comentario del Señor. Y cuando llegó allá, escuchó los enemigos tenían miedo de él mismo. Porque él, si no hubiera enfrentado, hermano, no hubiera sucedido lo que sucedió, que él tuvo la victoria con 300 personas. Que tuvo la victoria, que él salió en contra de un montón de gente, pero con solamente 300 personas él venció. Pero fue que lo enfrentó, él enfrentó a su enemigo. Y hay gente, gloria al Señor, mi alma la ve, Señor, o sea, que no pueden coger miedo a enfrentarse con su enemigo. Yo tenía muchos miedos hasta que el Señor me dio la fuerza y los enfrenté. Mencioné el nombre de Jesús y en el nombre de Jesús fui, hice lo que tenía que hacer y enfrenté. Y hoy en día vencí. Mira lo que dice el Salmo capítulo 3. Dice, oh Jehová, cuánto se han multiplicado mis adversarios. Hablando de multiplicación de problemas. Muchos son los que se levantan contra mí. Muchos son los que dicen de mí, no hay él para él salvación en Dios. Mas tú, Jehová, mira lo que dice, eres escudo alrededor de mí. El Señor le está diciendo que él es un escudo alrededor tuyo, que mientras tú andas, él es el escudo que te cubre. Mi gloria y el que levanta mi cabeza.

0: a mí, levántate, oh Jehová, sálvame, Dios mío, porque tú heriste a todos mis enemigos en la mejilla, los dientes de los perversos quebrantaste, la salvación es de Jehová sobre tu pueblo, sea tu bendición. Y él está diciendo, gloria a Dios, que él cuando enfrentó los miedos y los temores, Dios lo guardó, lo cuidó. O sea, que no tengas miedo a enfrentar a tu enemigo como Dios te dice. ¿Por qué? Porque la fuerza está contigo. Aleluya.
1: Mira, mira, mira, esto es una corrección que le voy a hacer a la gente que me está escuchando. Okay. Mira la corrección que te voy a hacer. Mira lo que dice la Biblia. Si fueres flojo, ajá, en el día del trabajo, ajá, tu fuerza será reducida. ¿Sabes? Tú tienes la... Acuérdate que lo que pasa es que tú no puedes pensar que tú vas a pelear con tu fuerza. Eso es. O sea, tú vas a pelear con las fuerzas de Dios. Pero si tú fueres flojo en el día del trabajo, tus fuerzas serán reducidas. Tus fuerzas se van a reducir. ¿Por qué? Porque no es que no tenga la fuerza, es tu flojedad. Amén. Es que eres flojo. Amén. Entonces, mira lo que dice. Libra a los que son llevados a la muerte. Salva a los que están en peligro de muerte. Pero a veces la flojedad, el temor, ¿verdad? Nos ponemos flojos, hermano, y no hacemos en el momento que tenemos que hacer. Ahora, mira, mira lo que yo quiero que tú entiendas. Mira lo que yo quiero que tú entiendas. Capítulo 25 del libro, amén, de Proverbios. Mira lo que dice el versículo, amén. Vamos a leer desde el versículo, gloria al Señor. Ok, mira lo que dice el versículo 28. Mira lo que dice ahí. Oiga esto. Como ciudad derribada sin muro es el hombre cuyo espíritu no tiene rienda. Entonces tú tienes que entender, gloria al Señor, que tú tienes que tener dominio propio. O sea, tú tienes que dominarte a ti mismo y tienes que entonces hacer... ¿Por qué es que no te atreves a hacer lo que nunca has hecho? Pues tienes que empezarlo a hacer. Claro, o sea, esto es cuestión de eso mismo, de atreverse. La Biblia dice que solamente los violentos la arrebatan. ¿Sabes? Esto es cuestión, porque esto es un camino que muchas veces nosotros somos muy rápidos para nosotros adelantar los hechos, ¿ves? Y nosotros usamos mucho las ideas preconcebidas. Ve, no, ya tú verás, y tacho, no me va a escuchar, no, me va a salir con lo mismo. Entonces tú mismo, amén, ya empiezas, tú mismo haciendo flojo en el día del trabajo, te pones pesimista, ¿ve? Cuando llega la hora cero, ¿ve? Entonces, no, la Biblia dice que tienes que tener dominio, eres como una ciudad derribada sin muro. O sea, ¿qué pasa en una ciudad derribada sin muro? Por donde quiera se le meten, pues no tiene muro que los protejan. ¿Ve? El dominio propio es lo que te va a proteger. Amén. ¿En qué? En que tú tienes que saber que yo voy con la fuerza de Dios. Tú vas con la fuerza de Dios. Dios es el que te está diciendo, echa sobre Jehová tus cargas y yo te voy a sostener. Amén. Pero tienes que hacer lo que a ti te toca. Vamos de nuevo a lo que traje el ejemplo de la muchacha que no quería coger la materia porque para ella era muy fuerte. ¿Ve? Pero cuando le dijeron, no, si ya eso está terminado, pues entonces actuó conforme a lo que pensó, ¿no? Si ya yo sé, como quiera voy a salir bien. Pues así mismito. O sea, Dios te está diciendo, echa tu pan sobre las aguas. Después de mucho, reparte a siete. Tú no sabes el mal que vendrá. El que controla las cosas son Dios. Amén. Pero Dios nos manda, mira que te mando, que te fuerce, que sea valiente. Le dijeron a quien, a Josué. ¿Por qué? Porque era una tarea, amén, que en ese momento este hombre, gloria al Señor, tenía que enfrentar a un pueblo que era rebelde, que era malcriado, que era desobediente. ¿Y qué Dios le dice? No, esfuérzate. Y dice, valiente, ve, gloria al Señor, yo estaré contigo. Entonces hoy Dios nos está diciendo, enfréntalo. No sé cuál es ahora mismito lo que se ha levantado en tu contra, pero ¿hasta cuándo vamos a seguir huyendo? ¿Hasta cuándo vamos a seguir usando el escapismo? Amén, gloria al Señor. No, Dios nos manda a que nosotros, ¿verdad? Gloria al Señor, como dijo Pablo. Pablo dijo claramente, ¿verdad? Él lo dijo, ¿qué dijo Pablo? Ya no vivo yo, ahora vive Cristo en mí. Lo que vivo en la carne lo vivo en la fe de aquel que me amó y se entregó por mí, ¿ve? Y él me dijo que ninguna alma forjada contra mí prosperará y yo lo voy a enfrentar. Ahora mismo hay alguien ahí preguntando, ¿tiene algo con un hermano? ¿Cómo enfrentarlo? Eso es fácil. ¿Cómo lo vas a enfrentar? Pues enfrentándolo.
0: Llámalo.
1: Enfrentándolo. Amén. ¿Cómo lo vas a enfrentar? Enfrentarlo no estamos hablando de discutir, de pelear. Enfrentarlo está haciendo de darle cara al asunto. Amén. Mire, y hoy en día, si esto se usa para cosas malas, usted la puede usar para cosas buenas. Comience, amén, por aquí. No tiene el valor de enfrentarlo cara a cara, hágale una llamada. varón, quiero hablar contigo, quiero disculparme, quiero, ¿sabes? No quiero tener problemas contigo. Quisiera, ve, ya rompiste el hielo. Entonces, ya cuando lo vayas a ver, ya tienen parte del camino ya caminado. Amén. Pero vas a enfrentarlo

0: Amén, gloria al Señor. Tienes que comenzar a entender que esto no es para, esto es para estar de acuerdo, esto no es para ganar. Esto no es para ver quién tiene la razón. Ya. O sea, tú no lo vas a enfrentar a él para ganar la razón. No, no, tú vas a enfrentarlo a él, amén, para estar en paz, para estar en armonía, para estar de acuerdo, ¿ves? Amén, no todos van a pensar igual que nosotros, pero aún así, amén, con la diversidad de pensamiento podemos seguir unidos. ¿Por qué? Porque tenemos un mismo Padre, una misma fe y tenemos un mismo Dios. Y nosotros, dice la Biblia, que tenemos que tener amor fraternal y no podemos ser vencidos por el mal, vencer con el bien el mal. Yo creo que es cuestión de sagacidad. Amén. Si aquel hombre, cuando le dijeron que iba a entregar la mayordomía, ¿qué dijo? Cabal no puedo. Amén. Pedir, otro que dijo, me avergüenza, me siento vergüenza. Ah, esto haré. Ven acá, ¿cuánto tú debes? Ve, este hombre enfrentó su situación. Claro, claro. Este hombre, ve, hay que enfrentar la situación. Te votaron, ¿qué vas a hacer? ¿Te vas a poner a pelear con Dios? No, enfrenta la botá que te dieron. ¿Y cómo la vas a enfrentar? Pues órale al Señor que te abra otra puerta, ve, gloria al Señor. Pero no te quedes ahí en tu casa avergonzado porque te botaron. Tú no eres el primero. Hay gente que todavía están buscando el sai del tenis del que le dio la pata y lo botó. Alábalo. Amén. Porque no encontró el sai. Amén. Porque fue tan fuerte la botá, ve. Amén. O sea, hay cosas que nosotros tenemos que dejar que el orgullo de tirarlo al zafacón. Amén. Y entender que a paz nos ha llamado Dios. Dime.
1: Gloria al Señor. Y que tú tienes que elegir, hermano. Tú tienes que elegir, gloria al Señor, qué tú vas a utilizar de ese momento negativo, hermano. Que, ¿cómo tú lo vas a utilizar? ¿Tú lo vas a utilizar como, amén, como una sentencia? ¿O tú lo vas a utilizar como una oportunidad para tú, amén, para tú levantarte, hermano? ¿Cómo tú lo vas a utilizar? Como una sentencia, porque ya después de ahí ese hombre dejó de ser quien ese hombre era. Esa mujer dejó de ser quien ella era. Pero hay gente que se han superado aún de los fracasos más fuertes, de los tropiezos más vergonzosos, han logrado levantarse. Tú eres el que elige qué vas a hacer de ahí, hermano. ¿Qué vas a escoger de eso? Amén. Lo vas a escoger como una oportunidad para tú levantarte, para tú superarlo. Amén. Para tú ver la mano de Dios glorificarse en tu vida. O tú lo vas a escoger como un lugar, amén, donde tú has escogido, amén, enterrar el propósito de Dios en tu vida. Eso tú tienes que acabar de decidirlo, hermano. Gloria al Señor. Por eso, porque hay gente que han vivido una vergüenza y no han logrado superar eso. No han logrado, amén, ver eso como aguas que pasaron ya. Hermano, aguas que pasaron ya no mueven molino, hermano. Ya con lo que pasó, ya tú no puedes resolver nada. Pues logra pasar la página. Logra enfrentar lo que sucedió. Ya sucedió, hermano. Ya lo que pasó, pasó. Ya no se puede hacer más nada con eso, hermano. Hay que lograr levantarnos de ese proceso. Hay que lograr levantarnos de esa vergüenza. Hay que lograr levantarnos de eso. Amén. Que quizás no surgió como tú esperabas. Pero ¿qué vas a hacer? ¿Sentarte a llorar, a lamentarte? Sentarte a seguir recreándote en tu dolor, porque eso es otra cosa, hermano. La gente se sigue recreando en eso, hey, y siguen recordando eso. Y ellos, el tacho de la abundancia del corazón habla la boca. Tú los ves y tú vas a verlo y vuelven y te hablan del proceso y vuélvete. Hermano, ya, pasa la página, ya. Gloria al Señor, ¿por qué? Porque seguir recordando eso no te va a traer nada positivo.
2: Atormentarte.
1: No, ya, tú tienes que levantarte de ahí, hermano. Tienes que ver eso como aguas que pasaron. Ya pasaron. Punto, hermano. Vamos a levantarnos. Vamos a enfrentarlo. Gloria al Señor. Vamos a superarlo. Gloria a Dios. A la medida que tú logres entender, Dios está conmigo. Ay, Dios está conmigo. Gloria, de peores momentos hay gente que se han superado. De peores momentos hay gente que se ha levantado. De cosas más vergonzosas aún hay gente que se ha superado. Ah, pues este no es mi final. Ah, pues lo que Dios, amén, ha hablado, tocando a mi vida, no perece aquí. Amén. Esa no es mi lección. Me voy a levantar. Amén, aleluya. Voy a volver a la casa de mi padre y le diré a mi padre, es pecado. ¿Se oye o no se oye?
2: Seguro.
1: Amén, hermano. Esa fue la actitud que tuvo el hijo pródigo. Me levantaré, iré a mi padre, le diré pecado. Mire, la realidad es, ¿fue necesario eso? Antes de eso ya el padre iba corriendo para donde él. Amén. Hermano, ve, y hay gente que tiene que levantarse. Tienes que tener otra actitud, hermano. Tienes que cambiar la actitud, cambia tu mentalidad. El mensaje, la predicación, la exhortación que Dios pone en el corazón. Amén. En este caso de mi hermano Alfonso, para hablarte, hermano, es para que cambie la actitud.
2: Exacto.
1: Si cambia la actitud, va a cambiar el resultado. Tú no puedes pretender escuchar voz de Dios, instrucciones de Dios, cuando tú no estás en la actitud de pelear, de pelear. Tú estás en la de rendirte, en la de salir corriendo, en la de abandonar. desde los tiempos de Juan el Bautista, el reino de los cielos sufre violencia. Solamente los violentos lo arrebatan. Aquí los que logramos echarle mano a la voluntad de Dios en nuestra vida, que es que sean violentos. Y esa valentía te va a llevar a superar aún tus peores fracasos, tus peores vergüenzas. Pero de ahí Dios te va a levantar. Amén, hermano. Así que nos hemos gozado en esta mañana. Julito, ¿quieres argumentar algo más?
2: No, tranquilo, estamos
0: mira,
2: bien.
0: El ego es lo que está interrumpiendo el no enfrentar eso. A veces el ego. El ego a que me voy a humillar. El ego a que voy a tener que aceptar eso, ¿entiendes? No, hermano, tú lo que vas a hacer es enfrentarlo, ¿ves? Entonces yo te traigo el ejemplo, ¿verdad? Y termino con esto mi participación. Mira, te traigo el ejemplo de dos cosas. Número uno, mira lo que dice la Biblia. Dos cositas y me voy. Dice, cuatro cosas son de las más pequeñas de la tierra y las mismas son más sabias que los sabios. La hormiga, pueblo no fuerte y en el verano prepara su comida. Que eso se llama previsión. Vete, tienes que enfrentar tu realidad. ¿Cuál es tu realidad? Que tú no tienes mucho. Tú tienes que bregar con lo que tú tienes. Ok, los conejos. Oiga esto. Pueblo nada esforzado y ponen su casa en la piedra. Eso es sagacidad. Amén. O sea, ve, yo no tengo, pero déjame enfrentarlo de esta manera. Y lo enfrenta. Las langostas que no tienen rey y salen todas por cuadrilla. La araña que atrapa con las manos y está en el palacio del rey. ¿Ve? Eso es sagacidad. Enfrentan su situación y están hablando, hermano, de cosas pequeñas, pero que son sabias. Amén. Entonces termino esto. Mire, lo que pasa es que aquí hay gente que tienen que hacer como el hombre. Había un hombre que le dijo al amigo de él, dice, chacho, la mujer mía anoche la puse a rogarme de rodillas toda la noche rogándome. Y el amigo le dijo, ¿y qué te decía? Decía, sal debajo de la cama, canto cobarde, pelea como un hombre. Alábalo si puede que está ahora. Entonces hay gente, gloria a Dios, hay gente que tienen que enfrentarlo. Sal debajo de la cama, alábalo. Dale, amén. Sal debajo de la cama, Dios, gloria al Señor. Enfréntalo, exacto. Amén. Dios no te ha dado espíritu de cobardía, sino de amor, de poder y de dominio propio. Alábalo.
1: Gloria al Señor. Así que mire, atesore esta palabra, hermano. Haga la suya. Hermana, para que usted vea lo que es el propósito de Dios manifestarse en nuestras vidas. Así que, Alfonso, llévanos en oración. Sí. Dios bendiga a la dama que viene por aquí y nos acompaña en esta mañana.
0: Gloria a Dios.
1: Felicita, qué bendición linda. Así que, Alfonso, llévanos en oración.
0: Vamos a orar, gloria al Señor. Padre, te damos gracias por tu amor. Te damos gracias por tu misericordia. No a nosotros, siempre a tu nombre será la gloria. Y te entregamos, Dios mío, Señor, este mensaje para que tú lo sigas, Dios mío, recordando en la mente los corazones de tus hijos. Ayúdanos. Y que esta palabra pueda hacerle bendición a todo el que lo escuchó. Los enfermos son sanados en esta hora por la llegada de Cristo. Los desanimados, esta palabra tú los anima con ellos. Y esta palabra no es lámpara a nuestros pies, lumbrera a nuestro camino. Esta palabra nos conduce, Dios mío, al propósito tuyo. Por eso te pido en el nombre de Jesús que le escribe en nuestros corazones y nos ayude a ser hacedores de tu palabra, que podamos enfrentar con el poder de tu espíritu todo lo que tenemos que enfrentar para nosotros poder ser de bendición a otros, Padre. En el nombre poderoso de Cristo Jesús, te pido estas cosas creyendo que están hechas y te doy gracias, mi Jesús. Amén. Amén, amén.
1: Amén, amén, amén. Así que saludamos a todos sus hermanos que están conectaditos ahí con nosotros en esta maravillosa mañana. Amén. Hermano, le pedimos encarecidamente, seguimos orando por la salud de mi hermano Rafi.
0: Ajá, tremendo.
1: Rafi Canales. Sí. Gloria al Señor, ahí me envió mi hermana Mari el informe del día con relación a eso. Seguimos orando, hermano.
0: Sí.
1: Orando que la inflamación, ¿verdad?, con relación al cerebro baje. Gloria al Señor, que Dios vaya desvaneciendo esos coágulos, Dios vaya limpiando.
0: En nombre de Jesús,
3: en el nombre del Señor.
1: Nada es que es imposible.
0: Lo creemos, lo creemos, lo creemos.
1: Que conforme a la voluntad de Dios así será hecho, hermano. Ahora que Dios le siga dando fuerza a mi hermana Mari para lidiar con esa situación. Sí. Y vamos para adelante, hermano, creyendo y confiando.
0: Sí, no hay nada imposible para Dios. Este sábado estaremos en la iglesia Betania 8, en Cupey, en el aniversario de la iglesia Dios Abre Puertas del pastor Alex Rodríguez. Vamos a estar allí, amén, el sábado 16 de mayo. Es 15 y 16 el aniversario, pero el 16 me toca a mí, en Betania Octava, allá en Cupey. Gloria al Señor. El domingo estamos aquí en Maranata de Río Grande y el jueves estamos en Loíza. Amén. También predicando en Loíza. Si alguien quiere información sobre estas actividades, me manda un texto y yo le envío, amén, el flyer.
1: Gloria al Señor. Nosotros estamos
4: a vuelta de correo.
1: A vuelta de correo. Nosotros estamos el domingo, hermano, con el pastor Ferdinand Costa. Vamos a estar allá en Yabucoa con la ayuda del Señor, estaremos el domingo por allá. Así que si hay alguien que quiere, ¿verdad?, compartir con nosotros por allá por Yabucoa, pues nos deja saber, hermano. Vamos a estar por allá. El número de teléfono de mi hermano Ferdi es el 787-435-0088. 787-435-0088. ¿Ok? Así que nos fuimos, Alfonso.
0: Amén. Y Julito,
2: no, yo voy a estar acá en Maranata de Fajardo.
0: Ok, está bien.
1: Maranata de Fajardo, sí, el domingo a partir de las 11:30 en
2: adelante. Seguro que sí. Y el sábado vamos a tener un grupo de. Vamos a bautizar en las aguas con el Señor. O sea, así. Y ya el domingo, pues vamos a estar allí en la iglesia
0: de Maranata de Fajardo. Y en la iglesia Getsemaní de Calle, donde persevero, va a estar Dieguito el jueves y el viernes va a estar la pastora María Hernández. Amén. Y, ¿verdad?, y las hijas de él, de Julio y ella, allá cantando también en la iglesia de Getsemaní, allá en Calle.
1: Gloria al Señor. Así que bueno, nos fuimos. Damos gracias a Dios, gloria al Señor por todos y cada uno de ustedes. Saludamos a mi hermano Ángel. Amén. Ángel, ¿qué?
2: Fiero.
1: Ángel Berrío. Ángel Berrío, el barbero. Papá, Angelito Berrío.
0: Sí. ¿Tú no eres familia de Guayaba Podría?
1: No.
0: No. Sí, porque él es.
1: Por la capota.
2: Son guanábanas.
1: Guayaba, Alfonso.
2: Es Berrío. Por el apellido.
1: Ah, Berrío.
2: ¿Oíste? No por.
1: Por Berrío y por la capota. Nos fuimos.
2: ¿Por dónde?
1: Gloria al Señor. Así que bueno, saludamos a todos sus hermanos. Hermano, ayúdenos a orar por mi hermano Rafi, por esa salud, para que Dios se glorifique, amén, ¿verdad? Amén. La voluntad de Dios sea la que prevalezca.
0: Amén. Vamos a hacer una oración. Padre, en el nombre de Jesús te presentamos a Rafael en esta hora ahí en el hospital, Dios del cielo. No hay nada imposible para ti, Dios. Y nosotros clamamos por la vida de mi hermano. Tú puedes hacer el milagro, Dios. Tú solamente puedes intervenir en su situación, Dios. En el nombre poderoso de Jesús, por la llaga de Jesús, enviamos tu palabra ahí al hospital donde él está, Dios. Y ahora desinfla, Dios mío, toda esa parte inflada, Dios, en el nombre poderoso de Jesús. Desaparece todo coágulo en esta hora y trae salud completa para mi hermano. Por la llaga de Jesús, mira, Mari, dale fortaleza y ayúdala, Dios mío, como has hecho hasta ahora. En el nombre poderoso de Cristo Jesús, gracias, Dios, porque está hecho. Amén, amén, amén.
1: Amén. Así que vamos a despedirnos dándole gloria a Dios y gracias a todos ustedes por estar en la sintonía. 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Gloria al Señor, que estamos seguros que van a ser de tremenda bendición. Así que damos la gloria a Dios y gracias a todos ustedes por estar en la fiel sintonía. 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
1: Llévatelo, Joelito.
0: Amén.
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4: De una zarza ardiente Jehová habló con Moisés y le dijo: el clamor, pues, de los hijos de

iglesia. Sigue orando. 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

quiero en esta noche invitar a alguien muy especial para mí. Ella es la princesa de mi casa, mi hija Alira Rivera. Yo quiero invitarla a que ella venga junto a mí a adorar al Rey de Reyes y Señor de Señores. Amén. Decía el salmista David: las misericordias del Señor cantaré perpetuamente. De generación en generación haré notoria tu fidelidad con mi boca. Y yo creo que no hay cosa más grande que uno pueda ver como mamá y papá en el Señor, que ver a sus hijos también sirviéndole al Señor. Y si hoy estamos aquí, nos levantamos por ellos también. Y declaramos, oh Dios, que la lluvia tuya de bendición y de avivamiento cae sobre nuestros hijos y nuestras generaciones.

esta noche invitar a alguien muy especial para mí. Ella es la princesa de mi casa, mi hija Alira Rivera. Yo quiero invitarla a que ella venga junto a mí a adorar al Rey de Reyes y Señor de Señores. Amén. Decía el salmista David: las misericordias del Señor cantaré perpetuamente, de generación en generación haré notoria tu fidelidad con mi boca. Y yo creo que no hay cosa más grande que uno pueda ver como mamá y papá en el Señor, que ver a sus hijos también sirviéndole al Señor. Y si hoy estamos aquí, nos levantamos por ellos también.

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16: Poderoso el Señor, Dios les bendiga a todos en esta hermosa tarde, a este tu programa Mujer Virtuosa, por aquí por tu emisora Maranata Radio Ministry, una emisora que nació en el corazón de Dios para suplir tu necesidad. Esta es tu hermana y tu amiga Alexandra González y estamos más que contentos, agradecidos del Señor de poder estar aquí un martes más en este programa. Mira, amado, que cumple 3 añitos. Aleluya, celebramos 3 añitos ya del programa Mujer Virtuosa, así que damos gracias al Señor, por todas las cosas lindas y maravillosas que Él ha hecho, por las experiencias lindas que nos ha dado, gloria a Dios, y seguimos hacia adelante compartiendo su palabra, gloria a Dios, que esa es la que cambia, esa es la que transforma, esa es la que hace, ¿verdad?, la obra. El que hizo la obra en mí, gloria al Señor, fue el Señor y puso esta palabra, ¿verdad?, en nuestras manos. ¿Para qué? Para que sea nuestra guía, que es lámpara a nuestros pies, que es lumbrera a nuestro camino. Así que mientras sigamos, ¿verdad?, dejándonos dirigir por su palabra, seguimos camino, ¿verdad?, a la perfección, seguimos camino, ¿verdad?, que Él nos siga moldeando, nos siga dando la forma que Él quiere, aleluya, hacer esas mujeres virtuosas que el Padre quiere que nosotros seamos. Y que somos amados. Lo que pasa es que el Señor nos sigue, ¿verdad?, moldeando, seguro que sí. Así que saludamos a todos los que se conectan por ahí. Quiero que reciban saludos de parte de mis pastores Héctor Delgado y Jennifer Carrasquillo, Iván y Minín. Gloria al Señor, Minín Alicea, Iván Torres, gloria al Señor, de parte de la Iglesia Maranata de Río Grande, en la cual nos congregamos, gloria al Señor, y de parte de cada uno de mis hermanos de la Iglesia Maranata, reciban saludos, que ellos siempre están por ahí conectaditos, gloria al Señor, reciban saludos de ellos también, reciban saludos de parte de mi amado esposo Efraín Guerra, de mis hijos Naila, Elías y Ryan, y del hermano Miguel, que está ahí en los controles siempre. Mire, amado, yo me gozo con Miguel porque él siempre está contento. Yo no he visto a Miguel nunca molesto. Él siempre tiene el gozo del Señor. Aleluya. Aleluya. Así que él está por ahí también, y por allá está nuestro hermano Alex. Así que, amado, ciertamente seguimos hablando de mujeres en la palabra que quizás no fueron muy mencionadas ni reconocidas, pero hicieron cosas, ¿verdad?, significativas, importantes, que son de grande enseñanza para nosotros. Y hoy, ¿verdad?, quiero que busquemos Lucas capítulo 7, gloria al Señor. Vamos a hablar de otra mujer que tampoco era muy conocida, no tenía ningún ministerio, no tenía títulos, pero fue una mujer que hizo algo precioso para la gloria del Señor, y aún Jesús, ¿verdad?, defiende a esta mujer, vive el Señor por la obra que ella hizo. Lucas capítulo 7, saludamos a todos los que se están conectando por ahí. Veo a Ashley, Dios te bendiga, Ashley. Veo a Ruth Vázquez, gloria al Señor. Veo por acá también en el chat de YouTube también que se están conectando. Les saludamos, compártalo con alguien para que otros también puedan ser edificados por medio de la palabra. Y vamos a predicar bajo el tema A sus pies, gloria al Señor. Aleluya, poderoso Jesús. Gloria al Señor. A sus pies, poderoso Dios. Te adoramos, Jesús. Así que Lucas capítulo 7, leemos la poderosa palabra del Señor en el nombre del Padre, del Hijo y del Espíritu Santo. Amén. Vamos al versículo 36, que dice: Jesús en el hogar de Simón el fariseo. Gloria a Dios. Dios te bendiga, Araceli Mercado, Diana Carrasquillo. Dios le bendiga, Mariani Jiménez. Por ahí está Mariani también, que ella es de la casa. Gloria al Señor. Amén. Dios te bendiga, Nicole, poderoso Jesús. Y vamos a Lucas capítulo 7, versículo 36, y leemos con la bendición del Padre, del Hijo y del Espíritu Santo. Amén. Uno de los fariseos rogó a Jesús que comiese con él. Y habiendo entrado en casa del fariseo, se sentó a la mesa. Entonces una mujer de la ciudad, que era pecadora, al saber que Jesús estaba a la mesa en casa del fariseo, trajo un frasco de alabastro con perfume, y estando detrás de él a sus pies llorando, comenzó a regar con lágrimas sus pies y los enjugaba con sus cabellos y besaba sus pies y los ungía con el perfume. Cuando vio esto el fariseo que le había convidado, dijo para sí: este, si fuera profeta, conocería quién y qué clase de mujer es la que le toca, que es pecadora. Entonces respondiendo Jesús le dijo: Simón, una cosa tengo que decirte. Y él le dijo, di, maestro. Un acreedor tenía dos deudores, el uno le debía 500 denarios y el otro 50. Y no teniendo ellos con qué pagar, perdonó a ambos. Di pues, ¿cuál de ellos le amará más? Aleluya. Respondiendo Simón dijo, pienso que aquel a quien perdonó más. Y él le dijo, rectamente ha juzgado. Y vuelto a la mujer dijo a Simón, ¿ves esta mujer? Entré en tu casa y no me diste agua para mis pies, mas ésta ha regado mis pies con lágrimas y los ha enjugado con sus cabellos. No me diste beso, mas ésta desde que entré no ha cesado de besar mis pies. No ungiste mi cabeza con aceite, mas ésta ha ungido con perfume mis pies. Por lo cual te digo que sus muchos pecados le son perdonados porque amó mucho. Mas aquel a quien se le perdona poco, poco ama. Y ella le dijo, tus pecados te son perdonados. Y los que estaban juntamente sentados a la mesa comenzaron a decir entre sí, ¿quién es este que también perdona pecados? Pero él dijo a la mujer, tu fe te ha salvado, ve en paz. Así que predicamos bajo el tema a sus pies. Vamos a orar. Padre, en el nombre poderoso de Jesús, te damos gracias, Dios mío, todo honor y toda gloria, toda alabanza a ti, Padre amado, porque tú eres digno y merecedor de la misma, Señor. Padre, en esta hora, Padre, te presentamos esta palabra, Dios mío. Señor, esta palabra que tú hablaste a mi corazón y me ministraste, Dios mío, primeramente a mí, Señor, y te pido, Padre, que así como me ministraste, seas tú ministrando al corazón de cada uno de mis hermanos, Señor, todo aquel que se conecte, Padre, y escuche esta palabra, Dios mío, que tu Espíritu Santo toque, Dios amado, cada vida, Señor, que tú levantes al que esté caído, que tú sanes, Señor amado, al que esté enfermo para tu gloria, que rompas cadenas, Dios mío, y salves la vida y atraiga, Señor, cada corazón a ti, Señor, te amamos, Padre, ayúdanos a ser hacedores de tu palabra y no solamente oidores olvidadizos, y Padre, aquí está tu pequeñita, me pongo en tus manos, Señor, con temor y temblor, Padre, porque toda la gloria y toda la honra es tuya y tú, Señor, no la compartes con nadie. En el nombre poderoso de Jesús, amén y amén. Gloria al Señor, aleluya. Mire, amado, la libreta que tenía, aleluya, cuando chequeé no la tenía. Tuve que hacer mis apuntes, gloria al Señor, pero esa palabra ya está en el corazón, gloria al Señor. Así que ciertamente, amado, esta porción bíblica, gloria a Jesús, que nos habla acerca ¿verdad? El hogar de Simón el fariseo. Amado, este relato se parece mucho, ¿verdad? Y tiene mucha similitud con aquel relato que aparece en Marcos capítulo 14, que nos habla de una mujer también, gloria al Señor. Pero son dos eventos diferentes, son dos, ¿verdad?, situaciones distintas y son dos mujeres distintas. Aquella, ¿verdad?, lo ungió por completo, sin embargo, esta mujer fue la que fue a los pies de Jesús. Y quiero, ¿verdad?, que lo toquemos con detenimiento, vive Dios, porque dice que había un fariseo que le rogó a Jesús que comiese con él. O sea, él recibió una invitación de uno de estos fariseos, aquellos religiosos de aquel tiempo, aquellas personas que eran los conocedores de la ley y aquellos que estaban, ¿verdad?, en un estándar alto, ¿verdad? En lo que era, ¿verdad?, el conocimiento y la actividad religiosa, ¿verdad? Un fariseo, gloria al Señor, que quería compartir con Jesús, quería comer con él, gloria a Dios. Así que vemos que Jesús no solamente compartía, ¿verdad?, y hablaba con el necesitado, hablaba con el leproso, hablaba con él, ¿verdad?, con cualquier persona que se acercara a él le compartía la palabra, él sanaba enfermos, él echaba fuera demonios, pues también llegó a la casa de este hombre llamado Simón el fariseo para comer con él. Y cuando se llega, ¿verdad?, a la casa del fariseo, se sentó a la mesa, gloria al Señor. Y allí en ese lugar llegó una mujer. Dice que es una mujer de la ciudad que era pecadora. Entonces, amado, cuando leemos la palabra decimos, wow, cuántas personas quizás han cometido pecados y la palabra no lo expone así. Una mujer que era pecadora. Gloria a Dios, con ese énfasis, ¿verdad? Con esa necesidad de, aleluya, de especificar cómo era esta mujer, ¿verdad? Cuando lo leemos nos choca porque decimos, wow, esta mujer era pecadora. O sea, que me estás diciendo que automáticamente esta mujer no podía estar ahí. Aleluya. Y a eso se le suma el hecho de que era mujer. Usted sabe que en aquella cultura, gloria a Dios, en aquel tiempo, amado, la mujer no tenía voz ni voto, la mujer no podía entrar a muchos lugares, la mujer ciertamente, ¿verdad?, tenía que permanecer en silencio en muchos lugares y no podía, ¿verdad?, ser parte de ciertas cosas. Gloria al Señor, era excluida, ¿verdad?, de ciertas cosas por el hecho, el simple hecho, amado, de ser mujer. Gloria a Dios, pues a esto súmale que esta mujer que era de la ciudad era una mujer pecadora. O sea, que esta mujer tenía una mala fama, por decirlo así, porque si la está diciendo que era pecadora, es que todo el mundo conocía de su condición, todo el mundo conocía de su pasado. Esta mujer tenía un pasado que no era muy bonito. Fíjate que no especifica ciertamente, gloria al Señor, y no entra en detalle, pero te está dejando saber que esa mujer era pecadora. Probablemente el fariseo también. Aleluya. Porque el que dice que no peca, sea Dios mentiroso. Por lo tanto, este fariseo también era un pecador, sin embargo, se resalta el pecado de esta mujer. Entró una mujer que era una pecadora. Y allí llega ella porque sabía que Jesús estaba allí. Ella quería, ¿verdad?, acercarse a Jesús. Ella quería tener una oportunidad, gloria a Dios, un momento, aleluya, con Jesús. Ese Jesús que siempre estaba rodeado de multitudes. Ese Jesús que siempre estaba, aleluya, gloria a Dios, enseñando, predicando, y todo el mundo se sentaba a escuchar su mensaje. Ella dijo, Jesús está ahí, yo voy a entrar. Jesús está ahí, yo lo quiero ver. Jesús está ahí, yo quiero compartir algo con él. Gloria al Señor. Y dice que ella no fue donde Jesús con las manos vacías. Ella no fue donde Jesús con una petición. Ella no fue con Jesús. Ella no fue a donde él a pedirle algo. Ella no fue a buscar algo, a recibir algo. Ella vino con algo en las manos para traerlo a él. Aleluya. ¿Cuántos de nosotros vamos a Jesús? Aleluya. Y no estamos pendientes a lo que Él nos pueda dar, sino que venimos a entregarle algo. Venimos a decirle algo. Venimos a hacer algo para Él. De tantas cosas que Él hace por nosotros. ¿Verdad? A veces hay que romper esa rutina. Siempre estamos buscando que Jesús nos dé algo, haga algo por nosotros, que Jesús me, aleluya, me hable, que Jesús me diga, ¿no? ¿Qué viniste a traerle al maestro? No, esta mujer, aunque era pecadora y aunque era mujer, ella fue valiente, ella se atrevió a acercarse a Jesús y ella trajo un frasco de alabastro con perfume. Gloria al Señor, ese frasco de alabastro, gloria al Señor, era un frasco, amado, que estaba, ¿verdad?, sellado, vive Dios. Ese frasco había que quebrarlo, había que romperlo, gloria a Dios, para que pudiera entonces salir su contenido. O sea, que ella vino a quebrantar algo en la presencia de Dios. Ella vino a acercarse a Jesús, pero ella dijo, yo no vengo a pedirle nada, yo vengo a entregarle. Y lo que yo le quiero entregar lo tengo que quebrantar en su presencia. Lo que yo vengo, aleluya, lo que yo vengo a traerle al maestro, gloria al Señor, yo tengo que quebrantarlo para que salga. Salga el perfume, salga el aroma, salga esa fragancia, gloria al Señor, aleluya. Y dice que entonces ella, estando detrás de él, a sus pies, llorando, comenzó a regar con lágrimas sus pies y los enjugaba con sus cabellos, y besaba sus pies y los ungía con perfume. O sea que ella llegó, Dios te bendiga, Tommy. Ella llegó donde Jesús, ¿y qué hizo? Ella no comenzó, aleluya, a pedirle nada. No, ella automáticamente fue a los pies del Maestro. Ella fue a los pies de Jesús. Y una vez estaba a los pies de Jesús, amado, ella empezó a llorar. Yo no sé si usted ha podido estar a los pies del Maestro, amado, pero yo le digo la verdad, gloria al Señor. Hay personas que se postran, pero no están a los pies. Hay personas que se han hincado a orar, pero no, aleluya. Eso no necesariamente me hace estar a sus pies. El estar a los pies del Maestro es algo del corazón, es una actitud, es una, aleluya, es una humillación completa delante de Él. No todo el mundo viene humillado a la presencia de Dios. No todo el mundo se tira a orar, aleluya, con un corazón quebrantado. Ella vino a quebrantar aquel frasco para que salga el perfume. Ella vino a postrarse, a humillarse, y las lágrimas empezaron a brotar. Mire, amado, hace falta llorar en la presencia de Dios. Pregúntese, ¿hace cuánto usted no llora, usted no gime en la presencia de Dios? ¿Hace cuánto? Mire, amado, yo soy una persona que me gusta orar en el altar. Gloria a Dios por eso. Y me gusta ir al monte a orar. Gloria a Dios por eso. Pero, amado, yo tengo una esquinita. Yo tengo un rinconcito. Yo tengo un lugar en mi casa. Gloria al Señor, donde, aleluya, eso está lleno de lágrimas allí. Eso es lo que... Mire, amado, eso es lágrimas, moco. Olvídese de todo, a llorar en la presencia de Dios, a derramar nuestra alma delante de Él, a quebrantar nuestro corazón. ¿Hace cuánto no lloras en su presencia? Aleluya. Yo siempre digo, amado, si no lloré, no oré. Porque es que automáticamente me tiro a orar, y cuando entro en la profundidad de oración, eso llora y llora. A veces las palabras no salen, pero las lágrimas salen. Y yo digo, Señor, a veces las palabras no dan, pero tu Espíritu Santo conoce, todo lo sabe, todo lo escudriña, aleluya. Ese Espíritu Santo que intercede por nosotros con gemidos indecibles, aleluya. Cuando entramos en esa profundidad de la oración, que las lágrimas comienzan a brotar, yo le digo, Señor, aquí estoy a tus pies. Y yo me imagino los pies del Maestro, y yo digo, Señor, el día que yo esté en tu presencia, el día, aleluya, que yo pueda estar en el reino de los cielos, lo primero que quiero hacer es darte un abrazo. Pero una vez te dé un abrazo, yo quiero, aleluya, derramar lágrimas a los pies tuyos. Yo quiero lavar, aleluya, con mis cabellos tus pies. Yo quiero derramar el perfume. ¿Qué hizo esta mujer? Esta mujer hizo algo poderoso. Mire, amado, es imposible usted leer la palabra y usted no decir, wow. Wow, wow, wow. Muchas mujeres hicieron cosas grandes y preciosas. Pero yo leo esto, amado, y se me quebranta el corazón. Porque yo quisiera hacer lo que esta mujer hizo. Y qué lindo, amado, que aun cuando decimos, Señor, yo quisiera hacer lo que esta mujer hizo, el Señor nos recuerda que lo podemos hacer. Donde quiera que nosotros nos humillemos ante Él, donde quiera que nosotros querramos derramar nuestra alma, aleluya, donde quiera que yo diga, Señor, invoco tu nombre, aquí vengo delante de ti en el nombre de Jesús, y venimos ante su presencia en oración, gloria al Señor. Mira, amado, el velo se rasgó, el velo del templo se rasgó. Ya nosotros tenemos acceso a la presencia de Dios libremente. Amado, acerquémonos pues confiadamente al trono de la gracia. Gloria a Dios, nosotras podemos hacer lo que hizo esta mujer. Amén. Dios te bendiga, María. Gloria al Señor, te amamos. Y también te extrañamos, guerrera. Dios te bendiga, Mari Soto. Leslie, te bendiga. Mira, amado, cuando miramos esta palabra, ¿qué hizo esta mujer? Esta mujer no solamente lloró a los pies del Maestro, no solamente con sus cabellos, amado, empezó a regar esas lágrimas y a enjugar sus pies, sino que besó los pies del Maestro y lo ungió con el perfume. ¿Qué vinimos a traerle al Maestro? ¿Hace cuánto no derramamos ese perfume a sus pies? ¿Hace cuánto no lloras en la presencia de Dios? ¿Hace cuánto no dices voy a orar y no voy a estar pendiente al reloj, no voy a estar pendiente a la hora? No, olvídate de lo que haya que hacer después. Yo quiero estar aquí a tus pies y nunca me quiero levantar de aquí, porque a tus pies siento paz, a tus pies siento que las cargas, aleluya, los problemas no pesan, no importan, porque todo lo estoy entregando, lo estoy rindiendo a los pies de mi maestro, a los pies de Jesús. Qué lindo que esta mujer, gloria al Señor, dijo: yo voy a aprovechar la ocasión, yo voy a aprovechar que Jesús está aquí y no le voy a reclamar nada. Yo voy a aprovechar que Jesús está aquí, no le voy a pedir que me haga un milagro. No voy a aprovechar que Jesús está aquí, no voy a pedirle una petición. No le voy a pedir: Jesús, yo quiero que tú me uses. Jesús, yo quiero que tú me abras puertas. Jesús, yo quiero que tú, aleluya, me entregues dones. Yo quiero que tú, aleluya, me lleves a lugares. Yo quiero que tú me suplas. Yo quiero que tú me bendigas. No, yo quiero aprovechar para estar a sus pies, a los pies de Jesús. Aleluya, poderoso el Señor. Pero vemos que el fariseo que lo había invitado, cuando vio esta situación, esto que estaba ocurriendo a los pies de él, aleluya, si él fuese otro, se tiraba a los pies también de Jesús. Aleluya. Porque mire, amado, si hay algo que provoca cuando usted, amado, ve otras personas también llorando, clamando y gimiendo, amado, usted dice: olvídese de eso, yo también me voy a tirar a orar. Gloria al Señor. No, es que es algo que cambia el ambiente. Cuando hay una persona a los pies de Jesús, cuando hay una mujer de Dios a los pies de Jesús en su casa, gloria a Dios, el ambiente en su hogar cambia, las cosas en su matrimonio cambian, la vida, ¿verdad?, de sus hijos es transformada. Algo tiene que pasar cuando tú estás a los pies de Jesús. Pero vemos que el fariseo vio lo que estaba ocurriendo y dijo: si este fuera profeta, conocería quién y qué clase de mujer es la que le toca, que es pecadora. O sea que este hombre que había invitado a Jesús se creía más espiritual que él. Pues él dice: yo sé algo que Jesús no sabe. Yo no le permitiría a una mujer como esa que estuviera a los pies míos, que me tocara. O sea que el hombre se creía más espiritual que Jesús. Aleluya. Si este hombre fuera profeta, o sea que estaba dudando. Mira, amado, hay gente que no sabe. Hay gente que dice que está con Jesús y no conoce a Jesús. No lo conoce. Porque este fariseo creía que tenía la ley, creía que tenía el conocimiento, creía que tenía a Dios. Pero ante una escena como esta, amado, lo que estaba era juzgando y criticando. Dijo: si Jesús fuera profeta, si verdaderamente este hombre tuviera visión, si verdaderamente este hombre tuviera discernimiento, este hombre sabría que esta mujer tiene un pasado vergonzoso. Esta mujer es una pecadora. Yo no, yo soy súper santo. Pero ella es una pecadora y esa mujer no debería estar a los pies de Jesús. Esa mujer no debería tocar al maestro. Aleluya. Y Jesús le responde: Simón, yo tengo que decirte algo. Y él le dijo: di, maestro. Y entonces Jesús le comienza a hablar, ¿verdad?, acerca de la parábola de los dos deudores. Le está diciendo: un acreedor tenía dos deudores, el uno le debía 500 denarios y el otro 50. Y no teniendo ellos con qué pagar, los perdonó a los dos. Ajá. Ahora, yo quiero que tú me digas cuál de ellos lo ama más. Y vemos que él responde: yo pienso que aquel a quien perdonó más. Y él le dijo: rectamente has juzgado. y vuelto a la mujer, aleluya, le dijo unas palabras a Simón, porque Simón se creía, ¿verdad?, en la posición de señalar, en la posición de juzgar, como hay gente que te puede ver llorando en la presencia de Dios y no saben y no entienden. Mire, amado, cuando yo me convertí, gloria al Señor, que Dios trató conmigo, que Dios me dio la oportunidad de testificar de dónde Dios me sacó la primera vez, yo decía: Señor, yo no sé qué porción bíblica voy a usar, porque siempre, ¿verdad?, me han dicho que tengo que utilizar una porción bíblica. Amados, el Señor me llevó a esta palabra, el Señor me llevó a esta porción bíblica, porque ¿sabes qué, amado? Yo me identifico con esa mujer que tenía un pasado, ¿verdad?, quizás vergonzoso, con un pasado, ¿verdad?, que quizás no era el más bonito, aleluya, pero aproveché, aleluya, esa oportunidad, gloria al Señor, y corrí a los pies del Maestro, y hasta el sol de hoy, Ebenezer, gloria a Dios, continúo a los pies del Maestro, y nadie me va a mover de aquí, amado, aleluya. Aquí yo me pienso quedar a los pies de mi Maestro, a los pies de aquel que me amó primero. A los pies de aquel que te amó primero a ti también. ¿Hace cuánto? Aleluya. No estamos a los pies del Maestro. Pero Jesús le habló a Simón y defendió la acción de esta mujer. Le dijo: ¿tú estás viendo a esta mujer? Sí, porque la estás viendo desde hace rato. Y estás diciendo que si yo fuera profeta, ¿ah?, que esta mujer que es pecadora, que esta mujer que ¿verdad?, tiene un pasado, esta mujer que no tiene testimonio, esta mujer que tú estás viendo a esta mujer, verdaderamente tú la estás viendo, Simón. Le dijo: entré a tu casa y no me diste agua para mis pies. Aleluya. Fíjate que lo invitó a comer. Pero era, amado, costumbre y cortesía, amado, cuando usted recibía a alguien a su casa, que traerle agua para que esa persona se pudiera lavar. Gloria al Señor. Le dijo: yo entré a tu casa y tú no me diste agua para mis pies, mas esta ha regado mis pies con lágrimas y los ha enjugado con sus cabellos. Aleluya. O sea que ya no derramó una lagrimita o dos, amado. Si ella lavó los pies del Maestro con lágrimas, quiere decir que esta mujer estaba verdaderamente quebrantada en la presencia de Dios. Quiere decir que esta mujer estaba llorando. Aleluya. Quiere decir que esta mujer estaba, gloria a Dios, quebrantada completamente, que lavó los pies del Maestro y los enjugó con sus cabellos. Dice: no me diste ni un beso, Simón. Mas esta, desde que yo entré, no ha cesado de besar mis pies. O sea, esta mujer no ha parado, esta mujer no se ha cansado. Desde que yo entré a esta casa, esta mujer está besando mis pies. Gloria al Señor, tú ni siquiera me has dado un beso, tú ni siquiera me has traído agua, pero ella, desde que yo entré, no se ha parado de ahí. Ella permanece a los pies míos. No ungiste mi cabeza con aceite, mas está ungido con perfume mis pies. Está diciendo: tú no me has ungido mi cabeza, pero fíjate que esta mujer, que no está en la posición tuya, que no es tan espiritual que tú, ella dijo: yo no soy digna de ungir la cabeza, pero yo creo que tal vez, aleluya, a los pies de él, gloria al Señor, tal vez, aleluya, ahí yo puedo estar, gloria a Dios, porque yo reconozco que soy pecadora, porque yo reconozco que yo no soy digna, pues yo no me voy a levantar de aquí, yo me voy a quedar en el piso a los pies de mi Maestro. Mire, amado, qué palabras poderosas estaba Dios hablándole a Simón. Lo estaba confrontando su hipocresía, confrontando su insensibilidad ante lo que él estaba viendo. Gloria al Señor. Le está diciendo: por lo cual te digo que sus muchos pecados le son perdonados porque amó mucho. Mas aquel a quien se le perdona poco, poco ama. Y Dios trató conmigo esta palabra. Al que mucho se le perdona, mucho ama.
17: Y eso se me quedó ahí, amado, desde que me convertí. Siempre que leo esta porción bíblica, amado, me dan deseos de llorar. Porque ciertamente, amado, a veces la gente no entiende por qué uno ama tanto al Señor. O por qué, amado, tanta, ¿verdad? ¿Por qué uno quiere hacer tanto para Dios? ¿Por qué uno está tan agradecido con Él? ¿Por qué uno, ¿verdad?, está a los pies del Maestro y no puede parar de llorar? Amado, tú no sabes de dónde Dios me sacó. Yo no sé de dónde Dios te sacó a ti, pero esta mujer sabía de dónde Dios la había sacado. Ella sabía cuál era su condición. Ella sabía que ella no era digna, que humanamente no había posibilidad para ella acercarse donde Jesús. Aún así ella dijo: yo voy a besar sus pies, yo voy a derramar lágrimas ante su presencia y yo lo voy a ungir con perfume a los pies del Maestro. Yo quiero estar a sus pies, aleluya. Yo quiero, aleluya, porque estoy agradecida, porque mucho Él me ha perdonado. Por eso Él le dijo a ella: tus pecados te son perdonados. Y a los que estaban juntamente sentados a la mesa comenzaron a decir: ¿y quién es este que también perdona pecados? Y Él le dijo a la mujer: tu fe te ha salvado, ve en paz. Unas palabras que cambiaron todo para ella. Tus pecados te son perdonados. Tu fe te ha salvado. Ve en paz. Gloria al Señor. Eso es así, Lely. A los pies de Jesús hay paz. Mire, amado, usted no siente paz. Usted tírese a los pies del Maestro. Usted vaya a la presencia de Dios. Mire, amado, a veces hincado con la frente en el piso. Aleluya, derramando, mira, todo, nuestra alma, nuestro corazón delante de Él. Allí uno experimenta una paz, esa paz que sobrepasa todo entendimiento, esa paz que yo no te puedo explicar. Yo solamente puedo decirte: búscala, busca al Señor y la vas a experimentar. Busca a Jesús, que Él tiene paz para darte. Aleluya, busca al Señor, que Él quiere que tú encuentres en Él descanso. Él te dice: venid a mí los que estén trabajados y cargados y yo los haré descansar. Él dice: porque ligera es mi carga y fácil mi yugo. Gloria al Señor, es fácil su yugo. Gloria a Dios, Él no te va a dar una carga pesada, al contrario, entrégame tus cargas y descansa en mí. Descansa a mis pies, gloria al Señor. Mire, amado, ¿por qué la acción de esta mujer es tan significativa? ¿Por qué, verdad, estamos hablando en un programa acerca de ella? Quizás una porción bíblica pequeña, quizás una mujer que no es un ejemplo a seguir porque es pecadora, que aún la Biblia no registra cuál era su nombre. Pero mira, amado, esto no se trata de nombre, esto no se trata de título, esto no se trata de que yo sepa cómo ella se llamaba o quién fue o qué hizo. Olvídese de lo que ella hizo, olvídese de cómo ella se llamaba, olvídese de su pasado, lo que hizo antes. Yo lo que quiero enfocarme es lo que hizo por Jesús, lo que hizo cuando estuvo con el Maestro. Ella fue a los pies de Jesús. ¿Por qué es tan significativo? Porque ella tuvo que, amado, ella tuvo que vencer todos los obstáculos que tenía en el camino. ¿Cuáles son los obstáculos que hacen que la gente no se quiera acercar a Jesús? Primeramente, las críticas. El qué dirán, los señalamientos, a veces la culpa, la vergüenza, el orgullo, el temor, el miedo. Poderoso el Señor, hay tantas cosas que hacen que la gente, ¿verdad?, a veces saben que Jesús, aleluya, está cercano, que Jesús los está llamando, que Jesús quiere entrar a su corazón. Sin embargo, dicen: ay, es que qué va a decir la gente, ay, es que yo, aleluya, yo tengo un pasado difícil, no, es que en estos momentos yo no puedo, es que en estos momentos yo estoy pasando por una situación difícil, no, es que lo que sucede es, mira, amado, es excusa, porque nada nos puede separar del amor de Dios, ni lo alto ni lo profundo, mira, amado, ni lo presente ni lo porvenir, nada ni ninguna cosa creada, nada nos puede separar del amor de Dios que es en Cristo Jesús. Entonces, si nada te puede separar de su amor, ¿por qué tú dejas que las opiniones te separen? ¿Por qué tú dejas que el orgullo te impida llegar a los pies de Jesús? ¿Por qué tú dejas que las opiniones de la gente y las críticas y lo que puedan decir, gloria al Señor, haga que tú permanezcas alejado del Señor? Y Él quiere entregarte tantas cosas, Él quiere darte paz, Él quiere, aleluya, bendecirte, Él quiere restaurar tu vida, restaurar tu casa, pero tú permaneces distante. No, esta mujer dijo, olvídate, yo seré mujer, seré pecadora, gloria a Dios. Mira, amado, esto me acuerda a la mujer del flujo de sangre, porque si una mujer de por sí, ¿verdad?, no era recibida en muchos lugares, quizás las mujeres se tenían que abstener de estar en algunos sitios. Entonces, además de eso, una mujer con un flujo de sangre que se consideraba inmunda y ella no le importó. Y además de eso, el lugar estaba lleno, o sea que la multitud apretaba. O sea que era difícil llegar a Jesús. Difícil físicamente porque no había mucho espacio, pero difícil también socialmente. Porque la sociedad no, ¿verdad?, no veía con buenos ojos que una mujer como ella se acercara. Como Simón el fariseo no estaba mirando con buenos ojos que una mujer pecadora se acercara. Pero eso no fue obstáculo para que ella llegara a los pies de Jesús. Entonces, amado, hay personas que se encuentran así, pendiente más a lo que el hombre pueda decir que a lo que Jesús quiere darle. Pendiente más a lo que la gente pueda opinar que las cosas que Jesús quiere hacer con ellos. Gloria al Señor. Así que esta mujer fue valiente, esta mujer se atrevió a entrar en casa de este hombre, se atrevió a lanzarse a los pies del maestro, amado. Ella lo hizo porque ella sabía que Jesús no la iba a rechazar. Ella sabía que Jesús, aleluya, no la iba a juzgar, no la iba a señalar, por eso se atrevió. Entonces tú tienes que saber que el que viene a él, él no le echa fuera. No hay tal cosa como que me voy a acercar a Dios y Dios te va a rechazar. ¿De dónde vienen esos pensamientos? De que dice, ah, es que yo no sé si Dios me ama. Es que yo no sé si Dios me va a recibir. Es que yo no sé si yo tengo oportunidad mientras hay vida y esperanza. Él te está esperando con los brazos abiertos. Mira, amado, con los brazos abiertos para abrazarte, y aún así, amado, gloria al Señor, queremos estar a sus pies, queremos estar a los pies del Maestro, queremos estar ahí. Aleluya. Mire, amado, ¿y de dónde viene eso? Del agradecimiento. Aleluya. Pero ella tuvo que traer, ¿verdad?, este perfume, porque ella ya venía con una intención. No fue de casualidad que ella andaba por el pueblo, aleluya, que entonces, aleluya, buscó el perfume. No, ya ella tenía el perfume, ya ella sabía, Jesús está ahí, yo voy a llevarme el perfume, yo voy a, aleluya, ungir los pies de mi maestro, porque estoy agradecida. Lágrimas de arrepentimiento, lágrimas de agradecimiento, eso es lo que tiene que haber siempre en nosotros. Arrepentimiento, ¿sabes por qué? Porque todos los días fallamos. Todos los días, amado, con pensamientos, con actitudes, todos los días. La única manera, amado, que usted no, en todo el día, no le falla al Señor en ningún momento. Mira, amado, usted todo el día durmiendo. Y no vea nada en su teléfono y no vea nada porque, mire, amado, cada vez que llega un mensaje o te sale una notificación o usted entra en las redes, mire, amado, hay tantas cosas. Por eso es que hay que mantenernos, mira, lejos de todo esto y a los pies de Jesús. Si nos acercamos a esto, mira, que sea para escuchar palabras, que sea para escuchar alabanza, que sea para, ¿verdad?, cosas que nos alimenten espiritualmente. Pero tienen que haber lágrimas siempre de agradecimiento, de arrepentimiento, de humillación, porque Él ha sido bueno. Entonces, cuando tú entiendes todo lo que Él te ha perdonado, así mismo tú lo amas. Así mismo tú te sientes, amado, en gratitud con Él. Y yo quiero hablar de otra mujer rapidito, gloria al Señor. Otra mujer que también supo estar a los pies del maestro, supo el valor de estar a sus pies, porque no todo el mundo conoce el valor de estar a sus pies, pero una mujer virtuosa sabe estar a los pies de Jesús, seguro que sí. Una mujer virtuosa, amado, me atrevo a decir que esas virtudes que ha recibido del Señor, los ha recibido a los pies del maestro. Aleluya. Ha hallado gracia a los pies del maestro. Ha hallado misericordia a los pies del maestro. Ha hallado, gloria al Señor, aleluya, muchos tesoros espirituales. Lo ha adquirido a los pies del maestro, llorando, gimiendo, clamando por su casa, clamando por su familia, dándole gracias al Señor, diciéndole: Señor, yo no he venido a pedirte nada, yo vine a adorarte, yo vine a darte gracias, yo vine a decirte que te amo, yo vine a decirte que lo mejor que me ha podido pasar a mí en esta vida es conocerte a ti. Es que te haya abierto la puerta de mi corazón. La mejor decisión que yo he tomado en mi vida. Aleluya. Y mire, amado, que el esposo no se ponga celoso. La mejor decisión que yo he tomado en mi vida no fue casarme. La mejor decisión que yo he tomado en mi vida ha sido comprometerme con Jesús, entregarle mi corazón a Jesús, aleluya, dejar que Él cambie y restaure todo en mi interior. Lucas capítulo 10, versículo 38, dice que aconteció que yendo de camino entró en una aldea y una mujer llamada Marta le recibió en su casa. Esta tenía una hermana que se llamaba María, la cual sentándose a los pies de Jesús oía su palabra. Gloria al Señor. Pero Marta se preocupaba con muchos quehaceres y acercándose dijo: Señor, ¿no te da cuidado que mi hermana me deje servir sola? Dile pues que me ayude. Diciendo Jesús le dijo: Marta, Marta, afanada y turbada estás con muchas cosas, pero sola una cosa es necesaria, y María ha escogido la buena parte, la cual no le será quitada. Mira, amado, estos son porciones bíblicas que conocemos, que las hemos escuchado mucho. Pero fíjate que Jesús estaba una vez más defendiendo a esta mujer que quiso estar a los pies de Él. Aleluya. Mire, amado, por eso es que cuando usted está a los pies del maestro, la gente podrá hablar, la gente le va a decir muchas cosas, pero Jesús va a sacar cara por nosotros. Jesús va a pelear por nosotros. Gloria al Señor. Jesús le estaba dejando saber a Marta: Marta, yo sé que tú quieres que yo me sienta bien en la casa. Yo sé que tú quieres servirme. ¿Verdad? Como Simón el fariseo, que también lo invitó a comer y se sentó a la mesa con él y probablemente preparó una comida bien chévere. Pero ¿sabes qué? María dijo: olvídate de la comida, olvídate de los platos, olvídate de la escoba, olvídate del recogedor. Yo me voy a sentar a los pies del maestro. Quizás María no estaba ungiendo a Jesús. Quizás no estaba derramando lágrimas a los pies de Jesús. Quizás ella no vino a entregarle nada, ella vino a recibir. Pero ella no vino, aleluya, a hacer otra cosa que a escuchar. Entonces, amado, nosotros leemos esta palabra y nosotros vemos que la acción de esta mujer pecadora de Lucas capítulo 7, ella vino a entregar. Ella vino a traer el perfume, ella vino a quebrantarlo a los pies del maestro, ella vino a llorar, a derramar lágrimas ante su presencia. Eso me habla a mí de entrega, eso me habla a mí de agradecimiento y me habla a mí de amor, porque mucho se le perdona, mucho ama. Pero en el caso de María, gloria al Señor, ella estaba recibiendo a Jesús en su casa, pero ella se sentó. Eso habla de disposición, eso habla de atención, pero habla también de ¿qué? De obediencia. Porque ella quería escuchar para poner por obra lo que Jesús tenía que decir. Ella quería escuchar para aprender de Él. Ella quería escuchar, ella estaba fascinada, gloria al Señor, porque, amado, muchas veces decimos que Él es nuestro maestro, pero cuando llega el momento de la palabra nos aburrimos y el mensaje no nos gusta. Entonces tenemos una palabra en las manos y la tenemos cogiendo polvo, la tenemos por allá tirada, la tenemos en el cuarto por allá en el Salmo 91 allá, como si eso fuese un amuleto, como si eso fuese, no, amado, la palabra ciertamente es poderosa, pero usted sabe cuándo más esta palabra es poderosa, no cuando yo la tengo debajo del brazo, no cuando yo la tengo allí en la biblioteca, el montón de Biblias de estudio, el montón de Biblias, no, es cuando yo abro esta Biblia y yo me pongo a leerla, yo le digo, Señor, háblame, Señor, dime, Señor, ¿qué tengo que hacer? ¿Qué tengo que cambiar? ¿Qué tengo que hacer para poder agradarte? Pues ella supo que Jesús estaba y ella dijo, no, yo no me voy a afanar con las tareas del hogar. No todos los días Jesús viene a mi casa. Entonces, nuevamente yo leo esta palabra y yo digo, wow, wow. Wow, Jesús llega a entrar en mi casa, yo haría lo mismo que María. Perdóname, Marta, yo sé que tú tienes una buena intención, yo sé que tú en tu corazón quieres agradar al maestro. Es bien, ¿verdad?, importante resaltar, tanto Marta como María como Lázaro eran amigos de Jesús. No eran quizás, ¿verdad?, como los discípulos que él escogió, no fueron, ¿verdad?, personas que Dios que Dios usó en milagros. Ellos no sanaron ningún enfermo, ellos no echaron fuera demonios, pero eran amigos de Jesús. Quiere decir que tenían una relación personal con Jesucristo, ¿verdad?, encarnado, y quiere decir que entonces tenían una cierta intimidad con él. Había una afinidad entre ellos y Jesús. Tanto así que cuando Jesús tenía que pasar por allí, entraba a la casa de ellos, los saludaba, los visitaba. Y ella dijo, Jesús está aquí, esto no se da todos los días. Jesús está aquí, yo voy a estar a sus pies. Entonces, amado, cuando Jesús, aleluya, cuando Jesús está en tu casa, ay, es que yo no sé, mira, amado, si tú le sirves al Señor y tu vida, tú le se la has entregado a Cristo, tu casa es del Señor. Entonces, si Él habita en medio de la alabanza de su pueblo, si Él está cercano a los quebrantados de corazón, si Él, aleluya, poderoso el Señor, está en ti, está en mí, amado, ¿qué nos impide estar a los pies del Maestro? Aleluya. Los afanes, como Marta, porque Marta estaba afanada y turbada, se lo dijo Jesús, estás afanada y turbada con muchas cosas. Entonces estamos ocupados en el trabajo, ocupados con los estudios. Y lo digo, amado, y me identifico, pero es que no puedo dejar que nada de eso me impida estar a los pies de Jesús. Yo quiero sentarme a sus pies para oír atentamente. Hay momentos que vamos a estar a sus pies llorando. Hay momentos en que vamos a estar a sus pies derramando lágrimas, derramando el perfume costoso, el perfume, derramando, aleluya, ese aroma, esa fragancia a los pies de Él. Pero hay momentos en que vamos a estar a los pies del Maestro para recibir su palabra, para recibir instrucciones, para recibir de Él, ¿verdad?, una guianza. Pero para eso hay que estar dispuestos a obedecer. Solamente, amado, vamos a experimentar todas estas cosas a los pies de Jesús. Entonces, muchas mujeres en la palabra alcanzaron grandes cosas. Pero nada me impresiona más que estas mujeres que estuvieron a los pies de Jesús. Y yo todos los días, amado, quiero estar a sus pies. Quiero vivir a los pies de Él. Aleluya. No solamente, amado, como una actitud, ¿verdad?, física, físicamente postrada. Aleluya. No solamente, amado, como una actitud.

su pasado, dejó el qué dirán, dejó las críticas, dejó las miradas que el fariseo les estaba haciendo. Ella dejó todo eso a un lado. Pero María también tuvo que dejar los afanes. Tuvo que dejar las tareas del hogar. Tuvo que dejar quizás otras ocupaciones, otras cosas que tenía que hacer. Ella dijo, olvídate de todo lo demás puede esperar, este es mi momento con Jesús. Entonces, amado, esta palabra tiene que hablar a nuestras vidas. Una mujer virtuosa tiene que saber cuándo servir, cuándo, ¿verdad?, atender a nuestra familia, cuándo voy a atender esto, el trabajo, aquello, lo otro, pero el tiempo mío de estar a los pies de Jesús no lo puedo negociar. Yo necesito estar a tus pies. No es que yo quiero, es que yo reconozco que tengo una necesidad de estarlo. Porque cuando no estoy a los pies de Jesús, yo me doy cuenta. ¿Por qué? Porque me siento cargada de muchas cosas. Porque me siento, ¿verdad? Te sientes ansioso, porque no descansas bien, porque tienes tanto, ¿verdad?, tantas tareas, tantos trabajos, y te sientes quizás como, ¿verdad?, como que no estoy de ánimo, como que no estoy muy contento, como que no estoy muy gozoso, como que últimamente me siento muy pensativo, y es que estás ahí pensando, cargando un peso que no deberías estar cargando, porque se supone que lo entregues a los pies de Jesús. Pero hay que estar dispuestos a ser quebrantados. Ella trajo un perfume de alabastro, en un frasco de alabastro. Ella trajo algo que era costoso. Entonces, amado, para poder estar a los pies de Jesús, para poder realmente entregar a los pies del Maestro, eso nos va a costar. Va a costar. ¿Sabes por qué? Aleluya. Porque cuesta entregarle a Jesús aquello que te duele, aquello que te hicieron, aquello que quizás, gloria al Señor, te ha estado hiriendo. Aquellas cosas, amado, que muchas veces no queremos hablar, suéltalas, entrégalas a los pies de Jesús. Aquella herida que todavía está ahí, que no has podido sanar, entrégasela. ¿Dónde? A los pies de Jesús. No hay un mejor lugar donde podamos estar que a los pies de nuestro Maestro. Y hay un himno, ¿verdad?, que habla acerca de esto. Que a los pies del Maestro sentimos paz. A los pies del Maestro nos sentimos seguros. No hay un lugar más alto ni más grande que estar a los pies de Jesús. Así que, amada, yo espero que esta palabra haya ministrado su corazón como ministró el mío, porque no podemos olvidarnos de dónde el Señor nos sacó. Al que mucho se le perdona, mucho ama. Entonces, cuando tú recuerdas todas las cosas que Él te ha perdonado, cuando tú recuerdas quién tú eras antes y quién por la gracia y la misericordia de Dios eres hoy, cuando tú recuerdas todas las cosas que Dios ha hecho, cómo Dios te levantó del polvo, cómo te sacó, como dice el salmista, aleluya, gloria a Dios, bendice alma mía a Jehová y bendiga a todo mi ser su santo nombre. Dícele, el que perdona todas tus iniquidades, Él es el que sana tus dolencias, Él es el que te corona con favores y misericordias, Él es el que sacia de bien tu boca, de modo que te rejuvenezcas como el águila. Está diciendo, Él es el que perdona todas, no algunas, todas tus iniquidades, todos tus pecados, el que ha sanado todas tus dolencias, el que rescata, aleluya, del hoyo tu vida. ¿Te acuerdas cuando estabas en el hoyo? ¿Te acuerdas cuando estabas en el lodo cenagoso, en el pozo de la desesperación, que Él puso tus pies sobre peña y enderezó tus pasos? Él puso en tu boca cántico nuevo, alabanzas a nuestro Dios. ¿Te acuerdas que Él cambió tu lamento en gozo? ¿Te acuerdas que Él cambió tu queja en adoración? ¿Te acuerdas, aleluya, que cuando nadie veía nada bueno en ti, Él dijo, yo voy a hacer de ella una predicadora, yo voy a hacer de él un siervo, un ministro mío para mi gloria? ¿Te acuerdas dónde estabas y dónde estás ahora? Aleluya, pues hay razones para estar a los pies del Maestro. Sobran las razones para estar a los pies.

0: del maestro, que nunca en nuestro corazón tengamos la actitud de Simón el fariseo, sino que siempre, aleluya, sepamos soltar todo, dejar todo, el qué dirán, los afanes, las opiniones. Suelta ese pasado, suelta, aleluya, la culpa, suelta esa vergüenza, suelta todo lo que te impide llegar al maestro. Y una vez llegues a él, a los pies, es a sus pies, es a sus pies donde yo quiero estar, gloria al Señor, es a sus pies, porque el que se humilla, Dios lo exalta, pero el que se enaltece, Dios lo humilla. Como quiera vas a estar a los pies del maestro, porque si tú no te pones a los pies del maestro, eso bajo ahora, como dice el pastor Express Mail, si tú no quieres estar a los pies del maestro, va a llegar la situación, va a llegar el momento que va a llegar a tu vida, que te va a hacer estar a los pies de él. Pues yo quiero mejor humillarme, antes de que él me humille, yo me humillo solita. Porque al que mucho se le perdona, mucho ama. Amén. Eso es así. Gracias a Dios por mi salvación. Qué lindo es el Señor. Aleluya. A sus pies, a sus pies. No te olvides, no te olvides de ese rinconcito de oración. No te olvides. Aleluya. Vuelve a la presencia de Dios. Vuelve al lugar secreto. Vuelve. Te dice el Señor, vuelve a hablar conmigo. Vuelve a estar a mis pies. Así que espero que haya sido de edificación a su vida. Vamos a orar en esta hora, dando gracias al Señor por su poderosa palabra, por cada persona que siempre está ahí en la fiel sintonía. Amado, vuelvo y le digo, hoy Mujer Virtuosa cumple 3 años. 3 años por la gracia y la misericordia del Señor, y estoy agradecida. Te bendiga. Estoy agradecida del Señor. Y gracias, ¿verdad?, a todos aquellos que están ahí desde el principio, ¿verdad?, y siempre están en la fiel sintonía en este tu programa Mujer Virtuosa. Yo le doy gracias al Señor por ustedes también. Amén. Así que vamos a orar en esta hora para dar por culminado este programa. Padre, te damos gracias, Dios. Gracias por esta poderosa palabra, Dios mío. Gracias porque a ti te plació, Dios mío, que este acontecimiento, Dios amado, estuviera registrado en tu palabra, Dios mío, para memoria, Señor, como un recordatorio, Dios mío, que no importa la condición en la cual nos encontremos, siempre podemos estar a tus pies. Padre, que aunque el ser humano y, Dios mío, la sociedad nos señale, Señor amado, tú te agradas, Dios mío, cuando ves un corazón rendido a los pies tuyos. Te pedimos, Señor amado, que nos recuerdes, Padre, a cada uno de los que estamos aquí, recuérdanos de dónde tú nos sacaste. Recuérdanos, Padre, cuán grandes cosas tú has hecho. Padre, que nunca nos alejemos de tu presencia, que nunca nos olvidemos del lugar secreto, que nunca, Dios mío, abandonemos ese lugar, Dios mío, donde hemos recibido, Dios mío, de ti fortaleza y fuerzas nuevas. Ayúdanos, Dios mío, a siempre vivir, Dios amado, a los pies tuyos, agradecidos, Señor, y humillados ante ti. Te doy gracias, Señor, en el nombre poderoso de tu Hijo amado Jesús. Amén y amén. Gloria al Señor. Así que este ha sido tu programa, Mujer Virtuosa, por aquí por tu emisora, Maranata Radio Ministry, una emisora que nació en el corazón de Dios para suplir tu necesidad. Gracias por estos 3 años. Vamos para adelante hasta que Dios quiera, amado. Seguimos predicando su palabra. Gloria al Señor a todas esas mujeres virtuosas. Las amo. Dios las bendiga y Dios les guarde. A su nombre, gloria.
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0: fui.
1: Rubén.
0: ¿Qué pasó?
1: ¿Para dónde vas, hijo, esta
0: Ay,
1: hora?
0: Ay, chica, no empieces con lo mismo.
1: Rubén, por favor, escúchame.
0: Mira, May, a mí nadie me va a dar lo que me da la calle, ¿ok?
1: Por favor,
0: no empieces con lo mismo, dale, bendición.
1: Hijo, por favor, no te vayas. Mira que el enemigo quiere destruir tu vida, hijo mío, por favor. Señor, por favor, Señor, guarda a mi hijo de peligro. Guárdalo, Señor, por favor. Hello, Dios bendiga.
2: Buenas luces. Ore, por favor.
1: ¿Qué pasa?
2: Ore, por favor, no pare de orar, por favor. Le acaban de dar dos tiros a Rubén aquí en la esquina. Yo no sé qué hacer, solamente estoy pensando en que usted ore. Por favor, no pare de orar.
1: Mi hijo, no, señor.
2: Entre la vida y la muerte. Yo acabo de llamar a la ambulancia, estoy aquí en la esquina esperando, pero por favor, ore, por favor, ore. Quiero el Dios que un Dios te lo predicó en la casa. Ore, por favor, ore.

porque el Señor no retarda su promesa, como algunos la tienen por tardanza, sino que ha sido paciente para que tú vengas al arrepentimiento. Despierta, porque se te está haciendo tarde. Se va.

El Señor dice: es una noche de pacto. Es una noche para renovar tu pacto de amor con Él. Vamos, levanta tus manos. Yo no sé cuántas circunstancias, adversidades han venido para hacerte tirar la toalla, dejar de seguir al que tanto te ama. Pero esta canción habla de un pacto de servirle. Pero es una respuesta de lo que hizo. Nosotros lo amamos porque Él nos amó primero. Y esta canción es una respuesta de amor.

salmista David dijo: bendice alma mía Jehová y bendiga mi ser su santo nombre. Y no te olvides de su beneficio, porque a veces nos olvidamos. Por eso esta noche es para recordar lo que Él hizo por nosotros.

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Siempre te ayudaré, siempre te sustentaré.

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Siempre te ayudaré, siempre te sustentaré.

esta noche invitar a alguien muy especial para mí. Ella es la princesa de mi casa, mi hija Alira Rivera. Yo quiero invitarla a que ella venga junto a mí a adorar al Rey de Reyes y Señor de Señores. Amén. Decía el salmista David: las misericordias del Señor cantaré perpetuamente, de generación en generación haré notoria tu fidelidad con mi boca. Y yo creo que no hay cosa más grande que uno pueda ver como mamá y papá en el Señor, que ver a sus hijos también sirviéndole al Señor. Y si hoy estamos aquí, nos levantamos por ellos también. Y declaramos, oh Dios, que la lluvia tuya de bendición y de avivamiento cae sobre nuestros hijos y nuestras generaciones.